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12: Son las 6:03.

0: Gracias por continuar en sintonía de esta frecuencia universitaria y estamos transmitiendo completamente en vivo desde el Poliforum Carlos Martínez Balmori, una emisión especial de Raíces de Éxito que producimos desde Suma Radio Tulancingo y que pueden escuchar yo haciendo mi comercial aprovechando todos los martes en punto de las 17:30 horas para que conozcan historias de éxito y todos los retos que las mujeres pueden vivir a lo largo de este salto al emprendimiento, pero por supuesto que estas historias les van a inspirar para que ustedes también lo hagan. Y Kitze, nos platicabas acerca de tus emprendimientos o de tus proyectos que tuviste antes, pero ahora queremos que nos platiques sobre tour operadora, porque hiciste otras cosas, otros proyectos antes, pero a lo que ahora te dedicas es tour operadora, que nos decías que se llama.
1: Sí, es una tour operadora receptora, es decir, nosotros nos dedicamos a recibir a las personas en el estado de Hidalgo, porque Hidalgo tiene de todo y es maravilloso, entonces nos encanta compartir la historia, la cultura, la gastronomía del estado de Hidalgo. Entonces lo que hacemos es traer grupos de estados aledaños, o bien hay familias, personas que viajan solitos o parejas y nos buscan y nosotros les ayudamos con todo su itinerario, sus reservaciones, etcétera, en primera, para que ellos se sientan seguros de que pues sí van a recibir un guía, sí van a llegar a un hotel que sí existe, etcétera, ¿no? Y se llama Turo, es Nani, Experiencias en Hidalgo, y Nani significa ir de

0: aventura en Ñañú. De hecho, pues tuvimos justo que ir haciendo adecuaciones en el nombre por cuestiones de marca registrada, etcétera. Ya teníamos uno y tuvimos que hacer cambios, pero así nos pueden encontrar en todas las redes sociales, Nani Experiencias en Hidalgo.
1: ¿Y cuál ha sido el momento más difícil para ti? ¿Comenzar este proyecto, mantenerlo y hacerlo crecer?
0: Pues como te comentaba, es un bebecito todavía, llevamos un año en este proyecto, un poquito más de un año. Año y medio. Ya gatea y creo que mi principal reto ha sido que cuando ya sientes que por fin lo estás logrando, que por fin ya tienes todo en orden, algo pasa. Entonces te cambian toda la jugada y tienes que, como te digo, modificar marca o modificar nombre o modificar color o que esta ruta no se puede realizar o que esta se tiene que hacer de una manera diferente. O sea, son retos que se presentan todos los días y que a veces cuando ya sientes que estás bien segura, que ya tienes así todo perfecto, algo pasa. Entonces eso es un poco frustrante, pero me parece que es algo que sucede en todos los proyectos, en todos los negocios, y es parte del show, como dicen papá.
1: Aparte es un proyecto muy bonito porque normalmente si escuchas de una operadora de viaje dices para conocer otros lugares, ¿no? Pero tú te encargas de que conozcan bien el estado de Hidalgo.
0: Sí, nos estamos enfocando ahorita en proyectos de turismo comunitario en donde es la comunidad quien recibe al turista y ellos son quienes les muestran cuáles son las tradiciones del lugar, la gastronomía deliciosa que hay en el estado de Hidalgo, cuáles son las ceremonias sagradas que hay en los diferentes municipios. Entonces, para mí es muy enriquecedor poder compartir esa parte, o sea, no nada más que venga la gente y que hagan, pues vean, a ver qué ven, no, sino que realmente se iban en una experiencia con la misma gente del estado de Hidalgo. Y obviamente el objetivo es que la derrama económica se quede aquí.
1: Qué bonito, ¿no? Se escucha todo esto, así que busquen en redes sociales Tour Operadora Nani.
0: Nani.
1: Para que conozcan todos estos trayectos que realizan y para que, pues, siempre decimos, ¿no? Quiero conocer tal país, quiero conocer tal estado, pero también estaría bonito conocer todo en nuestro estado de Hidalgo, ¿no?
0: Sí. No nos lo acabamos.
1: Sí, oye, no nos alcanza la vida. Marlene, oye, tú queremos saber cuál ha sido una decisión que haya cambiado significativamente tu camino, porque ya escuchamos que tu empresa ya es exitosa, por así decirlo, ya incluso no está aquí en el país, sino está en Denver, que es donde comenzó. Pero ¿cuál ha sido esa decisión que cambió tu camino?
2: Personalmente, quizá el permitir a mi hija pues iniciar todo ese camino empresarial en otro país. Me daba mucho miedo por todo lo que conllevaba. Esa parte fue la que cambia mi camino. Pero personalmente he sido muy bendecida. La verdad es que el tener a mis hijos es el que ha cambiado, pero para bien. El tener una estabilidad laboral y el tener una familia completa y unida, eso para mí es muy importante.
1: Sí, yo creo que eso, cuando ves a tu familia unida y bien y que aparte te da la oportunidad de poder trabajar con ellos, creo que eso no tiene precio, ¿no?
2: Sí.
1: Oigan, ahora sí queremos que nos hablen acerca de AMGE, porque hay muchas personas que no están familiarizados con esta asociación. ¿Qué es AMGE y cuál es su misión?
2: AMGE, por sus siglas, es Asociación Mexicana de Mujeres Jefas de Empresa. A nosotros nos corresponde Villa Pachuca, ACE.
0: Así es. Somos una asociación que agrupa mujeres, como bien lo dice su nombre, jefas de empresa. Estamos a nivel nacional, ya se cumplieron 61 años a nivel nacional y aquí en Pachuca estamos cumpliendo 22 años. Obviamente, si ahora tenemos retos, yo creo que 60 años eran inmensos que una mujer liderara una empresa. Incluso nos contaban que el primer registro no se pudo hacer como jefa, sino como mujeres jefes de empresa,
1: okay.
0: Porque siempre ingresar al sector empresarial es complicado para las mujeres. Digan lo que digan, hasta la fecha sigue siendo complicado, pero hace 60 años, pues más. Y ahora representamos muy orgullosamente a esta agrupación en encomienda de nuestra presidenta Fabi Monroy, contadora pública, quien se ha dedicado durante toda su administración a visibilizar la asociación a nivel estatal y, por supuesto, a su vez, a las empresas. ¿Qué hace AMGE? Esto, abrir puertas para que justamente las socias que lo integran puedan dar a conocer sus productos, sus servicios, hacer alianzas estratégicas en diferentes sectores. No es lo mismo ir a algún lugar y tocar la puerta y, yo soy Kitza Sánchez y tengo una turoperadora, a llegar y decir, pertenezco a una agrupación, soy formal, etcétera. Te da mucho respaldo, te ayuda a crecer, te impulsa. Y además, algo muy bonito que sucede en esta agrupación es que empiezas a ser amigas, hermanas, que te entienden, que saben que estás cansada de que no nada más es el trabajo, o tu proyecto, o tu emprendimiento, también es los hijos, la comida, la casa, etcétera, ¿no? Entonces, se crea toda esta hermandad entre nosotras y ha sido muy satisfactorio poder pertenecer a ella. Personalmente me ha ayudado a crecer muchísimo mi negocio, me han orientado también cómo formalizarme de la mejor manera y justo a mí me ha abierto muchas puertas para poder dar a conocer mi proyecto y por supuesto que me tomen en cuenta en los lugares que para mí serían importantes, ¿no? Como Secretaría de Turismo, etcétera, ¿no?
3: Su misión es agrupar a mujeres empresarias y no solo empresarias, también emprendedoras y artesanas. Nos regimos por unos estatutos. Los estatutos emanan de AMGE Nacional y tenemos que cumplirlos. Tenemos un porcentaje que se otorga para las artesanas, otro para las emprendedoras y, por supuesto, el mayor número para las empresarias. Como bien dice nuestra vicepresidenta, agrupa a mujeres para abrirles puertas, para crear alianzas, para vinculación, para crear proyectos, para capacitación, para todo eso es AMGE.
1: Sí, porque aparte me platicaba Kitze que realizan algunos talleres para que se vayan preparando las mujeres emprendedoras que se acercan a ustedes.
3: Déjame decirte, soy la directora de eventos.
1: Ok.
3: Esa parte me emociona mucho y ha hecho que yo me enamore de AMGE. Sí, hacemos talleres o más bien generamos alianzas con quien los puede impartir, talleres, conferencias. Ahorita estamos justo, mañana es nuestro examen final, tenemos un convenio con ICATI, la presidenta ha firmado la presidenta en representación de AMGE Pachuca ha firmado diferentes convenios con diferentes instituciones, una de ellas es ICATI, y a partir de ahí nos están capacitando. Entonces hemos tomado un taller de estrategias de ventas. Mañana es nuestro examen y todas muy contentas, muy comprometidas. Nos tenemos que estar en Zoom, sí, 3 horas, nos sentamos muy dedicadas y bueno, pues esa es otra de las partes, pero así ha firmado con la Universidad Autónoma del Estado de Hidalgo, también con la universidad, otra universidad, discúlpenme, no tengo el nombre en estos momentos, y con
0: algunas secretarías que también nos ayudan a impulsar nuestros proyectos según los sectores en los que estemos trabajando. Y por supuesto también con particulares, por ejemplo una doctora que es socia, entonces tiene ya toda una clínica súper completa, entonces nos da un porcentaje de descuento importante a las socias para que justo nos hagamos todos nuestros chequeos, etcétera, en una clínica así de primer nivel. Entonces entre nosotras obviamente consumimos y apoyamos nuestros proyectos y finalmente también aprovechamos todas los vínculos que nuestra presidenta bien ha hecho para que nosotras podamos crecer y visibilizar nuestros proyectos.
1: Okay, es muy interesante todo lo que AMGE realiza y sé que tienen más que compartirnos, pero ha llegado el momento de hacer una tercera pausa porque ya vamos a entrar a nuestro bloque final y queremos que también le compartan algunos consejos a las mujeres que quieren emprender, pero como muchas, pues tienen miedos de hacerlo. Vamos a esta pausa y regresamos aquí a Raíces de Éxito. Este
0: Estás escuchando Raíces de Éxito. Vamos a una breve pausa, pero volvemos con más historias que inspiran y transforman.
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0: Estamos de regreso aquí en Raíces de Éxito platicando con Marlene y Kitsé, que son parte de AMGE Pachuca, esta Asociación Mexicana de Mujeres Jefas de Empresa, y nos están platicando porque las preguntas no terminan aún fuera del aire. Yo tengo muchas y es justo cómo es que esta asociación podría ayudar a estas pequeñas emprendedoras o quienes van iniciando. Si yo, pequeña emprendedora, quisiera acercarme a la asociación, ¿lo podría hacer? Es lo que les preguntaba fuera del aire. ¿Nos lo pueden compartir?
1: Sí, claro. Ya comenté que nosotros nos regimos por estatutos. Mientras esa emprendedora cumpla con los requisitos debidamente establecidos en ellos, por supuesto que eres bienvenida para AMGE. De lo contrario, podemos ayudarte a cumplir con esos requisitos para que también te sea más fácil poder ingresar. ¿Por qué te gustaría ingresar? ¿Por qué es bueno ingresar a AMGE? En el mes de marzo, la primera vez que AMGE Pachuca, con la administración de nuestra presidenta Fabiola Monroy, llevó a cabo el evento Liderazgo con Aroma de Mujer. Ese evento tuvo conferencias, talleres prácticos, pero también talleres sociales, y todos encaminados a la superación de la mujer artesana, de la mujer emprendedora y de la mujer empresaria. En ese evento, y por qué lo digo, porque creo que fue la corona de lo que llevamos de administración, fue donde tuvimos el mayor porcentaje de afiliaciones, porque ahí conocieron lo que verdaderamente era AMGE. AMGE es una asociación debidamente constituida, una asociación que tiene un organigrama, que cada una cumplimos nuestra función y que damos a quien se acerque a nosotros, mujeres, capacitación, como ya lo dije, a tocar puertas, vinculación con las secretarías de Estado para que se puedan formalizar. Para cumplir con los proyectos que tienen para sus empresas, también para acercarlas a los proyectos que vienen a nivel federal. Nosotros también somos parte del Consejo Coordinador Empresarial. Eso nos hace aún más fuertes porque estamos dentro de ese núcleo de empresarios de diferentes ramas, y eso es lo más importante que una empresaria, una emprendedora busca, consolidar su empresa, que la vean. Ahorita hoy por la mañana tuvimos una reunión con AMGE Nacional, donde viene un evento de IA súper interesante. Y todas en un momento dijimos, no podemos por tiempo. No, todas queremos levantar la mano. Porque nuestras empresas se visibilizan a nivel nacional e internacional. Entonces, por eso tienen que estar en AMGE.
0: Sí, aparte reciben esa capacitación ustedes que ya forman parte de, y eso es lo interesante, que quienes van a integrarse pues también reciben este tipo de beneficios para que no solamente se queden en un emprendimiento, sino después se conviertan en una empresa de éxito.
2: Sí, claro, además cada empresa tiene sus propias necesidades que son muy diferentes, ¿no? Hay pequeñas empresas que vamos arrancando, que estamos tocando puertas, queremos consolidarnos, etcétera. Hay empresarias que tienen 25 años y que ahora están buscando exportar, o que están buscando hacer alguna otra sede de su negocio. Entonces, la presidenta bien lo que ha hecho es escuchar de manera individual a cada una, y sobre la necesidad que tiene la socia, entonces tratamos de buscar esas puertas. A ver, tú necesitas contacto a lo mejor con agronomía porque tu proyecto es agrónomo, ¿no? Tú necesitas contacto con turismo porque tu proyecto es de ese sector, etcétera. Entonces, es mucho trabajo porque finalmente todas son distintas y tienen necesidades diferentes, y siempre buscamos que todas pues tengan un beneficio real, ¿no? De pertenecer a la agrupación.
0: Y hay algo interesante que luego vemos como competencia, ¿no? Pero hay algo que cambia cuando una mujer deja de ver a otra mujer como una competencia y comienza a verla como una posible aliada, que eso es justo lo que hace esta asociación.
2: Claro, sí, claro, ¿no? Nos convertimos en hermanas, oye, ayúdame con esto, oye, ¿qué crees que no supe cómo hacerle aquí? Oye, entonces creo que no es lo mismo iniciar o hacer un proyecto sola que hacer uno con quien te puede, a lo mejor si no, no lo puede resolver, porque obviamente nadie puede resolver tu propio negocio, pero sí te puede escuchar, sí te puede orientar. Hay quienes, socias que ya pasaron el camino y con quien yo he tenido la confianza de acercarme, oye, ¿cómo le hiciste con esto? ¿Cómo le hiciste con aquello? ¿Quién es tu proveedor? Y esa parte de saber que no estamos solas es muy enriquecedor para todas.
1: Yo también quisiera agregar que en esta administración, nuestra presidenta ha tenido a bien guiarnos con mucho amor, con mucha paciencia, con esa mano dura, pero a la vez, y mano dura quizá no sea la palabra, pero sí guiarnos de una manera en la que todas nos estamos apoyando. Ahorita en nuestro chat que mandamos la liga, todas nos están aplaudiendo, todas, la mayoría nos están escuchando, a todas les mandamos muchos saludos, todas son muy importantes. Y como bien lo dice Kitze, somos hermanas, hay mucha sororidad, hermandad, lo que una no puede, la otra lo alcanza, y eso es una parte, por eso te enamoras de AMGE, por eso quieres estar en AMGE. Yo estoy muy contenta de hacerlo, de estar, y como dice Kit, si alguien puede ayudar, si alguien puede decir yo lo hago, yo te enseño, lo hacemos sin ningún problema.
0: Sí, porque lejos de decir no, estás dedicándote a lo mismo, no te voy a compartir mi secreto, ¿no? Para evolucionar, ustedes se van apoyando, y pues qué bueno que nos estén viendo, les mandamos muchos saludos a todas ustedes, y pues una invitación también para que colaboren en mi programa y compartan su historia, cada una de ustedes, porque me imagino que es una familia muy grande, en este programa de Raíces de Éxito. Y llegamos a uno de los momentos que más me gustan, que es, que ustedes nos compartan una semilla, porque un aprendizaje se puede convertir en una decisión, y una decisión puede convertirse en el comienzo de una nueva historia. Vamos con la siguiente sección que se llama Semillas para el Cambio.
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0: Kitze, ¿qué le dirías a una mujer que todavía no se atreve a dar el primer paso?
1: Yo les diría que simplemente lo hagan, que no lo piensen con lo que tengan, porque muchas veces queremos tener todo perfecto, o tener todos los recursos, o tener todos los contactos, o tener todo el dinero, que siempre es un factor importante. Hazlo con lo que tengas, con lo que tengas en tu casa, si tienes lo que sea. Cualquier emprendimiento lo puedes empezar de cero, si te sabes apalancar de tus recursos externos. Entonces, hazlo con miedo y con lo que tengas.
0: Sí, claro, si tienes miedo, hazlo con miedo, pero hazlo.
1: Pero
0: ¿no?
1: hazlo.
0: Sí, porque muchas veces esa es la limitante, el decir no va a funcionar, no va a servir de nada que yo incluso invierta en, ¿no? Uh-huh. Sino hazlo, y si no funciona, pues cambia algún procedimiento, algún paso, pero no cambies la meta, ¿no? Sigue tras ella. Y pues ya lo decíamos, no estás sola, acércate también a asociaciones como lo es AMGE, y ellas te van a orientar para que puedas conseguir lo que tanto has soñado. Marlene, ¿qué semilla te gustaría dejar hoy en alguna mujer que nos esté escuchando?
2: Hazlo todo con amor. Da todo con amor. Yo soy una persona muy creyente, entonces también de la mano de Dios. Pero no digas no puedo, pero no digas lo voy a hacer después. Hazlo ahora porque es tu momento. Cualquier situación que sea la que te impulse, tómala.
0: Oigan, qué bonitas palabras acabamos de escuchar de estas mujeres exitosas que en algún momento quizás sí tuvieron miedo, pero ahora pusieron en práctica sus consejos que nos acaban de compartir. Háganlo, no importa si tienen mucho miedo, van a ver ya en unos años que todo tiene su recompensa y que todo ha valido la pena. Oigan, ha llegado ya el momento de despedirnos. ¿Algún mensaje final que quieran compartir con nuestra audiencia?
2: Yo sí quiero solamente agradecer en nombre de nuestra presidenta Fabiola Monroy la invitación que nos hicieron el día de hoy. AMGE Pachuca siempre va a estar abierta para ustedes, mujeres, artesanas, empresarias, emprendedoras. Somos un grupo de mujeres que las va a respaldar. Y muchas gracias a mí en lo personal, Marlene Monroy, por permitirme dar a conocer mi empresa, la empresa familiar, y por esta invitación a esta entrevista.
0: Al contrario, Marlene, muchas gracias por haber estado aquí, por brindarnos estos minutos en esta emisión tan especial que es dentro de las actividades de la Feria Universitaria del Libro.
2: Súper padre.
0: Muchas gracias.
1: No, gracias a ustedes, gracias a ti por la invitación. Y justo ahorita que escuché que seas, ¿qué semilla quieres dejar? Me acordé de algo que leí ayer y dice, no comes el fruto el día que siembras la semilla. Y eso es un negocio. Entonces, con perseverancia, todo se puede, y sigan regando sus semillas. Esperamos haber impactado en alguien de alguna manera positiva. A todos los que escucharon, muchas gracias. Gracias, Erika, por todas tus atenciones, por recibirnos, por compartir con nosotras y con tu audiencia. Y claro, en nombre de AMGE, muchas gracias por visibilizar a la asociación.
0: No, al contrario, gracias a ustedes, y claro que los micrófonos de Suma Radio están siempre abiertos para ustedes, para compartir lo que ustedes necesiten y requieran. Llegó ahora sí el momento de despedirnos, y pues sé que dejaron muchas enseñanzas en todos ustedes, y quizá justamente de eso se trata el éxito, no de tener el camino perfectamente trazado, sino de atreverse a caminarlo, de aprender, de equivocarnos, de volver a comenzar y entender que nuestras raíces no nos detienen, sino que nos sostienen. Hoy conocimos dos historias diferentes, pero con algo en común. Son mujeres que han decidido transformar sus conocimientos, sus experiencias y sus pasiones en oportunidades para ellas y también para otras personas. Yo soy Erika Guevara, esto fue Raíces de Éxito, y nos escuchamos en una próxima emisión de Suma Radio. Hasta pronto.
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15: Son las 6:33.
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16: Finalizamos este día con la presentación musical del DJ Pablito Mix, que en punto de las 19 horas, es decir, en próximos minutos, estará tocando en el foro artístico Abundio Martínez. Corre y agarra tu lugar. Si ya no te da tiempo, entonces te invitamos a las actividades de mañana. A las 9 de la mañana, en el pabellón infantil, la divertida e interactiva obra de teatro Grupo Rica, Aguas con el Agua con Capitán Planeta, divertirá a los pequeños con una aventura fantástica para aprender a cuidar el planeta. A las 10 de la mañana, la emoción se multiplica en dos escenarios. En el pabellón infantil, contengan el aliento con el arte, el color y las acrobacias de la compañía de danza y circo de la UAEH, Fusiforme, presentando su espectáculo Ludus, El Camino del Juego y Varieté de Circo. Mientras tanto, en la sala Agustín Ramos, nos acompaña el periodismo de alto nivel con la presentación de Días Inhábiles, obra ganadora del Premio Estatal de Literatura de Baja California 2025 en periodismo cultural. Llegamos a las 11 de la mañana con una oferta increíblemente diversa. En el Auditorio Nicolás García de San Vicente, vibren con las letras en el encuentro de poesía y la presentación de Barrabás. Si buscan literatura inspiradora, acompáñenos a la Sala Gonzalo Martré para descubrir Mirando al Cielo. Y para quienes celebran la ciencia y la salud, la Sala Agustín Ramos presenta la fascinante charla Nanotecnología aplicada al cáncer de mama. Ciencia al alcance de todos. Y para cerrar esta intensa mañana y Bitácora Full, a las 12 del día los esperamos en el Auditorio Josefina García Quintanar con la presentación de Mujer Triqui, un impactante libro autobiográfico sobre la vida de la activista, abogada y política Beatriz Pérez López, quien desde los 5 años sobrevivió al conflicto armado en las montañas de Oaxaca. Definitivamente una historia de resiliencia. Sigan en sintonía y disfruten de cada instante en La Full.
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1: Lo que comenzó como la búsqueda de un tesoro llevó a los pequeños piratas y al maestro Basil lejos de Manila, hasta el mercado de Orión. Allí descubrieron que algunas cosas no pueden comprarse con monedas y que a veces decir la verdad puede valer mucho más. Ahora tenían una nueva ruta por seguir. Sin embargo, para llegar a Cebú, parecía que el mar tenía otros planes.
15: El mar no puede creer cosas, ¿verdad?
1: Quizá hicieron la pregunta demasiado pronto.
17: En Filipinas existe una leyenda sobre un mapa que ha navegado entre los mares desde hace cientos de años. La leyenda dice que esconde un tesoro sin igual, pero solo los mejores piratas lograrán encontrarlo. Se trata de el mapa de las mil rutas.
1: El mar tranquilo que Isa y Elías habían conocido hasta entonces parecía haber desaparecido. Las olas volteaban el barco una tras otra y debajo de ellas algo enorme se movía con suficiente fuerza para hacer crujir hasta la última tabla de la embarcación.
18: ¡Ah! ¡Ahí está otra vez!
19: ¡Niños! ¡Aléjense de la borda!
1: Durante un instante, entre la espuma, apareció un enorme lomo cubierto de escamas que se sumergía y emergía entre las olas. Luego, una cola. Después, dos grandes ojos que desaparecieron nuevamente bajo el agua.
18: ¡Tráiganme mi espada!
20: ¿Tu espada? Pero Isa, ¡es de madera!
1: Kiki abandonó el mástil y comenzó a ganar altura. Y si alguien podía encontrar una salida, era ella. Kiki era una bella e inteligente águila filipina con grandes alas que le permitían desplazarse entre los bosques y desde las alturas, su extraordinaria vista podía distinguir detalles que para Isa y Elías apenas serían pequeños puntos.
20: Kiki encontró algo, maestro Basil, hay que ir tras ella.
1: Frente a ellos se extendía una zona de aguas mucho menos profundas. Había rocas por todas partes y apenas suficiente espacio para que el barco consiguiera pasar entre ellas.
18: El paso es angosto. ¿Seguros que es por ahí? No se ve muy bien.
19: ¿Prefieres volver con nuestro amigo?
18: Por ahí está perfecto.
1: Basil dirigió la embarcación siguiendo el vuelo de Kiki. La criatura intentó seguirlos, pero su enorme cuerpo no podía moverse con la misma facilidad entre las aguas. Un último rugido hizo temblar las velas. Y después, nada.
20: ¿Ya se fue? No logro verlo.
19: Pues, eso parece.
1: Kiki regresó al barco como si enfrentarse a monstruos marinos fuera parte de cualquier mañana. Aunque, a juzgar por sus plumas revueltas, quizá no estaba tan tranquila como quería aparentar. Habían logrado escapar, pero la criatura dejó varios recuerdos de su encuentro. Una vela rasgada, algunas tablas partidas y un mapa completamente empapado. Por suerte, Cebú seguía siendo su destino. Y con el viento a favor y sin monstruos a la vista, continuaron hasta allí.
20: Fue una mañana muy agitada, pero al parecer el mapa sobrevivió. Se mojó un poco, pero sobrevivió.
18: ¡Más le vale!
19: Déjalo secar. No querrás convertir nuestra búsqueda del tesoro en una búsqueda de pequeños pedazos de papel.
1: La isla de Cebú era muy distinta del pequeño mercado que habían dejado. Desde hacía mucho tiempo, sus costas habían sido un punto de encuentro para navegantes, comerciantes y mercancías procedentes de diferentes lugares. En el puerto, grandes embarcaciones compartían espacios con pequeños botes,
2: mientras cajas, alimentos y objetos pasaban de unas manos a otras antes de continuar su viaje hacia nuevos destinos.
19: Primero arreglaremos el barco. Después buscaremos el siguiente fragmento.
18: ¿Y por dónde empezamos?
2: Elías extendió sobre una caja los dos fragmentos del mapa para comprobar que el agua no los había arruinado, pero el mar había hecho algo más que mojarlos. Entre las rutas y los símbolos aparecieron lentamente unas palabras que ninguno había visto antes.
20: Esperen, hay algo nuevo escrito en el mapa, pero ¿cómo sucedió esto?
19: A ver, déjame ver. En la ciudad, donde 100 caminos llegan por el mar, busca el ave que observa las rutas, pero que jamás podrá volar.
18: ¿Un ave que no puede volar?
20: No, Kiki, no se refiere a ti.
19: Parece que encontrar la siguiente parte del mapa no será tan sencillo.
2: Buscar un ave que no podía volar en una ciudad que Isa y Elías apenas conocían resultó ser nada sencillo. Pasaron frente a puestos de comida, almacenes, embarcaciones y comerciantes que descargaban productos llegados por el mar. Y entonces, entre todas aquellas voces, escucharon una que conocían demasiado bien.
21: Llegaron hasta Seúl las originales y refrescantes aguas de coco de Manila.
18: No puede ser, ¿qué hace vendiendo aquí?
21: En Manila, todos aman mis aguas de coco, así que pensé en conquistar el mercado de Cebú. ¿Quieren una botella? Tan solo cuesta 30 pesos.
18: En Manila costaban 20.
21: El éxito es caro, joven.
18: No, gracias.
21: Que no le digan, que no le cuenten.
2: Isa y Elías continuaron buscando entre los edificios cercanos al puerto. El acertijo decía que el ave observaba las rutas, así que no podía estar escondida en cualquier parte. Tenía que encontrarse en un lugar desde el que pudiera contemplar el movimiento de los barcos.
18: ¿Qué pasa, Kiki?
2: Desde tierra, los tejados, mástiles y almacenes ocultaban buena parte del puerto. Desde el cielo, en cambio, todo parecía formar un gran mapa.
18: Está dando vueltas.
19: Entonces, habrá visto algo.
20: Por allá.
2: Sobre una vieja construcción frente al mar, había una figura que llevaba quién sabe cuántos años observando barcos entrar y salir de Cebú. Tenía cabeza, alas y enormes garras, pero jamás podría abandonar su lugar, pues estaba tallada en madera.
18: El ave que observa las rutas, pero jamás podrá volar.
20: Podría ser esa escultura. ¡Vamos!
2: Bajo una de las alas de la vieja figura había grabado el mismo símbolo que aparecía en el mapa. Isa presionó sobre él.
18: Esto que se alcanza a ver aquí... Esperen, creo que es papel. Es la tercera pieza del mapa.
20: No puedo creer que haya funcionado.
18: Maestro Basil, ¿cuántas piezas faltan?
19: Veamos, el punto de partida fue en Manila, después en Orión, ahora en Cebú. Me parece que ya solo faltan dos partes.
2: Cuando el sol comenzó a ocultarse sobre Cebú, el barco estaba nuevamente listo para navegar. Tres fragmentos del mapa descansaban ahora sobre la cubierta. Habían recorrido mercados, cruzado mares y sobrevivido a una criatura capaz de hacer parecer pequeña cualquier historia de piratas que conocieran. Elías unió la nueva pieza con las otras dos. Los bordes se encajaron perfectamente y entonces aparecieron nuevas rutas y junto a ellas un dibujo enigmático.
18: ¿Acaso eso es el mapa de las mil rutas?
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0: Amigos del Sistema Universitario de Medios Autónomos, llegamos a este momento dentro de las coberturas de la Feria Universitaria del Libro edición 39 aquí en Ciudad del Conocimiento, en la Universidad Autónoma del Estado de Hidalgo. Llegamos a esta parte de la literatura que tiene que ver con los seres de ultratumba, las dimensiones desconocidas, los seres extraños o los seres terroríficos. Y me da mucho gusto saludar a toda la audiencia que nos está siguiendo a través de redes sociales y a través de las emisoras de Suma Radio en sus 7 estaciones a lo largo y ancho del estado de Hidalgo. El día de hoy me encuentro con Ana Lilia Godoy de Editorial Libri y Aquelarre, que bueno, pues están aquí presentes una vez más en la Feria Universitaria del Libro. Hola Ana Lilia, muy buena tarde. ¿Cómo te encuentras el día de hoy?
1: Muy contenta de estar aquí con ustedes y qué bueno que sepan más acerca de nuestros libros.
0: Cuéntanos cómo te ha recibido la Feria del Libro aquí en su stand de Aquelarre y Ediciones Libri.
1: Muy bien. Es el segundo año que venimos aquí a la Feria de la FUL de Pachuca. Y bueno, estamos muy contentos porque cada vez nos conocen más personas y pueden adquirir nuestros libros. Y la verdad es que creo que nos han tratado maravillosamente.
0: Muy bien, cuéntanos de tu trabajo, cómo has ido pues escribiendo, cuál es tu especialidad, tu área, porque estamos en ese espacio dedicado a la literatura de terror, la literatura fantástica.
1: Claro que sí. Bueno, a mí siempre me ha gustado como la parte de la literatura de terror, ¿no? Todo lo que tiene que ver con la construcción de monstruos, todo. Pero me voy más como al terror psicológico. Okay. Esto es en el aspecto de que el mismo monstruo eres tú.
0: Wow.
1: Entonces, estoy muy contenta. Te puedo decir que tengo 2 novelas. Una se llama El Diácono Piolo, que se trata precisamente de la Biblia satánica y de un diácono. Okay. Que trabaja en jardines de recuerdo y pues bueno, tiene que ver con los músicos que son los que tocan en las misas de cuerpo presente.
0: Claro, sí, los diáconos es esta figura, ¿no? De que son los que ejecutan la música fúnebre, precisamente.
1: Algunos, ¿no?
0: Algunos.
1: Y el diácono, lo que te puedo decir más bien, es una licenciatura de 4 años. Uh-huh. Y son los que se encargan en la parte administrativa de las iglesias. Ah, y apoyo bien a lo que son los padres católicos.
0: Ok. Fíjate que yo veía en la literatura también, en la época de la peste, uh-huh, estaban las catedrales y ahí había diáconos,
1: sí,
0: que también organizaban a la sociedad en esta situación que vivieron en Francia, en Europa, ¿no? De la peste. Y bueno, ¿y cómo retomas este personaje en el contexto de la literatura?
1: Bueno, estaba estudiando lo que era la construcción del monstruo, sí, dentro de la literatura con el maestro Iván Pozos, y yo quería construir lo que era mi propio monstruo. Entonces no quería un Frankenstein, un hombre lobo o vampiro, no sé, no quería algo así. Yo lo que quería era un personaje más vivo, y tengo unos amigos que efectivamente trabajan como músicos en jardines de recuerdo.
0: Okay.
1: Y ellos me hablaron de un diácono que era bipolar.
0: O sea, esto también se basa en algo de la realidad.
1: Sí, sí, se basa dentro de lo que es la realidad, porque este diácono sí existió. No, ahorita ya no está dentro de jardines de recuerdo, pero por ejemplo hay algunos episodios que están dentro del libro, que era como se comportaba este diácono.
0: Vamos a entrar a continuación, uh-huh, a esta parte de la historia que nos vas a compartir. Fíjate que en el transcurso de la semana nos compartías algo de la historia de estas pesadillas, uh-huh, que tenían tus personajes en la lectura, el diácono Piolo, que aquí podemos ver, en donde pues el diácono tiene pues como pesadillas nocturnas de un enfermo y son inquietudes morales.
1: Sí, así es. Esta pesadilla, como te decía, este diácono le hace la vida como muy difícil a uno de los músicos de Jardines del Recuerdo, y lo que te puedo decir es que la pesadilla que estábamos leyendo la otra vez era de ese músico.
0: Muy bien. Vamos a escuchar la continuación de la pesadilla de este músico que, bueno, el diácono está sobre él.
1: Así es. Aquel animal me dejó sin ninguna oportunidad de sobrevivir y fue entonces cuando escuché la voz grave de una persona que se acercaba con una bata blanca. Un médico, más bien un forense, decía: autopsia de un músico desconocido. Aproximadamente de 44 años, 1.75 metros de altura, 68 kilos de peso, posible causa de muerte por ataque de un animal que le produjo un paro cardíaco. Estaba horrorizado por lo que oía, no entendía nada. La voz grave continuó: me dispongo a hacer una incisión en forma de Y en lo que queda del torso hasta el abdomen. No podía verle la cara al médico. Solo sentí cómo cortaba mi piel y con un bisturí desde mi hombro izquierdo hasta el centro de mi pecho y otra ranura igual en el otro lado y después de un corte más desde donde se juntaron los dos anteriores hasta el final del abdomen. Solo sintiendo la fuerte quemazón de un indescriptible dolor cuando metió las manos el forense en las incisiones del pecho destrozado, tirando con fuerza hasta separar la carne del esternón y las costillas. No podía moverme ni articular palabra. Quería gritar: estoy vivo y siento todo. Dejen de torturarme, carnicero. Me dispongo a separar la parrilla costal, siguió diciendo el doctor, al mismo tiempo que tenía en sus manos una minisierra eléctrica y se dispuso a cortar los cartílagos costales a un centímetro de las uniones costocondrales hasta la segunda costilla, sin perforar para no dañar los pulmones, separando el diafragma desde el esternón hacia las costillas. Esta vez el dolor no fue tan fuerte, pero el olor a hueso quemado. Pude ver cómo la sangre salpicaba la víscera que cubría la cara de mi verdugo. Sentí el peor de los retortijones que nadie podría sentir en toda su vida. Me estaba extrayendo lo que había quedado de estómago. Veía cómo escurría de sangre, experimentando miedo y miedo, un miedo tan profundo, y seguía gritando en mi interior desesperadamente: ¡no estoy muerto! De nuevo sentí una fuerte quemazón sobre la piel de mi cabeza. Había cortado con el bisturí desde el pabellón auricular hasta el otro, causando en segundos un inaguantable dolor. Cuando separó el forense los planos del cuero cabelludo hacia atrás y hacia adelante para poner al descubierto el cráneo desnudo, volvió a oler a hueso quemado. Era la sierra que recortaba mi cráneo, dejando al descubierto mi cerebro. Sentí una fuerte descarga eléctrica que me recorrió toda la columna vertebral. Estaba extrayendo mi cerebro y cortando el bulbo raquídeo por encima del agujero occipital. Era mi fin. Y la imagen nuevamente cambió. Ahora ya estaba dentro de un féretro, gritando, arañando las paredes del ataúd, viendo cómo las uñas se desprendían de mis dedos. Me estaba faltando oxígeno. Y en eso escuché voces. Era una misa. Mis amigos músicos cantando y tocando. La voz del padre, la voz del diácono diciendo: no tendrás otro Dios, porque yo soy tu único Dios. Por fin pude gritar. Este era un grito desgarrador de dolor y miedo, rompiendo el sueño. Desperté dando un estertoroso salto del sillón de la sala. Era como emerger desde la profundidad de que no pertenece a este mundo, un inframundo vedado a la mayoría de los mortales. Mi corazón quería salirse del pecho. Respirando con dificultad, me pasé la mano por la frente y me di cuenta de que mi sudor era frío. Tenía dolor en el cuerpo, con la sensación de millones de agujas al rojo vivo entrando en cada poro, quemando cada centímetro de mi piel, dejándome un dolor desgarrador y un llanto incontrolable. Como pude, me calmé, pensando que esta pesadilla difería muchísimo de las que pude haber tenido. Nuevamente miré mi reloj y marcaban las 3:33 de la madrugada.
0: Okay. No sabía qué pensar. Creí que los escritos y el alcohol habían sido malas compañías, pues provocaron alucinaciones y esta terrible pesadilla. Todo esto había hecho mella sobre mi salud, no solo física, sino también mental. Incorporas, esta lectura está muy cautivadora porque te deja en suspenso. ¿Cómo manejas el suspenso? ¿Cómo manejas estas temáticas de la salud mental en tus personajes?
1: Bueno, yo soy psicóloga y entonces mi formación me permite mucho encontrar como esta parte de la situación mental, ¿no?
0: Muy bien.
1: De los personajes y el suspenso que tiene que ver porque tienen que sentir. Entonces, para mí la narrativa se tiene que oler, se okay. tiene que mirar, se tiene que tocar, tiene que manejar como todos esos sentidos que nos permitan a nosotros como lectores y también como escritores plasmar el miedo a lo desconocido, el miedo que no podemos afrontar, que no conocemos, ¿no?
0: Ana, ya estamos despidiendo este espacio. Yo le quiero preguntar allá al público que nos está escuchando en radio, en las emisoras, en Actopan, Huejutla, Huichapan, Pachuca, San Bartolo, Tututepec, Tulancingo, Zimapán. ¿Usted, amigo radio escucha, sintió esta lectura? Cuéntenos, mándenos un WhatsApp. Estamos también en redes sociales, en Suma Radio UAH. Así despedimos la programación de la cobertura especial en este día de la Feria Universitaria del Libro, pues ni más ni menos que con esta lectura de Ana Lilia Godoy Olmedo, El Diácono Piolo. Ana Lilia, ¿dónde podemos encontrar este libro?
1: El libro lo podemos encontrar en la librería virtual de Lebri, que en la página que es www.lebri.com.mx.

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14: Son las 7:05.

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7: Son las 7 con 15 minutos.

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11: Son las 7:35.
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7: Son las 7:47.

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2: Temperatura 19 grados centígrados.
3: Son las 8:05.

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7: Son las 8:19.

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4: Son las 8 con 33 minutos.

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7: Son las 8:45.
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1: Son las 9 en punto.
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5: Son las 9 de la noche, soy Alberto Ángeles, acompañado de Montserrat Valencia en Suma Noticias, emisión nocturna. Bienvenidas y bienvenidos, gracias por acompañarnos. Y Montserrat, bienvenida a este espacio.
6: Alberto, muchas gracias, buenas noches a ti y a todo nuestro auditorio.
5: Saludos a quienes nos acompañan en el 13.1 canal de la Universidad Autónoma del Estado de Hidalgo y a quienes lo hacen a través de las 7 frecuencias de Suma Radio. Bienvenidas y bienvenidos.
6: Comenzamos con la información, y es que hablar del suicidio no debe ser sinónimo de juzgar, sino de prevenir y escuchar. En México, durante 2024, se registraron 8.856 suicidios, según el INEGI. En Hidalgo fueron 184 casos.
5: Más que satanizar esta problemática, es necesario entenderla como un tema de salud mental. ¿Qué hay detrás de estas cifras y cómo podemos prevenir? Es Carlos Licona Hernández, jefe del Servicio de Salud Mental y Psicología del Hospital General de Alta Especialidad de Pachuca.
7: Lo primero es sensibilizar a la población de que la palabra suicidio no tiene que estar como satanizada.

0: Cada 10 de septiembre se conmemora el Día Mundial para la Prevención del Suicidio. Más que hablar desde el juicio o el estigma, la invitación es escuchar, entender y prevenir. Hoy queremos saber cómo podemos hacerlo, por lo que saludamos con mucho gusto a la psicóloga Maricruz Gallardo. Bienvenida a este espacio, psicóloga. Buenas noches.
1: Hola, muy buenas noches.
0: Pues por favor, ¿por qué seguir hablando del suicidio resulta tan importante y también qué riesgo existe cuando como sociedad lo convertimos en un tema tabú?
1: Claro, creo que es un tema súper importante, no solamente para hablar el 10 de septiembre, no obstante también me parece una excelente idea que ya se haya tomado un día para poder hablar abiertamente o mayormente abiertamente a este tema. Pienso que hay un tema súper importante relacionado con ciertos tabúes, con ciertos elementos muy arraigados en la cultura, que limita de cierta forma el poder acercarse a la problemática de forma respetuosa, y que esta justo va a ser una de las claves que la OMS va a estar proponiendo para poder entender un poco esta problemática y también poder ayudar mucho a las personas y que esta cifra que acaban de mencionar pueda ir disminuyendo.
2: En este contexto, ¿cuáles son las principales señales de alerta que como familiares, como amigos, como conocidos podemos y debemos encontrar para, por supuesto, canalizar en una persona que atraviesa una crisis?
1: Claro, muchas veces, sobre todo en cuestiones familiares, va a haber algunos elementos o ideas relacionadas con no, estás dramatizando, no te lo tomes tan en serio, vas a superarlo, ideas como de este estilo, que sí, al final no termina como ayudando a las personas que están pasando por ideaciones suicidas o que incluso están pensando en autolesionarse. Pienso que sí hay ciertas conductas muy marcadas que tienen que ver con aislamiento, con de repente ciertos cambios en el patrón de sueño, por ejemplo, ya sea insomnio o dormir mucho, e inclusive elementos relacionados tal vez con cosas más triviales como la alimentación. Entonces, cualquier cambio como a nivel conductual que sea fuera de lo común, sí va a marcar pues un indicio importante.
0: Psicólogo, agregando esto que nos menciona, también escuchamos frases como solo quiere llamar la atención. ¿Qué tan peligroso es minimizar estas expresiones y también cómo deberíamos responder?
1: Es súper importante que ante cualquier expresión de ideación suicida, de inclusive mencionar que es diferente, claro, el hablar de la muerte a ya estar planificando cómo, cuándo y con qué hacerlo. Es súper importante poner atención a esto porque no se dice solo por decirlo, y justo ahí es uno de los elementos importantes para uno como red de apoyo, familiares, amigos, inclusive tal vez profesores, poder acercarse a estas personas a quienes escuchamos decir este tipo de ideas para poder aperturar el diálogo. Esta pienso que serían estas dos líneas: aperturar el diálogo y fortalecer una red de apoyo para las personas que están teniendo ideaciones suicidas.
2: Vamos precisamente a ese tema, y es que cómo podemos hacer como familia, como comunidad y también a nosotros como medios de comunicación, ¿qué nos toca hacer para prevenir sin caer en este tema del sensacionalismo?
1: Claro, pienso que esto que están haciendo de poder compartir la información sin tantos mitos, sin tantos elementos como de prejuicios o de poder silenciarlo, es una de las cosas súper, súper importantes. La información siempre va a ser una herramienta muy importante. En cuanto a la familia, el poder fortalecer estas redes de apoyo, el poder aperturarse a la escucha sin este juicio, sin estos mitos, sin estos elementos como más que quizá puedan venir de un propio prejuicio. Y por el contrario, justo aperturar a la escucha, a una escucha activa, no nada más responder ante lo que alguien está diciendo.
0: Y bueno, para quien hoy está atravesando una crisis o tiene a alguien cercano en esta situación, ¿cuál sería el primer paso que deberían de dar y también dónde pueden pedir ayuda?
1: Pensaría que es súper importante en primera instancia, si hay una crisis o hay una incidencia muy importante en pensamientos, sería acercarse a alguien de confianza, pueden ser familiares, pueden ser amigos o inclusive tal vez profesores, esta persona que pueda representar confianza, y poder compartirlo. Al final funciona un poco como la olla express, ¿no? Cuando uno puede liberar cierto vapor, puede reducir considerablemente que pueda llevarse un pensamiento

0: a la acción. Entonces, en primera instancia pensaría que puede ser esto. Si de plano no hay alguien que pueda como, pues sí, ofertar este tipo de ayuda, pienso que siempre va a estar abierta la línea de la vida, ¿no? Que se puede marcar a esta línea, que si le sirve, el contacto sería 800-911-2000.
1: Pues muchísimas gracias, psicóloga, por compartirnos toda esta información. También nos amplía muchísimo el panorama a nosotros como medios de comunicación y también estoy segura que para las personas que nos escuchan y que nos están viendo, para saber cómo prevenir justamente ese tema tan importante. Gracias, psicóloga. Sabe que este siempre es su espacio y su casa.
0: Al contrario, muchas gracias a ustedes.
2: Y bueno, Monserrat, si me lo permite, sigamos en este tenor. Y es que en el Congreso local buscan garantizar por ley el acceso a servicios de salud mental para jóvenes. La diputada Claudia Luna propuso reformar dos leyes estatales para que la atención sea voluntaria, confidencial y oportuna, además de que pueda recibirse de manera presencial, telefónica o digital.
1: También desde el Congreso proponen reformar la Constitución Estatal para endurecer los requisitos de elegibilidad a cargos de elección popular.
2: La iniciativa plantea impedir la postulación de personas condenadas por corrupción que implique inhabilitación para el servicio público, así como por delitos que ameriten pena de prisión.
3: Presentamos esta iniciativa con proyecto de decreto, cuyo objetivo es fortalecer los requisitos de elegibilidad para los cargos de elección popular en nuestro estado, incorporando nuevos supuestos que permitan proteger la integridad de la representación política y contribuir a preservar la confianza de las y los hidalguenses en sus instituciones. Lo que buscamos es que quienes aspiren a representar al pueblo de Hidalgo no solamente cumplan con requisitos formales, sino también con condiciones mínimas de responsabilidad frente al orden jurídico y frente a la sociedad. No podemos hablar de fortalecimiento democrático mientras normalizamos que personas sancionadas por conductas que afectan gravemente la legalidad o la función pública puedan regresar a posiciones desde las cuales se administra, decide o representa el interés colectivo.
2: Y a marcarlo en el calendario, Monserrat, porque hoy ha iniciado formalmente el proceso electoral 2026-2027 rumbo a los comicios del próximo 6 de junio. Esto lo sabemos en 2027, en el que se estará renovando la Cámara de Diputados y habrá elecciones locales en nuestra entidad.
1: La presidenta Claudia Sheinbaum llamó a evitar campañas de odio y a privilegiar las propuestas. El INE contempla más de 500 actividades para organizar la elección. Además, la revisión de antecedentes de aspirantes será voluntaria para los partidos. La tala ilegal en Hidalgo podría enfrentar mayores sanciones. Ante un problema que también exhibe la falta de vigilancia y la impunidad, la diputada Yarabi González propuso reformar el Código Penal para proteger los bosques y a quienes lo defienden, incluidos ejidatarios, comuneros y activistas.
2: Vamos con temas de seguridad, y es que el Arco Norte reporta una reducción en los asaltos, aunque persisten obviamente los retos de seguridad y de operación. Entre enero y junio de este año, los asaltos consumados pasaron de 77 a 22, mientras los intentos bajaron de 129 a 42.
1: Autoridades de Hidalgo y otros cuatro estados acordaron mantener los operativos, reforzar la vigilancia y cerrar accesos irregulares. Cinco personas fueron detenidas durante un cateo realizado por la Procuraduría de Hidalgo, en San Nicolás Tecomatlán, municipio de Jacuba.
2: En el inmueble investigado por presunta venta de sustancias ilícitas fueron aseguradas diversas dosis, dos armas cortas y ocho armas largas.
1: Los tres hombres y dos mujeres quedaron a disposición del Ministerio Público.
2: La victimización delictiva aumentó en Hidalgo durante 2025. De acuerdo con la Encuesta Nacional de Victimización y Percepción sobre Seguridad Pública 2026 del INEGI, la tasa pasó de 19.272 a 22.982 víctimas por cada 100.000 habitantes, un incremento de 19.3%.
1: Hidalgo fue una de las cinco entidades donde este indicador creció, mientras a nivel nacional disminuyó 2.7%. Hidalgo registró uno de los mayores incrementos en incidencia delictiva del país. Durante 2025, la tasa creció 33.2% al pasar de 26.113 a 34.791 delitos por cada 100.000 habitantes.
2: La cifra estatal incluso llegó a superar ligeramente el promedio nacional, según la Encuesta Nacional de Victimización y Percepción sobre Seguridad Pública 2026. Y otro dato que preocupa a Montserrat. En México, 93.4% de los delitos no fueron denunciados o no derivaron en una carpeta de investigación. La Encuesta Nacional de Victimización y Percepción sobre Seguridad Pública 2026 reveló que solo 9% llegó a la denuncia.
1: La pérdida de tiempo y la desconfianza en las autoridades fueron las principales razones para no reportarlos. El temor a la delincuencia sigue modificando la vida cotidiana. El 62.8% de la población evitó que las personas menores de edad salieran solas y 44.7% dejó de salir por la noche.
2: Además, Montserrat, de acuerdo con la Encuesta Nacional de Victimización y Percepción sobre Seguridad Pública 2026, indicó que 74% de las personas consideró ya insegura la entidad en donde vive. Un hombre murió tras ser arrastrado por la corriente de un canal de aguas negras, esto en la zona del Puente de las Brujas en Tetepango.
1: De acuerdo con testigos, el hombre se encontraba pastoreando ganado y era acompañado por su hijo de unos 10 años cuando cayó al canal.
2: Trabajadores del campo intentaron auxiliarlo, pero la fuerza del agua impidió rescatarlo con vida. Su cuerpo fue localizado metros adelante.
1: El proyecto de relleno sanitario en 7 mezquites, Tezontepec de Aldama, permanecerá cerrado y no podrá recibir residuos, pues carece de permisos para operar.
2: El próximo 17 de septiembre, autoridades y habitantes inspeccionarán el predio para verificar el retiro de los desechos y el cumplimiento de los acuerdos. Una tubería con más de 50 años de antigüedad provocó, según la CACIM, el colapso de la lateral del Boulevard Colosio hacia Pachuca.
1: La dependencia también atribuyó parte del problema a trabajos realizados por administraciones anteriores.
2: Ahora se reemplazarán dos tramos de tubería, pero el tema de fondo, Montserrat, es el tema de la infraestructura que envejece y las fallas terminan siendo atendidas hasta que afectan la movilidad.
1: Y precaución en las inmediaciones de Prepa 1. Los semáforos permanecen fuera de servicio debido al corte de cableado por un acto vandálico. Personal del SIDMA trabaja para restablecerlos. Mientras tanto, se recomienda reducir la velocidad y extremar precauciones.
2: El Instituto Nacional de Antropología e Historia suspendió la construcción de la que extraoficialmente sería una nueva plaza comercial en pleno centro de Pachuca al colocar sellos por una presunta violación a la ley federal sobre monumentos.
1: El proyecto, que según el ayuntamiento contaba con permisos municipales, contemplaría locales, restaurantes, estacionamiento y posiblemente un cine. Hasta ahora el INAH no ha precisado qué intervención motivó la suspensión. En México se proyecta que el uso de efectivo para pagos caiga del 40 al 35% entre 2025 y 2030, de acuerdo con Global Payments.
2: En esta tendencia se encuentra Pachuca, donde se busca que los pagos de servicios y trámites municipales migren al terreno digital, dejando atrás las operaciones en efectivo. ¿Estamos listos? ¿Usted encuentra algún beneficio extra?
4: ¿Qué opina de que ahora el Ayuntamiento de Pachuca quiere retirar los pagos en efectivo y únicamente priorizar en trámites y servicios los pagos digitales, transferencias, quitar el efectivo en todos estos servicios?
5: Ok, yo siento que no tenemos la infraestructura ni tampoco la preparación para que se pueda realizar todo ello. Es algo que podría resultar y favorecer, pero no sería para todos, para toda la población. Siento que habría más repercusión que beneficios, porque hacen falta todavía muchos elementos para que se pueda lograr una situación como la que se planea de momento.
6: Pues para la gente joven estaría bien, pero para la gente adulta que no tiene mucha familiaridad con la tecnología, pues es algo complicado para ellos.
4: La justificación que proponen es que buscan transparencia en los pagos, en los servicios, de que todo esté más claro tanto para ellos como para uno como ciudadanía. ¿Cree usted realmente que esta justificación que nos dan sea válida o hay algo detrás?
7: Yo digo que también va a haber así como que un cargo, ¿no?, para pagar por medio de tarjeta, porque no creo que sea tan transparente.
1: Alberto, es momento de divulgación de la ciencia. 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

Desde una visión familiar, describimos cómo ha sido posible contribuir a los Objetivos de Desarrollo Sostenible de la Agenda 2030, mediante acciones cotidianas y proyectos comunitarios. Impulsamos el fin de la pobreza promoviendo la capacitación y emprendimientos responsables con personas en zonas marginadas. Combatimos el hambre participando con familiares y vecinos para entregar alimentos y apoyos a personas de gran necesidad. Además de ofrecer microcréditos justos, fomentamos la salud y el bienestar a través de una alimentación natural, vegetariana y sostenible, evitando el desperdicio y privilegiando productos locales y orgánicos. Como docente universitario, promovemos una educación de calidad, fomentando conciencia ambiental, motivando a plantar árboles y difundir los Objetivos de Desarrollo Sostenible. Trabajamos por la igualdad de género, equilibrando la participación y empoderamiento de las mujeres. En casa practicamos el uso responsable del agua, la energía renovable, el uso de aparatos de bajo consumo y la movilidad eléctrica. Impulsamos el trabajo digno en los emprendimientos y contribuimos a la innovación ofreciendo internet y espacios de estudio gratuitos. Reducimos desigualdades mediante grupos comunitarios de apoyo y donaciones. Promovemos comunidades sostenibles con viviendas accesibles y energías limpias. Participamos en acciones por el clima mediante hábitos verdes y reforestación. Reducimos el impacto de los ecosistemas promoviendo el reciclaje, la reutilización y el acopio de residuos. Fomentamos la paz y la justicia mediante normas de convivencia y cooperación vecinal. Como familia, reconocemos que las alianzas comunitarias y familiares son esenciales para avanzar en todos los objetivos de desarrollo sostenible, generando una serie de ventajas y beneficios tanto personales como para todo el entorno cercano y global. Gracias por tu atención. Hasta la próxima.

0: El talento mexicano también encuentra en el manga una forma de contar historias. Hoy conoceremos Reminds of Destiny, una obra original que se publica por entregas y conversaremos sobre su historia, su proceso creativo y los retos que tiene desarrollar este tipo de proyectos en nuestro país. Por lo que recibo con mucho gusto en este espacio a Yuto Aoi para platicarnos precisamente de esta propuesta y para quienes no conocen todavía Reminds of Destiny, de qué se trata y en qué universo se desarrolla.
1: Ok, muy buenas noches. Yo empecé a publicar desde los 17 años de forma independiente. Y pues realmente sí te enfrentas a muchos retos, ¿no? Empezando pues porque estás compitiendo con editoriales grandes, con dibujantes que tienen más tiempo, pues el dinero es otro factor, ¿no? También. Pero pues con el tiempo uno se va haciendo de su público, y justamente ya de ahí empieza uno a agarrar como recursos para poder seguir publicando y mejorando la calidad de las obras. En cuanto a mi proceso creativo, pues normalmente escribo como la historia completa de cada número, y esta a su vez la voy dividiendo como por párrafos, que a su vez se dividen por páginas donde van los guiones. Y una vez terminando el guión, empiezo a dibujar el boceto, el entintado y hasta el final la rotulación y los acabados de grises.
0: O sea, prácticamente Ajá. Tú estás en todo el proceso.
1: Sí.
0: Tú haces todo el proceso.
1: Sí, de hecho también hago el diseño y la impresión, porque también estudié diseño y publicidad. Entonces tengo experiencia en publicaciones profesionales.
0: Oye, ¿cómo ha surgido esta historia? Es decir, para quienes apenas están conociendo tu obra, ¿de qué se trata? Obviamente sabemos que la podemos encontrar en la Feria Universitaria del Libro, pero ¿de qué trata?
1: Ok, se trata de una chica llamada Susy López. Ella viene de una familia de gitanos y que tienen poderes sobrenaturales. Ella puede ver el futuro y a través de las lecturas de cartas puede acertar el futuro de la gente, ¿no? Ella también tiene visiones algo violentas y empieza a tener sueños donde alguien muere. Justo cuando ella empieza a tener como las visiones más fuertes, llega un compañero nuevo a la escuela y junto con esto ella despierta otros poderes que sirven para proteger a su familia. Pero detrás de todos estos poderes hay un secreto que su abuela oculta.
0: ¿Cómo surgió esta historia? O sea, ¿cómo fue que la empezaste a hilar? Digo, entiendo que sobre la marcha también se va dando mucho, ¿no? Pero ¿cómo fue que decidiste crear estos personajes y surgió este hilo conductor?
1: Mis primeras historias surgieron, pues, ahora sí que inventando historias de mis amigos. Pero esta en particular está basada en una amiga que justamente tenía una abuela que se dedicaba a leer el tarot y que decía ser bruja.
0: O sea, podemos decir un poquito que medio basada en hechos reales.
1: Ya nada más uno le mete la chispa fantástica, ¿no? Para enganchar al público.
0: Oye, ¿y cómo es el hecho de tener manga mexicana? Siento que es un mercado que a lo mejor no ha tenido ese crecimiento porque de repente hemos sido tan bombardeados por la globalización que recibimos, pero a veces no mandamos, por ejemplo.
1: Mira, aquí se divide como en dos partes la historia del manga en México, de dibujantes mexicanos, pues. Y a mí me ha tocado estar en las dos partes. La primera fue como del 2000 al 2010, donde no había apoyos de nadie, ¿no? Ni siquiera del mismo medio del cómic independiente. De hecho, me tocó enfrentarme como a muchos retos también a nivel profesional, donde las editoriales ven que mal que estés dibujando manga. Empecé a publicar cosas para la SEP y la misma SEP me pedía cambiar mi portafolios porque no les gustaba el manga. Pero del 2010 para acá, con la globalización como tú mencionas, todo esto se transforma, ¿no? Y empieza a ser como muy, muy bien aceptado y de hecho hay varias publicaciones, no soy el único. De hecho aquí en la Feria del Libro pues tenemos a Zareki, por ejemplo, que también publica manga, ¿no?
0: Justo ya tocaste el tema de la Feria Universitaria del Libro. Platicábamos hace unos instantes fuera del aire que es la primera vez que nos acompañas en la feria.
1: Sí.
0: ¿Qué te ha parecido y cuál es la respuesta que has visto hacia tu obra?
1: Ha sido muy buena. De hecho, era algo que yo no me esperaba. Te comentaba hace rato que mucha gente ha ido por el primer número y al día siguiente regresan por más. Se han llevado pósters de mis dibujos originales. como te digo, es como algo muy, muy difícil de vender, ¿no? Y aquí la respuesta ha sido bastante buena.
0: Tú has participado ahorita en esta Feria Universitaria del Libro, has compartido con alumnos, con la comunidad universitaria un poquito de tu obra, de tu trayectoria, y también dentro de eso, pues seguramente hay quienes te comentan, ¿no? Yo estoy haciendo lo mismo, yo estoy intentando, ¿qué futuro o qué presente más bien es el que encuentras ahora en el manga mexicano?
1: Yo creo que la autopublicación es como la salida a todo esto, ¿no? Justamente yo tenía mi trabajo de ilustrador en una editorial. Y cuando veo yo que hay mercado para todo esto, es cuando yo me decido salir de trabajar para dedicarme de lleno a esto. Digo, sí, es difícil, pero sí se puede.
0: Justo, bueno, para quienes nos están siguiendo en el 13.1, en estos instantes aparecen en pantalla algunas de las ilustraciones que has hecho para Europa, que son precisamente esta ilustración, digámoslo así, clásica, ¿no? Uh-huh. Ahora ya la parte de manga con estos capítulos, con este material que está sacando esta serie de Reminds of Destiny, ¿cómo te sientes al respecto? Porque también muchas veces lo hemos considerado, ¿no? Como joven dices, o me voy por lo que deja o me voy por lo que me gusta.
1: Yo creo que aquí te tienes que dividir en dos. A veces es bueno aceptar este tipo de trabajos por la experiencia, obviamente por lo económico. Por ejemplo, el que yo haya podido pues empezar a publicar en el extranjero, a mí me da más renombre, ¿no?
0: Pues mira, para empezar vamos a invitar una vez más a toda nuestra audiencia para que puedan visitarte en la Feria Universitaria del Libro, para que puedan pues empezar a comprar esta serie que está bastante interesante, y una vez más agradecerte que has estado con nosotros, Yuto.
1: Muchas gracias por el espacio. Nos pueden visitar en el stand E32.
0: Perfecto, pues bueno, ahí está la invitación. Mientras tanto vamos a hacer una pausa, regresamos en unos instantes a Suma Noticias, emisión nocturna.
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14: Son las 9
9: con 30 minutos.
0: Inicia el octavo encuentro de poesía en la Feria Universitaria del Libro y tenemos para ti todos los detalles. Gracias por continuar con nosotros en Suma Noticias, emisión nocturna. Tenemos más información para ustedes.
14: Suma Noticias refrenda su profunda vocación social, por lo que solicitamos ayuda para localizar a Donaldo Meneses Islas, de 67 años, visto por última vez el 8 de septiembre en la calle Bozolo, en el centro de Pachuca.
0: Vestía pantalón y camisa azules, chamarra y zapatos negros como seña particular. Tiene una cicatriz en el abdomen, padece diabetes y requiere medicamentos. Si cuenta con información al respecto, por favor comuníquese al 771-127-8592.
14: Juegos, talleres y espectáculos convierten a Garzaventura en un espacio para aprender, divertirse y convertir y convivir en familia durante la Full 39. Este es un reporte Suma de Saúl Padilla.
15: Como parte de las actividades de la edición 39 de la Feria Universitaria del Libro, se lleva a cabo el evento Garzaventura, en la Plaza de la Autonomía de Ciudad del Conocimiento, la cual, cada fin de semana de la FUL, se llena de juegos, risas, diversión y aprendizaje para niñas y niños asistentes.
16: Buscamos que también esta parte cultural se acerque a la sociedad hidalguense y que tengamos un espacio para las familias, en donde puedan convivir, en donde puedan estar diferentes generaciones con diferentes espectáculos.
15: El primer fin de semana contó con la presentación de espectáculos infantiles que emocionaron a las infancias presentes. De la mano de Luli Pampín, Garci y García, las nuevas mascotas de la máxima casa de estudios, niños y niñas jugaron, cantaron y bailaron, brindando un momento de alegría a todos los presentes.
16: Lo que buscamos es justamente eso, que haya un espacio en donde tanto papás como hijos puedan estar juntos, alejados de las pantallas.
15: Pero sin duda, la presentación que más emocionó al público infantil fue la del grupo de imitación Las Huntrix, que llenó de ilusión y diversión tanto a infancias como a personas adultas, quienes agradecieron poder asistir a este tipo de convivencias junto a sus familias.
17: Pues representa un espacio donde puedo pasar con mi hija y también salir un poco de la rutina, también que ella pueda estar en convivencia con otros niños. Que las universidades se incluyan con espacios familiares o ampliarlos, se me hace a mí una acción muy grata para tejer nuevamente los estructos sociales que hemos perdido un poco.
18: Que son bastante buenos para poder integrar a la comunidad de los niños, ahora sí que a la familia universitaria, y poder mejorar ahora sí que la convivencia y poder crear que comunicación universidad y preescolar.
15: Garzaventura no solo se trata de música, ya que con la colaboración de sociedades de alumnos que forman parte de la Universidad Autónoma del Estado de Hidalgo, se generan diversas actividades que, a modo de juego, presentan a las y los más pequeños del hogar las distintas licenciaturas que oferta la máxima casa de estudios, con el fin de promover una orientación vocacional temprana.
19: Tenemos todos los institutos, ISEA, ICSA, ICSU, ICAP y ICRIC. Hemos tenido más demanda en artes, precisamente por toda esta parte de dibujo, danza, música. Es muy importante que conozcan la universidad y que puedan tener un acercamiento con las carreras para que cuando tengan la oportunidad o la decisión de elegir, puedan tener un poquito de idea sobre de qué se trata cada una.
15: Con imágenes de Gonzalo González, reportó para Suma Noticias, Saúl Padilla.
0: El lenguaje no solo nombra, también puede incluir o invisibilizar. En la FUL, la Defensoría Universitaria presentó una guía para impulsar una comunicación incluyente, no sexista y no discriminatoria dentro y fuera de la máxima casa de estudios. Es Elsa Ángeles Vera, que es defensora universitaria.
20: Cuando presentó la propuesta de nuevos estatutos, lo primero que hizo fue decir, y ya incluimos el lenguaje incluyente. Entonces, ahí fui la primera que le aplaudió, le dije, gracias, gracias. Eso es muy bueno, así que nuestros estatutos, ahora que ya sean publicados en el órgano oficial de la universidad, que es la Garceta, ya va a traer ese lenguaje incluyente. Lo que nos importa es que sepan que es obligatorio, ¿no? Este cuadro que hicimos fue muy importante también para poder entender la evolución del lenguaje y entender que el lenguaje es vivo, que es algo que se va modificando como cambia la sociedad.
14: Comprar, vender y descargar imágenes fue el nombre de la conferencia impartida sobre la importancia de la comercialización del arte para dignificar el trabajo de artistas. Escuchemos cómo se vivió este encuentro.
20: hablamos sobre la comercialización del arte y las imágenes hoy en día, ¿no? Tenemos dos dimensiones importantes, que es la comercialización de obras físicas, su importancia, su valor comercial, su valor cultural, y también sobre las imágenes digitales, ¿no? Cómo se están comportando en los mercados y que todas esas producciones visuales pues tienen un costo y tienen un valor dentro de los mercados globales. Las imágenes de inteligencia artificial están conformando imaginarios colectivamente sobre pues asuntos conceptuales como el género, como cuestiones de geopolítica.
9: Nos parecía importante abordar el tema de la compra y venta de obra, sobre todo ante lo que se ha hecho mediante inteligencia artificial, principalmente porque la inteligencia artificial pues es una herramienta que nos ha invadido y a los artistas visuales en particular nos preocupa. Nos preocupa mucho porque de alguna manera la imagen que nosotros hemos realizado pues ha sido muy, muy pocas veces difundida y a veces cuestionada en cuanto a su valor, cuando en realidad tendría que darse mayor valor debido a que pasa por procesos artesanales y cuestiones de originalidad y autenticidad.
0: El uso prolongado de pantallas puede afectar la atención, el aprendizaje y el descanso de niñas, niños y adolescentes.
21: Para concientizar a las familias sobre estos riesgos, la Dirección de Servicio Social, Prácticas Profesionales y Vinculación Laboral impartió la charla Atrapados por la Pantalla, como parte del programa Universitarios en Acción.
22: Hablamos acerca de un tema que se llama Atrapados por las Pantallas. Esto, pues nos enfocamos tanto en las bases fisiológicas como en las afectaciones que se implican debido al uso constante de pantallas, al estímulo que se genera mediante todo este, el ver videos, el ocupar redes sociales y cómo afecta a los cerebros tanto de las infancias como de los adultos, la disminución de la melatonina y en general pues toda esta afectación que podemos tener debido al uso de pantallas.
23: El tiempo de atención que tenemos es más disminuido justamente por los TikToks, por los Reels, todo esto, pues nos va afectando la capacidad de atención y de sueño. Hay diferentes estudios que han demostrado que en niños menores hay una disminución de los mecanismos de freno en el cerebro, una disminución del tamaño y por lo tanto nos vamos volviendo más adictos a ello.
21: Documentar la realidad bajo un régimen autoritario fue el eje de la presentación de Bukele, el rey desnudo, del periodista Óscar Martínez en la Feria Universitaria del Libro.
0: El autor expuso cómo la propaganda ha servido para ocultar presuntos actos de corrupción, violaciones a los derechos humanos y el debilitamiento de los contrapesos democráticos en El Salvador. La poesía reunió a autores y nuevas generaciones durante el octavo encuentro realizado en la Feria Universitaria del Libro. Este es un reporte suma de Luis Eric Ramírez.
24: Como parte de las actividades de la Feria Universitaria del Libro 2026 de la Universidad Autónoma del Estado de Hidalgo, la mañana de este jueves se realizó la apertura del octavo encuentro de poesía en el auditorio Josefina García Quintanar. Participaron Claudia Sandoval, Encia Bertucci, María Baranda, Jorge Ortega. Como cada año, en el último fin de semana de la Feria Universitaria del Libro, el encuentro de poesía convoca a destacados invitados nacionales e internacionales.
25: Pues muy interesante, ¿no? Ver las reacciones y este primer acercamiento con los estudiantes de Hidalgo y ver, pues hoy se presentaron cuatro poéticas completamente distintas y eso hace que mostremos esa parte de la poesía que es la libertad, tomar, decidir qué leer, qué es lo que te gusta, qué es lo que no te gusta, y eso es muy grato, ¿no? Tener esta libertad de podernos comunicar y contactar de alguna manera con las juventudes.
24: Este encuentro es una de las muchas formas en que se hace poesía en nuestro país.
26: Me parece muy importante y me parece importantísimo que vengan los jóvenes a tener esta atenta escucha sobre las diversas poéticas que pueden oír en una sola sesión, porque con un verso que se queden o que les guste les puede cambiar la vida.
24: Son este tipo de espacios los que permiten acercar a las juventudes a la poesía, algunas veces por primera vez.
27: Pues es una experiencia muy enriquecedora, porque no solamente tiene uno la oportunidad de reencontrarse con otros poetas del país y de América que acuden a esta cita y que escriben y con los que uno tiene una comunicación epistolar, sino que también se puede uno reencontrar con ciertos públicos que ya cada año se han convertido en un segmento asiduo de este ya tradicional encuentro de poesía de la Feria Universitaria del Libro de la Universidad Autónoma del Estado de Hidalgo.
24: Con imágenes de Eric Vadillo para Suma TV, Luis Eric Ramírez.
21: La libertad de expresión y los desafíos del periodismo serán el eje de la proyección de Silencio Radio, documental que aborda la salida de Carmen Aristegui de la Radio Mexicana.
0: La función organizada por el 25º aniversario de Suma Radio Pachuca será este viernes a las 12 horas en el auditorio de Sedixo y cerrará con un conversatorio sobre periodismo y derechos de las audiencias.
21: Alberto, ya casi nos despedimos, pero antes hay que compartirles una muy buena noticia a toda nuestra audiencia.
0: Efectivamente, yo vi que ya escondiste algo, pero no son para ti.
21: No, no son para mí, tristemente no lo son. Y es que aquí tenemos unos libros que estaremos regalando el día de mañana, siempre y cuando sigan los pasos, y es que tendremos una dinámica muy interesante con nuestro compañero Darío Rivera.
0: Va a ser muy sencillo, recuerden que estamos transmitiendo constantemente, o bueno, durante esta Feria Universitaria del Libro, precisamente en el Poliforum Carlos Martínez Balmori. Así que usted va al Poliforum a las 3 de la tarde, nos busca por los pasillos, se acerca con nosotros, sigue la transmisión y, como lo decías, Darío Rivera va a tener por ahí algunas preguntas muy sencillas y de lo que hemos estado platicando acerca de esta Feria Universitaria del Libro.
21: Efectivamente, Alberto, además, también preste mucha atención y yo espero que haya ido a correr la carrera este fin de semana, bueno, el fin de semana pasado, porque también son preguntas, le estoy dando una pista, son preguntas respecto a la carrera atlética full 2026.
0: Tenemos títulos para toda la familia, desde títulos infantiles, que por aquí veo que tienes alguno, Montserrat, que es, usted recordará seguramente a Mario Iván Martínez, este cuentacuentos, bueno, pues un libro bastante agradable que nos está compartiendo y que estaremos regalando en esta ocasión. Y también tenemos títulos un poquito más de poesía, ¿cierto, Montserrat?
21: Efectivamente, estoy leyendo aquí Fronda, Giovanni Cruz Flores, que justamente se llevó el premio estatal de poesía Efrén Rebolledo en 2023. Me parece que es algo muy interesante y bueno, ya no les voy a decir los demás porque tienen que ir mañana a las 3 en vivo en el Poliforum Carlos Martínez Balmori.
0: Pues con eso llegamos al final, con muy buenas noticias para que usted pueda descansar, para que siga disfrutando de la radio y televisión pública con autonomía universitaria. Y Montserrat, nos encontramos mañana a las 3 de la tarde.
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18: Son las 9:45.

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1: Ya es noche de viernes, noche de Baleares. Me da mucho gusto poder estar frente de este micrófono y al frente de las tornamesas para poner música para ustedes. Les habla Edwin Orduña y espero que se queden con nosotros en los próximos minutos, porque tendremos este mix para hacerte vibrar en donde nos estés escuchando. Saludos mis amigos que nos sintonizan en Pachuca y Actopan en el 99.7 y en el 102.1 respectivamente. ¿Qué mejor forma de empezar el fin de semana que con la música de unos viejos conocidos en la escena dance? Sobre todo hace varias décadas, cuando Mousy sonaba en muchas emisoras con su éxito Horny de 1998. Ahora te lo presentamos con esto que se llama Closer to You, con la participación de Sebastian Doring, mejor conocido como Lovebirds. Con esto comenzamos el mix de esta noche. Bienvenidos a Baleares.

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Ahora nos vamos con See Right Before My Eyes, de la londinense Maxine, que supo hacer y abrirse camino con su música, perfeccionando su estilo y tocando en los lugares más importantes del Reino Unido e Ibiza, pasando muchas horas en el estudio, lo que le ha llevado a sacar temas como el que escucharemos y con el cual cuenta con la participación de Hyla.

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5: Son las 10 con 19 minutos.
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0: uno de sus temas. ¿Qué les parece? Es momento de hacer un corte. No le cambies, que regresamos con la segunda parte del mix de esta noche.
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1: Son las 10 con 29 minutos. 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
0: Mis amigos, regresamos y ahora vamos con la segunda parte de la emisión de hoy. ¿Ustedes cómo disfrutan del fin de semana? Les invito a que nos lo comenten en las vías que ustedes ya conocen. Yo, por ejemplo, lo disfruto haciendo este programa para ustedes. Ahora nos vamos con la música de Andrea Oliva, un músico suizo que desde los 12 años soñaba con hacer música frente a las tornamesas. Muy pronto empezó a entrenar y 2 años más tarde ya tocaba en público. Lo que escucharemos de él se llama Playa. Uf, ¿a quién no se le antojaría estar en este momento en la playa? Y si hay alguien que nos escuche en algún lugar de esos, déjenme decirles que les tengo mucha envidia.

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4: Son las 10 con 45 minutos.
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0: poner a bailar a su público. Antes escuchamos el tema Having Our Way de Orabla Siu. Lamentablemente se nos terminó el tiempo por esta emisión de Baleares. Muchas gracias por escucharnos. Ojalá que el programa les haya gustado y no olviden sintonizarnos la próxima semana. Mientras tanto, les dejo saludos, cuídense mucho y les deseo una feliz noche de viernes.
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4: Son las 11:21.

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8: Son las 11:35.

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3: Son las 11 con 54 minutos.
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5: ¿Te imaginas que los ratones o las ratas fueran del tamaño de un perro? Cuando pensamos en los roedores, no nos imaginamos que existe una especie de tamaño tan grande y probablemente pienses que será un animal aterrador. Sin embargo, ese roedor gigante es uno de los animales más queridos actualmente. Se trata del capibara. Los roedores son un orden de los mamíferos que se caracteriza por tener unos incisivos superiores e inferiores, es decir, los dientes de enfrente, que no dejan de crecer durante toda su vida. Además, no tienen caninos, es decir, colmillos, y en su lugar tienen un huequito llamado diastema. También tienen maseteros, los músculos que nos ayudan a masticar, muy fuertes para poder roer, lo que le da su característico nombre. Pues bien, los capibaras son el roedor más grande del mundo. Se distribuyen en Sudamérica, cerca de cuerpos de agua como ríos, lagunas y pantanos. Miden entre 1 y 1.34 metros de largo y pesan de 35 a 65 kilos, más o menos lo que un perro Rottweiler. Se alimenta de pasto, plantas acuáticas y frutos. Sus patas tienen una membrana entre los dedos que les ayudan a nadar de mejor manera. Es como si tuvieran aletas y, sumado a eso, pueden aguantar hasta 5 minutos sin respirar, por lo que son excelentes nadadores. Viven en grupos, llamados manadas, que pueden superar los 100 miembros, y se llevan bien con aves, monos y otros animales que se suben encima de ellos. Aunque no se encuentran en peligro, se enfrentan a la pérdida de hábitat por la agricultura y también son víctimas de la caza furtiva para obtener su carne y su cuero. Como todas las especies, hay que protegerlos, y actualmente podemos aprovechar su fama para cuidar su ecosistema, lo que a su vez beneficiaría a muchas otras especies de forma directa e indirecta. Información y voz, Emma Pacheco.
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1: Temperatura 16 grados centígrados.
2: Son las 12 con 6 minutos.

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1: Son las 12 con 34 minutos.

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1: Temperatura 16 grados centígrados.
2: Es la 1:03.

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5: Es la 1:21.

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1: Es la 1:37.

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1: Es la 1:50.

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1: Temperatura 16 grados centígrados.
2: Son las 2 con un minuto.

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1: Son las 2 con 33 minutos.
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0: ¿Qué tal? Muy buenas tardes, estimados y estimadas radioescuchas. Muchas gracias por sintonizar Suma Radio. Les damos la más cordial bienvenida. Les saluda con muchísimo gusto la maestra María de Jesús Pérez Labra. Les damos la más cordial bienvenida a esta emisión más de su programa Ganar, Ganar. Recordemos que este es un espacio pensado pues para todos los emprendedores, ¿verdad? Aquellas personas que deciden emprender o que ya tienen algún negocio y que quisieran escuchar algunos tips o información en general que les ayude a su negocio, ¿verdad? Entonces, esta es una producción de la Licenciatura en Creación y Desarrollo de Empresas que se imparte en la Escuela Superior de Actopan de esta Universidad Autónoma del Estado de Hidalgo. Y pues, sin más, vamos a darle las gracias, ¿verdad?, a quien nos hace posible esta transmisión, a la licenciada Cecilia Pacheco en producción. Muchas gracias, Ceci. Pues vamos a ahora a iniciar. Tenemos a una invitada pues bastante trascendente para nosotros, ¿verdad?, la doctora Ruth Ortiz Zarco. Muchas gracias, doctora, le damos la más cordial bienvenida. Ella está como profesora investigadora de tiempo completo en el Instituto de Ciencias Económico-Administrativas. Muchas gracias, doctora, por estar acá con nosotros.
1: Un gusto. Muchas gracias a ustedes por la invitación.
0: Gracias. Pues vamos a hablar, sin más, de la reconfiguración de las cadenas globales de valor. Esto a propósito de la temática que traemos ahora en esta 39 edición de la Feria Universitaria del Libro, ¿verdad?, de pues del comercio global y cómo está reconfigurándose la producción de las empresas en el mundo. Quisiera pues iniciar con algunas preguntas relacionadas con este tema. Pues no sé, cuando hablamos, por ejemplo, de generar valor, ¿a qué nos referimos, doctora? Así en general, cuando hablamos de generar valor en las empresas.
1: Claro, bueno, antes de responder a esa pregunta, agradezco la invitación a este espacio y saludo con mucho afecto a todos los radioescuchas de este maravilloso programa Ganar, Ganar. Cuando hablamos de generar valor, significa que en el proceso de producción, la etapa que estemos analizando sume valor al producto que se está creando. ¿Cómo se suma valor? Pues por medio de la investigación, del desarrollo tecnológico. Voy a poner un ejemplo. Si nosotros ensamblamos autos, la cantidad de valor que se agrega es mucho menor a que si estuviéramos generando algún nuevo desarrollo tecnológico para esos autos. A eso se refiere el agregar valor.
0: Ah, perfecto. Qué interesante. Pues partiendo de ese contexto, quisiéramos compartir, ¿verdad?, con quienes nos escuchan, ¿qué es lo que está provocando que las empresas reconsideren actualmente la forma en que organizan sus cadenas globales de valor? Ya aquí pues agregamos esta palabrita, ¿verdad?, de cadena global de valor. No sé si quiera explicarnos un poquito qué es esto de la cadena global de valor y qué es lo que hace que las empresas reconsideren esta cuestión, ¿no?
1: Claro que sí. Bueno, una cadena global de valor implica que un proceso de producción de cualquier mercancía se puede fragmentar y cada una de esas etapas del proceso de producción se lleva a cabo en un país. ¿En qué país? Bueno, justamente eso es lo interesante. ¿Cómo yo selecciono cuál va a ser el destino de esa etapa de la producción? Anteriormente se elegía en aquellos países que me permitían costos menores, costos laborales menores, costos de mano de obra mucho más bajos, pero también algo bien importante, la abundancia de recursos naturales. Ese es, en primera instancia, esas eran los elementos que tomaban en cuenta las empresas para organizar sus procesos de producción. La pregunta que me hace es, ¿qué está provocando que estas empresas reconsideren esa forma en la que organizan sus cadenas globales de valor?
0: Es correcto.
1: Bueno, pues aquí durante décadas lo importante era dónde yo puedo producir más barato. Eso era lo que les importaba a las empresas. Con el paso del tiempo, el COVID nos dio una enseñanza muy importante. Nos dijo, A ver qué ocurre si colapsa en las cadenas logísticas, las cadenas de suministro, qué ocurre si se quedan varados los barcos, si los puertos están cerrados, si empieza a haber complicaciones, ¿qué es lo que ocurre? En este punto, las empresas se dieron cuenta que no basta con tener una mano, un país que me genere o que me produzca algún bien con a bajos costos. Sí, esos costos a final de cuentas se van a duplicar o triplicar al momento de tener en espera las mercancías, al momento de tener varada y la producción. Entonces, viene un proceso de reestructuración, no solamente la pandemia, hemos estado viendo las noticias, hay muchos elementos geopolíticos, muchas tensiones entre China, Estados Unidos, Rusia, Ucrania, Medio Oriente, todos estos procesos entorpecen esas cadenas. La cadena de suministros y evitan que la producción se dé en tiempo y forma. Esto es lo que lleva a las empresas a cuestionarse. ¿De verdad vale la pena poner mis procesos productivos en ese país solo porque es más barato?
0: La mano de obra.
1: Exactamente. Y ellos empiezan a buscar otras cosas. Más bien es, ¿qué tan confiable es ese país? ¿Sí? ¿Qué es un país de paz o es un país que continuamente está en conflicto con otras naciones? Porque a final de cuentas eso va a repercutir en sus costos.
0: En sus costos. Hablaba usted de la cadena de suministro y luego escuchamos con este tema otro tema que es el de la logística, ¿no? Regularmente cuando nosotros platicamos con nuestros estudiantes, ¿verdad? Con quien vemos y con los empresarios también, el tema de la del desplazamiento de las mercancías, pues hablamos generalmente de esto, ¿verdad? De la logística, que es el transporte y la cuestión de la cadena de suministro. ¿Cómo la definiría la cadena de suministro para quienes nos escuchan y no tengan como mucha, no están muy familiarizados con el término?
1: Claro, cadena de suministros es desde que inicia el proceso en el cual yo reúno aquellos insumos que requiero para producir algo hasta el momento en el que ese producto ya terminado llega a manos del consumidor final. Todas las etapas que se presenten a lo largo de ese proceso forman parte de la cadena de suministros.
0: Ok, y entonces en cada una de esas etapas de la cadena de suministros, digamos que esta cadena para generar valor, ¿verdad? De manera global puede ir insertándose también, ¿no?
1: Sí.
0: O se va haciendo como que en diferentes países.
1: Exactamente. Así es como se fue dividiendo la producción ya desde hace algunos años, sobre todo en la globalización moderna. Así es como se ve los procesos productivos fragmentados. Si nosotros leemos literatura especializada sobre ese tema o vemos algunas notas en el periódico y demás, podemos darnos cuenta que muchos países, primero fue el llamado offshoring. Yo coloco mis procesos productivos en aquellos países donde me es más barato producir. Pero ante todas estas cuestiones que hemos estado viendo, ellos dicen, no, yo tengo que regresar mi producción. Y ahí viene el llamado reshoring. Pero, ¿qué pasa si yo no tengo los recursos naturales para producir ese bien?
0: Okay.
1: Y viene el tan famoso, porque yo creo que es el concepto más famoso de todos los que hemos mencionado ahorita, el llamado nearshoring. ¿Y ese en qué consiste? Yo voy a poner mi proceso de producción en una nación que tenga los recursos naturales que yo necesito, pero que también esté cerca de mi consumidor final. Y es aquí donde México, la verdad es que tiene un papel súper importante, porque estamos muy cerca de Estados Unidos, y geográficamente eso es una ventaja. Pero bueno, es muy complejo, no solamente es la ubicación geográfica, son muchas otras cosas. O sea, para que México pueda aprovechar esta situación, esta coyuntura, porque yo creo que más que una política comercial, el nearshoring es una coyuntura a nivel internacional que justamente surge a raíz de todos estos procesos que estamos viendo, ¿no? Y para que México pueda aprovechar esto, pues tiene que generar muchas cosas, seguridad institucional, el tema que no es menor, el tema de la inseguridad, Eso es algo que se tiene que trabajar en ello, porque un inversionista no va a traer su capital y se va a estar exponiendo a que en las carreteras, mientras esté trasladando los insumos y demás, que hayan asaltos y todas estas cuestiones. Entonces, si se dan cuenta, aparentemente es un tema económico, pero no, es un tema transversal.
0: Tiene implicación, hay otras áreas, ¿no?, que están implicadas en esta cuestión. Este nearshoring es, lo podemos considerar, o también lo llegamos a escuchar como relocalización de las, de los, digamos que del proceso productivo, porque antes, no sé, hablábamos de la parte teórica, usted comentaba hace un momento, pues estudiamos tal vez, ¿verdad?, usted y yo en la universidad, y en algunas ocasiones a los alumnos iniciamos estos temas en aula con la teoría de la ventaja absoluta de Adam Smith, la teoría de la ventaja comparativa, ¿no?, de David Ricardo, la teoría de la ventaja competitiva de Michael Porter, pues desde el siglo XVIII hasta el siglo pasado, ¿no? Y esta cuestión, pues luego nos resulta como muy, muy simple de comentar, pero debo comentar que la doctora, pues es una, voy aquí a hacer una precisión, ¿verdad?, usted le suele investigar en estos temas, tiene artículos de investigación, entiendo, sobre estos temas, ¿es correcto, doctor?
1: Sí, al ser profesora investigadora del área académica de comercio exterior, pues parte de mi trabajo es justamente investigar las problemáticas en torno a todo este proceso del comercio internacional, la dinámica de la inversión extranjera directa, y retomando el punto que de la ventaja absoluta, ventaja comparativa, yo quisiera más bien retomar el de la ventaja competitiva. ¿Por qué? Porque yo pienso que hoy en día un país que logre tener una adecuada logística puede ser esa justamente su ficha para tener una ventaja competitiva frente al resto de los países. Y ahí México, vuelvo a lo de hace un momento, tiene una ventaja inicial, por decirlo así, que es ubicación geográfica.
0: Okay, aunque ahorita digamos que con esta situación de la, pues de problemas, ¿verdad? Nos comentaba de la inseguridad o algunos otros aspectos que inciden en que en las decisiones que puedan tomar las empresas de traer sus empresas, de traer sus plantas ensambladoras o productoras aquí a nuestro país, digamos que esta parte ya no es suficiente, ¿no? Hemos visto en Estados Unidos, que están mucho con esta tendencia de llevarse las empresas a su territorio, con este argumento, ¿no?, de que no de que no es seguro, pero no sé aquí qué tenga que ver. Voy a salir tal vez un poquito de alguna de las preguntas que traíamos planeadas para esto, pero la parte de la economía abierta y la economía cerrada, doctora, o sea, esto también tiene alguna repercusión de que ahora pues venimos de esta cultura, ¿no?, de que todo era exportaciones e importaciones, y pareciera que el país que inició con esta filosofía económica, si me permite la expresión, pareciera que están cambiando, ¿no?, la visión de ahora producir todo de manera local. Esto, ¿usted cómo lo ve esta parte?
1: Bueno, yo siempre les digo a mis alumnos que el comercio internacional es apasionante. De verdad, apasionante, porque involucra tantos aspectos legales, económicos, logísticos, de administración, contables, en fin. Y analizar o entender el comercio exterior como es actualmente nos obliga a dar una mirada atrás. Y estos procesos de continua reconfiguración del comercio internacional se ha vivido desde hace muchísimos años. Ahorita estamos viendo, justamente nos está tocando una etapa en la que pareciera ser que las fronteras nuevamente se están cerrando. Sí, pareciera ser eso. Aparentemente es eso. Pero no, en realidad, de hecho hay autores que refieren, acaso, o se preguntan, ¿acaso estamos viviendo un proceso de desglobalización? La verdad es que no. O sea, si nosotros analizamos la dinámica de los diferentes indicadores económicos, no solamente del comercio, sino de las dinámicas, por ejemplo, de la inversión extranjera directa, de la inversión de cartera, en fin, nos vamos a dar cuenta que no es que haya un proceso de desglobalización, más bien la globalización tal cual la conoce o la conocimos, por ejemplo, a inicios de la firma del Tratado de Libre Comercio de América del Norte, está cambiando. Eso sí es cierto, hay una reconfiguración de ese proceso, eso es real, estamos viviendo cambios, pero no es que se estén cerrando todas las fronteras. Ahí, por ejemplo, no vamos lejos, ¿no? La renegociación del T-MEC. Okay, ¿qué implica todo esto? Simplemente es buscar nuevas salidas. Antes una empresa, no es que solamente funcionara con mano de obra y materias primas, pero se le daba más peso a eso. Las empresas se preocupaban por cuestiones de costos, de tipos de cambio, de hasta ahí, pero ahora ya no. Ahora, ¿qué hacen las empresas? Ahora las empresas se tienen que preocupar por la capacidad integral que tiene un país para generar ganancias, para que les permita generar ganancias y tener una seguridad. ¿Esto qué implica? Tener carreteras adecuadas, tener puertos, aeropuertos, un sistema ferroviario que sea capaz de cubrir esas necesidades, tener aduanas modernas, que algo que, por ejemplo, China nos lleva, pero mucho.
0: Mucha,
1: ¿no?,
0: ventaja.
1: Mucha, ¿no?, ventaja, exactamente. Tener la infraestructura digital, tener la seguridad de que mi inversión va a estar a salvo, de que de la noche a la mañana no van a cambiar las políticas públicas y se van a privatizar las empresas, por ejemplo.
0: Ok, doctora, pues vamos a hacer una breve pausa y pues vamos a continuar acá con la doctora Ruth Ortiz Zarco. Ella es investigadora de aquí de nuestra casa, Universidad Autónoma del Estado de Hidalgo. Por favor, continúen con nosotros.
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5: Son las 2:50.
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0: Continuamos con la doctora Ruth Ortiz Zarco. Estamos platicando acerca de la reconfiguración, doctora, de las cadenas globales de valor. Es una charla muy interesante, ¿verdad?, para saber cómo las empresas hoy día, pues de alguna manera van reconsiderando sus decisiones en relación con dónde van a producir, cómo van a ir gestionando su cadena de suministro, ¿verdad? ¿Cuál sería la dinámica, ¿verdad?, que prevalece en la cuestión de la logística? Son como temas que nosotros solemos escuchar mucho en los medios de comunicación hoy día, ¿no? Son temas muy, muy comunes, la parte, los conceptos, pero al mismo tiempo un poquito abstractos, ¿verdad?, de comprender. Sin embargo, pues ahorita que estábamos en el corte, pensaba que andamos nosotros de repente en el vehículo, ¿verdad?, en carretera, y vemos a los camiones, esto que conocemos como los trailers, ¿no?, que es que luego traen ahí sus contenedores de mercancía, y que pues uno no sabe, ¿verdad?, desde dónde viene ese contenedor, y que todo lo que implica en cuestión de administración y de gestión, y cómo de repente nos ha tocado que el tráfico, ¿verdad?, interrumpe la vialidad y ahí nos quedamos 20 minutos, una hora varados. Entonces, ¿y qué tanto eso le está afectando a la empresa, ¿no?, en la parte de la gestión de su cadena de suministro, la propia logística? En ese contexto, doctora, quisiera pues que nos platicara usted qué opina, ¿verdad?, acerca de lo que México tendría que hacer. Nosotros hemos sido pues de alguna manera considerados como opción para manufactura, ¿no? De hecho, pues comentábamos al inicio que hay países que nuestro país del norte luego dice, me llevo la empresa a acá, ¿no? Todas las empresas están fuera. Entonces, ¿cómo pasar de ser un país de manufactura a precisamente participar en actividades que le agregan valor a esta cadena global de valor? ¿Y qué tanto, ahorita que comentaba del transporte y esta cuestión, el transporte agrega valor, se puede considerar parte de esta generación de valor o queda fuera de este concepto?
1: No queda fuera. El proceso logístico no queda fuera, definitivamente sí se agrega valor, pero más allá de eso, cuando hablamos de agregar valor, para dar ese salto, porque yo creo que es lo que nosotros deseamos o buscamos, ¿no? Que México pase, justamente como lo mencionaba, de ser una fortaleza manufacturera, pues a ser un país que realmente las exportaciones tengan un contenido de valor más alto. Ese salto que deseamos dar, yo creo que más allá de, sí, la logística, claro que forma un parte indispensable, o sea, el que el empresario tenga la certeza de que el producto que él está enviando llegue bien y en tiempo, eso definitivamente, claro que es importante, ¿no? Pero yo creo que antes de eso hay algo que a nosotros como universitarios nos tiene que preocupar y ocupar, y yo creo que es la educación. O sea, si nosotros deseamos insertarnos de otra forma en las cadenas globales de valor, ¿cómo lo vamos a hacer si no tenemos los elementos? Y para mí la educación es indispensable. Tenemos que dejar de pensar que nuestra fortaleza es la mano de obra poco calificada. Tiene que ser mano de obra calificada, altamente calificada, una educación técnica más sólida. Tenemos que tener mucha inversión en ciencia, en tecnología, en innovación. Los países desarrollados invierten demasiado en esto. En el caso de México, hace muchos años se hablaba de un objetivo de 2% del PIB en inversión en ciencia y tecnología. No llegamos a eso, estamos muy lejos de llegar a ese 2%. Entonces, yo creo que para dar ese salto, la educación es indispensable, y algo que también nos toca a nosotros es fortalecer ese vínculo entre las universidades, los centros de investigación, las empresas, porque por ejemplo, llega una empresa, pone aquí una planta en el país y el beneficio no debe de terminar en, pues ya se generaron X cantidad de empleos, no tiene que quedar ahí, o sea, tiene que ir más allá, investigación, materiales, innovación, pero eso solamente se va a lograr en el momento en el que haya una sinergia verdadera entre la universidad, todas las universidades, el sector educativo y la empresa. Y para esto, pues, la política en materia de investigación y desarrollo que tenga el gobierno, pues es parte indispensable.
0: Aquí, muy de acuerdo con usted, retomando un poquito la parte de hablamos de las empresas y regularmente pensamos en estas, pues ya sabemos, ¿verdad?, para efectos educativos, bueno, más bien sí, para efectos doctrinarios nosotros clasificamos, y económicos también, a las empresas en micro, pequeñas, medianas y grandes empresas, ¿no? Sabemos a partir de estos censos que hacen nuestras autoridades, ¿verdad?, que pues un buen porcentaje de las unidades económicas que tenemos en nuestro país, creo que el 98%, corríjame doctora si me equivoco,
1: más o menos. Sí, arriba del 98% de las unidades económicas
0: son microempresas. Entonces, estamos hablando de empresas que son de menos de 10, bueno, habría que revisar, ¿verdad? Menos de 10 trabajadores, pero también entran ahí empresas que tienen alto volumen de ventas, entiendo, ¿no? Entonces, pues quería comentar esto porque pues seguramente quienes nos escuchan digan, bueno, pues eso es solamente para las empresas, ¿no? Esas que tienen una mega nave así enorme, ¿verdad? Que tienen ahí pues una infraestructura colosal, ¿no? Yo recuerdo cuando estaba en la Secretaría de Economía había empresas que exportaban no sé, líquido para limpiar joyería, ¿no? Y solo era el señor y su esposa quienes tenían la empresa, ¿no? O hacían algunos empaques para lavadora, recuerdo mucho a este tipo de negocios, y eran de verdad micronegocios, o sea, eran muy pequeños, pero tenían esta, pues vamos a decir que exportaban, igual que una empresa mayor. Entonces, ¿usted considera que pudieran estas microempresas, insisto otra vez con esta parte, ¿verdad?, insertarse en, ya tal vez no en la cadena global de valor, pero sí en la cadena de suministro de las empresas, de las grandes transnacionales, las que vienen y se instalan acá, ¿no? ¿Cómo hacemos que esas empresas no se vayan, las grandes transnacionales, ¿verdad? Que decidan quedarse, ¿no? Y que vean que no nada más somos manufactureros, sino que pues tenemos algo más que agregar, ¿no? En este sentido, ¿qué podríamos ahí plantear?
1: Sí se puede, pero insisto, se tiene que tener un programa bien diseñado, una política industrial bien diseñada, que también incluya, que haga parte de ese ecosistema empresarial a las micro y pequeñas empresas. Voy a poner un ejemplo rápidamente. Cuando estábamos trabajando los proyectos de exportación en el área académica de comercio exterior, unos productores de yaca, no sé si conozcan esta fruta de yaca, de la Huasteca hidalguense, tenían la idea de exportar, porque aquí se desperdiciaba, su producción se desperdiciaba. Aquí en México no lo querían, no queríamos, o no lo suficiente, vamos, era su producción excedía la cantidad demandada. Y se quería exportar así, simplemente sin darle ese valor agregado. ¿Y qué ocurre? Pues por ahí al momento de hacer la investigación y demás, los chicos se dieron cuenta que en Europa compraban la yaca, la deshidrataban y la revendían. O sea, la regresaban a los mercados latinoamericanos. ¿Quién le estaba dando el valor agregado ahí a la yaca? Ellos. ¿Y por qué es un producto tan importante? Por su cantidad de proteína, por su contenido de proteína. Nosotros no lo vemos aquí y la tenemos y se desperdicia, pero ellos sí lograron identificar el valor que tiene ese producto y justamente darle ese valor agregado. A veces creemos que el valor agregado solamente está en sectores altamente tecnificados como la aeronáutica, la automotriz y demás, y sí, claro que sí, ahí es esencial, pero hay otros aspectos donde también las micro y pequeñas empresas se pueden ir incorporando, pero definitivamente tiene que ser en coordinación con el gobierno, no hay de otra, porque por ejemplo, muchas pequeñas empresas desaparecen porque la carga impositiva, o sea, todo lo que pagan de impuestos, permisos, etcétera, no les permite crecer. Entonces, si no se tienen esquemas de apoyo, de maduración para estas empresas, pues difícilmente van a poder pasar el año, los dos años de vida.
0: Claro. Ya para ir cerrando, doctora, quisiera incorporar o traer a la mesa el tema del país invitado en esta 39 edición de la FUL, que es Filipinas. ¿Qué nos pudiera usted compartir, verdad, con a partir de lo que usted ha documentado, de lo que hace Filipinas, cómo está Filipinas en esta cuestión de la cadena global de valor, cómo participa, cómo podríamos nosotros digamos que coparticipar con ellos, ¿no?
1: Bueno, cada que nuestra universidad elige a un país invitado, yo creo que lo hace plenamente consciente de que es una oportunidad para aprender de este país. Tenemos mucho que aprender de ellos y pues el vínculo diplomático y comercial que se tiene entre México y Filipinas sí existe, porque a veces decimos no tenemos nada que ver con este país, a veces solamente decimos somos socios comerciales de Estados Unidos y un poquito de Canadá y hasta ahí, pero no, la realidad es que México y Filipinas desde hace muchos siglos estuvieron conectados. Justamente antes de entrar a esta entrevista fui al pabellón que tenemos acá enfrente y estaban hablando de Galeón de Manila, ¿no? De esta ruta comercial que desde hace muchos siglos nos ha unido con Filipinas. Entonces, si queremos conocer un poquito de historia, ahí la tenemos. ¿Qué podemos aprender de Filipinas? Yo creo que lo que Filipinas nos puede compartir, pues es ver cómo ellos se han logrado insertar a la economía mundial. Nosotros nos insertamos a la economía mundial con la dotación de factores que tenemos. Eso en términos económicos es esencial. Pero Filipinas ha logrado algo que nosotros no, ha logrado diversificar su comercio, ha logrado relaciones con Estados Unidos, Japón, China, Corea, y es justamente ahí donde hay aprendizaje para nosotros.
0: Muy bien, doctora. Pues le agradecemos mucho, ¿verdad?, que haya compartido todo este vasto conocimiento que tiene usted por la línea de investigación que entiendo lleva como profesora investigadora en el Instituto de Ciencias Económico-Administrativas de esta nuestra casa de estudios, la Universidad Autónoma del Estado de Hidalgo. No sé si lo comenté al inicio, ¿verdad? Pero ella también es miembro de ese SNI, como decimos acá, ¿verdad? El Sistema Nacional de Investigación, a propósito de lo que comentaba, nivel 1. Enhorabuena, doctora, por ello. Gracias. Y pues muchísimas gracias a quienes nos escuchan. Agradecemos a Suma Radio por el apoyo que nos brindan, permitiendo llegar hasta ustedes. De igual manera, a pues quienes hacen posible esta labor de comunicación. Queremos invitarlos, ¿verdad?, a una nueva emisión más de su programa Ganar, Ganar. Al micrófono se despide la maestra María de Jesús Pérez Labra. Muchísimas gracias por acompañarnos.
1: Gracias.
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5: Temperatura 15 grados centígrados.
7: Son las 3:05.

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1: Son las 3:21.

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3: Son las 3:38 minutos.

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2: Temperatura, 14 grados centígrados.
3: Son las 4 con 4 minutos.
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1: Señor 305 Armando Band con la princesa Belinda. 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
1: Son las 4 con 36 minutos.
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3: Temperatura 14 grados centígrados.
4: Son las 5:02.

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2: Son las 5 con 20 minutos.

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2: Son las 5 con 34 minutos.

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1: Son las 5:51.

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0: pozole blanco con salsa de chile de árbol. 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
1: Nietecitas y nietecitos, bienvenidas y bienvenidos a Revista del Consumidor Radio. Soy su abue Angie y hoy en el Platillo Sabio los voy a consentir elaborando un platillo tradicional con ingredientes de temporada de nuestro campo mexicano. Un delicioso pozole blanco con su respectiva salsa. Los ingredientes que vamos a necesitar para el pozole son 1 kilogramo de maíz pozolero precocido, 2 cebollas blancas, 2 cabezas de ajo grandes, 1 kilo de carne de puerco en trozos, 1 kilo de retazo de pollo, 3 cubos de consomé de pollo, sal de grano y 9 hojas de laurel. Para la salsa, 6 chiles de árbol del que pica, 12 chiles de árbol del que no pica, 2 dientes de ajo, 2 jitomates, 3 cucharadas de vinagre de manzana, sal molida y orégano. Para acompañarlo, col, orégano, rábanos, limones y tostadas. Vamos al procedimiento. En 3 ollas grandes ponemos a hervir suficiente agua y agregamos a una de ellas el maíz pozolero. Para dar sabor, cocemos el maíz con hojas de laurel, 1 cubito de consomé de pollo y sal. Además, agregamos 5 dientes de ajo y una cebolla previamente licuados y dejamos cocinar hasta que el maíz reviente. Colocamos en una de las otras 2 ollas el pollo y en la otra la carne de cerdo. En cada una agregamos 3 ajos, media cebolla, 3 hojas de laurel y sal. Tapamos y dejamos que cueza aproximadamente durante una hora. Una vez que todo se haya cocido, vertemos el caldo de puerco, el caldo de pollo y la carne a la olla donde está el maíz. Por último, lo dejamos hervir 5 minutos para que se mezclen los sabores y listo. Para la salsa, licuamos los chiles, el jitomate, los dientes de ajo, el orégano, el vinagre de manzana y la sal. Debemos estar atentos para quitar la espuma que se pueda formar. Para su emplatado, servimos el pozole bien caliente y lo acompañamos con carne deshebrada, col, rábanos, cebolla, orégano, limón, la rica salsa de chile de árbol y tostadas. ¡Y listo! Así de fácil es preparar nuestro pozole, nietecitos. Recuerden que el platillo sabio Profeco, además de tener buen sabor, es muy fácil de preparar. Aporta un balance nutricional y rinde para varias porciones. ¡Anímense a prepararlo! Y cuéntenos en nuestras redes sociales cómo les fue, nietecitas y nietecitos. No olviden que también pueden ver esta receta en el canal de YouTube Profeco TV. Soy su abue Angie y me encantó compartir esta receta con ustedes en Revista del Consumidor Radio.
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3: Después de la preparación del platillo sabio Profeco de este mes, estamos en la cabina con la abu más querida de México, la abue Angie.
1: Ay, nietecita, muchas gracias por decirme así.
3: No, pues sí, es todo un gusto que nos acompañes y queríamos platicar acerca de cómo te sientes, cómo fue que surgió esta incursión en las redes sociales.
1: Pues mira, me siento bien contenta y esto de las redes, pues la verdad es que yo no quería, nietecita. Yo tenía mi trabajo, era comerciante, duré más de 50 años, pero al llegarme la edad, pues ya no es lo mismo. Ya no tenía las mismas fuerzas, las mismas ganas, y pues me ponía a llorar y mis hijas se dieron cuenta y me dijeron, no, vamos a hacer videos, dice, porque no queremos que te enfermes.
3: ¿Y cómo fue que surgió hacer videos de cocina? O sea, ¿tú ya tenías este amor por la cocina desde hace tiempo o cómo fue que decidieron comenzar a hacer recetas?
1: Pues sí, o sea, toda mi vida cociné. Porque por ser ama de casa, porque yo andaba con mi abuela, y así surgieron. Así surgió lo de hacer las recetas, porque me decía mi hija que, oye, ma, ¿por qué no hacemos recetas de comida? Tú las haces, tú cocinas bien sabroso. Le dije, no, mija, a ti te gusta porque eres mi hija, pero a las demás personas no les van a gustar. Sí, ma, que no sé qué, que no sé cuándo. Y le digo, bueno, ¿qué te parece si mejor enseño cómo se escoge la fruta, la

0: No saben.
1: Sí, no.
0: Y así fue como empecé primero, enseñando cómo se compra la fruta, la verdura, los abarrotes, y ya después vinieron lo de las recetas.
1: ¿Y estos conocimientos cómo los fuiste adquiriendo? ¿A ti te los enseñaron o tú empezaste observando de tu mamá, de tu abuela?
0: No, pues yo fui comerciante más de 50 años y pues mi negocio era de frutas, verduras, abarrotes, chiles secos, entonces ahí aprendí.
1: ¿Y cuál es la particularidad de este pozole blanco?
0: El blanco lo hago porque hay nietecitos que no comen chile.
1: Sí.
0: Entonces yo lo hago con ese fin de que, pues la comida es para disfrutar. Yo lo hago con el fin de que los que no comen chile, pues que lo disfruten, ¿no? Y ya los que comen chile, pues ya les hago otra salsita.
1: Y así ya cada uno escoge el
0: Exacto.
1: nivel de picor que quiere para...
0: Y comen todos.
1: Sí.
0: ¿No? Porque cuando hacen una comida picosa para todos y los que no comen chile, tenemos que pensar en todos los nietecitos.
1: ¿Y la incorporación de la col en vez de la lechuga?
0: Ah, lo que pasa es que, bueno, yo le echo col porque cuando sirves el pozole se tiene que servir caliente porque es carne de puerco y si no se hace como ceboso.
1: Uh-huh.
0: Entonces cuando lo servimos está bien caliente y cuando le echas lechuga, la lechuga se apaga. Se hace así como aguadita.
1: Sí.
0: Y a mí no me gusta yo. Y la col se queda durita.
1: Ok.
0: Por eso, pero igual pues se puede servir con la
1: ¿Y lechuga. ¿No contrasta con el sabor del caldito?
0: Pues para mí no. Pero es cuestión de gustos. Por eso nosotros cuando hacemos en la casa, ponemos lechuga y ponemos col.
1: Y así que cada quien.
0: Sí, porque siempre trato de que todos coman, ¿no? O sea, porque si a mí no me gusta la lechuga, pues a los demás sí, ¿no? Entonces así se trata, lechuga y col.
1: ¿Y qué significa para ti acompañarnos hoy en la Profeco para preparar el platillo sabio del mes?
0: Ay, pues me da mucho gusto, me siento muy contenta de que se fijen en esta abuela. Me dio mucho gusto que ustedes me buscaran y me siento útil, nietecita. Yo soy una señora ya grande y yo quiero que el día que yo me retire de aquí, quiero que todos mis nietecitos dejarles algún aprendizaje.
1: Muchas gracias en serio por apoyarnos, por enseñarnos cosas que ya no sabemos.
0: Que se están perdiendo y que pues yo la verdad es que no quiero que se pierdan porque somos mexicanos y aparte nuestra gastronomía es reconocida en todo el mundo.
1: Con
0: nuestros moles, por la comida sencilla que hacemos, pero bien sabrosa.
1: Sí, ya es parte del patrimonio cultural.
0: Sí, así es, por eso yo me siento bien contenta y orgullosa de ser mexicana.
1: También las y los invitamos a seguirnos en todas las redes sociales de la Revista del Consumidor y en nuestro canal de YouTube Profeco TV para que conozcan el paso a paso de este procedimiento del pozole blanco. Muchas gracias por acompañarnos. Gracias por estar con nosotras.
0: Hasta luego, nietecitos.
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2: Son las 6:18.
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5: Son las 6:34.

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2: Son las 6:50 minutos.

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9: Temperatura 14 grados centígrados.
10: Son las 7 con un minuto.
9: Temperatura 14 grados centígrados.
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0: 7:07. ¿Cómo están, Paqui Lisli? Bienvenidos. Espero que estén disfrutando de esta mañana de viernes. Lo hemos logrado, Paqui. Llegamos al viernes, concluimos esta semana. Espero que haya sido padrísimo esta semana y que le estés disfrutando aún en este viernes. Gracias por estar en sintonía de Suma Radio. Estamos en diferentes frecuencias: 99.7, 99.5, 102.1 y 91.1 de tu FM, en diferentes regiones: en Pachuca, en Huejutla, en San Bartolo Tututepec, en Zimapán, en Actopan y en Tulancingo. También gracias a quienes nos sintonizan en toda América Latina a través de Radio Ilse. Yo soy Betty Barrón, en controles se encuentra Víctor Sony. Juntos vamos a estarte acompañando por los próximos minutos. Quiero saludar a quienes desde muy temprano están en comunicación con nosotros. Hola.
1: Buenos días, Betty.
0: Buenos días. Bien,
1: ¿me
0: y tú?
1: ¿Podrías poner la canción de Tacos de Sale? Oiga, Francisco.
2: Buenos días, Betty. ¿Me podrías? Buenos días. ¿Cómo estás?
0: Muy bien, ¿y tú?
2: Hoy yo no tengo casa. Sony tiene casa en mi hermana. La vamos a ir a dejar. ¿Me puedes poner la canción de Lala Campos? Gracias, bye. Espero que hoy pasen nuestros saludos, porque allá te los mandamos y no pasó temprano.

0: Melody, ¿cómo estás? Hola, buenos días, yo soy Melody. ¿Me puedes poner la canción de Vara Vara Capibara, por favor? Y muchas gracias. Te la buscamos enseguida y te deseamos lo mejor, Melody. Disfruta muchísimo este día. Y...
1: buenos días, soy Melody. ¿Me puedo poner la canción de Mi Corazón Encantado, por favor? Y un gallito, por favor.
0: Un gallito, okay.
1: ¿Cómo estás?
0: Muy bien,
1: yo,
0: ¿y tú?
1: Muy bien.
0: Sí.
1: Y excelente semana.
0: Bonita semana, bonito fin de semana. ¿Cómo que no andas despierta, Melody? ¿En serio? ¿En serio, en serio? Bueno, espero que esta canción te despierte y que ya se inicies con todo este día viernes.

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0: 7:17, hola.
1: Hola, Betty, soy Santi de Wojúcla.
0: Hola, Santi.
1: ¿Puedes poner la canción de Nos Caza Fantasmas? Bye, adiós, que tengas un bonito día.
0: Gracias, Santi, abrazos hasta Huejutla. Disfruta muchísimo este viernes y que tengas un extraordinario fin de semana. Y oigan, quiero decirles que ayer Mati Meneses, que nos contaba su mamá, que ahora ya es un chico de secundaria, ya no escuchó su mensajito porque entra 7:30. Entonces, siendo las 7:18, Mati, ¿estás ahí? Espero que sí. Solo te quiero agradecer por dejarnos acompañarte durante todo este tiempo y que cuando tú gustes puedes volver a los Paquis para siempre. Me sorprendía mucho que ya estuvieras en secundaria, para ser honesta, pero te deseo lo mejor. Y además tenía un mensajito de mami que nos puso: quiero decirle que lo quiero muchísimo y que estoy muy orgullosa de él, y dedicarle la canción de Perrito Salchicha. Así que bueno, Mati, te deseamos lo mejor en esta nueva etapa y gracias por llevarnos contigo siempre y por ser Paquilistli. Hola, hola. Hola, hola.
2: Hola, Betty, buenos días. Este mensaje es para Jimena Lozada Ervis. Quiero mandarle abracitos y besitos, porque nada más, para que se despierte.
0: Nada más. Muy bien, me parece súper bien. Una buena táctica.
3: Hola, Betty, buenos días. Soy Yuli.
0: Hola, Yuli.
3: Un saludito también a Jimena y decirle que la amo mucho y que Alexis y yo le deseamos un excelente día. ¿Le pudieras poner la canción de Candy Candy?
0: Ahorita se las buscamos, ¿va?
3: Quiero contarte que el sábado fuimos a la feria del libro y ya estábamos recorriendo hasta llegar a la cabina.
0: Ajá.
3: Y Alexis se acercó y dijo: aquí debe estar Betty.
0: Ay.
3: No creo, mi amor, era muy temprano. Y Jimena empieza: Betty, ¿dónde estás?
0: Ay,
3: te
0: no.
3: queremos ver. A grito abierto. Te quieren ver otra vez. Entonces yo creo
0: y yo feliz de verlas.
3: Estamos dando la vuelta. Vivimos muy cerca de Plaza de la Universidad y esperemos poderte pasar a saludar en esta semana.
0: Por favor, sí, vengan a saludarnos.
3: Hola, buenos días. Quiero mandar un saludo a Jimena Lozada Ervis y un gallito.
0: Un gallito,
3: ¿ok? Para que se levante, niña hermosa. Yo sé que ahora nos toca viajar separadas a la escuela, pero no olvides que te amo mucho y que tengas un día maravilloso. Muchos besitos, excelente día.
0: Oigan, sí, pásenme por favor a saludar. Yo estoy ahí a las 4 de la tarde en la cabina y me encantará ver tanto a Alex como a Jime. Por favor, vayan a darse una vueltita y véanme ahí en la full. Yo los saludo con muchísimo gusto y es en la cabina de la radio. Así que bueno, a Jime, que anduvo ahí preguntando: ¿dónde estás? Te quiero ver. Yo también los quiero ver. Les mando abrazos a Alex y a Jime. Y también esta mañana: hola, Betty Paquilistli, ¿cómo estás? Nosotros desaparecidos por unos problemas en el carro, pero ya todo bien. Ojalá puedas ponerle un gallito a Caleb y a Kaori. Y saludos a todos. Les mandamos muchos abrazos. Sí, tenía días en que no estaban en comunicación, pero qué bueno que ya volvieron. 7:21. Hola, Betty, buenos días. ¿Podrías ponerle...? Ah, bueno, pausa. Dice: hola, Betty, buenos días. Soy mamá de los hermanistlis. ¿Podrías felicitar a Nora, que es la más pequeñita de mis bebés? El domingo es su cumpleaños y quiero decirle que la amo y que es maravillosa, y tenerla en nuestra vida es lo mejor, que todos en casa la amamos. Y si le puedes poner Las Mañanitas de los Cachivache, por favor. Excelente viernes, gracias. Y además nos dice que Norita cumple 8 añitos. Bueno, te deseamos lo mejor, gracias por compartir este cumple con los Paquis. Sé que los hermanistlis te van a celebrar con todo y te van a apapachar y te van a rodear de muchísimo cariño, pero nosotros los Paquis te mandamos estas mañanitas con los Cachivache para que desde ahora empiece la fiesta.

0: 7:23 y hola.
1: Queremos mandar un saludo para Renata y para Gael y también para Liam, que nos están escuchando. Saludos y besos y abrazos a estos chiquitos hermosos. Bonito día.
0: Gracias, les mandamos muchos, muchos abrazos y les saludamos con muchísimo cariño. Esperamos que tengan un viernes sensacional. 7:24, hola.
2: Hola, Betty, ¿cómo estás? Espero que bien.
0: Hola, Henrik, muy bien, ¿y tú?
2: Te mando este mensaje porque ya no estoy allá en Pachuca, ya estoy acá en Durango, pero ya las vacaciones
0: que tengo
2: que ir, pues ya te voy a ir a visitar y voy a mandar unos mensajitos. Bye.
0: Oye, pero qué maravilloso que a donde quiera que vayas, nos llevas contigo. Eso me fascina. Muchas gracias, Henrik, por llevarnos a Durango. Con razón, ahora que vi a la truchita, le iba a preguntar, ¿y dónde está Henrik? Quiero saber en dónde está y por qué no está aquí. Pero bueno, llévanos de paseo cada que puedas. Regresa a los Paquis a esta hora de la mañana. Siempre nos vas a encontrar. Y sobre todo, cuéntanos tus aventuras. ¿Qué encuentras por allá? ¿Qué ves? ¿Qué es lo que te gusta? Todo, absolutamente todo. Queremos saberlo. Te mando un abrazo y te agradezco infinitamente que te quedes con los Paquis para siempre, porque les he dicho, un paqui es para siempre, despaquilistleada no hay. Así que entonces, gracias por ser siempre y para siempre paqui. 7:25, quiero saludar, hola.
3: Pues sí, buenos días, espero que estén muy bien.
0: Bien,
3: ya
0: muchas
3: voy
0: gracias.
3: Camino a la escuelita, ¿me puedes complacer con la canción del auto de papá, por favor? Gracias, besitos.
0: Besitos, Evan, ¿cómo estás, chiquito? Espero que muy bien. Te mando muchos abrazos y ahorita te buscamos el auto de papá, ¿te parece? Abracitos. Y nos dicen por acá, hola.
4: Hola, Paquilisqui, soy Prichilisqui. ¿Y me podrás poner la canción de 31 minutos?
5: ¿Ya?
4: Por favor.
5: ¿Ya?
4: Gracias. Nos vemos. Saludos a todos los Paquilisqui.
0: Gracias.
4: Hola,
0: saludos.
4: Hola, Paquilisqui, soy Prichilisqui. Adivina qué, mi abuelito José Raúl Santander Cruz hoy en la UACH va a presentar su libro.
0: ¡Oh, qué bonito!
4: Va a ser su conferencia. Los invitamos a que vayan.
0: Dinos dónde, Cora. A la una.
4: Adiós.
0: Hoy a la una. Muy bien, pues le deseamos lo mejor a tu abuelito. Lo va a ser increíble. Y a la una lo veremos por ahí. Vamos a ir a apoyarlo. Y si ustedes tienen oportunidad, vayan también, porfis.
6: Hola, Paquiliscri.
0: Hola.
6: Soy Jimeniscri.
0: Hola, Jimen.
6: ¿Cómo estás?
0: Muy bien,
6: bien.
0: ¿Y tú? Sí.
6: Qué bueno.
0: Muchas gracias, ¿eh? ¿Qué tal?
6: Te quiero pedir la canción de Objeción Negada.
0: Ok.
6: Por favor. Gracias, bye. De 31 minutos.
0: Abrazos, Jime. Ahorita te la buscamos, ¿va?
7: Hola, buenos días, Betty, ¿cómo estás?
0: Muy bien, ¿y tú?
7: A la escuela. Mi hermanita te quiere saludar, mira.
0: A ver.
8: Hola.
0: Hola, ¿cómo estás?
8: Fiki.
0: Hola, chiquito.
8: ¡Y a la escuela!
0: ¿Vas a la escuela, mi
7: Estamos
0: amor?
7: Estamos enfermos.
0: Andan
7: ¿Nos
0: enfermos.
7: ¿Nos puedes poner, por favor, la canción de Best Day of My Life? Hola, de mi gatito miau miau.
0: Órale, te lo voy a buscar ahorita. Le mando abrazos a Tiago, otros a ti, Cami. Y cuídense mucho. Abríguense bien este fin de semana para que no se sigan enfermando. Y que tengan un fin de semana bien bonito. Oigan, vamos a ir con música, pero vuelvo contigo en unos instantes.
9: Acabamos.

0: No te vayas, solo vamos a un breve corte. En un momento te seguimos acompañando con más de Paquilistli.
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6: Son las 7:32.
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0: Esta canción de Arrow es para abuelita Lola, obviamente, porque ¿qué creen que nos puso? Buen día, señor Cavetti. Hoy no se olvide de mí, por favor. Saluditos. Si quiero la canción 31 minutos. Muchas gracias. Dios les bendiga y excelente fin de semana. Saludos para mis nietos, que sí le escuchan, pero no les da tiempo de mandar mensajes. Mil, mil gracias. Muchas gracias, abuelita Lola. Yo creo que ahorita se puso contenta a bailar a Rui Rarau. Esperamos que le haya gustado. Y aprovechamos para mandarle saludos a Saulo y a Azul y a Selene. Gracias por siempre ser Paquilis, Lisa. Abracitos. Y esta mañana, hola.
1: Buenos días.
0: Buenos días.
1: Paquilis, que soy Antonelis.
0: Hola, Antonelis.
1: Y con mi mami.
0: Ay, te mando abrazos. Abrazos y saluditos para ti. Disfruta mucho tu día, ¿eh? Besitos y abrazos. Hola. Hola.
2: Hola, Paquilis.
0: ¿Cómo estás?
2: Quería pedirte la canción de Diablito Loco.
0: ¿En el Diablito Loco?
2: Alejandro. Gracias.
0: Gracias a ti por ser Paquis. Y ahorita ya había Sony que le está buscando, te la ponemos enseguida. 7:35, hola Betty, puedes enviarnos saludos a la familia Molina González. Somos Paqui fans de corazón y puedes ponernos la canción de Taquitos de Suadero. Ay, muchas gracias por ser Paqui fans de corazón, muchísimas gracias en verdad. Oigan, vayan a la full, solo ya va a estar hoy, mañana y el domingo, nada más. Y ya se acaba. Y a las 4 de la tarde andamos al aire en la Isla de los Libros Perdidos. Así que ahí los voy a esperar. Pero bueno, mientras tanto, solo quería recordarles que solo hoy, mañana y el domingo a las 4 de la tarde los puedo ver ahí en la full y me va a encantar conocerles. Hola, hola, Nati.
3: Hola, Paqui Lisky.
0: Hola.
3: Soy Nati Lisky.
0: ¿Cómo estás?
3: Oye, pero no pasó mi mensaje porque no escuchaste la canción de. Yo quiero hacer un raid. ¿Me la puedes poner por fin? Del Rey León.
0: Ok, ya te la está buscando Sony.
3: Ok, de Simba.
0: Ok.
3: Bye. Te mando un like.
0: Me mandas un like.
3: Es que no pasó mi mensaje, pero.
0: Pero ya anda aquí pasando.
3: Pasaste mi mensaje, pero lo que sí no. No pasaste la canción.
0: Ok.
3: Y no, eso no vale.
0: Bueno, Nati, oye. Oye, Nati, ¿qué pasa? Es muy temprano, son 7:37 para estar de malas. Esta canción es para ti y espero que la disfrutes mucho, Nati. Besito y abrazo.

0: 7:40 y quiero saludar. Hola, hola.
1: Hola, Betty, ¿cómo estás?
0: Es súper, ¿y tú?
1: ¿Me puedes poner la canción de El Vampiro? ¿El Vampiro?
0: ¿El Vampiro Negro?
1: No me acuerdo cómo se llama.
0: Vampiro Negro. Ok, te la ponemos ahora.
1: Hola de Vampiro. La del Vampiro Negro de Beli Beto, por favor. Le mando saluditos a mi Aliskli, uh-huh, a mi papi Liskli, a mi mami Liskli.
0: Les mandamos muchos saludos.
1: Y a Mabelistli. Que tengan un muy bonito día.
0: Mando abrazos, Zoe.
1: A Chuchín.
0: Ay, a Chuchín. No ese sé. Chuchín anda desaparecido.
1: Ay. Que todos estén bien, bye.
0: Gracias, gracias, Zoe. Le mandamos abrazos a Mía, a Chuchín. Sí, ¿dónde anda ese Chuchín? Ya nos ha abandonado muchísimo desde que es un niño grande. Hola.
2: Otra vez te mando muchos besitos.
0: Ay, gracias, Kae.
2: Y pues voy por camino de la escuela con mi tío. Los mando muchos besitos a los paquis.
0: Gracias, bye. Kae. Te mandamos también muchos besitos de regreso, ¿eh?
2: Soy un Kae. Soy Kaelisli.
0: Kaelisli, te mandamos también muchos besitos todos los paquis, ¿eh? Abrazos y disfruta tu día. Hola, hola.
3: Hola, Betty, buenos días.
0: Hola, chiquita.
3: Somos Sofiliski e Ivaliski. Hola, Betty.
0: Hola.
3: Y ayer ya no escuchamos la el mensaje.
0: No
3: somos
0: puede ser.
3: Hermanos. No sé si nos pudieras poner la canción de Pozole Pozolito.
0: Ay, es que ya andamos con el antojo, ¿no?
3: Ya no escuchamos el mensaje porque nos fuimos a la escuela.
0: Okay.
3: Gracias.
0: Ahorita ya te anda buscando Pozole Pozolito porque ya andamos con el antojo de septiembre. Oigan, yo sí quiero que la siguiente semana me vayan contando ustedes qué hacen y cómo celebran el 15 de septiembre. Quiero saberlo todo, ¿va? Hola.
4: Buenos días, Paquilistli. Adivina qué día es hoy. Hoy es mi cumpleaños.
0: ¿Mija, en
4: hoy
0: serio?
4: Tengo 9 años.
0: ¡Qué y padre!
4: ¿Me podrías poner las mañanitas, por favor?
0: Claro que sí, Miguel.
5: Muy bien, pásala bien.
4: La de muy bien pasa la fiesta.
0: La de los cachivaches.
4: Es que se nos gusta mucho a mi papá y a mí.
0: Ok, por ok, favor. Ok.
4: Gracias, buen día. De los cachivaches.
0: De los cachivaches, la de las mañanitas de cachivache. Pusimos hace un momentito, pero como sé que es su cumpleaños y como sé que les pone muy de buenas, ahorita les vamos a poner un pedacito, ¿va?
4: Soy Miguel Isley.
0: Miguel, te deseamos el mejor cumpleaños. Disfruta mucho, mucho, mucho, pero muchísimo. Y que hoy sea increíble, increíble tu cumpleaños, ¿va? 7:43. Buenos días, Betty. Un saludo para todos los de Suma Radio Pachuca. Ya es viernes, Isley, y el cuerpo lo sabe, pero ¿a qué costo? No, ni me digas eso, Isaac. Tú no sabes los estragos de saber que ya es viernes, Lislis. No tienes ni la menor idea qué costo, ni siquiera puedo mencionar cuál ha sido el costo. Pero alto sí ha sido. Sin embargo, espero que para ti, para tus pequeños, para toda tu familia, esté siendo pasable. 7:43 y, ay, tenemos mensajito de Romel Isliola.
6: Hola, Betty, ¿cómo estás el día de hoy?
0: Muy bien, ¿y tú?
6: Muy bien.
0: ¿Sí?
6: Ayer fui a la full, pero yo me quería...
0: Es que no podemos contestar llamadas, pero gracias. Híjoles. Nos pararon un mensajero a Romy, ¿verdad? Ok, vamos a darle... No vamos a poder contestar.
6: A tu cabina, pero ajá, llegamos un poquito tarde, entonces ya no pude entrar, pero me divertí mucho, estuvo muy padre.
0: Ay,
6: me
0: qué
6: compraron
0: bueno.
6: Un libro de colorear de Harry Potter y un jueguito de memoria y vimos muchas cosas y nos encontramos a mis primos.
0: Uh-huh. ¡Oh, qué padre!
7: Y aquí a mí me compraron un cubo Rubik para que
0: Rubik.
7: Ya desafíe mi inteligencia.
0: Y uy, padrísimo, a mí me encantan.
7: Canción de... Chipi, chipi, chapa, chapa.
6: Ok, gracias, Betty. Unos saluditos.
0: Unos saluditos también para ustedes.
6: A mi primo Elías, Eliscri, André Iscri, Charlie, mi tía Charlie y mi tía Lesita. Ayer nos los encontramos en la full. Gracias.
0: Les mandamos muchísimos saludos, abrazos. Disfruten mucho su fin de semana. Y si quieren, pueden volver a ir a la full. Vamos a contestar su mensajito de Gibran, pero no podemos contestar llamadita. Vamos a ver. Vamos a ver. Hola, yo soy Calistli y quiero la canción de Ellos Aprendí, please. Y
5: mañana me van a comprar un puerquito.
0: ¿Un puerquito? ¿En serio?
5: ¿Por qué no me contestas? Y yo sí te mando mensaje temprano.
0: Es que, a ver, bueno, a ver, vamos a contestarle a Gibran. Vamos a hacerle la llamada a nosotros. Vamos a ver, sí, sí. Ahora ya no nos contestó. Muy bien, son 7:46 y vamos a hacer un corte y regresamos en unos instantes.
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9: Son las 7:47.
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0: Hola.
13: Hoy es el cumpleaños de mi abuelita y la quiero felicitar. ¿Me puedes poner, por favor, para mi abuelita las mañanitas? Gracias.
0: Te la buscamos en un momentito, Ara, y le mandamos mucho cariño a tu abuelita por feliz cumpleaños. Esperamos que hoy pase un día bien maravilloso junto a ti. Y también nos pregunta Ara que si habrá actividades de los paquis el fin de semana en la full. Sí, tenemos un espacio que es para todo Suma Radio, que se llama la Isla de los Libros Perdidos, y es a las 4:00 p.m. Entonces, si ustedes quieren ir a acompañarnos hoy, mañana o el domingo, pues pueden llegar ahí a la cabina a las 4:00 p.m. y con gusto los pasamos ahí a la cabina, ¿va? Entonces, ya lo saben, en la full, a las 4:00 p.m. en nuestra cabina de radio. Quiero saludar esta mañana a Pri. ¿Cómo estás? Hola.
14: Hola, Paqui.
0: Hola.
14: Estoy ya saliendo de mi casa.
0: ¿Sí?
14: No sé si escuchaste ahorita, los vengo sincronizando.
0: Sí, sí me oí a mí misma. Ya,
14: segunda semana de clases superada.
0: Superada, no, lo logramos.
14: A mí sí, sí me gustó.
0: Uh-huh.
14: Ahorita, para todo esto, me está gustando la escuela.
0: Ay,
14: bien,
0: qué
14: emocionada.
0: Bueno,
14: siempre me gusta estudiar mucho. También aquí porque está mi hermanito.
0: Ay,
8: hola, Paquis.
0: Hola, ¿cómo estás?
14: Bueno, quería ver si nos podían poner la canción del gatito que gira. El UIA. Gracias.
0: Un gatito miau, miau, miau, ¿puede ser? ¿O cuál que gira, Efri? ¿Cuál me puedes decir para que la busquemos, porfis?
15: Hoy ya es 11 de septiembre.
0: Se
15: siente el espíritu navideño. Navidad,
0: no.
15: Navidad, dulce Navidad. Es un día de alegría y felicidad. Hola, Paquilis.
0: Hola,
15: soy Santilis. ¿Cómo están todos los Paquis?
0: Andamos muy bien. ¿Y tú?
15: ¿Crees que me puedes poner? ¿Te acuerdas de Enrique y Ana? La gallina cuac. ¿Me puedes poner la gallina cuac de Enrique y Ana?
0: Ahorita te la buscamos. Oye, ¿cómo que espíritu navideño? Apenas vamos con nuestra independencia. Apenas vamos con la independencia, ¿te parece? Entonces, Santi, yo digo que ya ve a Sony buscando tu canción. 7:50.

0: 7:51. Justo le decía yo a Sonny Lisley fuera del aire que es una canción engañosa, porque es una canción que me pone muy feliz, pero es una canción muy triste, ¿cierto? Pero está muy linda. Gracias, Santi, por la recomendación.
1: De ellos aprendí, por favor.
0: De ellos aprendí. Bueno, Cali, te la vamos a poner ahorita un pedacito para que así ya vayas muy feliz este viernes a tus actividades, ¿te parece? Abrazo, chiquito. También esta mañana quiero saludar. Hola, hola.
1: Paquis, ¿me pueden poner la de la canción de mi gatito?
0: Qué bueno que la pusimos hace un momentito. ¿Te gustó? Espero que sí, que te haya gustado mucho.
2: Hola, buenos días, Betty.
0: Buenas, buenas.
2: Soy Vane y hola, te Vane. Quiero contar que solo faltan 3 días para que sea mi cumpleaños. ¿Y qué crees? Que tengo 5 días de celebraciones.
0: ¡Wow!
2: Y estos 5 días empiezan desde el domingo. Uh-huh. Y no me respondiste el mensaje del cumpleaños de mi mamá. Adiós.
0: Pero sí le mandamos una felicitación y me acuerdo que incluso te pregunté el nombrecito, ya no lo respondí, pero sí mencionamos la felicitación para mami. Espero que hayan pasado un cumpleaños bien bonito. Hola, buenos días. Quiero un saludo muy especial para la niña Aurora del Pilar, que ya va camino a la escuela aquí en Huejutla. Le mandamos muchos abrazos a Auro, que pase un día genial y que disfrute muchísimo.

0: 7:53. Hola, Betty, perdón por no contestar desde septiembre. Y además, desde septiembre siempre se va a sentir diciembre. Bueno, sí, pero no. Sí, pero primero comemos pozole, ¿cómo ves? Ya después de eso ya nos arreglamos y ya sentimos la Navidad vibrando en nosotros. Y no te olvides que siempre te escucho, te abrazo mucho, te mando un beso, un abrazo muy fuerte. Soy Mati Lisley. Yo también deseo que la pases siempre bien y que aunque regreses por lapsos, yo me pongo muy feliz cada vez que llega tu mensaje. 7:54. Saludos, Betty, los vamos escuchando. Chuchín les manda muchos saludos y ya estamos llegando a la escuelita. Saludos a su amiguito de Chuchín y les deseamos un día súper. Sí, Lili, muchas gracias. Ya ves, ya se están preguntando por Chuchín, que dónde está y por qué no está así. Hola.
1: Aquí, Lili. Hola. Lili y yo, Gabriel Lisley.
0: Hola, ¿cómo están?
1: La canción de Chocolate con Almendras. Ah, y le mandamos un saludo a Zimapán Hidalgo y también a Escuela Justo Sierra.
0: Les mandamos muchos saludos. Gracias por ser Paqui, se divierten mucho hoy y bonito fin de semana. 7:54. Hola, Betty, espero que estés muy bien desde antes de las vacaciones que no mandábamos mensajito y te mandamos muchos saludos ahora a Alesia, que ya está en la primaria, y quiero pedirte por favor la canción de Paco Mueltas de la cuenta de cuentos de Gaby Rivero, ya que tiene un diente de enfrente muy flojito. Muchas gracias. Yo digo que sí, que la podemos buscar y se las ponemos. Además es una canción súper padre para este momento que está viviendo con su dientito flojo. Hola, Betty, buenos días, somos Azucena y Victoria, vamos en camino a la escuela. Hoy nos despertamos muy temprano y ya vamos listas para segundo de preescolar y segundo de primaria. ¿Nos puedes poner, por favor, una canción como la de Mundo de Caramelo, pero de Lara Campos? Muchas gracias. Vamos a música, vuelvo contigo en unos instantes.

0: 7:57. Hola Betty, por favor, mándale un saludo a Sofía, Feria, Mateo, que van camino a la escuela, y te pido la canción de Cachirulo. Atentamente, Daya. Les mandamos muchos saludos, Daya, y ahorita te buscamos Cachirulo, ¿va? Hola.
1: Hola Betty Lisley, somos Rafael Lisley, Vane Lisley y Daniel Lisley.
0: ¿Cómo están? Rafi, Dani, Vane.
1: Queremos la canción de Spirit. Saludos.
0: Ah, la de Spirit González. Ahorita te la buscamos y te la ponemos, aunque nos gastemos los últimos 2 minutos, porque nos encanta. 7:57. Y, a ver, espera, ¿quieres esa o quieres la de Spirit? La de Nunca Me Rendiré. No sé. Bueno, ahí Sony va a decidir. Ambas nos encantan, entonces la que él quiera. A ver, yo creo que es Spirit. Ajá. Que más nos fascina. Les mandamos abrazos y disfruten muchísimo este viernes.

0: Ay, no, les ofrezco una disculpa por esta versión, porque ¿qué es esto? Bueno, no sé, pero ¿a poco no tiene más buena vibra como la de la película? O entiendo que esta es la de la película, pero la primera versión, ¿sí o no? Yo escuché esto y dije, esto no me mete en buena vibra. La verdad, no sé, sé que sigue siendo Eric Rubin, pero ya los años pasaron y se escucha como con poca energía, yo siento. Pero ustedes díganos. Quiero en esta mañana saludar a Mabe. Hola.
1: Hola, Kili, ¿cómo estás?
0: Muy bien, ¿y tú?
1: Ya hace un buen tiempo de que no había mandado un mensajito aquí.
0: Eso sí, ¿eh?
1: Es que o venía a dormir aquí en el transcurso porque vengo aquí en el carro.
0: Ok.
1: O no ponía en el programa, entonces.
0: Ay, no,
1: pues ahorita
0: peor.
1: Les quiero mandar.
0: Qué bueno que
1: y
0: sí.
1: Y espero que también mañana, le quiero pedir que me pongan la canción de las mañanitas. Hoy es el cumpleaños de mi abuelita. Gracias a Dios, yo soy Mabel.
0: Le deseamos un cumpleaños bien bonito a tu abuelita, Mabe. La apapachas mucho y disfrutas demasiado con ella, ¿eh? Que pasen un cumpleaños bien hermoso. Se cuidan mucho. Hola.
2: Hola, Betty.
0: Hola.
2: Ya llevaba mucho tiempo que no te mandaba mensajes.
0: Eso sí.
2: Pues ahora te mando mensajes.
0: Qué bueno que volviste.
2: Te quería decir que hoy voy a ir a la playa y me voy a salir de la escuela temprano. Voy a ir con mis primos.
0: Ay, qué padre, ten mucho cuidado, por cierto, ¿eh?
2: Saludo a mi primo y a mi primita. Por favor, bye, gracias.
0: Les mandamos muchos saludos.
2: Ah, perdón, mis primos se llaman Ari, Ricardo, Raúl, y ¿me puedes poner la canción de En el mar la vida es más sabrosa? Por favor, que tengas bonito día, bye.
0: En el mar la vida es más sabrosa y lo vas a disfrutar muchísimo, Barbarisli. Abrazos a tus primos, ya nos tenemos que ir. Gracias por sintonizarnos a través de Suma Radio. Que tengas un extraordinario fin de semana. Nos vemos en la full. Gracias a Víctor Sony en controles. Yo soy Betty Barrón. Nos escuchamos el próximo lunes.
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10: Son las 8 con 3 minutos.
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0: ¿Qué tal, amigas y amigos nuestros? ¿Cómo están ustedes? Muy buenos días. Les saludamos con el gusto de siempre en nombre de todas y todos quienes, gracias a usted, participamos en este ejercicio de comunicación, en nombre de quienes laboramos orgullosamente para la Universidad Autónoma del Estado de Hidalgo. Son en este momento ya las 8:04 a.m, 8:04 de este día, viernes 11 de septiembre de 2026. Y como siempre, para nosotros es un extraordinario placer el poder agradecer a ustedes profundamente la gentil atención de su preferencia, agradecer el que nos acompañen, el que nos permitan acompañarles, agradecerles el que sean ustedes parte de nosotros y nos permitan ser parte de ustedes durante estas casi dos próximas horas en las que estaremos comentando y compartiendo información que usted quiere, merece y debe saber. Hoy, como cada día, enviamos un cordial saludo, un fuerte, sincero, respetuoso abrazo a la gran familia universitaria que para nosotros siempre, siempre también será decir la gran familia hidalguense. Hoy, como cada día, deseamos que se esté lleno de oportunidades que usted quiera, pueda, sepa, buscar, encontrar, aprovechar para crecer, para desarrollarse, para evolucionar en lo personal, en lo familiar, en lo laboral, en lo profesional, y por supuesto, a la gran familia universitaria siempre, siempre se lo diremos, en lo institucional. Gentiles amigas y amigos nuestros, hasta donde ustedes se encuentren siempre, gracias por su atención, su compañía, su preferencia, su sintonía, pero por sobre todas las cosas, gracias por su apoyo, su respaldo, su solidaridad, y por supuesto, gracias, gracias siempre por su confianza. Un especial agradecimiento cada mañana es para nuestras amigas y amigos, compañeras y compañeros, integrantes de los extraordinarios equipos de trabajo de cada una de las 7 radiodifusoras de la Universidad Autónoma del Estado de Hidalgo, porque gracias a ellas y a ellos es que nosotros, amigas y amigos nuestros, tenemos la gran oportunidad y el privilegio de llegar hasta donde usted nos hace el favor de sintonizarnos y escucharnos cada mañana, en la Huasteca, en la Sierra Tumitepegue, en la Sierra Gorda, en el Valle del Mezquital, en la zona metropolitana, su capital del estado de Hidalgo, Pachuca, en el Valle del Mezquital, en el Valle de Tulancingo y por supuesto también en el occidente del Valle del Mezquital. Por ello es que siempre decimos gracias a nuestros equipos de trabajo en Suma Radio Huejutla, Suma Radio San Bartolo, Tutotepec, Suma Radio Simapán, Suma Radio Actopan, Suma Radio Pachuca, Suma Radio Huichapan y Suma Radio Tulancingo, desde donde transmitimos en vivo y en directo para todas y todos ustedes, a quienes deseamos que este sea un día realmente extraordinario, un día en el que puedan estar todas y todos, al igual que sus seres queridos, al igual que su familia toda, al igual que las personas que más le importan, lo mejor posible. Para nosotros, usted lo sabe, desde hace mucho tiempo ha sido, es y sigue siendo un enorme placer y un gran privilegio decirle cada mañana que esta es la tercera llamada, tercera.
1: 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Buenos días. En este cierre de semana, viernes 11 de septiembre, le compartimos los titulares de la información más destacada hasta el momento. En información nacional, el 74% de los mexicanos se siente inseguro, revela el INEGI. Desde cada una de las emisoras de Suma Radio te compartiremos la información más destacada de la entidad. Le compartiremos parte de las actividades que se han llevado a cabo en la Feria Universitaria del Libro en la edición número 39. En la perspectiva del día de hoy, la doctora Elvira Hernández Carballido le invita a reflexionar sobre la prevención del suicidio. La División de Extensión de la Cultura te invita a las actividades para este fin de semana en la edición número 39 de la Feria Universitaria del Libro. Suma TV tiene una programación diseñada para ti y aquí te compartimos lo que podrás disfrutar a través del canal 13.1. Y en los deportes, Rafa Márquez fue presentado como director técnico de la selección mexicana. Todo esto y mucho más en los próximos minutos. Iniciamos.
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0: Las 8:08 a.m. ya con 8 minutos, 8:08, amigas y monesos, gracias a Daniel García, compañero, amigo, productor de este espacio informativo, quien le ha compartido a usted parte de la información que estaremos compartiendo y comentando con ustedes esta mañana. Y aprovecho también para saludar y agradecer la colaboración de un gran amigo y compañero también, como lo es Alejandro Ángeles.

0: eléctricas y posible caída de granizo en estados del centro, occidente y oriente de México. Por su parte, la onda tropical número 37 pues deja de afectar al territorio nacional, mientras que una onda de calor mantiene un ambiente sumamente caluroso sobre el norte del país. Y bueno, para nuestro estado de Hidalgo, la combinación de humedad e inestabilidad mantendrá un ambiente fresco a templado con potencial de lluvias vespertinas. Vamos a conocer cómo están las condiciones de temperatura, también de lluvia y la calidad del aire para los municipios que diariamente estamos haciendo el recorrido donde se encuentran las estaciones de Suma Radio. En la capital de nuestro estado, en Pachuca, se anticipa que la temperatura máxima sea de 19 grados, mínimas de 10, un día bastante fresco. Se mantendrá un 65% de posibilidad de lluvia y también un poco de actividad eléctrica aislada por la tarde. Por el momento, la calidad del aire se reporta como buena. En la Huasteca hidalguense se registra la máxima elevada del estado con 31 grados y una mínima de 22. También se prevé un viernes lluvioso, por ahí aproximadamente con 60% de posibilidad de desarrollo de tormentas de corta duración hacia el final del día, con una calidad del aire bastante buena. Hasta Huichapan se espera una máxima de 22 grados, una mínima de 11, con un 70% de posibilidad de que haya lluvias, y hasta el momento la calidad del aire permanece en nivel bueno. En San Bartolo Tototepec pues se mantiene una máxima de 24 grados, mínimas de 16, y un inicio de fin de semana bastante lluvioso, con alrededor de 80% de posibilidad de lluvia, mucha humedad, y por supuesto, la calidad del aire por el momento se reporta como excelente. Para el Valle de Tulancingo, la máxima se situará en los 19 grados, mínimas de 9 grados, y también se mantiene hasta un 75% de desarrollo de chubascos vespertinos y de un ambiente fresco para el día de hoy. La calidad del aire se espera que sea buena. En Zimapán se estima una temperatura máxima de 24, mínimas de 13, y se registra también una posibilidad de lluvia de hasta el 60%, y por supuesto, hasta el momento, la calidad del aire es buena. Y cerramos con Actopan, desde donde le estuvimos saludando y llevando este reporte durante toda la semana, donde se estará registrando 22 grados a la máxima, mínimas de 11, con un 70% de posibilidad de que se puedan desarrollar lluvias, principalmente ya entrada la tarde, y finalmente también la calidad del aire se mantiene en nivel bueno. Ante la persistencia de lluvias acompañadas de descargas eléctricas y la probabilidad de granizo en algunas zonas de nuestra entidad, pues le reiteramos la importancia de extremar precauciones. Con esto me despido, Anuar, que sigan teniendo un excelente inicio de fin de semana. Nos escuchamos en una siguiente ocasión.
1: Que lo sea también para ustedes. Un excelente fin de semana, Alejandro Ángeles. Muchísimas gracias. Nos vamos, amigas y amigos nuestros, directamente con nuestros enlaces regionales.
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1: La información con Sergio Martínez. Sergio, buenos días. Adelante, por favor, estamos contigo.
3: Muy buenos días, Anuar, con el gusto de saludarles. Ya viernes, afortunadamente, y tenemos mucho que mencionar desde la capital hidalguense. Para empezar, hablamos de un tema que recientemente está causando eco a través de diversas plataformas, y es que en México se proyecta que el uso de efectivo para pagos pues caiga del 40 al 35% entre el 2025 al 2030. Esto de acuerdo con Global Payments. En esta tendencia también se encuentra Pachuca, donde se busca que los pagos de servicios y trámites municipales migren al terreno digital, dejando atrás las operaciones en efectivo. Aquí la pregunta concreta es, ¿estamos listos? Para quienes nos escuchan, ¿encuentran algún beneficio extra? Vamos a escuchar lo que nos compartió el auditorio de Suma Noticias.
4: ¿Qué opina de que ahora el Ayuntamiento de Pachuca quiere retirar los pagos en efectivo y únicamente priorizar en trámites y servicios, los pagos digitales, transferencias, quitar el efectivo para todos estos servicios?
5: Ok, yo siento que no tenemos la infraestructura ni tampoco la preparación para que se pueda realizar todo ello. Es algo que podría resultar y favorecer, pero no sería para todos, para toda la población. Siento que habría más repercusión que beneficios, porque hacen falta todavía muchos elementos para que se pueda lograr una situación como la que se planea de momento.
6: Pues para la gente joven estaría bien, pero para la gente adulta que no tiene mucha familiaridad con la tecnología, pues sí es algo complicado para ellos.
4: La justificación que proponen es que buscan transparencia en los pagos, en los servicios, de que todo esté más claro tanto para ellos como para uno como ciudadanía. ¿Cree usted realmente que esta justificación que nos dan sea válida o hay algo detrás?
7: Yo digo que también va a haber así como que un cargo, ¿no? Para pagar por medio de tarjeta, porque no,

0: no creo que sea tan transparente.
1: Es el sentir de la población, de quienes nos escuchan y lo comparten con nosotros en temas de cobros virtuales, cobros digitales a través de plataformas, ya no hablando del efectivo. Así es que, bueno, estaremos pendientes de cómo avanza esta información. Y en más que compartirle, la Comisión de Agua y Alcantarillado de Sistemas Intermunicipales, también conocida como la CACIM, emitió un aviso para los habitantes de la capital. Y es que debido a maniobras de infraestructura ejecutadas por la Secretaría de Defensa Nacional para la construcción del tren AIFA-Pachuca, el suministro de agua potable registra afectaciones severas, esto a partir del próximo lunes, según lo que nos han compartido. Las autoridades han detallado que las interrupciones e intermitencias impactan de manera directa a colonias de la zona oriente, centro y sur de la ciudad, por lo que se exhorta a la población a extremar precauciones en el uso de recursos y mantenerse atento a los avisos oficiales para la distribución de servicios. Esto mientras se concluyen los trabajos en la red. A pregunta expresa sobre la duración de estos trabajos, bueno, se ha dicho que es de alguna forma incierto, sin embargo, lo decíamos, desde el próximo lunes estos trabajos se estarán llevando a cabo y se dice que desde el próximo martes se estarían pues ya reanudando los servicios. Sin embargo, hay que entender que es paulatino, esto debido a la presión que se tiene que generar nuevamente en los diversos caudales, en los diversos espacios donde transita el agua, por lo que el reabastecimiento total podría tardar hasta 96 horas. Justamente en el día de las fiestas patrias, el 15 de septiembre sería cuando se esté reanudando el servicio, así que tome sus precauciones. Y para finalizar, Anuar, con todo el auditorio compartimos que el Instituto Nacional de Antropología e Historia suspendió las obras de la plaza comercial que se edificaba en la calle Belisario Domínguez, en el primer cuadro de la capital hidalguense. La delegación del INAH colocó sellos de suspensión debido a la caducidad de la licencia anual y a la falta de un proyecto técnico actualizado que garantice la integridad de una construcción del siglo XIX vinculada al pasado minero de la zona. A pesar de contar con permisos municipales de construcción, los trabajos permanecerán detenidos hasta que la empresa presente los ajustes normativos requeridos por la autoridad federal. Y bueno, nos encontramos con esta suspensión que viene de alguna forma a retrasar un trabajo que de por sí ya ha tomado bastante tiempo. Son bastantes meses que podemos identificar que en esta zona se ha venido trabajando y se vio un avance bastante significativo. Sin embargo, de pronto nos dimos cuenta que como que ya no avanzó. Y ahora, bueno, lo estamos viendo con esta suspensión, pues sin duda será más tiempo que tendremos que bajarnos a caminar por la banqueta, más bien de la banqueta hacia la calle, porque la banqueta justamente está pues obstruida por algunos andamios, por algunos materiales que se encuentran instalados en la zona. Entendemos que las construcciones siempre traen dificultades, sin embargo, pues el INAH ha puesto una suspensión que a fin de cuentas seguirá complicando el tránsito para quienes habitamos y quienes transitamos la ciudad. Y bueno, estas obras también llaman la atención, ya que se arrancaron en su momento sin el consenso técnico adecuado del INAH desde la fase de diseño y bueno, también con este escenario que desafortunadamente nos encontramos, proyectos paralizados indefinidamente, pérdidas financieras para quienes hayan invertido, por supuesto, y los predios medio construidos que terminan convertidos en focos de deterioro urbano. Antecedentes similares sí han demostrado que la modernización comercial y la preservación del patrimonio histórico a veces no llegan a ser compatibles. Sin embargo, omitir esos lineamientos en cuanto al patrimonio desde el origen sigue generando incertidumbre tanto para el comercio y para quienes transitamos por la capital hidalguense. Ahora, esta es la información que tenemos desde Pachuca. Regresamos los micrófonos hasta Suma Radio Tulancingo.
2: Gracias, mi querido Sergio. Muy buenos días. Fíjate, y te comparto y te comento, así como también a nuestras queridas amigas y amigos que nos acompañan esta mañana, que la intervención del Centro del Instituto Nacional de Antropología e Historia en nuestra entidad se apega estrictamente a las facultades coactivas que le otorga la Ley Federal sobre Monumentos y Zonas Arqueológicas, Artísticas e Históricas del país. El proyecto se ejecuta en un predio catalogado como monumento histórico y colinda directamente con una vivienda del siglo XIX, y en el artículo 42 de la Ley Federal sobre Monumentos y Zonas Arqueológicos y Artísticos e Históricos, les comento a ustedes, amigas y amigos nuestros, mi querido Sergio, que el artículo 42 prohíbe realizar obras de cualquier naturaleza en un monumento o zona de monumentos sin la autorización previa y por escrito del instituto. En el ámbito de lo que sería el marco normativo del INAH, se establece que las autorizaciones para proyectos en centros históricos se otorgan de manera anual. ¿Qué significa esto? Que el ejecutor de la obra incurre en una falta administrativa al continuar con los avances del segundo nivel, teniendo el permiso vencido y sin haber tramitado la actualización correspondiente de los planos sellados vigentes. Ahora, aunque el proyecto cuente con una licencia de construcción expedida, y hemos de decirlo, legítimamente por el gobierno municipal de Pachuca, bueno, pues mi querido Sergio, los ordenamientos en materia de protección del patrimonio cultural son de jurisdicción federal y de orden público. ¿Esto qué significa? Que ninguna licencia local puede convalidar la ausencia del aval federal vigente. Ahora, esta suspensión, la suspensión de esta plaza comercial, pues tú ya lo comentabas, visibiliza, vamos a decirlo así, una tensión histórica, y no solamente está sucediendo en la capital del estado, sino que ha sucedido en prácticamente toda la República y en muchos municipios, porque estamos hablando de una tensión histórica y urbana recurrente en nuestro país. ¿Cuál es? El choque entre la modernización económica y la conservación de la memoria colectiva. La acción del Instituto Nacional de Antropología e Historia no debemos entenderla como un freno arbitrario a la inversión privada o a la generación de empleos locales. Al contrario, es un mecanismo de protección ciudadana. ¿Por qué? Porque el patrimonio edificado en un centro histórico no es un ornamento inerte, es el ancla de la identidad de una comunidad. Permitir edificaciones comerciales sin un control riguroso de su impacto volumétrico, arquitectónico e hídrico, pues también viene a degradar el entorno urbano, desplaza el comercio tradicional y rompe con la fisonomía que da cohesión social a la localidad. Pero bueno, esto sí efectivamente viene a frenar este centro comercial. Se han colocado sellos de suspensión en las actividades, en las obras de esta nueva plaza comercial de más de 4,000 metros cuadrados, en las calles que ya nos referías, pero la determinación del organismo federal responde, insisto, a violaciones directas a la Ley Federal sobre Monumentos y Zonas Arqueológicas, Artísticas e Históricas de nuestro país. Y de acuerdo con ello, los responsables del proyecto incurren en el vencimiento de los permisos federales obligatorios, no realizan la actualización técnica requerida para el levantamiento del segundo nivel, y bueno, pues ahí están las consecuencias. ¿Qué es lo que se espera? Pues simple, sencillamente, que el ejecutor de la obra se ponga al corriente y que esto pueda continuar, pero sin menoscabo de lo que es la conservación y la preservación y el cuidado del patrimonio histórico, particularmente del centro, en este caso de la capital del estado de Hidalgo, mi querido Sergio.
1: Sin duda, Anuar. Además, tú has mencionado un tema que es bastante delicado y que pues no quisiéramos que nos haga pensar mal. En dado caso, pues las autoridades municipales han pasado por alto estas responsabilidades que se tienen, ya lo decías tú, a nivel federal. Esperemos que no, que más bien sea un tema pues que sea cuestión de plazos, como lo has mencionado, y que bueno, también en algún momento se pueda reanudar las obras de la mejor forma posible, ya que como lo decíamos, el tránsito cotidiano también se ve afectado por los andamios, por los espacios en los que ya no se puede transitar precisamente por esta obra que ya llevaba algo de tiempo y que bueno, pues sigue generando algunas dificultades. El tener que bajarse de la banqueta siempre será un tema bastante delicado y preocupante, ya que ¿cuál es el espacio en donde el peatón puede seguir transitando por la capital hidalguense? Esa es la pregunta que también nos tenemos que hacer. Anuar, este es el reporte.
2: Pues siempre somos, mi querido Sergio, siempre somos terceros perjudicados, lo recordará, que hay intereses de la iniciativa privada, un desarrollo comercial, está también el salvaguardar los intereses del patrimonio histórico del país por entidades del gobierno federal, y bueno, pues nosotros efectivamente los ciudadanos son los que acabamos de pagar los platos rotos por las contingencias que esto implica. Pero van, para finalizar, los desarrolladores deben entender que construir en zonas patrimoniales pues exige el cumplimiento de estándares muy rigurosos, mientras que las autoridades del INAH deben resolver también con celeridad técnica para integrar armónicamente la modernidad y la historia, porque es la única vía para el desarrollo sustentable de nuestras ciudades. Me quiero, Sergio, un abrazo grande, nos estaremos escuchando el día de mañana. Seguimos.
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2: Con el gusto de saludarte, Sara. Muchas gracias. Buenos días. Adelante, por favor. La información deportiva la tiene para ustedes Sara Castañeda.
5: Hola, Anuar, buenos días. Te saludo con mucho gusto a ti y a toda la audiencia que nos está sintonizando el día de hoy. Y bueno, pues como ya se hablaba un poco en los titulares, pues la presentación de Rafa Márquez ya es un hecho, porque pues el oriundo de Michoacán con 47 años ha sido presentado como el seleccionador de México. Y bueno, él goza del respaldo que ningún otro entrenador mexicano ha tenido en el banquillo. Y bueno, el exdefensor del club Barcelona también mantiene su brillo como leyenda del fútbol de su país, y eso le vale para tener pues toda la confianza de todo el entorno en México para ser pues ahora el entrenador de la selección tricolor. Y bueno, su legado ahora tendrá que pasar por otra lupa, y bueno, la de la crítica de uno de los puestos de mayor cuestionamiento, ¿no? Que pues siempre cuestionamos a quien lleva la selección mexicana, y pues a veces pues se cuestiona más que a un político, ¿no? Y bueno, la presentación de Rafa Márquez resulta ser por primera vez en el fútbol del país la continuidad de un proyecto pues de largo plazo. Rafa Márquez toma el relevo de Javier Aguirre pues en un romance con la afición mexicana tras esta Copa del Mundo que se vivió en meses pasados, donde la selección hizo historia al ganar sus 3 partidos en la fase de grupos sin un solo gol. Y bueno, también jugó su 5º partido tras vencer a Ecuador, ¿no? Que partía con mayor ventaja, tan solo por la nómina de grandes futbolistas de Europa. Y bueno, los mexicanos pelearon también en los octavos de final ante la exigente Inglaterra, pero pues esto se llevó al límite allá en el Estadio Azteca. Y bueno, pese a esta eliminación, la afición se quedó con un buen sabor de boca por parte de la selección. Después de más de 4 años, su selección también mostró mucho equilibrio, mucho corazón y pues buena calidad de fútbol, ¿no? También esto que llevó a algunos de los jugadores a presentarse con, por ejemplo, pues a la Hormiga, ¿no? A presentarse con grandes equipos actualmente. Y bueno, eso pues le valió a la selección mexicana para quedar como el 9º mejor equipo de este mundial. Y bueno, pues justamente en esta presentación de Rafa Márquez se forjó primero como un becario de Aguirre, además de que el Vasco lo contrató para hacer su mano derecha en este mundial pasado. Y bueno, era una relación de ganar-ganar, porque Aguirre podía tener el liderazgo en el grupo que pues le hacía falta a los futbolistas, y Márquez podía poner también en marcha sus estrategias defensivas y su visión de juego en los entrenamientos. Entonces fueron una gran dupla que ilusionó a México en este 2026, y ahora Rafa Márquez tendrá a 2 consejeros como entrenadores auxiliares, a Juanma Lillo, y también pues quien fuera su mano derecha, ¿no? En otro momento, y también a Andrés Guardado. Y bueno, su excompañero en la selección y que desde hace meses se ha forjado como entrenador del Betis también. Y bueno, esto podría contar como pues parte de la metodología y el desarrollo de la selección mexicana. Las esperanzas ahora del fútbol mexicano están puestas en la pizarra de Márquez. Entonces, él también disputó 5 mundiales y en todos estos fue el capitán. Entonces, creo que Rafa Márquez viene con toda la experiencia, ha sido visto con mucha admiración, además, por más de 4 generaciones, por la calidad que tuvo en su momento con el balón, y también por la capacidad de unir grupos sin necesidad de gritar o ser explosivo, ¿no? Entonces creo que también por ahí puede ser un gran plan, y pues Rafa intentará ayudar a sus jugadores a que pues le den un salto a ligas europeas también, ¿no? Porque bien lo decíamos, este mundial pues trajo consigo también muy buenas noticias para algunos jugadores mexicanos. Entonces también para eso sirve una selección mexicana, ¿no? Para que nuestro talento local, pues también sea talento ahora internacional. Entonces, pues, Anuar, bienvenido Rafa Márquez, y pues con mucho gusto, ¿no? Creo que a muchos nos gusta pues ver a figuras, ¿no? Que realmente sí han sido pues buenas en México, ¿no? O sea, no solo para en el fútbol, sino para los niños, ¿no? Ha tenido como pues muy buenas interacciones Rafa Márquez, creo que tiene una gran imagen, entonces creo que también para la selección puede ser un buen paso.
2: Gracias, Sara, buenos días. Fíjate que hay que pensar y no podemos dejar de lado los obstáculos que va a enfrentar Rafa Márquez, por ejemplo. Tiene una limitada experiencia como entrenador. Su trayectoria principal como estratega se limita al Barça Athletic en divisiones inferiores de España. Dirigir una selección mayor pues implica una gestión de presión y vestuario radicalmente distinta. Una, dos, hay escasez de talento mexicano en el extranjero. El propio Rafa Márquez ha señalado la falta de jugadores consolidados en las ligas de élite de Europa como una limitante para competir al máximo nivel internacional. Tres, hay un entorno de alta presión mediática. Tú lo decías al inicio de tu comentario. Lamentablemente en este país se le exige más a un jugador o a un entrenador de fútbol que a un político o a una autoridad municipal, estatal o federal. Eso es muy cierto. Por eso mismo es que el banquillo tricolor es y se ha convertido durante muchos años en uno de los más criticados e inestables, no solamente es a nivel internacional, y el margen de error con la afición y los medios es prácticamente nulo. Hay que reconocer que la gente le respeta porque es una leyenda absoluta del fútbol mexicano, es una metodología influenciada por la escuela de Barcelona, el arropamiento de un cuerpo técnico con experiencia internacional, como bien señalabas, figuras como las de Juan Manuel Lilo, Andrés Guardado, prometen modernizar tácticamente al equipo, y tiene una gran ventaja que el plan de continuidad y los procesos programados hacia 2030 pues le otorgan un valioso tiempo para trabajar en el cambio generacional de las fuerzas básicas, y de ahí precisamente cuáles son las posibilidades de éxito, las tiene, pero también tiene obstáculos que seguramente también ya tiene en la mira. Pero de eso platicaremos más adelante. Vamos a esperar el resultado de los primeros cuatro partidos que ya se tienen programados para la selección. Se estima que no son equipos moleros, lo decimos con mucho respeto, son equipos de muy buen nivel, y ahí empezaremos a ver de lo que Rafa Márquez es capaz con esto que tú decías, de poder liderar sin gritar, de poder integrar comunidad y equipo con una selección que todavía le debe muchas, muchas satisfacciones a la afición mexicana. Pero de eso seguimos platicando, Sara, muchísimas gracias.
5: Claro, Anuar, sin duda, pues va a ser un paso difícil, pero creo que Rafa Márquez lo puede lograr. Muchísimas gracias, Anuar, nos escuchamos en un ratito más.
2: Regresamos más adelante con ustedes, gracias, Sara Castañeda. Una pausa después de esta Suma Noticias Radio, regresa.
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18: Son las 8:36.
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2: La información con Carla Tobar. Carlita, buenos días. Adelante, por favor, te escuchamos.
21: Hola, ¿qué tal, Anuar? Con el gusto de saludarte en este viernes y vamos con la información más relevante de la región. Y déjame platicarte que un joven perdió la vida y otro resultó gravemente lesionado luego de que un camión tipo Thornton saliera de la carretera y cayera a un barranco de aproximadamente 80 metros de profundidad, esto en el municipio de Lolotla. El accidente ocurrió alrededor de las 21 horas sobre la carretera estatal que comunica con la localidad de Tetlapaya. De acuerdo con los primeros reportes, la unidad pertenecía a una ferretería del municipio de Tlanchinol. Tras recibir el reporte, al lugar se movilizaron elementos de seguridad pública, municipal y también estatal, además de personal de Protección Civil de Lolotla y rescatistas del grupo Halcones de Tlanchinol. Durante las labores de rescate, fue localizado con vida un joven de 22 años, vecino del barrio Hidalgo, en Tlanchinol, quien presentó lesiones de gravedad y fue trasladado al hospital para recibir atención médica. En el lugar, también fue localizado otro joven de 22 años y originario del municipio de Tlanchinol, quien desafortunadamente perdió la vida debido a las múltiples lesiones ocasionadas por el accidente. Las labores de rescate y recuperación del cuerpo se prolongaron hasta la madrugada debido a la profundidad del barranco y a las condiciones del terreno. En más información de la región, déjame platicarte, Anuar, que en el municipio de Tepehuacán de Guerrero buscan a un hombre de 87 años reportado como desaparecido. La Procuraduría General de Justicia del Estado emitió una ficha de búsqueda para localizar al señor Antelmo Franco Martínez, cuyo paradero se desconoce desde el pasado 1 de septiembre, cuando fue visto por última vez en este municipio. El hombre mide aproximadamente 1 metro con 60 centímetros. Tiene complexión delgada, cabello corto y cano. Como seña particular, en la ficha señala que presenta una cicatriz en el brazo izquierdo. Al momento de su desaparición, vestía pantalón de mezclilla color negro, playera roja, una camisa blanca y zapatos negros. La Procuraduría General de Justicia del Estado de Hidalgo solicita el apoyo de la ciudadanía para aportar cualquier información que pueda contribuir a establecer su paradero y facilitar su localización. Hasta aquí la información más relevante de la región, Anuar. Regresamos contigo a cabinas y que tengan un excelente fin de semana.
2: Que lo sea también para ustedes, Carlita. Muchísimas gracias. Nos escuchamos pronto. Seguimos.
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2: La información la tiene para ustedes Cecilia Pacheco. Ceci, con el gusto de saludarte siempre. Buenos días. Adelante, por favor.
19: Gracias, Anuar. Muy buenos días para ti y todo el auditorio de Suma Noticias. Te comparto que una alerta ciudadana sobre la venta de droga en las calles de Ajacuba activó un operativo que destapó un auténtico arsenal oculto, esto en un inmueble habitacional. Agentes de la Agencia de Investigación Criminal perteneciente a la Procuraduría General de Justicia del Estado de Hidalgo ejecutaron una orden de cateo en la comunidad de San Nicolás de Comatlán. En el lugar, autoridades detuvieron a 5 personas, 3 hombres y además 2 mujeres. Durante la intervención, la policía aseguró un cargamento de sustancias ilícitas. Entre lo decomisado se encontraron varias dosis de probable metanfetamina, empaques con hierba seca con las características de la cannabis y un paquete adicional con material sólido de color blanco, el cual está bajo estudios de laboratorio. Pero el hallazgo no terminó ahí. Dentro de la vivienda, los agentes aseguraron 8 armas de fuego largas y 2 armas cortas. Un poder de fuego capaz de poner en riesgo a toda una localidad. Tanto las 5 personas detenidas como todo el material incautado quedaron a disposición del Ministerio Público. Las autoridades iniciaron ya una carpeta de investigación correspondiente por delitos de venta y distribución de narcóticos, así como por posesión ilícita de armas de fuego. La Procuraduría General de Justicia del Estado de Hidalgo precisó que en apego a los derechos humanos, bueno, estas 5 personas mantienen su presunción de inocencia en tanto ningún juez determine lo contrario mediante una sentencia firme. Y sin duda, una vez más, la valentía de la gente que decide romper el silencio transforma las realidades. Es admirable cómo la sociedad civil, aún con el temor que se vive y de manera natural que generan estas situaciones, pues asume el papel activo para proteger a sus hijos, hijas y a limpiar las calles de sus comunidades. Ante esta situación es urgente reforzar la presencia preventiva de las autoridades. Hay que seguir fortaleciendo las redes comunitarias para que de esta manera se puede garantizar que cada denuncia ciudadana reciba esta misma respuesta rápida, contundente y definitiva por parte del Estado. Con esto, Anuar, la información esta mañana desde el Valle del Mezquital.
2: Gracias, gracias, Ceci. Esto hemos dicho en innumerables ocasiones, la cultura de la denuncia es el hábito social e institucional de reportar formalmente cualquier acto ilegal, corrupto o violatorio de los derechos humanos ante las autoridades competentes. Y no se trata solamente de quejarse públicamente, sino de activar los mecanismos legales del Estado para que un delito no quede impune. Gracias por la información, Ceci. Gracias por una semana más de colaboración. Nos estaremos escuchando muy pronto. Buenos días.
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2: La información se la comparte a ustedes Paulina Rosales. Pau, con el gusto de saludarte. Gracias. Buenos días. Adelante, por favor.
22: Buenos días, Omar, y buenos días a toda la audiencia. Pues darles a conocer que en la región, en el municipio de Huichapan, finalmente, este fin de semana, el próximo 12 de septiembre, arrancan las fiestas patrias, una de las celebraciones pues más importantes de toda la demarcación, ya que este municipio es conocido por celebrar por primera vez el grito de independencia en el Chapitel. Y bueno, la jornada de celebraciones iniciará el sábado con actividades deportivas, así como con un festival internacional de folclore que reunirá a artistas de Polonia, Colombia, Argentina, Panamá y por supuesto pues de México. Posteriormente, el domingo 14 se prevén
2: Paulina,
22: los cívicos como el también
2: Paulina,
22: de la bandera, ya que es,
2: Paulina, ¿me escuchas?
22: ¿Sí? ¿Se escucha bien?
2: Sí. Perdona, Paulina, gracias, discúlpanos, no tenemos la calidad necesaria para tu reporte. ¿Podrías corregir la situación de tu micrófono y repetir la información desde un inicio? Creo que la información es muy importante la que nos estás compartiendo y debemos exigirnos una calidad de transmisión precisamente en beneficio de nuestra audiencia, particularmente la de el Alto Occidente allá en el Valle del Mezquital. Disculpa la interrupción, te lo ruego, y estamos nuevamente contigo. Gracias, Pau.
0: Gracias a ti, Anuar, y bueno, una disculpa por estas interrupciones, y ya solamente pues comentarles que justo les mencionaba que pues esperan este sábado que inicien estas fiestas patrias, primero con actividades deportivas, con un festival internacional de folclore y posteriormente con varios actos cívicos. Por otra parte, también darles a conocer que justamente aquí en el municipio de Huichapan con la participación de dos artistas inauguró en el municipio una exposición titulada Expresarte del grupo Amigo Pintores a cargo de la maestra Lucero Torres, quien a lo largo de 14 años pues ha formado a adultos mayores en la pintura. De acuerdo con la docente, hay un total de 54 obras realizadas y que se expondrán en la Casa Javier Rojo Gómez, en donde es la sede de la Casa de la Cultura del municipio, y justamente pues esto estará disponible, o esta exposición se podrá visitar hasta el próximo 1 de octubre. Finalmente, también concluir con pues que se va a iniciar un bazar de emprendedoras que tiene el objetivo de promover la venta de productos o servicios por parte de las mujeres. Este bazar pues también está previsto para el 12 de septiembre en el municipio de Tecozautla a las 10 de la mañana. Hasta aquí el reporte, Anuar.
2: Muchísimas gracias por la información, y bueno, pues ustedes saben, amigas y amigos nuestros, que Huichapan, Hidalgo, ostenta con orgullo el título de la segunda cuna de la inmortalidad y la independencia de México, un reconocimiento que fue otorgado históricamente por el presidente Benito Juárez, y este distintivo se debe a que fue el escenario exacto donde nació la tradición cívica más importante de todo el país. Muchísimas gracias por la información, Pau, y estaremos nuevamente de regreso contigo muy pronto. Buenos días, seguimos.
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2: La información la tiene para ustedes Fidel García. Fidel, con el gusto de saludarte. Gracias siempre. Buenos días. Adelante.
1: Buenos días, Anuar, amigas y amigos de Suma Noticias. Con el gusto de saludarles en esta mañana. Déjenme comentarles parte de la información de la Sierra Gorda. Se llevó a cabo una jornada de limpieza en la presa de Zimapán el día de ayer, específicamente en la zona de las cabañas El Saucillo, como parte también de las acciones encaminadas a fortalecer la profesionalización del sector turístico y promover pues así la conservación de los espacios naturales, que es prácticamente también una fuerte parte, digamos, de la economía local. Y la actividad formó parte del diplomado Formación de Guías Especializados en Excursionismo, dentro de la práctica de campo, digamos, denominada jornada de limpieza de un destino turístico, en la que participaron justamente prestadores de servicios turísticos como parte también de su proceso de capacitación. En estas labores, pues, busca generar, pues, una mayor conciencia entre quienes integran el sector sobre la importancia también de la conservación en buenas condiciones a los atractivos naturales del municipio de Zimapán, al tiempo también que construyen, pues, una mejora de la imagen y las condiciones de los sitios que reciben visitantes locales y nacionales. Así es que, pues, el municipio de Zimapán, pues, apuesta, digamos, por un turismo responsable y sostenible, enfocado, pues, justamente a la conservación de los recursos naturales, que ofrece a los visitantes un espacio más limpio, atractivo y adecuado para el disfrute, digamos, de las riquezas naturales. Parte de la información para nuestra audiencia. También rápidamente le comento que ahora nos vamos al municipio de Cardonal. Fue seleccionado para formar parte de Epic Transverse, que se conoce justamente por una de las rutas de aventura que recorrerá distintos puntos del estado de Hidalgo y que justamente reunirá pues atletas nacionales, internacionales en disciplinas como ciclismo, carrera de montaña y también remo de pie. Durante la rueda de prensa que se ofreció justamente relacionado al evento, participó pues el director de Desarrollo Económico y Turismo de Cardonal. Al igual también el encuentro fue encabezado por la secretaria de Turismo de Hidalgo, Liz Quintanar, en coordinación con la Unidad de Planeación y Prospectiva del Estado. Comentarles que de los 84 municipios, Anuar, que integra el Hidalgo, únicamente nueve de estos municipios fueron seleccionados para formar parte de esta ruta. Entre ellos se encuentra Cardonal, de esta región, digamos, que tendrá pues una participación destacada al albergar justamente una etapa de más de 50 kilómetros como parte de un recorrido estatal aproximadamente de 230 kilómetros. Y la llegada de competidores de talla nacional e internacional pues representa una oportunidad para mostrar los atractivos naturales y culturales de Cardonal, al tiempo también que permitirá pues fortalecer la promoción del municipio como un destino para el turismo de aventura y el turismo comunitario. Autoridades municipales pues destacaron este tipo de eventos puede contribuir a proyectar pues la riqueza natural, cultural y humana de las comunidades, además también de generar pues nuevas oportunidades para prestadores de servicios y fortalecer justamente la economía local. Así es que pues parte de la información que tenemos para nuestra audiencia en esta mañana y pues desearles un excelente día. Anuar, regreso contigo.
2: Pues dos muy buenas noticias, este fortalecimiento turístico con jornada de limpieza en la presa de Zimapán y este turismo de aventura, turismo comunitario que pondrá en el ojo de muchas personas que deseamos que lleguen con mucha lanita para que la dejen ahí en la región y sea también en beneficio económico de las familias de esta. Muchísimas gracias por la información, mi querido Fidel, un abrazo, nos estamos escuchando pronto, seguimos.
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2: La información la tiene para ustedes José Canales. Pepe, con el gusto de siempre, buenos días, adelante por favor.
3: Anuar, buenos días, también para mí, como siempre, es un gusto saludarte, saludar a nuestra audiencia, saludar también a mis compañeros y compañeras en este sistema universitario de medios autónomos, y bueno, rápidamente vámonos con la información que se genera en la región Otomí Tepegua, compartir a la población femenil de la región en general, que el Instituto Hidalguense de las Mujeres, a través del Centro Libre Tenango de Doria, en coordinación con la Instancia Municipal de las Mujeres de San Bartolo, vamos, ahí hay una coordinación entre ambos municipios, pues invitan a disfrutar de un espacio pensado para impulsar el talento y fortalecer la autonomía económica y abrir nuevas oportunidades para las mujeres. La cita es el 14 de septiembre a las 9 de la mañana en la cancha principal del centro de San Bartolo Tututepec. Para más información y también poder registrarse en esta actividad que repito es para las mujeres que están buscando impulsar sus emprendimientos, el número es el 771-189-5683, 771-189-5683. Y nos mantenemos con información de San Bartolo, ya que ayer el gobierno municipal, en el marco del Día Mundial de la Prevención del Suicidio, a través del personal del Área de Prevención del Delito y la Policía Violeta, perteneciente a la Dirección de Seguridad Pública y Tránsito Municipal, pues llevaron a cabo una plática en la Escuela Amado Nervo, y esta actividad fue encabezada por la psicóloga Esmeralda Lugo, encargada de Prevención del Delito y Policía Violeta. Tuvo como objetivo sensibilizar a las y los estudiantes sobre la importancia de reconocer señales de riesgo, pedir ayuda a tiempo y fortalecer una cultura de empatía, acompañamiento y cuidado de la salud emocional. Sin lugar a dudas, Anuar, es importante que este tipo de actividades no solo se realicen en el marco de, en este caso, de la fecha, sino que se le dé seguimiento a todos estos temas en las distintas instituciones de la región Otomí Tepegua, no solo de San Bartolo. Y continuando con más información, ahora vamos a Huehuetla, ya que la Unidad de Servicios Estatales de la Secretaría de Gobierno del Estado de Hidalgo, en coordinación con el ayuntamiento, pues invitan a la población a si necesitan o desean hacer algún trámite, pueden acercarse a las unidades móviles que se estarán pues presentando en la cabecera municipal el próximo 14 y 15 de septiembre. La atención será en la presidencia municipal. Y bueno, pues ya nos encontramos previo a las celebraciones de este mes patrio, y en ese sentido, en Tenango de Doria, la Escuela Deportiva Multidisciplinaria invita a su segundo Festival de Juegos Infantiles, Día de la Independencia, el miércoles 16 de septiembre. Esto es, pues, como lo escucharon, para las infancias, carrera atlética de 100 metros, carrera de triciclos y también ciclista y carrera de encostalados. Y finalmente también la invitación a la llamada escalada ciclista de la Independencia en la cabecera municipal para las categorías infantil y libre. Hablamos de 7 a 12 años de edad y de 13 años en adelante. Pues habrá también una premiación económica. Esto el 16 de septiembre. Anuar, con esa información es como me despido y cierro mi participación en este espacio informativo y por supuesto agradezco la oportunidad que se me brindó a lo largo de esta semana. Que tengan excelente viernes y un gran fin de semana.
2: El agradecimiento es todo nuestro para ustedes, mi querido Pepe. Muchísimas gracias por la información y nos escuchamos siempre y lo haremos seguramente muy pronto. Seguimos.
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2: La información la comparte usted de Salvador Avilés. Sal, buenos días. Adelante, por favor.
5: Hola, Nor, muy buenos días y muy buenos días también para nuestra audiencia de Suma Radio. Vamos con la información regional de esta mañana. Y es que en Tulancingo se busca fortalecer el apoyo al campo mediante un incremento en los recursos destinados a las actividades agropecuarias de este municipio. De acuerdo con la información publicada, el objetivo es que los productores cuenten con mayores herramientas para mejorar sus actividades y hacer frente a algunos retos que enfrentan actualmente en este sector. Estos apoyos están dirigidos principalmente a quienes se dedican a la agricultura y a la ganadería, actividades que, como sabemos, siguen siendo importantes para la economía de este municipio. La intención es que una mayor inversión permita fortalecer a la productividad del campo y apoyar a las familias que dependen de estas actividades y contribuir al desarrollo de las comunidades rurales. Y aquí, Amar, creo que vale la pena destacar algo. Cuando hablamos del campo, muchas veces pensamos solamente en quienes producen alimentos, pero detrás de cada cultivo y de cada actividad también hay familias y empleos que dependen directamente de este sector funcional. Por eso aumentar los recursos puede ser una buena noticia, siempre y cuando los apoyos realmente necesiten o se lleguen para los que más lo necesitan en estos momentos. Y ahora vamos con otro tema que también tiene que ver con la prevención y el cuidado del medio ambiente, y es que también en Tulancingo se intensifican las labores de limpieza y mantenimiento en distintos cuerpos de agua de este municipio, con el propósito de reducir riesgos y prevenir posibles emergencias, particularmente durante las lluvias. Todos estos trabajos contemplan el retiro de basura, residuos y otros materiales que pueden acumularse en estos espacios y dificultar el flujo del agua. Estas acciones buscan disminuir la posibilidad de que los desechos provoquen obstrucciones y con ello contribuir a prevenir encharcamientos o situaciones que pueden representar un riesgo para la población. Las autoridades han señalado la importancia de mantener vigilada y realizar labores preventivas, especialmente en condiciones meteorológicas que puedan generar lluvias intensas en esta región. Y aquí también hay algo importante. Las labores de limpieza por parte de las autoridades son necesarias, pero también la prevención como población depende de cada uno de nosotros. Cuando tiramos la basura en la calle, tarde o temprano esos residuos pueden terminar en las coladeras, en los canales, en ríos o cuerpos de agua. Y durante la lluvia, lo que permitiría quizás un problema de encharcamiento y esto puede agravar la situación. Por eso es importante mantener limpios esos espacios. No solamente es responsabilidad del gobierno, también requiere de la participación de quienes vivimos en la ciudad. Así que tenemos dos temas que parecen diferentes, pero tienen algo en común: cuidar y fortalecer nuestro entorno. Por una parte, un apoyo al campo significa respaldar a las familias que trabajan todos los días para producir alimentos y mantener activa una parte importante de la economía regional. Y por otra, mantener limpios nuestros cuerpos de agua y prevenir riesgos, y esto ayuda a proteger a las familias y al propio medio ambiente. Y bueno, Anuar, esa fue la información regional de esta mañana.
2: Gracias, Sal. Importante reflexión a la que hoy nos sumamos. Este es un asunto de corresponsabilidad. Las autoridades a lo suyo y nosotros a hacer la parte que nos toca, que no tenemos que abundar demasiado en ella, amigas y amigos, porque usted sabe exactamente de qué es, de lo que se trata. Muchísimas gracias, Sal. Nos estaremos escuchando muy pronto. Salvador Avilés y la información regional. Y aprovecho para agradecer a mis compañeras y compañeros que a lo largo de esta primera hora nos han apoyado enriqueciendo con sus contenidos este espacio informativo. Daniel García, Alejandro Ángeles, Sergio Martínez, Carla Tobar, Cecilia Pacheco, Paulina Rosales, Fidel García, Pepe Canales y Salvador Avilés, muchísimas, muchísimas gracias a ustedes, amigas y amigos nuestros allá en la Huasteca Hidalguense. Decirles gracias por esta primera hora, no se vayan, quedan ustedes en la inmejorable compañía de Suma Noticias Radio allá en Huejutla. Tienen para ustedes información relevante que compartir, pero estaremos nosotros permaneciendo con ustedes. Le platico a nuestros amigos allá en la Huasteca que nuestro querido equipo de trabajo, compañeros y amigos de Suma Radio Huejutla, están trasladándose hacia la capital del estado a efecto de poder llevar a cabo la cobertura también de actividades de la Feria Universitaria del Libro que estarán poniendo a disposición de todas y todos ustedes. Por ello es que permanecerá su estación de radio enlazada a este espacio informativo, pero es importante que usted sepa el por qué Suma Radio Huejutla no estará con ustedes como lo acostumbra cotidianamente esta mañana, porque están en tránsito para seguir generando información desde esta, la 39ª edición de la Feria Universitaria del Libro, para compartirla a ustedes y a todas y todos los hidalguenses. Así que la invitación a toda nuestra querida audiencia para que no se vayan, quédense con nosotros. Después de la pausa promocional, Suma Noticias Radio regresa.
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25: Son las 9:02.
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2: Las 9:02, 9:02. Amigas y amigos nuestros, les pregunto a ustedes. En el lugar donde ustedes viven, en esa colonia, en ese fraccionamiento, en esa comunidad, en esa población, en ese municipio, en ese estado, ¿se siente usted segura? ¿Se siente usted seguro? ¿O se sienten inseguras e inseguros? Se lo pregunto porque el INEGI da a conocer que el 74% de mexicanas y mexicanos se sienten inseguros. Daniela Reynoso le comparte a usted la siguiente información.
26: El Instituto Nacional de Estadística y Geografía presentó los resultados de la Encuesta Nacional de Victimización y Percepción sobre Seguridad Pública, ENVIPE 2026. El estudio indica que el 74% de la población de 18 años y más percibe inseguridad en su entidad federativa, lo que muestra una ligera baja en comparación con el 75.6% registrado en 2025. Durante 2025, las tasas más altas de delitos por cada 100.000 habitantes se concentraron en la Ciudad de México con 68.154, seguida por Puebla con 41.876 y el Estado de México con 40.915. En el extremo opuesto, las tasas más bajas correspondieron a Chiapas con 17.728, Coahuila con 19.835 y Zacatecas con 21.862. A nivel nacional, la incidencia delictiva disminuyó en 6 entidades, aumentó en 8 y se mantuvo sin cambios en 18 estados. Las zonas de riesgo y delitos persistentes son los cajeros automáticos, las carreteras y el transporte público, porque es donde los ciudadanos se sienten más vulnerables ante la delincuencia. Asimismo, delitos como el fraude y la extorsión se mantienen sin reducciones significativas, lo que prolonga la preocupación social a pesar de la leve mejoría en la percepción general. La inseguridad y el delito generaron un impacto económico en los hogares con un costo total estimado de 267.3 mil millones de pesos durante 2025. Esto equivale a un promedio de 6.130 pesos por cada persona afectada y representa el 1.06 del Producto Interno Bruto. Informó para Suma Radio Daniela Reynoso.
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2: Son las 9:00 a.m. ya con 6 minutos, 9:06, amigas y amigos. El día de hoy le comparto a usted que nuestra querida amiga y compañera, la licenciada Chantal Vargas, tiene una comisión que debe atender y que está relacionada con las actividades que se están realizando en el marco de la 39ª edición de la Feria Universitaria del Libro allá en la capital del estado. Pero este día nos da la oportunidad de poder platicar con el doctor Rubén Ortiz Pulido, quien es nuestro director de promoción deportiva y nos ha permitido distraer de sus actividades para que nos platique de las actividades deportivas y recreativas que están diseñadas para este fin de semana, que es el fin de semana en el que estarán concluyendo las actividades de la Feria Universitaria del Libro. Mi estimado doctor Rubén, buenos días, ¿cómo está? Gracias por estar con nosotros esta mañana, bienvenido.
14: Gracias, buenos días, siempre es un gusto y gracias por todas las atenciones, y buenos días a todo el público que nos está escuchando.
2: Pues antes que nada decir que ha sido una extraordinaria experiencia más, una edición más de nuestra carrera atlética universitaria, la número 21. Felicitarle a usted, a todo su extraordinario equipo de trabajo y por supuesto a toda la comunidad universitaria que de una u otra forma participan en todas las actividades de la Feria Universitaria del Libro, pero vaya, la carrera atlética invariablemente la están esperando miles de estudiantes, de funcionarios, de académicos, trabajadores, empleados de nuestra universidad, pero también la sociedad en general, y no solamente del estado de Hidalgo, sino también de estados como Puebla, Veracruz, Tlaxcala, la misma Ciudad de México, el Estado de México. Y pasado ese momento de la felicitación, bueno, pues pedirle que nos platique un poco sobre las actividades preparadas para este fin de semana, que decíamos es el último fin de semana de la Feria Universitaria del Libro, doctor.
14: Sí, así es, de verdad que ha sido un gusto pues ser parte del equipo Garza que hace posible la carrera y que durante 21 años lo ha hecho y pues increíble la participación, casi 40.000 participantes corriendo 7 kilómetros, haciendo una fiesta deportiva, una cuestión recreativa que fue muy importante, no tan solo para nuestra universidad, sino también para el municipio de Pachuca y para el estado de Hidalgo, y que ya se va consolidando como una de las principales carreras en el país en cuanto a participación, en cuanto a registros de participación, porque les quiero comentar que, por ejemplo, el Maratón de Ciudad de México tiene tan solo una participación de 30.000, mientras que nosotros estamos pues ya por encima de esa cifra. Entonces, es una participación pues muy exquisita que permite beneficios particulares, en lo físico, también mentales, por supuesto, pero también de manera económica para la ciudad. Pues vimos todos los restaurantes y los servicios que había cerca, pues todos llenos. En fin, tantos beneficios que nos trae la carrera que debemos de seguirla haciendo, por supuesto, y más que nada felicitar a todo el staff, que no solo es de la Dirección de Promoción Deportiva, sino de toda la Universidad Autónoma del Estado de Hidalgo. Y bueno, y sí comentarte que hay más eventos y que hemos tenido más eventos en la Feria Universitaria del Libro. Por ejemplo, hemos tenido la cuestión del fútbol. El fútbol se ha presentado a través de la ayuda de servicio social y con 8 equipos. Ya tenemos unos campeones.

0: a las 4 de la tarde de hoy y de mañana. Y ya ayer fue el primero, es un espectáculo que también tiene música y que puede divertirse ahí siendo espectadores chicos y grandes. También, fíjate que mañana tenemos patinaje desde temprano, desde las 9:30 de la mañana, en la pista que así le llamamos de patinaje, en el pasillo que atraviesa de un lado a otro Ciudad del Conocimiento y que pasa enfrente de Plaza de la Autonomía. Tenemos unos cerca de 100 patinadores que cuando los vean, de veras que parece que estamos en otro mundo porque son como astronautas, tienen un casco, se protegen todo para que si hay alguna caída, pues puedan no lastimarse, y es muy, muy, muy bonito poder verlos. Ahí en el pasillo de la autonomía es la exhibición desde las 9:30 de la mañana, para ser exactos, ahí lo tenemos. Después del patinaje, mañana mismo tenemos una clase de box para los que les gusta esto del boxeo. Es muy interesante, es muy intenso, no es fácil, parece sencillo, pero tan solo moverse ahí 2 minutos es complicado. Esta clase de box, que le llamamos box training, la tenemos a las 11 de la mañana, y la verdad también se las recomiendo. Es muy extenuante, pero bastante buena para todos, chicos y grandes también. Y ya por la tarde volvemos con el taekwondo a las 4 de la tarde del sábado, y con eso concluimos todo lo que tenemos en la Feria Universitaria del Libro acerca de deportes. Entonces tenemos un vasto programa ahí de actividades.
1: Pues seguramente las personas que han disfrutado de actividades que ya se han realizado, pero que estarán continuándose en este fin de semana, no tengo la menor duda que habrán de habérselas recomendado a alguien para que pueda disfrutar la experiencia, y tampoco tengo la menor duda, porque tenemos evidencia de ello, de que hay quienes después de una vez van y repiten una segunda ocasión. Pues bravo empeño, muchas actividades deportivas en el marco de la Feria Universitaria del Libro, e insistir en nuestro saludo, en nuestro abrazo fraterno para todos y para todos quienes participan de su dirección, mi querido doctor, y por supuesto a la gran familia universitaria que participa de manera activa en esta, la Feria Universitaria del Libro, en su 39ª edición. Muchísimas gracias, mi querido doctor, le mandamos un gran abrazo y estaremos comunicándonos muy pronto con ustedes. Buen día.
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1: Son ya las 9:14 a.m, amigas y amigos nuestros. El día de hoy, como cada semana, tenemos la gran oportunidad de escuchar la opinión, el análisis, la reflexión crítica de nuestras y nuestros extraordinarios y extraordinarios colaboradores. Esta semana, este día, tenemos la grata oportunidad de escuchar a la doctora Elvira Hernández Carballido, que usted conoce y conoce muy bien. Ella le platica a usted y le habla sobre el Día Mundial para la Prevención del Suicidio. Le invito a escucharla.
4: Ayer fue el Día Mundial de la Prevención del Suicidio y recordé a las 3 mujeres que estamos analizando en un proyecto de investigación, porque desgraciadamente su desesperación fue tal que terminaron suicidándose. Recordar una historia de vida implica responder a una serie de preguntas que, desde una perspectiva personal de quien narra y de quien recuerda, es decir, siempre habrá 2 o más voces narrativas que relaten las historias y detallen las acciones y los eventos significativos de quien protagonizó un momento, un recuerdo, una vida o una muerte. Hay nombres de personas que de inmediato se asocian con su principal quehacer, sobre todo cuando es público y mediático. Tal es el caso de las actrices. De inmediato se recuerdan sus películas, telenovelas, las series que realizaron, los premios que recibieron, sus datos personales sobre su familia, sus hijos, sus esposos. Se agregan siempre sus fechas emblemáticas, principalmente de nacimiento y muerte. Cuando las historias de vida se caracterizan por finales trágicos, la atención de la audiencia se desborda. Tal es el caso de personalidades como Marilyn Monroe, Pedro Infante, John Lennon o Amy Winehouse. Pero si esas estrellas del espectáculo son quienes deciden poner fin a su vida, el interés

la discreción, a veces también el morbo, las incógnitas, las hipótesis, están latentes en torno a sus casos. Así fue como pasó con Lupe Vélez, con Pedro Armendáriz, Miroslava, Robin Williams, entre otras personalidades. Las mujeres elegidas en nuestro proyecto tienen en común un acto realizado, el suicidio. Pero dado que consideramos que una acción no define a una persona, sino que son la serie de acciones realizadas las que definen y caracterizan, hacemos un resumen de cada una de la vida de ellas, pero sobre todo basándonos en el libro en donde se recupera su vida y su muerte. Nuestro método para estructurar los recuerdos es el propuesto por García Márquez para contar la vida. Cada protagonista, además de su voz, recibe la colaboración de aliados narrativos para configurar su historia recuperada, para aterrizar en la literatura biográfica. En este caso, elegimos tres obras de tres protagonistas. El primer texto es A la sombra del ángel, escrita por la periodista Catherine Blay, quien, admirada e intrigada, decidió recuperar a su manera la vida literaria de su suegra, Antonieta Rivas Mercado. En varias entrevistas compartió que ese tema era prohibido en la familia. Fue hasta que varias personas le hablaron de la trayectoria de Rivas Mercado como escritora y gestora cultural que decidió escribir su historia. El segundo caso que nos interesó fue el de Pina Pellicer, actriz mexicana que, de pronto, dado las circunstancias que vivió, pues también decidió acabar con su vida. Sin embargo, en este libro, su hermana y otro autor procura acercarse a la vida profesional de la actriz. Tratan de excluir cualquier cuestión relacionada con el suicidio. Sin embargo, hay unas bellas reflexiones al final donde cada quien recuerda a la Pina Pellicer que amó. Y finalmente Rita Macedo, que comenzó a escribir sus memorias y las dejó inconclusas porque una mañana de diciembre decidió quitarse la vida. Su hija, Cecilia Fuentes, las retomó para publicarlas. A juicio de algunos críticos, la autora se enreda en los contextos que trazó su mamá. Esa actriz mexicana que también vivió la gloria durante la época del cine de oro y que después se convirtió en una gran productora de teatro junto con su hija Julissa. Estas historias nos enseñan a amar la vida y enfrentarla en cualquier problema. La vida, a favor de ella, siempre a favor de ella.

0: Gracias, gracias siempre a nuestra querida doctora Elvira Hernández Carballido. A continuación, amigas y amigos, cuando son ya las 9:19, le compartimos a usted una nota que produjo Santiago Castillo en el marco de la Feria Universitaria del Libro. Él asistió a la presentación editorial Los Mil Ojos de la Selva, de Omar Delgado, y le comparte a usted lo siguiente.
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2: Gracias por continuar en sintonía de esta frecuencia universitaria. Ahora tenemos el gusto de conversar con Omar Delgado, escritor, periodista y docente, autor de Los Mil Ojos de la Selva, novela ganadora del Premio Bellas Artes de Novela José Rubén Romero 2024. Omar, muchas gracias por acompañarnos. Escuchamos tu presentación editorial. Los Mil Ojos de la Selva se desarrolla en el contexto de la Guerra de las Castas en Yucatán y recupera también el episodio conocido como el Baile de los 41. ¿Qué fue lo que encontraste en estos acontecimientos históricos? ¿Qué te movió para poder convertirlos en una novela?
3: Yo creo que para un escritor los temas lo encuentran a uno. Y a mí me encontró el tema de la guerra de castas porque soy un enamorado del sureste, soy un enamorado de Yucatán, de Quintana Roo, de la cultura maya y también de la historia de la región. Entonces comencé a conocer más, más de la región maya, más allá de los lugares usuales, Chichen Itza y demás. Y me di cuenta que la historia de Yucatán es muy rica y es muy compleja, ¿no? Que la sociedad también yucateca es muy, muy particular. O sea, es como siempre lo comento, o sea, Mérida y Yucatán se parecen más a Nueva Orleans o a La Habana que a cualquier otra ciudad de México. Entonces, tienen una idiosincrasia muy particular y tienen también una historia muy, muy distinta a la del el resto del país. Entonces, esta cuestión de la guerra de castas, imagínense una guerra regional, una guerra étnica que dura 50 años. Vamos, o sea, fue una guerra bastante sangrienta, ¿no? En donde casi hubo un exterminio de la población blanca en la península, en los dos primeros años de la conflagración. Cuando comencé a investigar eso, pues obviamente me apasionó el tema. Comencé a documentarme, comencé a ir a los lugares a los escenarios en donde ocurrió, que como les decía en la presentación, muchos de estos escenarios siguen íntegros. Todavía hay vestigios, cañones, armas, trincheras de la guerra de castas más de 170 años después de que inició, ¿no? Entonces, a lo que te digo, la historia viva de la región, ¿no? Por otro lado, la historia del Baile de los 41 también es una historia bastante apasionante para mí por el hecho de que es un ejemplo de cómo se conformaba el mundo gay en el porfiriato, en el último tramo del siglo XIX y principios del XX, que bueno, era una de las comunidades en donde casi no había clasismo, como les decía hace rato a unos compañeros, justamente por sus características y por el hecho de que las personas homosexuales buscaban la pasión, buscaban el amor, buscaban la compañía, casi no tenían cuestiones relacionadas con las clases sociales, ¿no? Podías encontrar parejas de clase alta, de altos ministros del porfiriato, con talabartaleros, con mecánicos, con choferes de caleza, etcétera. Entonces, esta cuestión de transversal entre clases sociales, pues era muy, muy bonita, era muy interesante, y eso es lo que quise reflejar también en la novela.
2: Híjole, hablas de justamente grupos vulnerables, discriminados, y que este conflicto de alguna manera, muchos quizá lectores lo desconozcan. ¿Qué importancia tiene para ti recuperar esas voces y esta parte poco conocida de la historia?
3: Pues mira, pues evidentemente hay que recuperar a partir de la ficción, pero pues evidentemente a partir de todas las trincheras intelectuales posibles, el ensayo, la investigación, pues la voz de los subalternos, ¿no? las voces de estos grupos que fueron enmudecidos pues por el sistema y por las voces hegemónicas, ¿no? O sea, por el discurso hegemónico social político del momento, que de repente le echó tierra a estas otras voces y a estos otros testimonios y a estas otras existencias.
2: El título me encanta, Los mil ojos de la selva, que resulta además bastante sugerente. ¿Qué significa para ti esa imagen de una selva que parece observar a los personajes?
3: Bueno, mira, yo creo que, yo espero que a nuestros escuchas se den la oportunidad de ir a la selva yucateca o a la selva de Quintana Roo y que se queden una noche en medio de la selva. Y van a ver a qué me refiero. O sea, la selva tiene ojos, la selva tiene mil bocas, la gente de la selva tiene mil voces. Y entonces solamente cuando lo vives, te das cuenta que la selva es algo vivo y algo que te observa.
2: Ya para finalizar, sin revelar demasiado a quienes todavía no puedan leer el libro, ¿qué le gustaría que un lector se llevara después de cerrar la última página?
3: Me gustaría uno, que pasara un buen rato, porque finalmente creo que cualquier escritor lo que quiere es que sus lectores gocen. Me gustaría también que transite a través de toda la gama de emociones que le propongo en las páginas escritas de mi novela y que la disfrute tanto pues, como yo disfruté en escribirla.
2: Y ahí escuchamos a Omar Delgado, Los mil ojos de la selva. Enhorabuena por esta presentación editorial y por supuesto por llevar a los lectores a descubrir una parte de nuestra historia desde una perspectiva que nunca hubiéramos imaginado. Gracias por estar en sintonía. Nosotros continuamos con más.
0: Santiago Castillo, gracias por esta nota y gracias también a Fidel García, quien estará compartiendo la siguiente información. Él estuvo en la presentación editorial Érase una vez Tenochtitlán, del historiador Alejandro Rosas. Le invito a escucharlo.
4: Con el gusto de saludarles el día de hoy, les informo que ayer jueves 10 de septiembre se llevó a cabo la presentación del libro Érase una vez Tenochtitlán, en el Auditorio Josefina García Quintanar, en el marco de la Feria Universitaria del Libro de la Universidad Autónoma del Estado de Hidalgo. Dicha obra del historiador y divulgador Alejandro Rosas, quien propone una mirada renovada a uno de los episodios fundamentales de la historia de México, el surgimiento, esplendor y la caída de México Tenochtitlán, a través de un relato dinámico y cercano a los asistentes, Alejandro Rosas reconstruye la historia de los mexicas a partir de sus principales protagonistas, particularmente de sus dioses y tlatoanis, para mostrar los relatos justamente relacionados al poder, alianzas, conflictos y estrategias que permitieron esta civilización convertirse en una de las fuerzas políticas y militares más importantes de su época. El autor comentó que cuando se escribe la historia de una civilización o personaje, es importante considerar que es una parte de la realidad, no es la verdad absoluta. Vamos a escuchar parte de sus palabras.
5: La divulgación de la historia es interpretación. Lo que nosotros mostramos, hijas de la historia, era hace una vez en Ocitlán, lo que garantizamos es la honestidad intelectual en el ejercicio de que lo que buscamos fue lo que más pudimos hacer para tratar de demostrar un punto, aclarar una situación, quitar un rumor, pero no es tampoco la verdad histórica. O sea, no lo vendemos como de aquí no te salgas, pero pueden tener la garantía de que la investigación está hecha. La historia es interpretación. La historia, van a encontrar 8 versiones de Villa, 8 de Zapata, 8 de Hitler, 3 de la Segunda Guerra Mundial, porque cada historiador también se va formando de su propia manera de pensar, de cómo se formó y todo, también está implícito.
4: Durante la presentación se destacó el carácter divulgativo de la obra, mediante el cual el autor busca acercar la historia a nuevos públicos y cuestionar alguna de las interpretaciones tradicionales sobre el mundo mexica. La presentación de dicha obra se sumó a las actividades culturales y académicas de la FUL 39, espacio donde fomenta el encuentro entre autores, lectores y comunidad universitaria. Al mismo tiempo, fortalece también la promoción de la lectura y la divulgación del conocimiento. Para Suma Noticias, en la FUL 39, reportó Fidel García Cuevas.
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0: Nueve de la mañana ya con 28 minutos, amigas y amigos nuestros. El día de hoy queremos recomendarle y por supuesto acompañada de esa recomendación nuestra más amable invitación para que usted sintonice un programa especial más que se transmite en el marco de la Feria Universitaria del Libro y que podrá usted sintonizar a través de cualquiera de las frecuencias de las 7 estaciones de radio de la Universidad Autónoma del Estado de Hidalgo. Como siempre, la invitación es para que usted, después de las 10 de la mañana, al término de este espacio informativo, se quede con nosotros en la transmisión especial que Suma Radio y Suma TV, Suma TV y Suma Radio están realizando de esta, la Feria Universitaria del Libro, que está próxima a llegar a su fin, y esto será el próximo domingo. Pero el día de hoy, amigas y amigos nuestros, dentro de las actividades de la FUL, en esta su edición 39, les invitamos a seguir la transmisión especial a partir de las 10 de la mañana, donde estaremos destacando el reconocimiento universitario al desarrollo de la industria editorial 2026, que en este año será entregado al sello editorial Anagrama. Esta es una transmisión especial a las 2 de la tarde, que se estará realizando en vivo desde las instalaciones de la Feria Universitaria del Libro, pero si usted, si está en usted el poder hacerlo y lo ha hecho en días anteriores, pues la invitación para que continúe usted quedándose en sintonía de las frecuencias de radio de Suma, y a las 2 de la tarde, esta ceremonia donde se estará entregando el reconocimiento universitario al desarrollo de la industria editorial 2026 a Anagrama. Son ya las 9 de la mañana con prácticamente, son casi 30 minutos, 9:30, amigas y amigos nuestros, pero les recuerdo que usted puede todavía acudir a los espacios donde se están llevando a cabo las actividades deportivas en la tarde, noche, el espacio artístico también dentro del Poliforum Carlos Martínez Balmori, y por supuesto recorrer todos los stands donde los sellos editoriales más importantes del país están presentes y con precios realmente muy cercanos al bolsillo de todas las personas. Hay libros para los pequeños, para las adolescencias, para las personas adultas, para mujeres, para hombres y también, por supuesto, para toda la sociedad. De todo lo que usted quiera, puede encontrar muy probablemente el libro que se convierta quizá, después de los que ha leído, en uno de sus favoritos. Vamos rápidamente a una pausa promocional después de esta Suma Noticias Radio. Regresa.
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20: Son las 9:33.
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0: Las 9:34, 9:34, estamos de regreso contigo, Sara, gracias, adelante, por favor.
23: ¿Qué tal, Anuar? Te saludo con mucho gusto nuevamente, y bueno, ahora vamos a hablar un poco sobre el fútbol femenil, porque bueno, la Copa Mundial Femenina Sub-20, pues todavía continúa, y México aún tiene vida. Se jugará pues todo ante Argentina, las dirigidas por Doriva Bueno están obligadas a conseguir el día de hoy una victoria para avanzar a los octavos de final en esta Copa Mundial. Y bueno, la selección mexicana conserva todavía la esperanza con pues el solitario punto que han sumado en este grupo A. Y bueno, para la defensora Berenice Ibarra, el duelo ante Argentina de hoy deberá afrontarse pues como una final, porque bueno, esto podría salvar al combinado nacional en este torneo de la FIFA. Y bueno, ahora pues toca esperar, porque después de haber caído, después de haber empatado contra Benín y haber perdido contra Polonia, pues el tricolor femenil está en el tercer lugar de esta tabla de posiciones con únicamente un punto. Y bueno, el liderato pertenece a la anfitriona polaca, y bueno, esto con 6 puntos. Entonces México hoy deberá pues salir a defender pues un posible lugar para avanzar al menos a los octavos de final. Si este pierde, pues México deberá esperar entonces para conocer si termina entre pues alguno de los 4 mejores terceros lugares de este certamen. Una responsabilidad de la que pues de acuerdo a la delantera María Inés González están pues conscientes, ¿no? Y bueno, además de esto, pues creo que México, la selección mexicana femenil, nos ha quedado a deber un poquito, ¿no? Por parte de pues todas las jugadoras, ¿no? Creo que tenemos a grandes jugadoras en esta selección sub-20, pero también creo que nos han quedado a deber en esta competencia, Anuar.
0: Así es, pero esperamos, deseamos que sea uno de los mejores terceros lugares y que continúe, que continúe en esta justa internacional. ¿Crees tú, desde tu perspectiva, que haya posibilidades de que eso suceda, o estamos simple y sencillamente haciendo castillos en el aire?
23: Pues creo que sí se le debe exigir bastante a la selección mexicana, pues así como le exigimos a cualquier selección también varonil. Sin embargo, pues también creo que ha sido un paso complicado, y también creo que nos toca enfrentarnos a una gran selección, ¿no? Que es Argentina el día de hoy. Entonces, pues lo veo complicado, pero creo que la selección sí lo puede hacer. Y por lo menos también tratar hoy, aunque no se gane, pues de sumar algunos puntos para poder avanzar y pues sí, quedar en uno de los mejores terceros lugares si no se puede avanzar.
0: Muy bien, pues ya estaremos pronto platicando de todo esto. ¿Qué más nos tiene, Sara?
23: Así es, Anuar, y bueno, pues ahora cambiando un poquito de deporte, pues la Liga Nacional de Baloncesto Profesional también hoy viernes 11 de septiembre pues va a tener muchos encuentros. A las 7 de la noche se van a enfrentar las Abejas de León contra los Gambusinos del Fresnillo. También vamos a ver a las 7:15 a los Soles del Mexicali enfrentándose a las Panteras de Puebla. Y bueno, también esto a las 8:00 p.m, Santos de San Luis Potosí, pues se van a enfrentar a Fuerza Regia, también uno de los enfrentamientos más esperados. Entonces, pues vamos a tener mucho básquetbol para este fin de semana también. Y recordarles, pues por último, que también vamos a estar teniendo la serie del Rey el día de hoy, pues va a continuar. Entonces, pues vamos a tener mucho deporte para este fin de semana, Anma. Y también, pues aprovecho este espacio para agradecerte la consideración de este espacio deportivo y de noticias.
0: El agradecimiento es todo nuestro, Sara. Muchísimas gracias por la extraordinaria labor que están realizando, porque como siempre lo hemos mencionado, todo el equipo de SUMA, del Sistema Universitario de Medios Autónomos, lleva a cabo las actividades que en sus cargas de trabajo diaria están contempladas para realizarse sí o sí en el día a día. Pero además en actividades como esta se realiza un trabajo extraordinario que implica esfuerzo, que implica empeño, que implica voluntad, que implica profesionalismo y una camiseta más que bien puesta. Entonces, nada que agradecer, Sara, al contrario, ha sido un privilegio contarte por primera vez en estos espacios, y asumimos y deseamos que sea la primera de muchas, y nuestro agradecimiento y reconocimiento para ti, para todo el equipo de SUMA Radio Huichapan, así como para el extraordinario equipo de todas y cada una de las estaciones de radio y por supuesto del canal de televisión de la Universidad Autónoma del Estado de Hidalgo. Así que los agradecidos somos nosotros, de manera particular tu servidor y amigo Sara. Muchísimas gracias y nos escuchamos pronto.
23: Muchísimas gracias, Anuar. Espero que nos escuchemos pronto en más espacios.
0: Que así sea. Gracias, Sara Castañeda, y la información deportiva. Son ya las 9:41, 9:41. Tiene México, amigas y amigos nuestros, la segunda tasa de desempleo más baja de la OCDE. Guillermo Soto y esta información.
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3: Los saludo con gusto en esta mañana y en información nacional, de acuerdo a la Organización para la Cooperación y el Desarrollo Económico, OCDE, México registró en julio la segunda tasa de desempleo más baja, 2.7%, detrás de Japón con el 2.4%, situándose con la menor desocupación entre los países que agrupan la OCDE. Esto equivale a 1.8 millones de personas aproximadamente sin un empleo formal. A pesar de ubicarse en este porcentaje, la informalidad laboral afecta al 56.2% de los trabajadores, lo que muestra que más de la mitad de la población ocupada carece de seguridad social y prestaciones. En nuestro país, según la OCDE, el total de desempleados alcanza a 1.678.000 personas, afectando esto más a las mujeres con una tasa del 3% y a los hombres con una tasa del 2.5%. El desempleo y el subempleo generan pobreza laboral, presión migratoria, desigualdad de género y costos fiscales significativos. Por ejemplo, cada punto porcentual de subempleo representa una pérdida estimada del 0.3% del Producto Interno Bruto en recaudación y gasto social. Quienes más enfrentan esta situación son los jóvenes entre los 15 y 24 años de edad en México y en los países que integran la organización. Y cómo no, si las personas en este rango deberían estar en la etapa de instrucción académica, mientras las personas mayores a los 25 años se reduce a un 2.1%. Entonces, invertir en educación, desarrollar habilidades, fomentar emprendimiento, diversificar opciones en sectores en crecimiento son la clave para reducir el riesgo de desempleo. Yo me despido deseando disfruten este inicio de fin de semana. En la voz, Guillermo Soto.
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0: 9:43, la información la comparte a ustedes Paola Juárez. Está relacionada con una actividad más de las que se ha cubierto por parte del extraordinario equipo de trabajo de Suma Radio. Adolfo Ángeles y Jonathan Cerón, autores del libro San Juan, San Juan Solís. Le invito a escuchar esto.
4: Continuamos en Suma Radio y me encuentro con Adolfo Ángeles López y Jonathan Cerón Esparza, que nos van a hablar acerca de esta publicación que es San Juan Solís. Bienvenidos. ¿Nos pueden compartir de qué trata esta publicación?
5: Bueno, el libro está dedicado exclusivamente a la comunidad de San Juan Solís, a su historia y a su cultura, a sus personajes. Eso es prácticamente lo que habla. La historia es desde la época prehispánica hasta la época actual. Y en cuanto a cultura, pues habla sobre los personajes, personajes importantes, sobre los músicos especialmente. Creo que el profesor hizo mucho énfasis en los músicos porque pues San Juan Solís es una comunidad plena de músicos, entonces por eso hay un capítulo casi casi exclusivo a los músicos y es algo que es importante. Y bueno, también se dedica a rescatar un poco de las costumbres, de la forma de hablar, de las tradiciones, de las palabras, etcétera. Entonces es un libro muy completo dedicado a la comunidad de San Juan Solís.
4: Correcto, y escuchamos hablar acerca de los músicos. ¿Qué nos puede compartir acerca?
15: Existe mucha tradición musical. Inicialmente yo quise hacer el libro sobre ese aspecto, porque veía que muchos adultos mayores, cuando yo era joven, habían pertenecido a una agrupación musical y se me hacía extraordinario. Decía yo, ay, cómo fulanito estuvo en una banda, cómo sultanito estuvo en un grupo, y no me los imaginaba yo como músicos. Y empecé a investigar y resulta que yo creo que como el 40% han estado en un grupo musical. Así que originalmente dije, sobre eso voy a hacer mi libro. Ya después, por necesidades sociales, pues lo amplié a toda la comunidad, pero sí hay bastantes agrupaciones musicales. Si alguien que nos alcanza a escuchar tiene una fiesta que amenizar de cualquier tipo, ya sea cultural, de esparcimiento, familiar, popular, etcétera, en San Juan Solís puede encontrar músicos para todos los gustos.
4: Perfecto. ¿Y cuánto tiempo tardaron en realizar pues la investigación para después finalmente poder publicar este libro?
15: Yo empecé a tomar notas desde 1999 y a veces las compartía en los eventos de la comunidad, que a veces me invitaban como maestro de ceremonias para dirigir algún programa, y ahí aprovechaba yo para dar algunos guiones desde 1999, pero ya de manera de tiempo completo la investigación fue a partir de 2023. De 2024, 2025, que ya me dediqué de lleno. Afortunadamente soy profesor jubilado y dedicaba yo todo mi tiempo para esa investigación.
4: Y pues ya finalmente lo tenemos aquí de manera física y con una presentación en la Feria Universitaria del Libro. ¿Qué significa para ustedes presentar esta obra en este evento tan grande?
5: Bueno, para mí es todo un honor estar aquí acompañando al profesor, que es el autor del libro. Comentábamos justamente hace un momento que este libro es punta de lanza en cuanto a publicaciones, a obras propiamente publicadas en masa, digamos, o a gran escala, dentro del municipio de San Agustín Tlaxiaca. Entonces, es muy importante el libro. Considero que puede servir como guía, como faro, ¿no? Para otras publicaciones, para inspirar a otras personas a dedicarse a escribir o a investigar la historia de sus comunidades. Entonces, para mí, por eso es muy importante.
15: Pues yo espero que este sea como que la espinita que se le clave a personas de otras comunidades y que digan, ay, si ese pueblito de 3,000 habitantes ya tiene su libro, pues yo que tengo una comunidad más grande, pues también voy a escribir la historia, porque sí es importantísimo conocer nuestras raíces, porque la raíz cultural es la que nos sostiene ante los embates que nos presenta la vida actual.
4: Por supuesto, y justamente como dice, que algunos otros municipios pues se animen también para conocer la historia y preservarla de manera física, que no solamente se quede pues en internet o en otra forma, y poder conocer pues de generación en generación. Y un mensaje que les gustaría compartir para la audiencia ya para finalizar.
15: Pues yo les pido a todos que disfruten esta Feria Universitaria del Libro. Es a nivel regional la más importante. Y este es como un oasis para abrevar cultura, para abrevar conocimiento, no hay tantas oportunidades, a veces los medios nos llenan de mucha basura, los medios de difusión, y la universidad da un gran espacio y un gran auge a este tipo de manifestaciones culturales que tanta falta nos hacen.
5: Y pues justo también lo mismo, que sirva de inspiración a otras comunidades, tanto dentro del municipio, que sería lo que yo esperaría, que sobre todo dentro de nuestro municipio otras comunidades tengan esa inquietud de publicar alguna obra relativa a su historia o a su cultura. Y bueno, pues invitar sobre todo a los jóvenes a que se acerquen a ese tipo de obras para conocer su pasado, conocer su identidad, saber en dónde viven, de dónde vienen, que es algo muy importante, sobre todo en la actualidad, ¿no?
4: Para la Full 39, reportó Paola Juárez.
0: Y si usted, amiga, amigo nuestro, quiere conocer San Juan Solís y vive cerca de la capital del estado, permítame decirle que San Juan Solís está aproximadamente 22, 23 kilómetros de Pachuca. En tiempo estimado de viaje en automóvil, por ahí de los 30 minutos más o menos, si usted utiliza la ruta recomendada a través de la carretera Pachuca-Actopan, México, carretera federal número 85. Compre el libro, conozca su música, conozca su gente, y si además de eso puede ir a conocer San Juan Solís, déjeme decirle que será una experiencia bastante, bastante agradable. 9:50 a.m.
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0: Y tenemos la oportunidad de saludar nuevamente a una gran amiga, una gran compañera, como lo es la licenciada Daniela Villegas. Ella desde Suma TV le comparte a usted los pormenores de las actividades que para el día de hoy, el fin de semana y próximos días tiene preparada la televisión universitaria. Dani, con el gusto de saludarte. ¿Cómo estás? Buenos días, te escuchamos.
8: Hola, Anuar, muy buenos días. Qué gusto poder saludarte este viernes, cerrando la semana con muchas actividades. Por supuesto, enviando un saludo a toda la audiencia de Suma Radio y agradeciendo este espacio para compartir lo que estaremos viendo a través del 13.1 Suma TV. Y es que ha sido una semana de mucha actividad desde el Poliforum Carlos Martínez Balmori para la edición 39 de esta gran feria universitaria del libro, y hemos estado viviendo muchísimo en diferentes espacios universitarios, así que esperamos que sigan en sintonía, que conozcan todo lo que aún la feria de todos nos ofrece para este fin de semana. Y les compartimos, por ejemplo, que a las 2:00 p.m. se estará llevando a cabo la entrega del reconocimiento universitario al desarrollo de la industria editorial para Anagrama. Esto será completamente en vivo. Pueden sintonizarnos a través del 13.1, por supuesto a través de nuestra página web en www.uaeh.edu.mx/sumatv. Les invitamos también a descargar la aplicación, donde no solamente conocerán todo el contenido, la programación exacta de Suma TV, sino también de lo que acontece día con día a través de Suma Noticias y, por supuesto, las diferentes emisoras que conforman Suma Radio. Así que una invitación permanente para que conozcan esta aplicación y estén más empapados de todo lo que ocurre. También les invitamos a disfrutar de la última edición de esta edición en particular de la Feria Universitaria del Libro con Almanaque. Santiago Fraire y Fernanda Castañeda estarán con ustedes nuevamente para presentarles un resumen de todo lo que pues se vive precisamente en los pasillos del Poliforum y de todas las actividades que se desarrollan este 2026 en la Full. Así que bueno, pues terminamos con Almanaque, pero ha sido de verdad una edición muy divertida, de conocer todo lo que acontece, de informarnos y también de escuchar a los grandes autores, autoras que nos han visitado en esta edición 39, así como de lo que ha ocurrido en el foro artístico. En fin, de verdad que ha sido una jornada de trabajo muy interesante, muy divertida y también de mucha cultura y de mucho entretenimiento y de libros, por supuesto, que son los protagonistas de la Feria Universitaria. Y pues también les invitamos a que no se pierdan este fin de semana, pues como sabemos, todo gran evento tiene un cierre espectacular, como es la FUL cada año, y lo es junto con la Orquesta Sinfónica de la Máxima Casa de Estudios de la entidad, y es por eso que les invitamos a disfrutar de esta ceremonia de clausura. El domingo a las 18 horas estaremos iniciando con esta transmisión especial. Por supuesto que a través del 13.1 estaremos y seguiremos disfrutando de algunas presentaciones editoriales, algunas conferencias que se han estado viviendo en esta semana. Les invitamos a sintonizarnos a las 11 de la mañana y a las 6 de la tarde, pero por supuesto que ya con esta también ceremonia de clausura el día domingo. Así que bueno, pues hay todavía mucho que disfrutar. Los invitamos por supuesto a visitarnos en el Poliforum Carlos Martínez Balmori, porque ahí se encuentra tanto el set de televisión como esta cabina tan importante de Suma Radio, y donde también los hemos estado escuchando en estos días. Anuar, también compartirles que bueno, pues rápidamente, una vez finalizada esta gran edición y que estaremos muy atentos y compartiendo con todas y todos ustedes, pues recordarles que la programación de Suma TV regresa ya con diferentes horarios, que reconocemos ya con algunos espacios que además disfrutamos cada semana con el estreno de nuevos episodios de programas como En la Línea de Juego, que los esperamos a las 19 horas el día lunes, después el día martes Sumando Voces también a las 19 horas, El Lobby el miércoles a las 19 horas, Diagnosis el día jueves y por supuesto los viernes con la Orquesta Sinfónica. Así que es una barra que quisimos compartirles este día a las 19 horas, pero de verdad que si tienen oportunidad en algún momento del día, saben que los acompañamos a través del 13.1. y también compartirles que el día lunes, bueno, la siguiente semana iniciamos con tres estrenos de nuestra programación, con programas como Cazador de Cascadas, Oficios del Fin del Mundo y A la Conquista del Sabor. Y como ya lo escucharon a través de los títulos, pues iremos por diferentes temáticas. Cazador de Cascadas nos llevará hasta Colombia, Oficios del Fin del Mundo hasta Argentina y La Conquista del Sabor, en esta nueva temporada que llega a través de Suma TV, pues estaremos conociendo diferentes platillos y también ingredientes muy mexicanos para poder conocer un poco más de nuestra gastronomía. Esto el martes, miércoles y jueves a las 11 de la mañana. Les invitamos a descubrir todos estos espacios, a conocer más de nuestra programación. Te agradecemos también a ti, Anuar, por el espacio, a todo Suma Radio. Vivan una gran experiencia, un gran cierre de esta Feria Universitaria del Libro. Enhorabuena por todo el trabajo que se ha estado realizando. De verdad que lo vemos a través de las pantallas, los escuchamos a través de la radio y también a través de las redes sociales, nuestros compañeros de imagen que han estado haciendo un arduo trabajo junto con Suma Radio y Suma TV. Así que, pues, de verdad que estamos muy orgullosos y muy contentos de todo lo que se ha estado realizando, como siempre, una gran cobertura del Sistema Universitario de Medios Autónomos. Así que vivan un gran cierre de la FUL 39 y nosotros nos saludamos la próxima para compartir mucho más de lo que estaremos viendo a través de Suma TV.
0: Nos escuchamos siempre, Dani. Decirle a usted, amiga, amigo nuestro, que Daniela Villegas, la licenciada Daniela Villegas, junto con otras compañeras y compañeros, aunque usted no lo crea, tiene dos corazones. uno puesto en Suma TV y el otro puesto en Suma Radio. De ahí la pasión y la emoción con la que usted la escucha expresarse, porque es alguien que ha construido la historia precisamente de la radio y está en el constructo, en el día a día, en la consolidación también de la televisión universitaria. Los agradecidos somos nosotros, mi querida Dani. Un abrazo grande, nuestro respeto, nuestra admiración, nuestro reconocimiento a todos y cada uno de los compañeros, a todas y cada una de las compañeras de Suma TV y, por supuesto, ya lo habíamos comentado, a los compañeros y compañeras, amigas y amigos de Suma Radio por la extraordinaria labor que realizan en el día a día. Es un privilegio compartir micrófonos contigo, Dani. Un abrazo grande y nos escuchamos pronto.
9: Gracias, Anuar, claro que sí, y pues les mandamos también un gran abrazo. Sigan teniendo un excelente viernes. Nos saludamos la próxima.
0: Gracias, nos saludamos la próxima. Y ya lo decía la licenciada Daniela Villegas, sobran actividades. Hay una cantidad muy importante todavía de cosas que usted puede hacer, amiga, amigo nuestro, en la Feria Universitaria del Libro. Fin de semana, hágase acompañar de los pequeños o acompañe a usted a los pequeños, porque muchas veces son ellos los más interesados en acudir a un evento como la Feria Universitaria del Libro. Y la información no concluye. Araceli Olvera le comparte a usted lo que fue su experiencia durante la presentación editorial de, escuche usted, Vals para Lobos y Pastor.
10: El pasado jueves 10 de septiembre, el Auditorio Josefina García Quintanar fue el escenario de la presentación de la más reciente novela del escritor y poeta mexicano Ernesto Lumbreras, titulada Vals para Lobos y Pastor. La obra, que fusiona la novela histórica, el western y el relato de aventuras, narra la vida de John Luther Stephens, un pastor originario de Gales que, en su búsqueda espiritual, se enfrentó a la intolerancia religiosa de una turba católica enardecida que terminó por arrebatarle la vida en Agualulco, Jalisco. A través de una investigación documental combinada con la fantasía y la visión del autor, quien es originario de dicha región, la novela aborda problemáticas profundas como los abusos, la discriminación y la intolerancia doctrinal. Durante el evento, que registró una gran asistencia, principalmente de jóvenes estudiantes, el autor reflexionó sobre cómo, a pesar de haber transcurrido poco más de 150 años de aquel violento suceso, los conflictos sociales siguen vigentes. Escuchemos parte de lo que se vivió en el auditorio.
11: Ese recuerdo, ¿no?, ese volver a pasar por el corazón, no cambian, cambian quizás las circunstancias, pero en la historia presente de nuestro país, según cifras de INEGI, ha habido linchamientos, no voy a decir la cantidad porque es escalofriante. Ahora son, sí, temas religiosos, temas políticos, temas, asuntos de sexualidad, tema de los feminicidios, es apabullante. Entonces, pareciera que la condición humana en este aspecto no ha tenido un aprendizaje, una lección luminosa de estos acontecimientos funestos, crueles, violentos, monstruosos. Entonces, bueno, es una lección traída del pasado.
10: La presentación concluyó con una nutrida sesión de preguntas y respuestas, donde los asistentes abordaron al autor con curiosidad sobre el tratamiento narrativo de este libro, consolidando un espacio de diálogo crítico y de acercamiento a la lectura entre la comunidad estudiantil. Para Suma Radio, desde la FUL 39, reportó Araceli Olvera.
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0: Siga usted en sintonía de las 7 frecuencias universitarias, continúe usted disfrutando de las actividades de la Feria Universitaria del Libro y no se olvide, el próximo lunes, si no tiene inconveniente y la vida nos lo permite, nos volveremos a escuchar aquí en Suma Noticias Radio. 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
32: Temperatura 36 grados centígrados.
33: Son las 10 con 4 minutos.
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0: Muy buenos días, sean bienvenidos a una emisión más de este su programa, Digua Radio. Este, pues, programa matutino que les acerca a todas las actividades que se llevan a cabo en estos momentos desde la Feria Universitaria del Libro, también los días pasados, también los futuros, porque de eso se trata, acercar a través de las ondas hertzianas, pues todo lo que se está llevando a cabo acá en el Polideportivo Carlos Martínez Balmori. La voz al micrófono que saluda desde Santiago Castillo, agradeciendo a los compañeros en controles de transmisión, quienes gracias a ellos es que llegamos hasta cada uno de sus hogares en las 7 emisoras de este sistema universitario de medios autónomos. A Pepe Canales en la producción, también muchas gracias. A Rodrigo Santiago también en la operación de las redes sociales y en los micrófonos. También tengo el gusto de compartir nuevamente en una de tantas, pero en diferente tenor, porque ahora no vamos a hablar de deportes, pero Carlita Tobar, bienvenida a estos micrófonos de Suma Radio.
1: Hola, ¿qué tal, Santi? Muy buenos días para ti, buenos días para toda nuestra audiencia que ya nos sintoniza a través de las diferentes frecuencias de las 7 estaciones que del estado de Hidalgo, que nos estamos prácticamente a lo largo y ancho del estado de Hidalgo, por supuesto, y también a que nos sigan en redes sociales, que nos busquen como Suma Radio UAH, y también podrán observar la transmisión completamente en vivo. Así que los saludamos a toda nuestra audiencia y a todos nuestros seguidores de las redes sociales. Nuevamente compartimos micrófonos, Santi, y en esta ocasión, pues bien lo mencionabas, no es para hablar de deportes, pero sí para hablar de la Feria Universitaria del Libro, la FUL 2026, en su edición número 39, y pues invitar a toda la ciudadanía que visiten Ciudad del Conocimiento, aquí en el Poliforum Carlos Martínez Balmori, y encontrarán diversidad de libros, y que vengan. Ese es el mensaje.
0: Un montón de cosas, y también no hay pretexto, lo puede hacer a través de radio, lo puede hacer a través de su aplicación de Suma App, lo puede hacer a través de las redes sociales, o sea, vaya, muchas opciones hay para que estén siguiendo con nosotros estas transmisiones especiales del Sistema Universitario de Medios Autónomos que les preparamos justamente en conjunto como un equipo. ¿Y te parece si damos inicio con la información, Carlita? Porque, pues, hay que compartir una crónica que hizo nuestra compañera Nancy Vite de Suma Radio Tulancingo sobre el Centro del Ruido de Daniel Lipara. Así es que vamos a escuchar esta nota y nosotros acá regresamos a Digua Radio.
2: En una feria universitaria del libro hay algo que nunca falta: el ruido. Voces que se cruzan, páginas que pasan, pasos que van de una presentación a otra, conversaciones que comienzan entre desconocidos. Pero esta vez el ruido también es el punto de partida. En la Feria Universitaria del Libro se presenta Centro del Ruido, ejercicios de duelo del poeta y traductor argentino Daniel Lipara. El libro propone una mirada particular sobre la poesía y sobre la pérdida. Lipara toma escenas de los símiles de la Ilíada, no para reconstruir la historia de la guerra, sino para detenerse en esas imágenes que aparecen dentro del poema: árboles, animales, agua, fuego, cuerpos y paisajes que parecen tener una vida propia.
3: Es un poema que está constantemente lamentando las atrocidades de la guerra, y eso es algo que no es ajeno a ningún pueblo en ninguna época. A nadie le es ajeno eso. Y cuando conecté con ese gran lamento que es el poema, en donde se celebra cada vida que se pierde y se lamenta cada vida que se pierde, empecé a sentir que era un poema sobre lo irreemplazable. Y esto es algo que también podemos, creo que todos, entender. No hay manera de reemplazar a las personas que amamos. Cada persona tiene una forma singular de ser. Es absolutamente irrepetible. No, es insustituible. No puede venir alguien y ocupar su lugar. No existe ocupar ese lugar. Y la Ilíada es un poema sobre eso, sobre lo que no se puede repetir de lo que amamos.
2: Y es precisamente ahí donde el libro encuentra su propia voz. Lo que comenzó como un ejercicio de escritura cotidiana tras la muerte de la poeta argentina Mirta Rosenberg se convirtió en un conjunto de poemas atravesados por el duelo, la ternura y también por la violencia.
3: Al principio, la sensación, como muchas veces con la escritura, es que sentís que hay algo que está pasando ahí, que te está como jalando, pero no entendés exactamente qué ni por qué, ¿no? ¿Por qué estas comparaciones de este poema, que nada tiene que ver con mi amiga y que se escribió hace 3.000 años, me está ayudando emocionalmente ahora a atravesar esta pérdida, esta persona que tampoco sé si le gustaba mucho el poema o no, ¿no? Como que tampoco entiendo cuánto me gusta a mí del poema, como que era muy confuso. Y de alguna manera había algo del ejercicio constante y cotidiano de trabajar con eso que me ayudaba mucho en el duelo, como cualquier ejercicio cotidiano que podemos hacer.
2: En la presentación, las palabras de Lipara dialogan con el público que escucha, pregunta y descubre una propuesta en la que la poesía no intenta explicar la pérdida, sino rodearla.

0: Y bien, acabamos de escuchar a nuestra compañera Nancy Vite de Suma Radio Tulancingo con esta interesante crónica del Centro del Ruido de Daniel Lirapara. Es una de las tantas actividades, Santi, que se llevan a cabo en esta edición número 39 de la Feria Universitaria del Libro y que, por supuesto, invitamos a toda nuestra audiencia a que vengan, visiten los diferentes stands. Seguramente tú ya tienes algún stand favorito que has visitado en estos días, Santi, así que platícanos para que también nuestra audiencia vea, que escuche sobre todo qué pueden encontrar aquí en Ciudad del Conocimiento.
1: Iba a decir que ahí en las garras de la Full, pero no, yo me aventé solito, porque precisamente sí ya ubiqué y ya hice pues dos adquisiciones precisamente, y libros bien interesantes además. Digo, si te quedas como alguna presentación editorial, conoces, te llama la atención el texto. Ayer ya no pude conseguir, y al ratito estaremos platicando sobre un libro de cuentos fantásticos que me encantó también. Yo creo que va a ser mi tercer compra, pero pues sí, todo bien, la verdad hay mucha variedad. Para que pues conozcan, desde para chicos y grandes también. Pero ¿qué te parece, Carlita, si nos vamos con música? Porque también hay que acompañar la información con música.
0: Así es, Santi, y qué mejor manera de iniciar el día escuchando muy buena música. Así que les vamos a compartir a toda nuestra audiencia el siguiente tema de Carlos Zafnes, Jugo de Guayaba. También, por si están desayunando incluso, o si están a punto de iniciar sus actividades, o si se encuentran trasladándose hacia algún punto de la capital hidalguense, pues también que disfruten este viaje en compañía de este muy buen tema.
1: No sé si me acompañaría mejor un jugo de naranja, pero Jugo de Guayaba de Carlos Zafnes es lo que vamos a escuchar.
0: Vamos a escucharlo.

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1: Estamos de regreso.
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0: Y ya estamos de regreso aquí en Diwa Radio, transmitiendo completamente en vivo desde el Poliforum Carlos Martínez Balmori, al interior de Ciudad del Conocimiento en la capital hidalguense, donde se está llevando a cabo la Feria Universitaria del Libro Full 2026 en su edición número 39, así que invitamos a toda nuestra audiencia y también a nuestros seguidores a través de redes sociales a que visiten estas instalaciones, también vean todos los stands que se encuentran. Ya quedan pocos días de la Full 2026, así que vengan y aprovechen todo lo que puedan encontrar en estas instalaciones universitarias. Si bien, Santi, pues platícanos un poquito de la actividad que realizaste el día de ayer sobre una presentación editorial. Platícanos cómo te fue y de qué se trata.
1: Justamente lo que vengo a traer es chismecito, porque chismecito. Ayer fue justamente la presentación editorial de Nahuali, de Alicia Mares, que ya me llamaba la atención porque fue ganadora del Premio Nacional de Cuento Fantástico 2025. O sea, eso quiere decir que, pues, era interesante, porque un premio nacional, pues, es competir contra, pues, todo el país, ¿no? Entonces, me llamó más la atención porque esta chica es del altiplano. La maestra Alicia, nos comentó que, pues, fue en lo que refiere a una especialidad en creación literaria en Tlaxcala, donde precisamente, pues, se fue a una casita que tenía ahí su papá a escribir precisamente cuentos fantásticos. Pero son estos cuentos que cuentan los grandes, cuentos que nos cuentan nuestros abuelos de generación de generación. Uy. Esos cuentos que son de terror, pero en realidad, pues, son cuentos que nos han acompañado a lo largo de nuestra vida. Pero ¿qué fue lo que le detonó a la maestra Alicia a escribir este libro? Déjate lo cuento, o más bien que te lo cuente ella en su voz a través del siguiente audio.
2: Que una noche me llaman por el walkie-talkie de los vecinos, que es solamente para dar alarmas, ¿vale? De que hay un ratero o que alguien se cayó, eso es algo serio, que suena el walkie-talkie. Me dicen, Alicia, se aproxima alguien en tu dirección. Y yo, ¿qué? Yo, ¿cómo que se aproxima alguien en mi dirección? Y me dicen, no, es que vemos una sombra caminando hacia ti, entonces queremos que, pues, nos digas qué es, ¿no? Esto me lo estaba diciendo el vecino de enfrente. Quieren que salga en la noche de Huamantla, allá horriblemente fría, a recibir a una persona. Entonces, estaba yo calientita en mi casa, estaba yo tomando un té bien bonito, bien sabroso, abro la puerta y en el pasillo este, hacia el fondo, porque mi casa está en un descampado, pues veo que va cayendo la niebla, como un banco de niebla, así que bajaba todo de la noche y empezaba a avanzar hacia mi dirección. Y me quedé así y ya no sonaba ni el walkie-talkie. Y aquí en la noche, en un descampado, viendo la niebla caer. Y en eso de la niebla se desenvuelve una figura. Y es un hombre que viene caminando hacia mí. Y me dice, señorita, buenas noches, soy el nuevo vigilante, me vengo a presentar. Y en ese momento que vi a esta persona y se me metió la niebla hacia los pulmones, yo dije, es que esta niebla tiene conciencia. Esto es algo que se me va a echar raíces en los pulmones y se va a convertir en algodón, en algo que me va a ahogar. Y ese ahogamiento es el miedo.
1: El miedo, precisamente, Alicia nos contaba que fue uno de los detonantes para que nos empezara a decidirse, voy a escribir sobre esto. Y no sé si te ha pasado, también siento que la Huasteca y alguien se tiene sus leyendas y sus cosas, pero imagina que te pase algo así, en la noche, en la oscuridad, ahí va un banco de niebla, pero quién sabe qué es, pues ahí avísanos qué es, ¿no?
0: Sí, no, imagínate, y bien lo comentabas, también sí, la Huasteca efectivamente tiene algunas leyendas y los platicábamos quizás durante este audio que estábamos escuchando, que esos cuentos a su vez también se conviertan en leyendas o viceversa. Y esto, la verdad, son experiencias que de repente podemos llamarlas quizás sobrenaturales hasta incluso.
1: Y ahí te va otra que me escuché justamente con ella. Hay criaturas o parte de las leyendas que se convierten o en cosas que conocemos. No sé si hayas escuchado hablar antes el término de las tlahuelpoches.
0: No, Santi, la verdad,
1: pero desconozco. Seguramente si has escuchado de estas figuras humanas que se convierten en guajolotes.
0: Yo los conozco como nahuales.
1: Nahuales, brujas, un poquito brujas. Va de eso. Vamos a escuchar de qué tratan, qué son las tlahuelpoches.
2: O Por supuesto, el más chido de todos era el de las tlahuepoches, que por si no lo saben, las tlahuepoches, tlahuelpuchis, es un tipo de vampiro o de bruja completamente mexicano. En ninguna otra cultura en el mundo existe una figura como la tlahuepoche, que no solo es de Tlaxcala, es del altiplano. Entonces aquí también les puede caer la tlahuepoche, ¿eh? Es básicamente una bruja, vampiro, que le gusta mucho la sangre de los niños. Y es muy particular porque no está sola, usualmente son matrimonios. Y para viajar, vuelan convertidos en guajolotes y les salen centellas de, pues sí, de las patas. Esto es completamente del altiplano, o sea, de Tlaxcala, de Hidalgo, Estado de México, de acá. Y me pareció una figura tan increíble que dije, tengo que hacer un cuento inspirado en esta figura.
1: Nada más para que te des una idea, Carlita. ¿Cómo ves? ¿Ya los habías escuchado?
0: No los había escuchado, pero ¿sabes qué? Ahora que estaba escuchando, déjame platicarte que al menos aquí en la capital hidalguense dice que son como brujas.
1: Ajá.
0: Y hay uno de los cerros que se encuentran justo en el centro, en donde hay unas cuevitas y dicen que ahí viven brujas.
1: Pero, o sea, qué curioso que, o sea, las ubicamos como figuras. O sea, claro, sabemos que existen, pero yo no sabía que, por ejemplo, era un vampiro típico mexicano y único en su tipo en todo esto. Entonces, mira, nos envolvió tanto en estas historias que al final nos compartió la maestra Alicia un fragmentito de uno de los cuentos para que se queden picados y para que busquen más. Vamos a escucharlo.
2: También quise que muchos de los cuentos fueran de gente o de ancianos que están contando las historias, ¿no? Que oímos en su voz estas historias. Así que elegí un fragmento de Cazuelas de Mole Hirvientes, justo la parte en la que la abuela recuerda la vez que la tlahuepoche llegó por su hermanita. El candelabro de la habitación de mi tita, chapado de bronce y recubierto de cera antigua, se mecía con tanta fuerza que parecía el inicio de un terremoto. Tita Cata agonizaba, parloteaba y esperaba. Me di cuenta de que ella, aunque ciega, había memorizado dónde quedaba la esquina derecha de aquel cuarto, cubierto de telarañas. Ese resquicio estaba velado por un cachito de oscuridad que no más no se iba, y eso que ya entraba la mañana como un puñal morado. Tita Cata le hablaba a la nada, y sus ojos oscuros hervían como café de olla, quemaban con esa insistencia de tratar de mirar. Y ella me decía: cuando las encontré a las tijeras, creí que todo iba a estar bien. Las alcé por encima de mi cabeza, me acerqué a la cuna de puntitas. Mi hermanita ya ni se movía. Papá, papá, lloré, llamándolo en un último intento, pero nada. Así que, clac. Simplemente di el tijeretazo con toda mi fuerza. Y arriba en el techo, oí el sonido de unas pisadas que se tropezaban. Y luego, un cuerpo que rodaba como granizo sobre el techo. Y entonces afuera, la caída de algo. Un hombre gemía. Mis tíos se llevaron todo sin que yo me diera cuenta. No supe en qué momento desapareció el candelabro tampoco. Lo único que pude hacer fue alejarme de la ventana, de aquella esquina oscura en donde Tita Cata no dejaba de mirar con fijación. Acabé al lado de la cabecera, viendo las pupilas dilatadas de mi abuelita, donde burbujeaba algún fuego oscuro. La pobre ya no tenía cejas y sus pestañas eran blancas como el aguanieve que caía en enero. ¡Ay, hijo! Mi mamá alzó a la niña, a mi hermanita, pero ya no era nada de eso. Solo era un bulto, un poco de cera derretida todavía tibia. Traía el ombligo volteado de al revés, como un guante. Yo me asomé por la ventana y descubrí que mi papá estaba increpando al tlahuepoche. El brujo estaba tirado de rodillas, pedía clemencia, pero mi papá tenía un arma en los brazos y le soltaba de patadas. Le preguntó al tlahuepoche que por qué hacía caso a Aurelia de ir a chupar a la niña, y al no recibir respuesta, alzó muy alto los brazos, flexionó los codos. Papá bramaba como una tromba. Vi cómo se agarró al brujo a machetazos. Mamá ya no se molestó en taparme los ojos. Mamá ya no se molestó en alzar el moco del guajolote, tirado sobre el suelo como un cordel de carne. Y mamá no se molestó en cerrar la ventana cuando el tlahuepoche recibió el cuarto machetazo en la panza y empezó a vomitar una sangre tan oscura como mole, directo sobre los zacatones que cubrían el campo. Esa sangre olía dulce, a piloncillo y a canela, porque era sangre de niño, lo supe entonces. Es así mismo como huele el café de olla. Ay, Prietita. Mamá ya no se molestó en hacer nada después de eso. Se sentó a llorar sobre el molcajete y ya jamás alzó la frente. Por eso, yo sí cubrí las cornisas y balcones de alfileres, mi amor. Puse las tijeras abiertas en tu cuna y te cuidé. Ay, tú, mi Prietita, Prietita de mi corazón. Nunca supe quién era la Prietita a la que se refería mi abuela. Quizá fuera mi madre.
1: ¿Cómo ves, Carlita? ¿Qué te pareció? ¿Te dejó picada?
0: La verdad sí, me dejó muy, muy, muy picada. Y saber todo este tipo de cuentos fantásticos, ¿sabes qué? Te voy a acompañar a adquirir este libro. La verdad ya se me hizo muy interesante, así es que vamos a ir. Y ya me vi haciendo mi primera adquisición en esta feria universitaria del libro.
1: Bien, me encanta que haya sido un factor detonante para ello, pero también hay que ponerle un poquito de pausa a la información. Nos vamos con música y nos vamos después a un corte promocional para que se quede con nosotros, porque estamos aquí en Digua Radio compartiéndole las novedades de la Feria Universitaria del Libro desde el Polideportivo Carlos Martínez Balbori. Vamos a música, a un corte y ya volvemos.

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13: Son las 10 con 33 minutos.

0: ya estamos de regreso en este espacio de Divua Radio, completamente en vivo, que estamos transmitiendo desde el Poliforum Carlos Martínez Balmori, en la Ciudad del Conocimiento, justamente en la capital hidalguense, donde se está llevando a cabo la edición número 39 de la Feria Universitaria del Libro Full 2026. Santi, pues ya tenemos uno que otro libro que vamos a ir a adquirir. Claro, ya lo tenemos en la mira, ya después vamos a ir a buscar un poquito más. Pero, ¿qué te parece si presentamos a nuestro invitado que tenemos aquí en cabina? Porque no estamos solos, estamos muy bien acompañados y se encuentra con nosotros el maestro en neuromarketing, Hegel Rivera. Así que también para todos nuestros seguidores de redes sociales, pues también nos pueden observar que no estamos solos, estamos muy bien acompañados. Así que le damos la bienvenida, maestro. Muy buenos días, ¿cómo está?
1: Muy buenos días, muchas gracias. Muy feliz de estar pues en este espacio, en esta cabina y sobre todo en esta feria que casi es festival del libro en Hidalgo.
2: Sí, es de las actividades infaltables, precisamente. Muchos quisieran estar aquí y justamente algo de lo que pues vienes a compartirnos es poner a nuestros radioescuchas en el mapa tu libro. Exactamente. Neuropsicología, las bases científicas de la conciencia. Cuando hablamos de conciencia, ¿de qué estamos hablando exactamente?
1: Esa es la pregunta sin resolver. Lean el libro y ahí ayúdenme a entenderlo un poco. básicamente es difícil, ¿no? Lo manejo diversos ejemplos. Por ejemplo, a lo largo de la historia, hoy en día ya entendemos que las plantas pues tienen conciencia. Pero si vemos libros antiguos de hace 1000 años, 2000 años, no manejaban una conciencia como tal de las plantas, a pesar de que fueran seres vivos, ¿no? Entonces, por ahí trata de ir el planteamiento, trata de analizar pues a través de la historia cómo hemos entendido nuestra propia conciencia, y eso es lo que nos ayuda a despertar en nosotros, a tener mejores actitudes, a estar en mejores condiciones, sobre todo a ser responsables de nuestros actos.
2: Okay.
0: Sí, luego por eso decimos que no tenemos conciencia.
2: para los que nos están viendo en redes, podemos mostrar.
0: Podemos mostrar el libro para.
2: Claro, allá, no sé a qué cámara.
0: Mira, cámara nada más. Uno, cámara dos.
2: Tiene además un diseño bien padre. Y es hablar precisamente de esto. Hegel, ¿por qué consideras necesario combinar estas tres dimensiones para entender la mente humana?
1: Fíjate que el secreto principal, soy psicólogo de formación y por ahí me estuve unos cuantos semestres en medicina. De lo que me di cuenta fue eso: hay una falta de conexión entre la medicina y la psicología. Los médicos entienden muy bien cómo funciona el cuerpo, el cerebro, la sangre, los neurotransmisores, y los psicólogos entienden muy bien cómo funciona pues los temas filosóficos de la mente, ¿no?
2: Ok.
1: Entonces, tanto por ahí va el asunto, que sería la psicología como tal. Así que, entonces, muchas veces pues se pierden unos con los otros al no entender bien tanto el cerebro, por un lado, como los fundamentos mentales del otro. Entonces, por ahí traté de darle una orientación, un apoyo, si me permites comentarlo. Lo que aporta este libro que no existía en la literatura, de lo que pues yo estaba tratando de abordar, es pues digamos el conceptualizar cómo funciona el hemisferio creativo, el hemisferio derecho.
2: ¿Cómo andamos de creatividad, Carlita?
0: Híjole, yo ocupo el hemisferio izquierdo.
1: Justamente por ahí siempre le pregunto a todos, ¿no? ¿Qué son, zurdos o diestros? Y la mayoría, el 90%, nos van a decir que son diestras.
2: ¿Eres zurda?
0: Yo soy zurda.
2: ¿Cómo crees?
0: Sí, claro.
2: Ok. esto en otro libro que nos lo explique.
0: Exactamente, vamos a encontrar.
2: No estoy tan seguro, Carlita.
0: No tengo pruebas, pero tampoco dudas.
2: Oye, Hegel, mencionas también en este libro la teoría Síptica, está rara. ¿Cómo podrías explicar, a lo mejor en términos sencillos, de qué va esta teoría?
1: Ahí el ejemplo que tengo muy claramente es a Picasso, porque el trabajo que hace Picasso es ir moviéndose él con lo que está pintando y no el modelo. Entonces, gracias a eso, pues es que logra llegar y mejorar, ¿no?, este trabajo que se viene haciendo pictórico del siglo XX. Entonces, por ahí es donde me gusta pues entenderlo. Si nosotros nos vamos moviendo de nuestro lugar en el que estamos, porque siempre creamos hábitos, entonces eso nos limita y nos vuelve constantes. En un salón de clases, siempre nos sentamos en el mismo salón. Cuando vamos al trabajo, siempre agarramos el mismo camino, ¿no? Entramos a una tienda de autoservicio y vamos por la misma ruta agarrando los mismos artículos. Entonces, eso justo, ¿no? Con este trabajo de la mano derecha y de ser diestros, estamos pues ya, tenemos un camino muy marcado, y el movernos, tal como lo hizo Picasso en su momento, ¿no? El caminar hacia otro lado, en lugar de girar a la derecha, girar a la izquierda, en lugar de caminar por el pasillo 2, caminar por el 3, eso nos permite ver otras cosas de lo que siempre nos rodea, y eso nos cambia la perspectiva.
0: Ah, qué interesante.
2: Mira nomás. Yo pensaba que nada más te gustaba llevar la contraria por ser zurda.
0: No, así es, así.
1: Por ahí, si comenzaras a dibujar o comenzaras a hacer por ahí alguna actividad musical, probablemente nos sorprenderías y podrías llegar a cosas de manera más fácil que
0: ¿qué tal si nosotros, qué tal si ahí tengo un talento oculto y yo sin saberlo?
2: Tal vez, no lo sabemos. Pero digo, Hegel, también has trabajado analizando fenómenos sociales desde una perspectiva neuropsicológica. ¿Qué crees que pueda decirnos nuestro cerebro sobre fenómenos como la polarización social, la tendencia de internet, el comportamiento de las masas, las batallas de aura? No sé, muchas cosas al respecto.
0: Farmar, que es lo de hoy. Farmear aura.
1: Eso, por ejemplo, del fenómeno de aura necesitaría un análisis aparte, ¿no?
2: ¿Verdad?
1: Parece muy, muy interesante cómo... pues es una generación de jóvenes que no tuvo contacto durante la adolescencia y ahorita están buscándolo, ¿no? Pero además de eso, yo creo que en todos los fenómenos sociales se expresa, la sociedad se expresa como funciona el cerebro. Es decir,
2: okay,
1: tenemos un cerebro con hemisferio izquierdo y hemisferio derecho, y muchas veces pues no entramos en orden dentro de nosotros mismos, ¿no? Lo que decimos no es lo mismo que lo que sentimos, ¿no? Hay una diferencia en el hemisferio izquierdo y en el hemisferio derecho. Esto mismo, al no tenerlo resuelto todos nosotros dentro de cada uno, se refleja en la sociedad y se refleja en partidos políticos, en choques, en movimientos, en ideologías, en teología, en todo esto. Lo que necesitamos es eso, entender cómo funcionamos, entender nuestros paradigmas, ¿no? Lo que dentro de nosotros se contrapone por naturaleza, y eso lo veamos en la sociedad y por ahí podremos empezar a manejarlo y canalizarlo de mejor forma.
2: Okay. Que además ha sido un debate eterno, Carlita. Sí, los, claro. Buenos, los buenos, los malos,
0: los blanco,
2: negro, ¿no? Rudos, técnicos, básicamente de eso
0: técnico.
2: Se trata la sociedad.
0: Los de izquierda, sí. Los de derecha, sí, claro, siempre ha habido un contra, siempre.
2: No,
0: ¿ya
2: estás
0: ves?
2: Haciendo un sincero y no. ya no sé, Carlita.
0: Ay. Ya ves, no siempre llevo la contra.
2: Entonces, debido a esto, o más o menos en el libro, podríamos como... hacer ese trabajo de introspección para determinar por qué determinadas ideas también se propagan muy fácil entre grupos.
1: Eso en particular ya lo tenemos en la segunda obra. Esta es la base. Ajá. Realmente, aunque entre la primera y la segunda, lo que sí me han dicho y lo que me han comentado del libro es que hace pensar. Entonces, pues ya eso es un avance, ¿no? Te digo, por ahí extrapolamos los ejemplos. Sí te manejo ejemplos sociales, pero están muy, muy básicos. Realmente lo que trato de explicar aquí es justo, ya tenemos un estudio muy claro sobre cómo funciona el hemisferio dominante, el hemisferio izquierdo, y lo que no tenemos es ese análisis en el hemisferio derecho. Entonces, ahí es donde me atrevo, con lo que funciona el hemisferio izquierdo, a hacer ese equilibrio con el derecho.
2: Okay.
1: Y llego, y ya después, esta es la base, y ya después de eso, pues ojalá podamos comenzar a plantearlo en distintas áreas de manera más aplicada.
2: O sea, para empezar, esto es como el preámbulo, o sea, tienen que adquirir este primero y después ya estar pendiente de la segunda publicación. Ya para ir cerrando, Hegel, sin revelar a lo mejor demasiado a los que pues puedan adquirir el libro, más bien a manera de reflexión, ¿qué te gustaría que un lector se llevara después de cerrar la última página?
1: A mí me gustaría que pensaran eso, que somos gente inconsciente, que el 90% de las cosas que hacemos son inconscientes. Es decir, si un día tiene 24 horas, solo 2.4 horas al día hemos sido conscientes. Yo ¿qué? Creo que eso es ¿qué? Lo que me gustaría que se quedara la gente. Que no hablemos desde una racionalidad, porque no somos seres racionales, somos seres inconscientes.
2: Me encanta. Pero, ¿y dónde lo podemos conseguir acá?
1: Ah, claro, muchas gracias. Lo pueden encontrar, pues, hay una distribución grande aquí dentro de la Feria del Libro, lo pueden encontrar dentro del stand de Santillana, está en la esquina ahí de los pasillos verdes, y a su vez, si lo buscan por internet o lo buscan por, pues, básicamente cualquier librería, estamos hablando de El Sótano, Gandhi, Fondo de Cultura Económica, el mismo Péndulo, por ahí lo pueden encontrar también a través de, pues, distintas partes de la República. O bien, pues pueden también seguir nuestros canales. Estamos por Neuropsitio, el sitio de la neuropsicología. y también por ahí estamos promoviendo pues distintas ideas que se desprenden de este libro.
0: Gabriel, antes de despedirnos, pues platícanos cómo te fue en la presentación de este libro. Nos comentabas que la hiciste el viernes pasado, entonces platícanos cómo te fue y también hacia qué público va dirigido.
1: Sí, muchas gracias. Estuvimos presentándolo a las 5:00 p.m. en la sala Agustín Ramos. La verdad es de que hubo muy buena recepción por parte de los estudiantes. Se mostraron muy interesados, hicieron preguntas bastante adecuadas. Incluso por aquí la gente que ha venido y ha estado pasando se acerca, pregunta y pues está ahí bastante acorde con el tema. El público al que va dirigido, público en general, a lo mejor hay términos técnicos, pero pues se les invita a que estemos ahí con Google o con el buscador, pues con las imágenes y las palabras de lo que no conocemos, pero principalmente a los psicólogos. Para el psicólogo es una buena oportunidad y una buena área para encontrarse pues en todo el universo que existe de las ramas de la psicología y sepan mejor hacia dónde les gustaría irse.
0: Así es, y sobre todo también pues para descubrir un poquito el funcionamiento de la conciencia, la mente, el cerebro, pues yo creo que este sería un muy buen material y ya podemos también tenerlo dentro de la lista, ¿no?
2: De eso se trata leer, Carlita. O sea, al final a lo mejor si algún chico de prepa le llama la atención este libro, a lo mejor encuentra en la psicología el camino a lo que quiera dedicarse el resto de su vida. Entonces, está bien padre que existan estos pues títulos que además nos hagan conscientes de que somos inconscientes. Hegel, muchas gracias por compartir estos minutos con nosotros.
1: Muchas gracias a todos ustedes, les mando un fuerte abrazo.
0: Muchísimas gracias, Hegel, ¿algo que desees agregar ya para finalizar?
1: No, todo bien, vengan y disfruten, mañana es la venta nocturna, por favor, ahí acérquense a Venta Santillán, por ahí voy a estar, igual si me llegan a encontrar, con muchísimo gusto, pues para eso estamos, para firmarles los libros y para saber cuáles son sus dudas, pues de manera más próxima, ¿no?, más personal.
2: Perfecto, pues ha llegado el momento, Carlita, de ir a un brevísimo corte promocional. Nosotros les invitamos a que no se muevan, que se queden con nosotros a través de esta frecuencia universitaria, porque vamos a continuar con mucha más información.
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0: Y ya estamos de regreso aquí en Diwa Radio, transmitiendo completamente en vivo para que nos sintonicen a través de las diferentes frecuencias universitarias y que están ubicadas a lo largo y ancho del estado de Hidalgo, y por supuesto también nos busquen a través de Suma Radio UAEH, donde también estamos en redes sociales. Nos manden saludos, comentarios, incluso también que nos dejen ahí qué libro es el que desean adquirir en esta feria universitaria del libro.
1: ¿O cuál ya adquirieron?
0: ¿Cuál de las presentaciones que hubo, pues, fueron? ¿Cuál más les gustó?
1: ¿A cuál van a ir?
0: ¿A cuál van a ir también? Y bien lo comentaba nuestro invitado, pues mañana va a ser la venta nocturna, así que hay que aprovechar también.
1: No me acordaba. Entonces, ya no sé si terminar de gastarme hoy algo o me espero mañana las ofertas. Muchas cosas que pensar en estos días.
0: Y mira que tú llevas un poquito más de días que yo.
1: Ayer, 24 horas de vida más. Y acabo de darme un dato perturbador que me dejó en shock hoy. Nada más somos 2.4 horas conscientes de no sé qué hice ayer. El resto
0: de las 24 horas que tiene el día, no sabemos qué. ¿Cuántas horas somos conscientes? ¿Cuántas horas inconscientes? ¿Qué hacemos en todo eso? O sea, nuestra conciencia solamente abarca 2.4 horas y decimos, ¿qué hacemos entonces?
1: Mira, Carla, dicen que no hay finales felices, pero el que sí nos puede contar de un final feliz es Daniel García, que nos trae precisamente esta crónica. Mejor vamos con un final feliz.
2: Más allá de los escenarios y las guitarras, el talento de Joselo Rangel vuelve a conquistar al público hidalguense, esta vez en la Feria Universitaria del Libro. El icónico integrante de Café Tacuba presentó Final Feliz, una antología de 12 cuentos publicada bajo el sello Seix Barral. Aunque el proyecto nació como una íntima reflexión sobre la familia y la pérdida, las historias cobraron vida propia para adentrarse en los terrenos del humor negro, la ironía y el realismo mágico. Enrique Blanc, narrador, guionista y escritor con quien Joselo ha emprendido una gira para presentar este libro, comparte uno de los primeros acercamientos entre ambos previo a convertirse en mancuerna.
3: Desde ese primer momento, conocer a Joselo fue encontrar a un músico que además tenía como una vocación, por una parte, de periodista musical también, crítico, que creo que fue lo primero que te llevó a la pluma, el hacer reseñas. Incluso en algún momento hasta platicamos como de hacer unas versiones mexicanas de aquellos libritos de los 33 un tercio, que creo que ya salieron, o sea, que ya se publican.
4: Ya salen en español. La otra vez los descubrí y dije, chin, ya nos ganaron. Bueno, pero son traducciones, ¿no? Son traducciones de, el que me compré yo fue uno de Oasis, otro de Another Green World de Brian Eno, y claro, el de Marky Moon de Television.
3: De Television, ¿no? Pero queremos hacerlo sobre discos latinoamericanos.
4: Nosotros queríamos hacerlo sobre el rey, pues digo, obviamente, sí. ya dije que no, pero bueno, el circo,
3: Jessico de Babasónicos.
4: Exacto, pues decir algo. Discos así, básicos del rock en español.
2: En estas páginas, los radioescuchas se encontrarán con mundos fascinantes y absurdos que van desde un piloto alcohólico que descubre que los aviones vuelan por pura fe, hasta una perturbadora secta que adora a un doble de Charly García. José lo explora con maestría las crisis humanas, el desgaste del matrimonio y la paternidad, logrando que lo cotidiano se vuelva inquietante y profundamente reflexivo a partir de historias donde la ficción es la esencia de cada página. Joselo nos comparte cómo es que empezó a adentrarse en este género.
4: Cuando yo escribía la columna en el Excelsior, llegó un momento en donde yo dije, pero es que yo ni leo crónica, ni leo no ficción, o sea, yo lo que leo es ficción tal cual, o sea, yo tengo historias en mi cabeza que quiero contar, y entonces hice lo mismo que hacía con la columna, saqué un cuento semanal durante un año, y así en el año 2014 escribí 52 cuentos ese año. Entonces cuando empecé todo el mundo me dijo, ay, Joselo, lo vas a dejar a la semana, o sea, nadie hace un blog y lo escribe, todo el mundo lo abandona y no sé qué, y dice, no, pues es que no me conocen, ¿no? O sea, soy muy aferrado.
2: Final Feliz es una lectura imperdible para quienes buscan historias frescas y con ese toque de ingenio tan característico del mismo escritor mexicano. Particularidades que desarrolló con el tiempo, pero sobre todo con la disciplina que lo caracteriza. 30 minutos al día dentro de cualquier agenda puede ser el tiempo suficiente para ser lectores voraces o futuros escritores.
4: En realidad, nada más es cosa de acomodar bien tu tiempo en el día, ¿no? Y si lees media hora diaria un libro, adelantas un montón, o sea, media hora son como unas bueno, depende de la, del nivel, de la rapidez con que lees o la atención, pero el chiste es como poner la atención. Yo creo que el truco está en eso, que hemos perdido poner atención en las cosas. Y lo mismo pasa con escribir. O sea, si yo escribo media hora todos los días, pero así concentrado, de que apago mi celular y le digo a todo el mundo, voy a ponerme a escribir media hora, y adelantas un montón.
2: Para Suma Radio, Daniel García. 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
0: 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Y agradecemos a Daniel García por esta interesante crónica que nos compartió sobre un final feliz. ¿Qué te pareció, Santi? Todos merecemos un final feliz en esta vida, yo creo.
1: Todos, y además está curioso también las referencias que hace el rock y todo eso.
0: Exacto.
1: Me parece que también es parte de la diversidad de actividades que hay en la FUL. O sea, cuando tú pienses que no va a haber algo que te pueda atrapar en esta feria del libro, yo te puedo decir que estás totalmente equivocado.
0: Exacto.
1: Hay actividades a lo mejor muy específicas, dirigidas a públicos muy específicos, pero que algo de encanto puedes encontrar. Y precisamente en presentaciones editoriales, en ponencias, en talleres, en actividades, o sea, para eso es esta Feria Universitaria del Libro, y no por nada lleva 39 ediciones.
0: Así es, y también podemos encontrar en esta Feria Universitaria del Libro algunas presentaciones artísticas que se realizan ya por la tarde noche, y pues también son de gran atracción para todo el público en general, chicos, grandes, y aquí podemos disfrutar también de eso, y es lo que llama la atención también de la FUL 2026.
1: Y para muestra un botón, o sea, ya te conté del libro de cuentos, ya
0: así
1: platicamos
0: es
1: de neuropsicología, ya escuchamos también a Daniel García con esta crónica con un poquito de rock. ¿Te gusta la poesía?
0: Sí, también.
1: Pues mira, Paola Juárez ayer se aventó a esta presentación editorial, Mírate por mi voz, que es una antología, poesía de jóvenes
0: para los jóvenes.
1: Así como tú,
0: como
1: y yo.
0: Tú y yo.
1: Vamos a escucharla.
5: ¿Te has preguntado por qué sentimos con tanta intensidad durante la adolescencia y por qué nos cuesta tanto expresarlo? La respuesta está en Mírate por mi voz, antología, poesía de jóvenes para jóvenes, un proyecto que comenzó como un ejercicio lúdico sobre aquellas experiencias que marcan esta etapa y nos ayudan a construir quiénes somos y seremos en el futuro. Durante el encuentro, autores como Esteban López, Lázaro Isael, Lucian Rueda y María Gómez de León, junto con la compiladora María Baranda, compartieron vivencias y reflexiones sobre la inspiración detrás de cada poema.
6: Bueno, yo también estoy muy contento de estar acá y compartir con ustedes estos poemas que, como bien ya dijeron María y Lu, pues los hicimos un poco pensando en esas experiencias que podían empatar o que podían de alguna manera resonar, ¿no? Yo creo que algo que pasa muy chido con la poesía es que la poesía nos afecta, ¿no? Nos afecta en la respiración, en el cuerpo, con las palabras, y que yo creo que si ustedes se dan la oportunidad de ver este libro, se van a dar cuenta que hay muchas experiencias, y yo creo que con alguna de ellas van a poder como empatar y dejarse también afectar.
5: Estos textos abordan temas universales como la amistad, la muerte, el primer amor, los gustos musicales y todo aquello que forja nuestra identidad en esos años de la vida.
7: Yo no sé ustedes, pero en la adolescencia creo que descubrí mis gustos musicales y fue como una especie de obsesión desde ese momento. Me pregunté a mí misma al escribir este poema que voy a leer si la música es un lugar. Y creo que es un lugar que nos conecta con los demás, es un lugar que nos puede aislar de los demás, es un refugio, y también es un lugar que podemos compartir. Y pues también me puse a pensar en las amistades de esa época, porque lamentablemente y por ningún motivo catastrófico, a muchas de las amigas que tuve en esa época las veo ya muy poco, o no las veo porque algunas han mudado de país, algunas estudiaron otra licenciatura. Entonces, como que es un momento de muchísima intensidad donde forjamos algunas de las relaciones más intensas de nuestra vida, pero también a veces los caminos se separan un poco.
5: Para finalizar con la charla, las y los asistentes tuvieron la oportunidad de resolver sus dudas, compartir su propio sentir y expresar el entusiasmo por crear su propia poesía inspirada por el trabajo de las y los autores. Para la FUL 39, reportó Paola Juárez.

0: pues ahí escuchamos en esta edición de Digua Radio un poquito de todo, actividades que se están llevando a cabo en la Feria Universitaria del Libro, en voz de nuestros compañeros de este Sistema Universitario de Medios Autónomos, 7 estaciones. Un gusto compartir este espacio contigo, Carlita.
1: Igualmente, Santi, es un gusto haber compartido micrófonos. No solamente lo compartimos en el programa deportivo, sino ahora también nos encontramos en este gran evento de la Feria Universitaria del Libro 2026 y vamos a volver a encontrarnos en los micrófonos también, Santi.
0: Así es, y también vamos a ir a los pasillos a ver qué libros encontramos.
1: Sí, y también, ¿sabes qué? Me interesa mucho asistir a una presentación editorial llamada Te lo juro por la Virgen de Guadalupe y el Osito B. Porque okay. Es una frase que siempre ocupamos.
0: Ok, pues sí, Galit, vamos a, la anotamos ahorita
1: y invitamos a todos nuestros seguidores y también a nuestros radioescuchas para que vengan aquí.
0: Así es, nos vamos a despedir con música. Fidel Nadal junto con los Caligaris, Te robaste mi corazón. Gracias a todo el equipo de producción.
1: Te robaste mi corazón, Galit. Santi.
0: Nos vemos.
1: Producción también, nos vemos.
0: Hasta la próxima.

0: Nos despedimos por hoy.
1: Pero recuerden que la cita es mañana a la misma hora.
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9: Temperatura, 35 grados centígrados.
10: Son las 11:05.
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0: Muy buenos días, bienvenidas y bienvenidos a este programa que pues se realiza en el marco de esta Feria Universitaria del Libro. Mi nombre es Natalia Martínez, ya estamos de vuelta en esta full. Hace unos días los acompañaba, pero pues ya afortunadamente llegamos todo el equipo de Suma Radio Huejutla para sumarnos a esta cobertura y pues también a estos programas especiales. Horizontes del Comercio, estamos iniciando con este espacio que se apertura justamente por la temática de este año en la FUL, que es comercio global. Y hoy pues tenemos a expertos de nuestra máxima casa de estudios, la Universidad Autónoma del Estado de Hidalgo, y les voy a presentar a quien tengo en cabina, en esta cabina de la FUL aquí en Ciudad del Conocimiento, al doctor Tirso Javier Hernández, quien también es líder del Cuerpo Académico Gestión y Desarrollo Empresarial del Instituto de Ciencias Económico Administrativa. Y si me permiten, voy a leer una breve semblanza sobre el doctor Tirso Javier Hernández García. Él es doctor en Ciencias Administrativas por la Facultad de Contaduría y Administración de la Universidad Autónoma de Tlaxcala. Es maestro en Administración por la Universidad Nacional Autónoma de México, ingeniero industrial por la Universidad Autónoma del Estado de Hidalgo, es profesor investigador de tiempo completo del área académica de administración en el ISEA de nuestra máxima casa de estudio y con una antigüedad de 39 años ya de servicio, por supuesto, en nuestra alma mater, líder del cuerpo académico, como les comentaba, consolidado ya este cuerpo de gestión y desarrollo empresarial, catedrático de diversas licenciaturas, a nivel licenciatura, maestría, doctorado, diversas asignaturas relacionadas con recursos humanos, liderazgo, metodología de la investigación y administración en general. Doctor Tirso, su semblanza pues también es bastante amplia, pero me gustaría más que usted nos pudiera dar su saludo a nuestra audiencia y bienvenido, como siempre, a los micrófonos de Suma.
1: Gracias, muy amable. Pues sí, la verdad, con mucho gusto estar aquí en nuestra institución, compartiendo al parte del conocimiento adquirido, por supuesto, con nuestra audiencia, con nuestros amables escuchas. De verdad, agradecemos mucho la invitación de estar hoy aquí hablando un poquito de la temática insignia, ¿no?, que está a cargo en este año precisamente de la Feria Universitaria del Libro, y de verdad muy complacidos de poder estar aquí hoy con ustedes. Muchísimas gracias por la invitación.
0: Gracias, y vamos a ir desglosando poco a poco este concepto que pues a lo mejor para muchos es algo extraño, ajeno, el comercio global. Ahorita nos van a explicar un poco más para toda nuestra audiencia, y hablo en plural porque también se encuentra con nosotros el doctor Duana Ávila Danae. Tiene un postdoctorado en Administración de la Universidad Autónoma de Tlaxcala. Él es doctor en Economía por la Sección de Estudios de Posgrado de la Escuela Superior de Economía del Instituto Politécnico Nacional, maestro en Economía Regional por el Centro de Investigaciones Socioeconómicas de la Universidad Autónoma de Coahuila. También es licenciado en Economía por la Escuela Superior de Economía del Instituto Politécnico Nacional. Profesor investigador de la Universidad Autónoma del Estado de Hidalgo, lo comentábamos, del ISEA, dentro de sus líneas de investigación, y que por cierto ahorita ya trae un libro en mano que hace unos años realizó, pero dentro de sus líneas de investigación entra la competitividad, el desarrollo regional y modelos econométricos, reconocimiento a profesor de tiempo completo por su perfil deseable por parte de la Subsecretaría de Educación Superior y miembro del Sistema Nacional de Investigadores nivel 1. Entre más aportaciones, reconocimientos que ha tenido a lo largo de su vida profesional. Doctor, bienvenido a estos micrófonos.
2: Gracias, pues es un gusto saludar a la audiencia y sobre todo compartir los resultados de las investigaciones que hemos desarrollado a lo largo de esta trayectoria en la máxima casa de estudios del estado de Hidalgo.
0: Así es, para entender un poco más de pues todo esta experiencia que han adquirido a lo largo de tantos años en estos temas, pues también es necesario compartir con nuestra audiencia el poder

0: Bien, claro que sí, con mucho gusto. Pues comenzaría por decir lo que es el comercio global. El comercio global, pues es la interconexión de mercados precisamente a través de los países que lo componen, digamos, a través de tratados de libre comercio, de acuerdos que se establecen entre ellos, precisamente para poder compartir productos, servicios, diversos tipos de mercancías, mano de obra incluso, tecnología, etcétera, entre ellos para poderlos comercializar. Entonces, el comercio global es eso precisamente, ¿no? La interacción precisamente entre diversos países pudiendo comercializar sus propios productos y servicios, ¿no? Así de simple. Pero también es importante que, bueno, pues el comercio global, que hoy en día es una extraordinaria temática que está abordando nuestra institución a través de la FUL, porque ha sufrido cambios a través del tiempo. Podemos ubicarnos desde la época de los 90, de los 2000. El comercio global era diferente. Era como que seguía un modelo más estático, más estandarizado. Y hoy en día ya no. Hoy en día ya son modelos más híbridos, donde de lo global tenemos que irnos también a lo local. Sí. Que juega ya un papel muy importante hoy en los países. Ya abordarlo desde una perspectiva cultural, ¿no? Estratégica, para poder llegar a los consumidores, ¿no? Que también ya se ponen exigentes y que ya tienen nuevas filosofías de compra. Entonces, ya son aspectos que hay que estudiar, ¿no? De manera más específica.
1: Así es. Muchísimas gracias por esa aportación, doctor Tirso. Si les parece a nuestra audiencia, también vamos a compartir una nota para ampliar justamente lo que estamos platicando sobre la economía mundial y nuestro país, que pues también se habla de una crisis del capitalismo global. Esta nota que nos preparó Alejandro Ángeles. Vamos a escucharla, haremos un breve corte y regresamos a su espacio Horizontes del Comercio.
2: Las complejidades de los mercados internacionales se analizan en Hidalgo, y es que de actividades y presentaciones editoriales, cuyo eje temático es comercio global, se presentó una obra clave para entender nuestra realidad actual, la economía mundial y México, crisis del capitalismo global. Académicos e investigadores presentaron el libro La economía mundial y México, crisis del capitalismo global, dentro de la FUL número 39, en la nueva unidad de laboratorios de Ciudad del Conocimiento. Se realizó esta presentación editorial, destacando el eje temático de este año de la Feria Universitaria del Libro, el comercio global, donde el autor José Benjamín Lujano López destacó que la urgencia de esta obra radica en que el modelo económico actual ha descuidado los sectores internos más vulnerables. El autor demuestra que la soberanía alimentaria debe ser la máxima prioridad del país, destacando así el sector agroindustrial.
3: Otro elemento interesante que planteamos en la obra y que está asociado justo a la cuestión climática, es que la cuestión alimentaria del agro es central para la sobrevivencia de nuestra economía, de cualquier país. Entonces, se requiere nuevamente no solamente industrializar, sino además aportar recursos al agro, al sector servicios, para poder empoderar a las pequeñas y medianas empresas.
2: Un punto medular en la obra es detallar cómo opera la volatilidad de los mercados mediante una inevitable y estricta sincronía financiera entre México y los Estados Unidos. Esto con una relación de codependencia, donde las decisiones de un país obligan a la reacción inmediata del otro. Esta investigación se expone para que tanto tomadores de decisiones como ciudadanos comprendamos las herramientas necesarias para blindar los mercados locales ante las crisis internacionales.
3: Entonces, si Estados Unidos sube la tasa de interés porque quiere evitar que siga creciendo la inflación, inmediatamente México debe de subirla para evitar fuga de capitales. Si México quiere incrementar sus depósitos de préstamos para el sector productivo, tiene que impactar la deuda. De otra forma, ¿cómo se logra financiar? Entonces, el dilema es, bueno, México hasta eso ha tenido un buen control de la deuda, tiene el 53% del PIB de deuda.
2: Para Suma Radio, en la FUL 39, reportó Alejandro Ángeles.
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0: Gracias por continuar en este espacio Horizontes del Comercio, en esta programación especial desde la FUL en su edición 39. Estamos ya a escasos días de que llegue a su fin en esta edición del 2026, pero pues seguimos en esta cobertura amplia y sobre todo hablando, conociendo más de este tema que este año tuvo a bien la FUL elegir, que fue comercio global, y para ello en este programa estamos hablando con expertos en el tema y que también son profesores, investigadores de nuestra máxima casa de estudios en el Instituto de Ciencias Sociales y Humanidades. Hace un momento escuchábamos al doctor Tirso y ahora vamos a platicar ahora con el doctor Danae Duana sobre estas investigaciones que ha realizado en estos últimos años y que pues hoy trae en físico ya una investigación, pues es a veces no lo que se aspira, que se publique y que pueda llegar a quien sea urgente, ¿no? Tener esta este tipo de lecturas. Platíquenos de este trabajo en especial, doctor.
1: Sí, gracias nuevamente. Buenos días. Algo que nos llamó la atención es qué estaba pasando en términos del comercio, y todo lo asociamos al comercio exterior, pero como bien la temática de este año, que es comercio global, es necesario, como ya lo comentaba el doctor Tirso, ¿qué diferencia tenemos entre el comercio exterior? El comercio exterior solo se refiere al intercambio de bienes y servicios y entre países y regiones, es decir, que cruzan una frontera, y ya el comercio global, como se explicó ahí, también interviene en la movilidad de capitales y de incluso de mano de obra. Entonces es más amplio, como su nombre lo indica. Y bien, ¿esto por qué es importante? Pues cuando se calcula un índice de apertura comercial, que es para ver cómo estamos en ese sentido de abiertos al sector externo, que es la parte internacional o global, como se ha mencionado, aquí vemos o analizamos precisamente en términos de una reestructuración de política, y esa política pues debe agrupar varios escenarios, principalmente el libre comercio, si es necesario, no es necesario. Al final, pues esto genera una competitividad, o como en sus orígenes o en sus raíces se menciona, una ventaja comparativa que nos lleva a una especialización al interior como países o como economía. Lo que sí se debe tener muy presente es los aranceles, los acuerdos que se firman. Actualmente tenemos 14 tratados de libre comercio, 30 acuerdos en los cuales participan en promedio 50 países. En este caso, pues esto permite, vamos a usar un poquito un lenguaje para que lo entiendan, es decir, yo voy a producir lo que me sale más barato y que el país al que yo le quiero vender no lo produce y por lo tanto me puede comprar esos bienes o servicios. Entonces ahí tenemos esa ventaja. Entonces eso es lo que se pretende o lo que se quiere en el corto plazo. Si bien esto ha ido cambiando, ¿por qué? Porque entran ya ahora otros factores que se deben incluir en estas políticas. No estaría fácil para los gobiernos, porque tienen que incluir tanto medidas arancelarias, no arancelarias, pero también de protección. En este caso, recordemos que la parte de sostenibilidad, en la cual el consumidor se vuelve más exigente y tiene cuidado en no dañar a terceros o al medio ambiente, para que lo podamos entender. Entonces ahora se juega un papel más importante, porque tienen que entrar condiciones sanitarias, de impacto social, y no nada más como antes, impacto económico de flujos de capital. Ahora hay que cuidar otros escenarios. Y si bien tenemos que tener presente que qué es lo que exportamos o qué es lo que importamos, al final la obra precisamente hace referencia a esas exportaciones e importaciones. En el término de importaciones es lo que compramos, para que la audiencia más o menos tenga conocimiento. ¿Qué es lo que compramos a otros países? Serían nuestras importaciones. Y las exportaciones es lo que les vendemos a estas economías. En este caso voy a comprar como economía lo que me sale más barato. ¿Por qué? En términos de que no lo puedo producir o el costo es más elevado, y entonces tengo que recurrir a estas importaciones. Aquí se analiza la balanza comercial, que es precisamente esta suma o diferencia entre lo que vendo y lo que compro, y posteriormente, cuando yo lo divido, como muy bien hacía referencia el colega a lo que es el Producto Interno Bruto, pues es todo este intercambio, lo que cada uno de los sectores compra, es lo que el agrícola le compra al mismo sector agrícola o le compra a otras ramas o sectores de la industria, de la economía, para producir. Ejemplo, el agrícola necesita fertilizantes que le va a comprar a la industria química. También necesita de la industria la industria manufacturera, que en este caso serán tractores, el equipo necesario para el riego. Recordemos que nosotros tenemos un problema, en este caso el 80% de la superficie es de temporal, entonces el otro 20% pues es de riego por bombeo, entonces este 20% tendrá también que recurrir a la compra del sector manufacturero. Y así sucesivamente, también el sector manufacturero. En el caso del estado de Hidalgo, aquí se analiza también, tenemos o podemos comparar un sector, que es el caso de Ciudad Sahagún. Ahí tenemos unas empresas automotrices que están ensamblando vehículos, y esto es importante porque se negoció en el Tratado de Libre Comercio y es un sector que ha sido beneficiado, lo que se refiere a automóviles, partes para aviones, partes para vehículos. Y si lo comparamos también, hay otro estado, que es el estado de Querétaro, que también tiene este tipo de industria automotriz. Entonces, aquí podemos ver entonces qué es lo que estamos vendiendo. Estamos también exportando cerveza, exportamos equipo médico, un poco de tecnología en términos de computadoras. Entonces, si bien el libre comercio sí se debe cuidar, como se hacía referencia, en términos de política, para cuidar el mercado también con las medidas de protección, también ha traído algunos sectores que sí se han beneficiado, que en sus orígenes, en los 90, pues bueno, se pretendía fortalecer el sector agrícola, pero pues bueno, también no ha sido del todo mal. Lo que sí, por eso el gobierno pues tiene una tarea difícil y complicada, que es generar esas políticas en las cuales se vaya generando esa protección, puede ser en términos de aranceles, como bien lo mencionábamos. ¿Y por qué? Porque los países van a comprar lo que representa una ventaja en términos de que no lo producen y le sale más barato o más accesible importarlo. Sí. Entonces también la parte de la geopolítica resulta importante. Geográficamente nosotros estamos ubicados de manera estratégica con el país vecino. Entonces eso también en economía regional, teóricos mencionan que la localización y la ubicación geográfica es un factor importante. Teóricos como Kristaller, Loesch, Weber, Perrows, el alemán, ellos todavía mencionan esta parte, que es importante en términos de que reduce los costos para realizar estas transacciones y que sigue siendo una ventaja. Entonces, la obra es una obra que surge de un proyecto que se tenía, en la cual, pues bueno, participan diferentes investigadores del área de comercio y de economía, porque si bien recordemos, el comercio está también muy ligado a la economía internacional. Entonces, aquí tenemos, y afortunadamente se tuvo apoyo de Producto PIFI en su momento, y la universidad pues nos apoyó para que se difundiera. Es una obra en coedición, la universidad y la casa editorial Plaza y Valdés, que de alguna manera son los resultados. Y el libro plantea los resultados, pero también hace una propuesta de cómo se podrían atender estas problemáticas. Si bien casi siempre las obras que revisamos nos dicen los problemas y cómo fueron abordadas, pero aquí vienen alternativas de política económica que tienen, pues a lo mejor desde nuestro punto de vista muy particular y sencillo, algunas soluciones, ¿no? Que eso es lo que se ha pretendido aquí en el cuerpo académico, y que se generen esas alternativas de política, que no nada más se digan los problemas, sino que se puede hacer. Y recordemos que, bueno, pues Hidalgo tiene ya un posicionamiento en términos de su aportación al PIB. Antes nos ubicaban y nos decían, pues tenemos pobreza, tenemos marginación, pero ya si analizamos y vemos el indicador en la posición que ocupamos, yo creo que está clara la posición que ocupa con el tipo de industrias, ¿no? Al llegar a estas industrias o esta inversión extranjera, pues nos muestra que tenemos los recursos, tanto mano de obra, las instituciones, y básicamente hay que resaltar la posición que ocupa la universidad, ¿no? en términos de la mano de obra que está introduciendo al mercado. Uh-huh. Y en todos los sectores, tanto en la industria manufacturera, en la industria química, en la industria de la parte de biología, ¿no? La industria química, resaltar la parte de la industria de la química en alimentos, la parte de donde nosotros venimos, la parte social, todas las áreas son importantes y juegan un papel en la toma de decisiones. Por eso se dice que el gobierno, la universidad y en este caso el sector empresarial juegan un papel importante en el momento que se ponen de acuerdo, porque de ahí surgen las propuestas y podemos atender las necesidades que está demandando y así atender la problemática social, ¿no? Básicamente recordemos que el desempleo es un factor que a lo largo de ya más de 6 años que ha estado el gobierno federal, que ha estado al pendiente de disminuir ese desempleo, y recordemos que si el Producto Interno Bruto, como se hacía referencia, crece, sí, más del 3%, estaremos hablando que el desempleo está disminuyendo de manera proporcional, pero si el producto no crece más del 3%, no podemos decir eso. Entonces, actualmente creo que es una política a nivel nacional que pues en la cual se tiene este énfasis para disminuir o combatir una de las tantas variables macroeconómicas que afecta a la economía.
0: Así es, en este trabajo que nos está compartiendo, puntualmente leo el título del libro ya publicado, Geopolítica y Comercio Exterior en el Siglo XXI, Retos y Perspectivas. Justamente todo lo que nos menciona y lo que atañe al comercio global se convierte en un reto hoy en día, ¿no? Y vemos ya muchas noticias a nivel nacional e internacional donde se habla de los aranceles, que si van a aumentarle a México, el país vecino, como bien menciona, y que pues al final de cuentas también las personas que trabajan en el campo se ven afectadas, y todo tiene pues una consecuencia, ¿no? Una decisión va encadenada a todo lo que conlleva nuestra sociedad y sobre todo pues la mano de obra, que ahorita también nos está puntualizando. Vamos a seguir platicando de este tema con mayor profundidad después de un breve corte, para que no se despeguen de la frecuencia universitaria. Esto está de verdad muy interesante, y sobre todo porque este tipo de bibliografía pues también funciona hoy en día muy bien para pues los jóvenes, ¿no? Que están en estos momentos preparándose y tuvieron la decisión de adentrarse y encaminarse a su vida profesional en estos temas socioeconómicos. Vamos a ir a un breve corte y regresamos a este espacio Horizontes del Comercio.
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14: Son las 11 con 33 minutos.
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0: Gracias, regresamos después de este breve corte a Horizontes del Comercio, un programa especializado para hablar enteramente de la temática de esta Full Comercio Global. Y el día de hoy estoy platicando con el doctor Tirso Javier Hernández García, también con el doctor Duana Ávila, que ahorita ya estuvimos platicando un poco de también de un trabajo de investigación, pues ya en un libro, Geopolítica y Comercio Exterior en el Siglo XXI, hablamos ya de retos, perspectivas y también posibles soluciones. Y empezamos también ya a platicar de cuestiones que sí o sí influyen muchísimo en la toma de decisiones, los principales retos y estas logísticas del comercio entre otros países, y sin duda una de ellas con las que nos encontramos y es una realidad es que pues el mundo es un tema, es un ahora sí que un mundo muy diverso en cuanto a cultura, y eso estamos hablando de creencias, costumbres, formas de socializar y sobre todo de generar estos comercios, estas relaciones de comercio. Doctor Tirso, para ello, pues sí me gustaría conocer cómo serían estos mayores retos, cuáles son los mayores retos, ¿no? Hoy en día de esta logística cultural en la introducción de productos o de servicios entre otros países, y pues hablamos, ¿no?, principalmente partiendo de México, cómo es la relación con otros países en lo que decimos, ¿no?, ese choque cultural.
1: Sí, claro, con todo gusto. Bueno, en principio decirte que quizás uno de los principales errores es creer que el mismo modelo, ¿no?, de comercialización nos va a servir para cualquier país, lo cual no es cierto, ¿no? Decíamos en la intervención anterior la importancia que tiene hoy en día de enfocar la parte global, pero sí también hacia la parte local. ¿Por qué? Por lo que tú mismo has dicho, precisamente la cultura entre cada país es muy diversa. Entonces, el promover un producto o un servicio, hay que tomar en cuenta una serie de factores que muchos de ellos están asociados desde las políticas gubernamentales hasta el propio consumidor final, que tiene una forma de ser, de pensar. Y entre más podamos enganchar nuestro producto, nuestro servicio a esas formas de pensamiento o a esas formas locales, culturales, establecidas, pues más éxito va a tener ese producto, ¿no? Y con más beneplácito quizás lo va a recibir el consumidor. Entonces, hoy en día hablamos de esos grandes retos. Por ejemplo, en materia de cultura, podemos decir que, fíjate que yo desde hace ya algunos años venía yo leyendo de las megatendencias, y dentro de esas principales megatendencias que se iban dando a través de las distintas décadas, era el consumidor verde, por ejemplo, ¿no? El consumidor verde es una persona que es proambientalista, o sea, está a favor del cuidado del medio ambiente, ¿eh? Y lo todo tiene muy bien arraigado, ¿eh? Y hay países en donde de verdad, ¿eh?, por eso muchas veces están en contra del comercio global, porque es menos sensible a esas particularidades, ¿no? Entonces, muchas veces el consumidor quiere que los productos, por ejemplo, que él consuma sean biodegradables, por ejemplo, ¿no?, que cumplan con ciertas normas ambientalistas, ¿no? Pues eso lo tenemos que tomar en cuenta. Ese es el consumidor verde, el que sí se fija, el que sí ve, el que sí está comprometido con su localidad, con su país, que sean productos no contaminantes, que estén a favor de la economía circular, por ejemplo, sí, que no sean desechables y difíciles de degradar. Cosas como esas, yo creo que hoy en día las empresas deben de ser sensibles y entender que hay distintas culturas, diferentes formas de pensamiento, y si queremos tener éxito en nuestros productos, en nuestros servicios, pues tenemos que tomarlas en cuenta, ¿no? De verdad, hoy en día la tendencia, hoy los grandes retos son esos, ¿no? Tratar de estudiar muy bien el comportamiento del consumidor desde el punto de vista local, a donde nosotros queremos llegar como mercado meta, y poderle ofrecer un producto, un servicio de acuerdo a sus necesidades, pero de acuerdo igual a su sensibilidad, ¿no?, local. Bueno, y por otro lado también es importante mencionar, cuando hablabas de logística, bueno, hay muchos retos en materia de logística, ¿no?, sobre todo para las empresas, ¿no? Hoy vemos, afortunadamente, que existen muchas plataformas donde los consumidores pueden acceder, la tecnología ha ido avanzando, la IA, ¿no?, se ha convertido en una herramienta muy poderosa para anticiparse a los deseos de los consumidores, ¿no? Pero todavía hay rezagos importantes en materia de logística para hacer llegar los productos a los consumidores finales. Recordemos que hay países como el nuestro, como México, que todavía hay comunidades, que todavía hay lugares en donde no existen códigos postales estandarizados. Y entonces se vuelve más difícil acercar la mercancía al consumidor final, ¿no? Y también lo que es la lógica inversa en cuanto a la logística de poder responder ante el reto. Si un producto viene defectuoso, si un producto no está bajo las condiciones que o cumple con las expectativas del consumidor, el que la empresa tenga la capacidad de atender rápido ese tipo de necesidades, de decir, me llegó el producto en mal estado o no cumplió con expectativas, hablar de una cadena de suministro inversa donde la empresa tendría que establecer muy bien sus mecanismos para rápidamente atender ese tipo de mercado y poder resolver ese tipo de situaciones o de garantías, ¿no? Entonces, al igual que el transporte, hoy en día uno de los grandes retos es pues utilizar más combustibles, ¿no? Que contaminen menos, ¿no? Utilizar vehículos o transportes eléctricos, por ejemplo, como ya en algunos países están utilizando. En fin, yo creo que hay todavía mucho más retos, sobre todo en aquellos países donde las condiciones económicas, ¿no? O geopolíticas, ¿no? No son tan favorables como en otros países, ¿no? Entonces, son de los principales retos que hoy en día se tienen en materia de comercio global.
0: Así es, y también hablábamos de estas a veces barreras en cuanto ya hablando culturalmente, ¿no? Lo hablábamos ahorita durante el corte de lo difícil que a veces es introducir un artículo, un producto a otro país, porque justamente chocan con las formas, ¿no? En cómo se exporta, hablando es un tema delicado y que por ello lo mencionaban, ¿no? Estos consumidores verdes, y que muchos de ellos también pudieran catalogarse dentro de los consumidores veganos y también vegetarianos, y que también cuidan muchísimo todos estos detalles, y que no solamente pues ya se empieza a ver una tendencia en nuestro país, sino pues es la realidad de otros países, y que pues si no hacen este consumo es justamente por sus creencias dentro de sus religiones, también influye muchísimo sus prácticas culturales. ¿Qué tan difícil para México ha sido ser un país potencial en exportar ciertos productos relacionados a estas barreras culturales? Algo que nos quieran compartir en este aspecto.
2: Sí, en la década de los 90 yo creo que era una de las principales restricciones a las que se enfrentaba la economía, y básicamente la mexicana, ¿no? Si bien hemos comentado, esto ha cambiado. ¿Por qué? Porque ahora ya te dicen las características que debe tener, cómo lo debes hacer. Entonces, ahora eso también facilita esa movilidad, ese intercambio. Entonces, ya no es como cuando inicia, o al inicio que se daban esta libre movilidad de bienes y servicios, ¿no? Ahora ya hay esa flexibilidad entre economías también, de que te puedan indicar bajo qué características. Y recordemos también que ahora el consumidor, indistintamente del país del que estemos hablando, es más consciente. Es decir, ya sabe que ahora no nada más es la parte de separar o clasificar. Ahora ya entiende un poquito más que si bien lo que tiene que consumir tiene que ser desde su origen, es decir, cuando se crea el producto que se quiere vender, ya lleva esas características, cuál va a ser su producto o su vida final de este producto, ¿no? Que de ahí ese concepto que ahorita ya mencionó el doctor, lo de economía circular, ¿no? Y ya la gente entiende que no nada más es hacer clasificarlo, ¿no? Plástico, cartón, ¿no? Derivados del acero, fierro, como lo queramos, aluminio. Ahora ya entiende que es desde que el producto surge, cuál va a ser el periodo o su temporalidad o su vida de este producto, ¿no? Ya. Entonces, esto también, pues, de alguna manera, pues, nos permite ver qué compramos. Y recordemos que no lo que se compra por el precio al que se está comprando es bueno o es mejor, ¿no? Puede ser que a lo mejor tenga ciertas características que entonces a la hora de consumirlo pues va a tener un impacto. Si bien también actualmente dentro de la política federal es el sistema de de comunicación que teníamos un problema, ¿no? Teníamos algunos productos que eran perecederos y por el tipo de infraestructura que se tenía, pues tardaba y luego implicaba un costo, y ese costo ¿quién lo absorbía? ¿O dónde se detenían esos productos? Ha cambiado, ¿no? Realmente ahorita estamos viendo este proceso de inversión en términos de infraestructura o del sector construcción básicamente, y enfocándolo al sistema carretero. Entonces esto también de alguna manera facilita esta movilidad de las mercancías, porque recordemos que el trasladar una mercancía vía terrestre pues tiene también un costo, y ese coste lo va, ¿quién lo va a absorber o quién lo termina pagando? El consumidor final, o todos nosotros, ¿no? Entonces, pues entonces es en ese sentido donde se ha dado esa diversificación, ese cambio, ¿no? Si bien hablamos del 90 actualmente, pues sí, todo implica un proceso, pero creo que se ven los resultados. Lamentablemente, pues nosotros quisiéramos verlos de manera tangible ya mañana o todos esos cambios, pero pues, sí es un proceso, ¿no? Un proceso en términos económicos. Recordemos que somos más de 120 millones en el país, entonces pues también, donde también hay que atender otras problemáticas, en donde se vino una pandemia que también pues generó cierta inestabilidad al país, ¿no? Entonces, realmente nosotros no esperábamos que fuera a durar tanto tiempo, ¿no? Entonces, recursos se van canalizando a estas actividades que la salud ha sido y sigue siendo una de las prioridades, ¿no? Entonces, vamos en ese sentido. Entonces, si bien ya teníamos direccionado qué se quería en términos de comercio, pues bueno, ahora que surge todo esto de la pandemia, pues se desvían recursos, y ahorita tenemos el sistema, los cambios climatológicos que se han dado también. Entonces, todo esto de alguna manera pues va frenando un poquito, pero creo que el sentido y la dirección en la que vamos es la correcta desde mi punto de vista.
0: Muchas gracias por estas palabras, y seguramente nuestra audiencia también estará muy interesada de todo lo que estamos platicando en este espacio de Horizontes de Comercio. Estamos llegando casi ya a la parte final. Vamos a hacer un muy breve corte para continuar y regresar a estas conclusiones. Quisiéramos que estas pláticas fueran en todos los espacios, a cada hora, pero pues hay otras programaciones. Así que regresamos a este espacio de Horizontes de Comercio para concluir ya con esta temática del comercio global aquí en la Full 39.
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0: Regresamos a Horizontes de Comercio. Estamos platicando con el doctor Tirso Javier Hernández y también con el doctor Duana Ávila. Ya estamos en este último bloque y pues aquí estamos en el bloque para hacer reflexiones, recomendaciones y también conocer qué es, en qué momento, ¿no?, se está desarrollando esta carrera, al final de cuentas, para los estudiantes que en estos momentos pues están realizando pues su licenciatura o maestría o ya su posgrado en estos temas. Las teorías siempre son pues muy evolutivas, pero a veces pues tenemos, ¿no?, que regresar siempre qué se ha hecho. En estos momentos, qué se está realizando, qué se está trabajando en este tema, doctor, usted nos tiene un comentario.
1: Sí, destacamos la importancia que tiene en cualquier ámbito la teoría. La teoría y los modelos, si bien los modelos se incorporan nuevas variables, yo creo que lo que se debe destacar siempre es que el modelo que vamos a aplicar de combate a la pobreza, de combate alimentario, debe ser acorde a las variables y a las problemáticas que tiene cada región, porque podemos tener la misma problemática entre estados, pero no es la misma forma de abordarlo, porque va a depender de la población, del tipo de infraestructura, de las variables que intervengan. Entonces, destacar que indistintamente del área del conocimiento de la que estemos hablando, la teoría sigue y seguirá jugando un papel importante. Los modelos, en términos muy sencillos, que son representaciones simplificadas de la realidad, las podemos ir ajustando. Y para esto, pues bueno, vamos a tener algunas alternativas o propuestas que se pueden discutir.
2: Bien, sí, claro. De manera complementaria, decirles que hace poco tuvimos la oportunidad del doctor Danae y un servidor de dirigir un trabajo precisamente de tesis con un alumno, donde utilizamos un modelo teórico, precisamente el modelo de dimensiones culturales de Hobsbawm, que fue muy importante porque a través de este modelo se permiten hacer diagnósticos preliminares cuando se desea comercializar un producto, por ejemplo, de México a otro país. Es importante a veces hacer ese tipo de diagnósticos preliminares en donde nuestro producto lo podamos llevar a esa localidad o a ese mercado meta, pero analizando los gustos y las preferencias, porque a veces con algunos pequeños cambios o reconfiguraciones que le podamos hacer a nuestro producto, puede ser mucho más exitoso si tomamos en cuenta precisamente las preferencias o los deseos que puede tener ese mercado meta. Entonces, este tipo de estudios, sobre todo de diagnósticos, nos ayuda mucho a eso, a garantizar un poquito más el éxito comercial de nuestro producto, de nuestro servicio, sobre todo cuando lo queremos llevar a otros países. También decirles algo importante, sobre todo relacionado con el consumidor en esta temática tan importante del mercado global. Si bien es cierto que hoy como usuarios encontramos muchísimas plataformas ya a través de la inteligencia artificial que nos ha abierto muchísimas o ha roto algunas barreras quizás en ese sentido para poder accesar desde diferentes lugares, desde diferentes momentos, el acceso a diferente y cualquier cantidad de productos y servicios, ¿no? También hay que tener cuidado, hay que tener cuidado porque muchas veces las compras que hace el consumidor son compulsivas, ¿no? Las hace de manera como por impulso, ¿no? O impulsivas. Entonces, sí es importante, hay una técnica que se llama la regla de las 72 horas que precisamente habla de eso, ¿no? Cuando queramos un producto hay que dejar pasar 3 días, 72 horas, para ver si realmente y analizar si ese producto lo necesitamos, si realmente es importante para nosotros. Y si no, tratar de buscar productos, realmente comparar con tantas plataformas que hay hoy en día, comparar diferentes de los mismos productos que se ofrecen y poder seleccionar sobre todo aquellos que ofrezcan mayor calidad, que estén hechos con materiales precisamente que abonen al medio ambiente, ¿no? Y sobre todo priorizar aquellos productos y servicios que se ofrecen de manera local. También hay que creer en lo que se producen en nuestros propios países, en nuestros propios estados, ¿no? Que son productos también muy valiosos y de muy buena calidad.
0: Sí, y hablando del estado de Hidalgo, ni se diga, es impresionante la productividad que se tiene, pero que seguimos todavía con este pensamiento que si viene de una comunidad, pues es artesano y pues vale un poco menos, ¿no? Y al contrario, se está volviendo un producto único, ¿no? Justamente como el pie de mesa que tenemos en nuestra, en la mesa aquí en cabina, un tenango hermosísimo, que pues justamente lo traen de la Sierra Otomí Tepegua, y que pues se debe de pagar lo justo, ¿no? Pero a ellos, ¿quién los orienta, ¿no? ¿Cuánto debes de pedir por ese producto? Y que pues si esto estuviera en una tienda de marca, pues lo pagas sin facilidad, con tanta facilidad, sin cuestionar nada, ¿no? ¿A qué se debe ese pensamiento? Y pues aquí la reflexión que nos hace el doctor Tirso, muchísimas gracias por esta reflexión. Invitamos a toda nuestra audiencia a que justamente tome muy en serio esto que nos comparte el doctor Tirso, y pues ya de una vez para irlo despidiendo, muchísimas gracias por estos minutos que hoy nos compartió aquí en este programa.
2: Gracias a ustedes y a los radioescuchas.
0: Gracias, doctor Duanda, ¿algo que quiera agregar a manera de conclusión, invitación a nuestra audiencia, una reflexión?
1: Sí, pues los invitamos a este cierre de la Feria del Libro, a la venta nocturna, para que conozcan diferentes títulos, ¿no? Muchos son elaborados, de los títulos son elaborados por los colegas, y donde atienden problemáticas actuales y que son muy pertinentes, que los jóvenes, ¿no?, que se están formando, pues tengan conocimiento. Muchas veces decimos, ¿y qué hace un investigador, no? Y sobre todo en la parte social, ¿no? ¿Y qué hacen o qué analizan, no? A lo mejor en las que son más prácticas podemos ver, ¿no? Pero entonces, los invitamos, la venta nocturna, la Feria del Libro, dense una vuelta todavía, ya estamos en los últimos días, y sobre todo atendiendo estas problemáticas que resultan interesantes, importantes, ¿no? Entonces es lo que les podemos decir, y sobre todo es una de las ferias a nivel nacional, de las más importantes que organizan, porque no es fácil organizar este tipo de ferias, ¿no? Entonces estamos hablando que somos la mejor universidad, y entonces pues también el evento tiene esa característica. Muchas gracias y hasta luego, Natalia, bye.
0: Gracias a ustedes, doctores, y pues saludando justamente el corazón de nuestra universidad, estudiantes que están visitando esta Feria Universitaria del Libro, y para los que nos están escuchando, que a lo mejor no pueden venir a la ciudad de Pachuca porque están ubicados en escuelas superiores, otras unidades académicas a lo largo y ancho de nuestro estado, que quieran conocer más de sus investigaciones o platicar con ustedes, asesoría de alguna manera, ¿cómo los podrían contactar? ¿Un correo? ¿Si ya utilizan alguna red social? No sé, si quieran compartirnos algún dato.
2: Sí, claro, nosotros estamos ubicados precisamente en el área académica de administración, en el Instituto de Ciencias Económico Administrativas, en el municipio de Tilcuautla, uh-huh. Adelantito precisamente de ICSA, que es otra de las instituciones importantes de nuestra universidad, y bueno, estamos en el edificio D, y bueno, mi vía de contacto, pues este es mi correo institucional, T Hernán, T de Torre, H de Higo, E de Ernesto, R de Raúl, N de No, A de Ana, N de No, @uaeh.edu.mx, y bueno, pues en redes sociales, pues estoy también en mi Twitter, es @granjavis.
0: Gracias, doctor.
1: Sí, gracias, estamos, como ya lo comentó el doctor Tirso, en el edificio C de ICEA, como se conoce comúnmente a nuestros institutos por sus siglas.
0: Sí.
1: Y pues mi correo es de dedo, u de uva, a de Ana, n de niño, a de Ana, @uah.edu.mx.
0: Muchísimas gracias. Nuevamente, doctores, por acompañarnos en este espacio Horizontes del Comercio, dentro de esta programación que se prepara justo para atender la temática de esta Full 39, y que pues bien tuvo el tema comercio global. Como bien lo menciona el doctor Duana, hacemos la invitación para que vengan estos últimos días, concluye ya la Full este domingo 13 de septiembre, y pues todavía hay muchísimo que ver, hay que aprovechar justamente estos eventos como la venta nocturna, aunque sabemos que es un tiempo limitado, el comentario que hace, no hay que tener la reflexión para no hacer compras impulsivas, pero se pueden dar varias vueltas, entonces aquí mismo están esta posibilidad de hacer comparaciones entre stands o buscar puntualmente con las editoriales, también preguntar, ¿no? Si no lo tienen aquí físicamente, pues que lo pidan, ¿no? Posteriormente, claro, se los envía. O sea, hay un sinfín, ¿no? Pero es importante que se acerquen, pregunten. Hay que hacer todo este proceso de investigación también, ¿no? Para ser un consumidor responsable. Pues muchísimas gracias nuevamente. No nos queremos despedir, pero viene ya programa especial desde la producción de Suma Radio Huejutla, para toda la universidad, egresados Garza, ya está aquí nuestra conductora también. Y también viene muchísima más programación. No se despegue de la frecuencia universitaria. Nosotros continuamos transmitiendo desde la Full 39. Mi nombre es Natalia Martínez, deseándole que tenga un excelente día.

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0: Gracias por acompañarnos en Horizontes del Comercio Global.
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16: Son las 12 con un minuto.
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0: Buenas tardes, les saluda Cele Bautista. Estamos completamente en vivo desde la FUL 39 de la Feria Universitaria del Libro de la Universidad Autónoma del Estado de Hidalgo, donde desde muy temprano los pasillos pues ya registran una intensa actividad con presentaciones editoriales, conversatorios, espectáculos infantiles y encuentros con autores de distintas partes de México y de Latinoamérica. Y les comento que esta jornada comenzó a las 9 de la mañana con actividades dirigidas para el público infantil en el pabellón infantil, donde niñas y niños disfrutaron del teatro, danza y circo con la compañía de la Universidad Autónoma del Estado de Hidalgo. Paralelamente iniciaron actividades como presentaciones de libro y conversatorios sobre literatura, poesía, periodismo cultural y sustentabilidad, además del Premio Estatal de la Literatura de Baja California en Periodismo Cultural y el Premio Mesoamericano de Poesía Luis Cardoza Aragón. A esta hora de mediodía nos encontramos en una de las presentaciones que ha despertado gran interés dentro del programa literario, que es la obra Mujer Tiki, obra de la escritora Beatriz Pérez López, publicada por Editorial Grijalbo. En este encuentro la autora dialoga al público acompañada por Selvi Álvarez y Rafael Musquiz. Es una conversación sobre la fuerza de las mujeres, la identidad y las expresiones que atraviesan distintas generaciones. Pero la actividad full no acaba aquí. También en unos minutos, a partir de la 1 de la tarde, iniciará el 12º Encuentro Universitario de Traductores con la conferencia magistral El Vasto Territorio del Español. Además de estas conferencias, también tenemos la presentación de la obra de Paco Ignacio Taibo II, Te Juro por la Virgen de Guadalupe y El Osito B. Esto a partir de la 1 de la tarde. Este será en el Auditorio Josefina García Quintanar, donde estará esta presentación editorial. Y para más de las además también tenemos otra presentación, que es la obra Animales de Compañía, de Irving Hernández Carvajal, un conversatorio sobre traducción literaria, actividades infantiles y un reconocimiento especial a la editora de Anagrama por su contribución a la industria editorial universitaria. Así transcurre este viernes en la Feria Universitaria del Libro con su edición 39, un espacio donde la literatura, la cultura y el conocimiento mantienen una programación prácticamente ininterrumpida. Durante todo el día, pues, estaremos informando lo que pasa en este recinto. Regresamos más tarde con Bitácora Full para contarles qué ocurre en las actividades de la tarde. Para Suma Radio en la Full 39, reportó Cele Bautista.
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0: Hola, muy buenas tardes. Les saluda Karen Ixta desde la Dirección de Vinculación con Egresados, con el gusto de saludarlos como cada semana y hoy en vivo desde la Feria Universitaria del Libro en su edición número 39. Saludo a quienes nos sintonizan en las diferentes frecuencias universitarias de Suma Radio y en vivo por medio de las redes sociales. Sin duda sabemos que la Feria Universitaria del Libro es un referente de cultura y de literatura, siendo en esta edición Filipinas el país invitado con la temática de comercio global. Aprovecho para invitarles a que asistan a esta Feria Universitaria del Libro que concluye este domingo 13 de septiembre. Y precisamente para platicar de esta temática tenemos a nuestra egresada invitada.
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0: ¿Quién colaboró en el artículo de investigación Comercio Intraindustrial Automotriz entre México y China, periodo 2005-2024, y actualmente se encuentra en una pasantía con la empresa Giant Motors Latinoamérica? Así que, Cassandra, es un gusto tenerte como invitada de este espacio en Egresados Garza y conocer tus experiencias en el marco de la Feria Universitaria del Libro. Así que, sin más, bienvenida a Egresados Garza. ¿Cómo estás?
2: Hola, buenos días. Pues muchísimas gracias por la invitación. Muy feliz de regresar a los eventos de mi alma mater.
0: Muy bien, Cassandra, para iniciar, platícanos de dónde eres originaria y qué conocías de la Universidad Autónoma del Estado de Hidalgo antes de iniciar tus estudios.
2: Bueno, pues soy originaria de Ciudad Sahagún, Hidalgo, y antes de ingresar a la Universidad Autónoma del Estado de Hidalgo, ya había escuchado hablar de ella cuando estaba próxima a cursar el nivel medio superior. De hecho, ahí lo cursé, en el plantel de Ciudad Sahagún. La elegí principalmente por la presencia que tiene en el estado y por ser una de las instituciones educativas más importantes de la región. Cuando finalmente tuve la oportunidad de conocer la universidad y terminar la preparatoria, posteriormente quise aplicar para estudiar la universidad en esta casa de estudios.
0: Muy bien, Cassandra, y en este sentido, a veces de pequeñitos jugamos que somos el maestro, que somos la doctora, y al final del día nos encaminamos a esas experiencias profesionales, pero cuéntanos en tu caso, ¿cómo fue tu primer acercamiento con el comercio y qué te motivó a elegir la licenciatura de comercio exterior?
2: Bueno, pues mi interés por el comercio comenzó a partir del gusto por los idiomas. Además de descubrir que detrás de algo tan cotidiano como encontrar un producto en una tienda, existe toda una cadena de actividades. Por ejemplo, para que una mercancía pueda llegar a otro país o incluso otro punto de venta, se necesita conocer aspectos de logística, transporte, documentación, costos, regulaciones, aduanas y también las condiciones del mercado al que se desea entrar. Eso fue algo que me motivó a estudiar comercio exterior principalmente, porque

0: Bueno, pues primeramente el proceso de mi registro a la licenciatura fue enseguida de que yo acabé la prepa. La primera vez que realicé mi examen no fui admitida, pero eso me impulsó a volverlo a intentar y esa vez fue exitosa. Ahí fue cuando ya me admitieron e ingresé a la licenciatura. Mi primera impresión del Instituto de Ciencias Económico-Administrativas fue muy placentera porque el instituto está bastante bonito y reciente. En mi formación fueron importantes los docentes que no solamente se enfocaban en transmitir conceptos o temas, sino que buscaban sembrarnos la importancia y el gusto por nuestra carrera. Por mencionar algunos, a la maestra Angélica Añáñez, que transmitía tanto conocimiento e inculcaba seguridad para la vida profesional. La maestra Laura Córdoba, que nos sembraba ese interés por el comercio. El maestro Marcos Clamayanco, que siempre nos motivaba a seguir aprendiendo, pero al mismo tiempo a ser buenas personas y profesionistas. Y la doctora Ruth Ortiz, que nos mostraba una sonrisa todos los días, nos apoyaba y además enseñaba con mucha pasión el gran conocimiento que tiene. Y fue parte fundamental del artículo que yo desarrollé. Y entre muchos otros maestros que seguramente me falta mencionar, pero no menos importantes, y que fueron grandes participantes para mi formación académica. Creo que cada profesor aporta algo diferente, y al final nuestro título profesional es el resultado de todas esas experiencias. Algunas materias nos dan las bases teóricas y otras nos permiten entender cómo esos conocimientos pueden aplicarse en el mundo laboral.
1: Así es, saludos al área académica de Comercio Exterior. Sin duda, bien lo refieres, el proceso de selección es arduo. Hay quienes a la primera, el primer intento, ingresan a la licenciatura y quienes no. Bueno, en tu caso, qué bueno que seguiste continuando. Vamos a un corte y regresamos en la frecuencia de los egresados Garza.
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0: Y bien, ya estamos de regreso en Egresados Garza Radio con nuestra egresada invitada Cassandra López Montaño, egresada de la licenciatura en Comercio Exterior, quien previo al corte nos platicaba de su decisión por esta licenciatura, de algunas vivencias, de algunos recuerdos. Y bueno, en este sentido, Cassandra, siendo estudiantes, nos toca participar en eventos universitarios como el Festival Internacional de la Imagen, la Feria Universitaria del Libro que el día de hoy estamos celebrando. Así que en este sentido, cuéntanos cómo viviste estos eventos siendo universitaria y tu perspectiva ahora como egresada.
1: Bueno, pues primero creo que una de las cosas que más voy a recordar de mi etapa como estudiante son principalmente las actividades que ocurrían fuera del salón de clases. Participaré en eventos universitarios como el Festival Internacional de la Imagen y la Feria Universitaria del Libro.

0: nos permitía tener contacto con diferentes expresiones culturales, académicas y también profesionales. Ahora que regreso a la FUL como egresada, la perspectiva cambia un poco. Como estudiante, uno disfruta el evento y lo vive desde otra posición. Como egresada, puedo valorar mucho más todo lo que representa que una universidad genere estos espacios. Y además, tiene un significado especial regresar después de haber concluido la carrera, porque uno se da cuenta de que aquella etapa que parecía tan cotidiana terminó formando parte de nuestra historia profesional y personal.
1: Muy bien, Cassandra, y en este sentido, bien lo sabemos, estamos en Egresados Garza, nos escuchamos en las 7 frecuencias que tiene Suma Radio, y este programa también tiene el objetivo de informar respecto a las licenciaturas que ofrece la UAEH. Así que, en este sentido, como estudiante, ahora como egresada, ¿por qué recomendarías estudiar Comercio Exterior en el Instituto de Ciencias Económico-Administrativas?
0: Bien, yo recomendaría estudiar Comercio Exterior porque es una carrera que nos permite entender cómo funciona el mundo desde una perspectiva económica, empresarial y obviamente internacional. Algo que me parece muy importante es que no estamos limitados a una sola área. Durante nuestra formación podemos conocer temas relacionados como mercados internacionales, logística, legislación aduanera, transporte, documentación, negociación, incluso compras, abastecimiento y asimismo cadenas de suministro. Además, vivimos en un mundo donde las empresas dependen cada vez de proveedores, clientes y mercados internacionales. Un producto puede diseñarse en un país, utilizar componentes de varios lugares, ensamblarse en otro y finalmente venderse en un mercado completamente diferente. Precisamente, mi investigación sobre México y China me permitió observar esto de manera mucho más clara. El sector automotriz es un ejemplo de cómo las economías están conectadas a través de las cadenas globales de valor. Por eso, considero que estudiar comercio exterior no solamente nos prepara para realizar operaciones de importación o exportación, sino para comprender las relaciones económicas que existen en todo el mundo, por muy mínima que sea, y cómo estas terminan teniendo efectos en las empresas y en nuestra vida cotidiana.
1: Así es, Cassandra, y justo bien lo refieres, lo comentábamos al inicio, participaste en un artículo como parte también del proceso de titulación Comercio Intraindustrial Automotriz entre México y China, periodo 2005-2024, en primera de todas las temáticas que hay de comercio exterior. Cuéntanos cómo surge la idea de este artículo también en conjunto con tu área académica y qué información relevante puedes compartirnos de esta relación comercial entre México y Asia.
0: Bueno, la idea surgió a partir del interés por analizar la relación comercial entre México y China, particularmente desde una perspectiva que permitiera ir más allá de simplemente cuánto exporta o cuánto importa cada país, ya que el comercio asiático está creciendo en gran medida. Me interesaba conocer qué tan integrada está realmente la industria automotriz de México y China, y si ambos países están intercambiando productos pertenecientes a la misma industria. Bueno, el sector automotriz resultaba especialmente interesante porque México tiene una posición muy importante dentro de las cadenas globales de valor. Nuestro país se ha especializado en determinadas etapas de producción y cuenta con ventajas como, primeramente, su ubicación geográfica, su cercanía con Estados Unidos y la presencia de inversión extranjera. Por otro lado, China se ha consolidado como una potencia manufacturera y tecnológica en el sector automotriz, particularmente en áreas relacionadas con vehículos eléctricos, baterías y también componentes. Por eso utilizamos el índice de Grubel-Lloyd, que nos permitió cuantificar el grado de comercio intraindustrial entre ambos países. Como introducción, el índice de Grubel-Lloyd es una herramienta que se utiliza para medir el grado de comercio intraindustrial entre dos países, es decir, qué tanto intercambian productos que pertenecen a una misma industria. El índice tiene valores entre 0 y 1. Cuando el resultado se acerca a 1, significa que existe un mayor comercio intraindustrial, porque ambos países compran y venden productos de una misma industria. En cambio, cuando se acerca a 0, significa que predomina el comercio interindustrial, donde cada país intercambia productos de industrias diferentes. Por lo tanto, este índice nos permite identificar qué tipo de comercio predomina entre México y China. Por otro lado, también analizamos las mercancías del capítulo 87 del sistema armonizado que crea la Organización Mundial de Aduanas, correspondiente al sector automotriz, y observamos el comportamiento a diferentes niveles de desagregación, los cuales fueron 2, 4 y 6 dígitos. Esto fue importante porque permitió observar que el comportamiento cambia dependiendo de qué tan específicamente analicemos las mercancías. Uno de los resultados que considero más interesantes es que el comercio automotriz entre México y China es predominantemente interindustrial. Aunque existen determinadas partidas donde sí encontramos comercio intraindustrial o potencial de comercio intraindustrial. Por ejemplo, en las autopartes encontramos una relación más integrada. En algunas partidas, México y China intercambian productos de la misma categoría, debido a que ambos forman parte de las cadenas globales de producción automotriz. Esto se entiende mejor con un ejemplo. México puede importar determinados componentes provenientes de China, utilizarlos dentro de sus procesos de producción y posteriormente exportar vehículos o componentes hacia otros mercados, especialmente hacia Norteamérica. Sin embargo, también encontramos una diferencia importante. México importa mucho más del sector automotriz desde China de lo que exporta hacia ese país. En 2024, por ejemplo, las importaciones automotrices desde China fueron de aproximadamente 13.538 millones de dólares, mientras que las exportaciones mexicanas hacia China fueron de aproximadamente 782 millones de dólares. Por eso, la investigación no solamente muestra que existe comercio entre los dos países, sino que muestra que existe una relación de interdependencia, pero también de asimetría. Y creo que esa es una de las principales aportaciones del artículo: identificar que México tiene oportunidades para aprovechar la relación con China, pero al mismo tiempo necesita fortalecer sus capacidades tecnológicas, su industria nacional de autopartes y diversificar sus mercados.
1: Así es, sin duda, datos muy interesantes. Sabemos que México tiene una gran participación en el sector automotriz. Y en este sentido, Cassandra, sabemos que también encontraste algunos datos respecto a Filipinas, país invitado en esta edición de la FUL. Así que cuéntanos qué relación comercial tiene Filipinas en este sector automotriz.
0: Bien, pues Filipinas, resulta interesante, precisamente porque nos permite ampliar la conversación hacia Asia y comprender que la región no está formada únicamente por China. México mantiene relaciones comerciales con diferentes economías asiáticas. Y aunque la relación con Filipinas no tiene la misma magnitud que la relación comercial con China, sí existe una conexión importante por la ubicación de ambos países dentro de las cadenas globales de producción y por su pertenencia al espacio económico del Pacífico también. Desde la perspectiva de mi investigación, esto también permite entender que México tiene un reto importante: diversificar sus relaciones comerciales. Actualmente, México tiene una fuerte orientación comercial hacia Estados Unidos, particularmente en el sector automotriz. El artículo muestra que una parte importante de nuestra producción automotriz está vinculada con el mercado norteamericano y con las ventajas derivadas del T-MEC. Por eso, tener las relaciones comerciales con economías asiáticas puede representar oportunidades para encontrar nuevos proveedores, nuevos mercados, tecnología y posibilidades de cooperación. Y creo que la presencia de Filipinas como país invitado en la FUL también es una oportunidad para acercarnos culturalmente a una región que tiene cada vez mayor relevancia económica para México.
1: Así es, sin duda, un artículo muy interesante: Comercio intraindustrial automotriz entre México y China, periodo 2005-2024, disponible para quien guste consultarlo. Y en este sentido, para quienes tengan mayor interés en estos temas de comercio global, ¿qué libros puedes recomendarnos o sugerirnos al respecto?
0: Bueno, pues Para alguien que quiera comenzar a acercarse al comercio internacional, yo recomendaría empezar con textos que permitan comprender primero los fundamentos y posteriormente profundizar en temas de investigación y comercio. Uno de los autores que considero importantes es Bela Balaza, particularmente en su obra The Theory of Economic Integration, porque ayuda a comprender precisamente los procesos de integración económica. Esta obra forma parte también de las referencias utilizadas en nuestra investigación. También recomendaría consultar textos de Paul Krugman relacionados con economía y comercio internacional, porque estos permiten comprender conceptos como especialización, ventajas comparativas, comercio entre países y los efectos de la globalización. Y para quienes quieran profundizar específicamente en comercio exterior, también considero importante complementar los libros con artículos científicos y fuentes estadísticas. En nuestro caso, trabajamos con información de TradeMap y utilizamos el índice de Grover-Lloyd, como ya lo había mencionado, para realizar el análisis cuantitativo. Creo que esa combinación es muy importante, no quedarse solamente con la teoría, sino aprender a utilizar datos para comprobar cómo se comporta realmente el comercio.
1: Así es, pues sin duda, datos y libros muy interesantes. Una recomendación más para quienes asisten a la Feria Universitaria del Libro. Y en este sentido, Casandra, estamos llegando casi al final de este programa de Egresados Garza. No sin antes algún mensaje, algún saludo que te gustaría compartir para toda nuestra comunidad universitaria.
0: Bueno, pues primero me gustaría decirles a los estudiantes que disfruten realmente su etapa universitaria. A veces estamos tan preocupados por terminar nuestras materias, entregar trabajos o aprobar exámenes que no nos damos cuenta de que estamos viviendo una etapa que después vamos a recordar con mucho cariño. También les diría que aprovechen todas las oportunidades que ofrece la universidad, no solamente las clases, sino los congresos, las actividades culturales, los eventos, los proyectos, los cursos y las oportunidades de participar en diferentes actividades, porque muchas de esas experiencias terminarán aportando habilidades que posteriormente nos sirven en el ámbito profesional. De igual forma, que no tengan miedo de explorar diferentes áreas. Cuando estudiamos comercio exterior, podemos pensar que solamente existen las importaciones y las exportaciones, o las aduanas. Pero en realidad nuestra formación puede llevarnos hacia otras partes del mundo, como la logística, las compras, el abastecimiento, los inventarios y las operaciones de comercio internacional, como otras muchas áreas. Y finalmente, les aconsejaría que confíen en su proceso. Mi participación en un artículo científico durante mi etapa universitaria fue una experiencia que probablemente al principio no imaginaba hasta dónde podía llegar. Hoy, poder hablar de esa investigación como egresada me hace valorar mucho más todo lo que he aprendido durante la carrera. Creo que la universidad no solamente nos prepara para conseguir un trabajo, también nos da las herramientas para seguir aprendiendo y construir nuestro propio camino profesional. A quienes actualmente son estudiantes de la Universidad Autónoma del Estado de Hidalgo, les diría, aprovechen esta etapa, atrévanse a participar y no piensen que sus oportunidades terminan cuando reciben su título. En realidad, ahí comienza una nueva etapa.
1: Perfecto, con esto nos despedimos de Egresados Garza. Muchas gracias a Casandra López Montaño, egresada de la licenciatura en Comercio Exterior, por compartir parte de estas vivencias y experiencias. Desearte el mejor de los éxitos en esta etapa profesional. Saludos a quienes nos sintonizaron en la frecuencia de Suma Radio y al micrófono. Se despide Karen Ixta, invitándolos a que visiten la Feria Universitaria del Libro. Estamos ya en los justos últimos días de esta edición. El domingo es el cierre, así que invitarlos a que nos visiten y nos acompañen en la próxima emisión de Egresados Garza.
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19: Son las 12:35.
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0: Amigos del Sistema Universitario de Medios Autónomos, Suma Radio, con gusto les saludamos a través de las emisoras de este sistema universitario de la Universidad Autónoma del Estado de Hidalgo. El día de hoy nos encontramos con Paco Ignacio Taibo II. Hola, maestro, muy buena tarde.
1: Muy buena tarde.
0: ¿Cómo se encuentra el día de hoy?
1: De lo más
0: ya
1: bien.
0: Listo para su presentación editorial.
1: Listo para mi presentación.
0: A ver, cuéntenos de qué trata ahora esta obra, Te lo juro por la Virgen de Guadalupe y el Osito B. Que la verdad, bueno, nos llama desde un inicio mucho la atención el título.
1: Era una provocación el título, pero además es un título que no se explica en el libro.
0: Okay.
1: Se explica en la última línea de la última página del libro. Y entonces vas a tener que llegar al final para entender por qué se llama así. Y el Osito B, obviamente, es el Osito Bimbo. Lo que pasa es que cuando lo entregué a la editorial dijeron, ay, los de Bimbo a lo mejor protestan porque es una marca registrada. Y dije, me vale, póngale el Osito B, todo el mundo va a entender.
0: Ok.
1: ¿No?
0: Y cuéntenos, a ver, un poquito
1: de... Es una novela policíaca que sucede en la Ciudad de México en un tiempo cercano a los últimos, el último año, el penúltimo año del gobierno de Peña Nieto y el gobierno de Mancera en la Ciudad de México, que es una época que se caracteriza porque los temas criminales, secuestros, violencia, asesinato, fraudes, ¿verdad?, estaban siendo encubiertos por desinformación más rápido de lo que se producía. Entonces el sistema que el gobierno había usado, tanto uno como otro, para disfrazar su responsabilidad en mil y un cosas, era lanzar cortinas de humo.
0: Okay.
1: Se muere una mujer en su casa. Ah, fue un incendio porque se murió por estar fumando en la cama. Sí, nomás que tenía dos tiros en la nuca.
0: ¿Y cómo aborda desde la literatura estos temas?
1: Entonces, esa es la época que elegí para contar la novela. Y usé un personaje con el que ya había escrito otras dos novelas, Olga Lavanderos, una joven periodista de 23, 24 años, porque en las novelas el contexto cambia, pero Olga permanece siendo la misma, 23, 24 años.
0: Sí, Olga.
1: Y entonces, para mí era un reto escribir con la figura de una mujer de 23 años en primera persona. Entonces tuve que construirla y ser fiel. Y me decían, no va a ser representativa de las periodistas jóvenes. Bueno, me vale madre, es representativa de Olga Lavanderos. ¿Te lo crees o no te lo crees? Y ese fue el reto. Y entonces Olga en esta novela parte de un accidente absurdo. Es la corren de la editorial donde trabaja, arma un mitote, pero le quedan 3 o 4 encargos que le habían hecho que ya no los va a hacer, porque ¿para qué? Ya no trabaja ahí. En una editorial de revistas. Y en una de estas dice, pues me habían encargado la entrevista con una reina de la una reina de la belleza de provincia, de Colima. Pues voy a ir nomás porque total era un poquito de gloria que le iba a dar.
0: Y a terminar el encargo, ¿no?
1: Pero para nadie, porque no va a poder publicarlo.
0: Ajá.
1: Y de repente entra en la casa de esta reina de la belleza de Colima y se encuentra con un infierno. La chava empieza a decir, porque hay 3 hermanos y los 3, y uno me violó y el otro mató a su hermana y son tranzas y tienen una red de contrabando, y empieza a soltar, y de repente Olga empieza a mirar diciendo que no se abra la puerta y aparezca uno de los 3 hermanos de estos, y se va.
0: Okay.
1: Y se va sin nada, porque no hay nada que hacer, nomás que al día siguiente la mujer muere asesinada. Y además le tapan el asesinato con un falso argumento de que murió en la cama, bla, bla. Y entonces ella dice, ¿qué hago? Y sigue investigando.
0: Órale, hasta ahí déjenos con el suspenso, maestro, porque les comento a nuestros amigos de radio que esta presentación será ya en esos momentos a la 1 de la tarde bajo la editorial Planeta, en el auditorio Josefina García Quintanar. Maestro Paco Ignacio Taibo, ¿desde qué punto ve esta narrativa? ¿Toma usted algún humor o a la cruda realidad? ¿Cómo maneja usted?
1: No hay otra. El tipo de literatura que hago es una combinación de realismo, fantasía y sobre todo un montón de sentido del humor. ¿Cómo demonios no vas a enfrentar? El personaje está repleto, él y la personaje y sus compañeros de viaje en esta novela, su abuelo y un niño que le encarga a su hermana desobligada que le avienta al hijo, al niño todos los días para que lo eduque, y ella y su motocicleta pues la que anda en la Ciudad de México. Y no era inevitable el sentido del humor, era inevitable.
0: Excelente, maestro. Pues déjenos con la primicia. Así nos quedamos con esta primicia, porque si usted quiere saber por qué se llama Te lo juro por la Virgen de Guadalupe y el Osito B, tiene que leer todo el libro, ¿verdad, maestro?
1: Exactamente.
0: Y si usted nos escucha aquí en la cabina de la radio de la Universidad Autónoma del Estado de Hidalgo, de Suma Radio, puede ser checar aquí en el auditorio, a la 1:00 p.m. será la presentación y estará firmando los libros, ¿verdad?
1: Desde luego.
0: Maestro,
1: muchas gracias. Gracias por su espacio. Nos veremos en las próximas ferias.
0: Amigos de cabina, nos vamos con Pepe Canales porque él está por allá en los pasillos de la Feria Universitaria del Libro.
2: Hola René, es un gusto saludarte nuevamente y a saludar a toda nuestra audiencia, la audiencia de Suma Radio. Ya me encuentro aquí en el stand de librería Los Mil y Un Libros junto a Gerardo. Gerardo, cuéntanos rápidamente y también a quienes nos escuchan, ¿qué nos encontramos en este stand? Que uno lo ve y dice es un stand pequeñito, pero sin lugar a dudas nos puede sorprender con todo lo que podemos encontrar aquí. Platícanos, ¿con qué nos vamos a encontrar, Gerardo?
3: Hola Pepe, muchas gracias por la invitación. Pues mira, fíjate que es una curaduría que yo con otro compañero lo hacemos. Este proyecto nació en la pandemia. Comenzamos, cuando cerraron todas las librerías, nosotros comenzamos a repartir libros en bicicleta, pues arriesgando nuestra propia vida, y ya surgió primero de manera virtual y ahora yo le digo que es una librería itinerante, porque a pesar de que todavía no tenemos un espacio físico como tal, pues sí, de alguna forma estamos en eventos y ferias de libro, y lo que hacemos es una curaduría que se basa principalmente en la literatura latinoamericana y contemporánea, y distribuimos pues muchos sellos de editoriales independientes, tanto nacionales como extranjeras, ¿no? Mi compañero que ahorita está en Ciudad de México y que no pudo venir, él es colombiano, ¿no? Y viaja constantemente a pues Colombia, pero también ahí podemos hacer vínculos con otras editoriales, traer los libros acá para que pues sí tengan difusión, ¿no? Entonces traemos Elefanta, una editorial mexicana muy bonita que hace antologías, que también publica muchos autores lusófonos y literatura no realista, Sellos de Nadie Distribuye, Níspero, que es una editorial de un escritor mexicano que se llama Gabriel Rodríguez Lisiaga, que se les recomiendo mucho, él es un autor muy divertido y tiene su editorial Níspero, que ya tiene seis publicaciones. También tenemos los sellos de Casa Futura, que es una editorial pachuqueña que se dedica a publicar libros de terror, ciencia ficción, fantasía, etcétera, y pues un montón de cosas más. Ocelote, que es una editorial de León, que también publica cosas muy mexicanas, y pues nada, eso es básicamente lo que traemos aquí en este momento.
2: Oye Gerardo, ya son los últimos días de esta Feria Universitaria del Libro, pero pues esto debe motivar aún más a quienes aún no han venido a que se den una vuelta por este espacio y puedan visitar este stand. Para mayor referencia, platícales dónde te encuentras, va a ser muy fácil. Describe a nuestra audiencia cómo te van a encontrar aquí en la Feria Universitaria del Libro.
3: Pues básicamente estamos al lado de donde se reparten, donde dice Vale Full, al lado, enfrente de la salida, enfrente de la editorial Penguin Random House. Casi al ladito de donde está el cartel de los baños de mujeres. Y pues nada, vengan, porque aparte no solamente vendemos libros, también pues recomendamos, ¿no? Historias, y también pues tenemos un proyecto muy interesante, porque tenemos club de lectura mensual que se hace presencial y también virtual, y también tenemos un podcast donde hablamos de libro y recomendamos cosas.
2: Oye Gerardo, pues justo acabas de mencionar esto, ya para ir concluyendo con esta breve conversación porque nos vamos a tener que ir a un corte, mencionabas esto de que prácticamente son una librería itinerante porque todavía no tienen un espacio, y justo acabas de mencionar lo del podcast. ¿Cómo los encontramos en redes sociales para estar enterados de lo que andan haciendo como librería Los Mil y Un Libros? ¿Cómo los encontramos?
3: Pues básicamente en Instagram, búsquenos como Los Mil y Un Libros, ahí pueden encontrar todas las actividades que tenemos en Ciudad de México aquí, y el podcast lo tenemos en Spotify, también búsquenos como Los Mil y Un Libros, es muy fácil, no hay pierde. Entonces ahí tenemos varios capítulos ya, tenemos como 3 años con el podcast, entonces hay mucho contenido, varias recomendaciones, y pues nada, ahí síganos, hacemos envíos a todos los lugares del mundo, Entonces, pues ahí están nuestros libritos. En Instagram, síganos para que vean qué onda.
2: Perfecto, Gerardo. ¿Esta es la primera vez que están aquí en La Full?
3: Sí, es la primera vez. También se olvidó mencionar que hacemos TikToks y Reels recomendando libros. Entonces, hay mucho contenido. No solamente vendemos libros, sino también recomendamos. Así que, pues ahí estamos.
2: Es
3: la primera vez en La Full.
2: Excelente, Gerardo. Espero que se lleven una muy buena impresión de esta Feria Universitaria del Libro. Y ojalá en el próximo año también puedan estar por acá. Bueno, pues así es como nos vamos a un corte, pero yo le invito a que continúe en sintonía de las frecuencias universitarias. Estamos desde La Full 39.
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0: Estamos de regreso ahora en los pasillos de la Feria Universitaria del Libro. Fíjense, queridos amigos, que ahora en este espacio de La Voz de los Libros nos encontramos en la editorial Penguin Random House, en este stand que se encuentra justo en la entrada, a un costado del acceso de este recinto de la Fiesta de las Letras. Pepe, vemos bastante literatura en este stand, vemos Juego de Tronos, El Caballero de los Siete Reinos, pero también vemos aquí la saga de los Juegos del Hambre, Coraline, George Martin, Harry Potter. Vemos lo mejorcito que hay en estas instalaciones de la feria.
1: Sí, René, básicamente encontramos mucho de lo que hoy buscan los jóvenes, ¿no? Estos libros que incluso pues han sido llevados a la pantalla con películas, con series, y es un espacio que rápidamente puede uno identificar porque, como bien lo mencionabas, está en la entrada. Básicamente ocupan la parte central, están entre la entrada y entre la salida, y ahí, aquí es donde pueden encontrar todo un material muy, muy atractivo, y seguramente todos los días, como lo es hoy, pues es de los más concurridos. Así que si usted que nos escucha en casa, en el transporte público o en su negocio no se ha dado la oportunidad de visitar las instalaciones del Poliforum, donde puede encontrar todos estos stands, pues la oportunidad está ahí todavía para que venga, y ya mañana justamente recordarle que es la venta nocturna.
0: Así es, la venta nocturna el día de mañana, para que usted pueda venir, escoger sus libros. Y bueno, pues el día sábado pues habrá grandes ofertas. Fíjate, Pepe, que aquí en este stand de Penguin Random House encontramos desde para los muy pequeños, pasando por los niños, los jóvenes, los adultos también, y para todo tipo de público tenemos aquí en este editorial pues bastante literatura. Fíjense que lo que me llama mucho la atención son las diferentes sagas que cuenta aquí con esta editorial. Vemos la saga de Percy Jackson, la saga de Duna, vemos también la literatura de Stephen King, que bueno, no es en sí una saga, pero pues está toda la colección del maestro Stephen King. Y pues bastantes títulos que incluso pues hemos visto en películas.
1: Así es, René, pero yo ya sabes que soy fanático de los deportes, fanático del fútbol, y la verdad es que cada que visito un stand busco algo relacionado con deporte o con fútbol, y aquí justamente me acabo de encontrar con uno que se llama El Fútbol de la Mano, de Eduardo Sacheri. Y rápidamente les voy a leer la parte de atrás. Dice: historias de vida y de fútbol, casi cuentos, postales, diatribas, tomas de posición, declaraciones de principios, en los que ofrece, es lo que ofrece este libro de Eduardo Sacheri, que reúne textos escritos entre 2003 y 2015 para la revista El Gráfico, así como Las Llaves del Reino, recopila los publicados entre 2011 y 2013. Eduardo Sacheri, El Fútbol de la Mano, y la portada está muy bonita porque vemos, pues yo quiero pensar que es un papá con su hijo en unas gradas de una cancha, quizás pudiéramos pensar como del llamado fútbol amateur. Me da la sensación que se trata como cualquier unidad deportiva que podemos encontrar en nuestro país, y ahí pudo haber sido tomada esta fotografía con un pequeño abrazando a su papá justo a punto de ver un encuentro. René, pues ya estás también acompañado, y vamos a seguir platicando por acá en medio de estos pasillos, pues platicándoles, contándoles qué es lo que nos encontramos en los diferentes stands. Adelante, René, te escuchamos.
0: Pepe, estoy con Jonathan, aquí él nos atiende en este stand de la Feria del Libro Penguin Random House. Jonathan está aquí en la disposición de atender al público que viene, les explica acerca de los libros que hay, cómo puede usted, amigo lector, escoger un libro de su agrado. Hola, Jonathan, ¿cómo te encuentras el día de hoy? Estás pues también pues muy llevando pues toda la literatura aquí a la ciudad de Pachuca.
2: No te escucho, perdón.
0: ¿Cómo te encuentras y cómo te sientes el día de hoy?
2: Bien, bien, muchas gracias.
0: ¿Qué novedades nos trae Penguin Random House en este año de la Feria del Libro? Porque el año anterior tenían también pues bastantes novedades, y hoy pues no es la excepción, ¿verdad?
2: Claro que sí, tenemos varias novedades. Tenemos lo nuevo de Anabel Hernández, el nuevo libro de Sun Tzu Negi,
0: ¿Qué es lo que más pide la gente joven aquí en esta librería?
2: No es librería, es editorial. Tenemos los libros de Harry Potter, que es lo más que la gente pide. Tenemos lo que es George Martin con Juego de Tronos, los Juegos del Hambre. Los Juegos del Hambre también se venden bastantito bien, y todo lo que son las sagas juveniles que tenemos al fondo.
0: Muy bien, Jonathan, la invitación para que la gente visite aquí Penguin Random House, pues la invitación para que nos visiten el día de hoy.
2: Sí, les hacemos una cordial invitación aquí a la Full, que vengan, van a encontrar mucha variedad, también presentaciones de libros y bueno, a buenos precios también.
0: Muy bien, pues muchísimas gracias, Jonathan. Nosotros continuamos con nuestro recorrido aquí en la Feria Universitaria del Libro, y justo en la entrada, pero del lado izquierdo, usted entra en el acceso principal y también se puede encontrar con Librería Gandhi, que Librería Gandhi nos tiene también pues diferentes títulos para niños, para jóvenes, para diferentes disciplinas como el arte, libros de ciencia ficción, y pues con mucho gusto estamos aquí con los amigos de Librería Gandhi. Por supuesto, nos puedes dar tu nombre y cómo han visto aquí la Feria del Libro.
3: Hola, me llamo Samuel Ordaz, trabajamos en Librerías Gandhi, en la sucursal Bellas Artes. ¿Cómo la he visto? Pues muy bien, cada año crece más. Siempre nos sorprendemos de la cantidad de chavos que vienen aquí a comprar libros con todo el interés. Es una librería con mucha afluencia. Hace rato platicaba con la asistenta de Taibo 2, que vino hoy a dar una conferencia. Ella me comentaba que está muy sorprendida. Compara la feria con Monterrey, que ella la visitó, y dice que pues nada que ver la afluencia que hay aquí con la de allá. También pensamos lo mismo. Yo creo que esta ya es la tercera feria más importante del libro de México. Es una feria muy bonita, con el sustento de la universidad. Muchas personas que vienen de la Gran Pachuca, Actopan, Tula, etcétera, vienen aquí. Atiendo grupos de personas cada 2-3 días que ya incluso conocemos. La verdad, muy padre, nos gusta mucho venir aquí, y pues ojalá siga creciendo.
0: ¿Cuáles son los títulos más vendidos? Porque aquí tenemos, bueno, de los más leídos, ¿no? Una sección que me parece muy interesante.
3: Pues la verdad es que cada librería tiene su propio grupo de libros que más se leen, pero por ejemplo, de todo lo que tenemos aquí, voy a hablarte de lo que a mí me parece más interesante y que merece realmente estar en lo más leído, que es el libro que sí que está ahí, que se llama Perras de Reserva, de Daria de la Cerda. Es un libro de cuentos interconectados que pues se encargan de enaltecer o crear una atmósfera en la cual se nos presenta un México ultraviolento y ultramachista.
0: Órale, sí que disruptivo el tema, ¿eh?
3: Sí, completamente. Y merecidamente está siempre en lo más leído. A nosotros a mí me ha cambiado mucho la forma en la cual concibo la literatura mexicana contemporánea. Y pues los chavos lo buscan mucho. Creo que es un libro que va a prevalecer en las letras mexicanas. Y también pues me da mucho gusto ver aquí, también está al lado Elma Correa, que acaba de ganar el premio Biblioteca Breve de Sex Barral. También está lo más leído. Tenemos otra chica eterna, Pizarnik, poeta chilena. Tenemos a Han Kang, que acaba de ganar el premio Nobel de Literatura hace 2 años. Tenemos ya entre novelas ya más de género superventas, tenemos el proyecto Hail Mary de Andy Weir. Sigue estando Pedro Páramo, como siempre, eterno en las letras mexicanas, entre otros libros, la verdad.
0: Además, bueno, pueden aquí encontrar un bonito souvenir, una libreta, un bloc de notas. Amigos, estamos en la Feria Universitaria del Libro, aquí en el acceso principal, a mano izquierda está Librerías Gandhi. La invitación para que nos visiten.
3: Visítenos, estamos del lado izquierdo de la entrada de la Feria del Libro. Nos vamos el domingo, hemos tenido mucha gente. Nos vamos el domingo. Y pues los invitamos a que nos visiten. Muchísimas gracias.
0: Amigos, nos vamos al estudio y yo despido aquí desde los pasillos porque voy a escoger diferentes libros el día de hoy. Nos escuchamos en un momento.
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13: Es la 1:02.
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0: Hola, ¿qué tal? Bienvenidas y bienvenidos a este espacio de Suma Noticias Radio. Mi nombre es Natalia Martínez y al micrófono les saluda también mi compañero Alejandro Mendoza, que el día de hoy hacemos esta co-conducción en este espacio de noticias para todo el Sistema Universitario de Medios Autónomos, Suma Radio. Ale, bienvenido, buena tarde.
1: Hola, Natalia, es un gusto poder saludarte y sí, efectivamente, en todas estas jornadas de trabajo, de poder también compartir todos los detalles a nuestra audiencia de lo que está sucediendo en esta edición 39 de la Feria Universitaria del Libro.
0: Así es, Ale, y pues arrancamos con lujo esta edición. Así de Suma es. Noticias Radio, para cerrar también el último noticiario que se hace en toda esta coordinación desde la FUL, con una invitada muy especial, nuestra presidenta del Patronato Universitario, la maestra Lidia García. Bienvenida, muy bonita tarde.
2: Pues muchas gracias, muy buenas tardes, gracias por la invitación para estar aquí y escucho para cerrar seguramente con broche de oro, sí, esta 39 edición de la Feria Universitaria del Libro, aquí a sus órdenes.
0: Muchísimas gracias, maestra Lidia, pues usted prácticamente va saliendo igual de presenciar una de tantas actividades que se organizan en esta FUL. Que fue la presentación de Mujer Trique, justamente aquí a un lado en el auditorio Josefina García Quintanar. ¿Qué le pareció en esta presentación? Usted estuvo pues en todo este evento, entonces para nuestra audiencia que nos está escuchando, qué mejor desde la voz de nuestra presidenta del patronato pueda compartirnos de esta experiencia.
2: Pues muchas gracias, miren, vine a la presentación de este libro Mujer Trique porque la autora fue compañera diputada federal en la 64 y 65 legislatura con su servidora y con la diputada Isabel Alfaro. Desde ahí, bueno, pues una gran mujer luchadora social, y si alguien que conocemos viene a nuestra universidad, pues venimos a recibirla. Claro. Sí, venimos a saludarla, pero sobre todo a la presentación de su libro. Seguramente muchos habrán escuchado y también muchos no lo habrán escuchado, estas historias de la comunidad triqui de San Juan Copala, de toda la violencia que ellos han vivido. Hablaba desde los años 40. La verdad es que conmovió a toda la audiencia, uh-huh, incluida su servidora, porque ella lo vivió, o ella lo vive, lo sigue viviendo. Y yo solamente platicaba con unos jóvenes estudiantes que saludé de ingeniería, que saludé a la maestra, que fue precisamente la maestra que hizo una pregunta, y les decía yo, chequen ahí qué es la comunidad triqui. Lo vi en la televisión, niños que fueron a concursar de manera internacional básquetbol, que juegan descalzos.
0: Sí.
2: Y que les regalaron unos tenis de marcas internacionales y los dejaron a un lado porque no saben utilizar los tenis. Entonces, lo que ella nos platicó, su historia, uh-huh, sus vivencias, la violencia que siguen viviendo y la violencia que tenemos en muchos estados de nuestra república, y la forma en que les habló a los estudiantes, sobre todo, nos conmovió a todos. O sea, así es que vengo muy contenta de haberla acompañado. Pregunté para adquirir el libro, no los trajeron, pero ya me dijeron dónde lo puedo comprar, porque es el siguiente libro que voy a leer.
0: Excelente, maestra. Además que justamente para eso es estas presentaciones editoriales, porque conoces la voz de los propios autores y pues te apasiona, ¿no? Al final de cuentas logran ese objetivo, que es sensibilizar al público, posiblemente el lector, que ya de seguro ya quieren el libro, obviamente, ¿no? Entonces pues ya luego nos dará el dato puntual. Ale, continuamos.
1: Y sí, justamente eso es lo que destaca a la Feria Universitaria del Libro, ¿no? Y en especial esta edición 39, que pues conjunta temas como estos de gran interés y de gran importancia.
2: Sí, definitivamente, pero sobre todo con lo que Betty, que es nuestra compañera que presenta este libro, Beatriz López Pérez, la referencia que hizo: merecemos vivir en paz.
1: Así es.
2: Y cada uno de nosotros tiene que hacer algo. En familia, en el trabajo, en la comunidad, en nuestra calle donde vivimos, en nuestra colonia. Es decir, yo soy una convencida que uno nunca debe pelearse con sus vecinos, porque pues son personas que van a estar por muchos años o por toda la vida al lado de nosotros o nosotros a su lado, y algún día necesitaremos de ellos. Así es que todos debemos colaborar, poner un granito de arena en esa paz que nos merecemos todos, en todos los espacios, en todos los lugares.
0: Así es, maestra. Gracias por esa excelente reflexión. Y bueno, vamos a ampliar a nuestra audiencia también el papel muy importante en el cual pues usted está al frente, y hay que felicitarla porque por ahí nos enteramos que pues ya 11 años al frente del patronato universitario. Entonces, 6 años. Es que hoy es 11 de septiembre. 11 de septiembre. 6 años al frente. Y pues los retos como la Feria Universitaria del Libro, que tiene un papel muy, muy importante el patronato.
2: Definitivamente y efectivamente, hoy 11 de septiembre cumplo 6 años al frente del patronato universitario. Una fecha muy marcada por lo de las Torres Gemelas.
1: Así es.
2: A nivel internacional, pero para los universitarios y para mí especialmente una fecha muy especial, porque recibí la confianza de las autoridades universitarias para poder estar al frente de patronato, y que fue, es y seguirá siendo un reto. Es un reto muy, muy, muy fuerte, porque solamente había habido un presidente. Yo soy la segunda en el cargo, y que definitivamente tuve que aprender, y aprender mucho, porque uno llega a un espacio dentro de la universidad o en cualquier dependencia, en cualquier área, y uno tiene la idea, solo la idea, pero cuando uno ya se sienta en una silla, en un sillón y demás, bueno, pues hay que empezar a aprender. Y yo agradezco y valoro todas las enseñanzas de mis compañeros de presidencia de patronato, de la unidad de gestiones y entidades económicas universitarias, a la contadora Hilda, que fueron quienes me pusieron y me enseñaron, y tuve que aprender, no crean que fue fácil, tuve que aprender qué es lo que se hacía en patronato. Y efectivamente hoy estamos en la 39 edición de esta universitaria, de esta Feria Universitaria del Libro, y que hoy se decía en algún momento pues que la vara cada vez está más alta.
0: Sí.
2: Y el siguiente año pues tendremos la 40 edición. Y orgullosamente también debo compartirles y presumirles, porque les digo que sí, que yo soy muy presumida, desde chiquita lo he sido, que pues he vivido todas las ferias universitarias del libro, de la 1 a la hoy 39, y seguramente las que vengan. No sé si desde patronato estaré hasta que la universidad me requiera, pero cuando yo esté fuera de patronato, fuera de la universidad, también seguiré aquí.

0: también para nuestro estado de Hidalgo?
1: Bueno, la organización, lo que es la feria, que ahí yo no participo, inicia antes de que concluya la que está en curso. Sí, sí. Porque seguramente el domingo ya nos anunciarán quién viene de país invitado, y para eso ya hubo un trabajo previo.
0: Claro.
1: Sin embargo, para lo que corresponde a patronato, aproximadamente 5 meses antes, empezamos con las reuniones de la presentación del presupuesto, que es lo que específicamente le corresponde a patronato. Sí. Uh-huh. Y bueno, si bien la institución cubre las actividades culturales, deportivas y demás que corresponden a la coordinación de extensión, pues también patronato tiene que hacer gestiones. Hacemos gestiones con las alianzas económicas que tenemos. Uno de ellos es, ¿puedo decir los nombres? Me pregunto.
0: Claro.
1: ¿Sí? Bueno, pues tenemos alianzas con la empresa Rica, que es Coca-Cola, y que patrocina muchas de las actividades de todo el año, pero también, por ejemplo, proporciona toda la hidratación de la carrera, todo lo que son los marcos de salida, la meta, y todo para los corredores, para hoy para más de 40,000 corredores. Sí. También tenemos alianzas con Banorte, el banco que da servicio, uno de los bancos que le da servicio a la universidad, y que también nos da patrocinios para precisamente estas actividades culturales y deportivas. Y así, de esta manera, la propia librería universitaria también otorga un patrocinio. La gasolinera Servigarza, que es de la universidad, también otorga un patrocinio. Y de esa manera nosotros podemos ir cubriendo todas las necesidades de esta Feria Universitaria del Libro.
2: Excelente, maestra, pues es un trabajo que lo vemos realidad, claro. Vemos cómo lo disfruta sobre todo la comunidad universitaria y el público en general esta fiesta que se vive, y pues aprovechar la invitación hasta el día domingo para que vengan a la full. Maestra Lidia, muchísimas gracias por estos minutos, siempre un placer tenerla en los micrófonos de Suma Radio.
1: Muchísimas gracias, gracias a ustedes por esta plática que tuvimos, y seguimos invitando a los estudiantes, a toda la comunidad universitaria, pero también a la sociedad en general, que vengan a visitar la Feria Universitaria del Libro, que vengan a darse una vuelta, que se lleven un libro, que tengamos el hábito de la lectura, y si bien aprende uno mucho con esos libros y se transporta uno a los lugares de que uno lee, bueno, pues invitarlos nuevamente. Aquí estamos a sus órdenes y, como siempre, recibirlos con los brazos abiertos.
2: Gracias.
0: Pues, maestra, muchas gracias. Así le despedimos, y pues que siga disfrutando de estos días de la Feria Universitaria del Libro. Vamos a hacer una pausa y enseguida volvemos con esta emisión vespertina de Suma Noticias Radio.

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0: 1:18 p.m. Gracias por seguir con nosotros. Continuamos con la información y vamos a escuchar a nuestra compañera Paola Juárez, que nos comparte información de la capital hidalguense y de la zona metropolitana. Y es que Tuzobús deja fuera de servicio a estaciones en Pachuca. Paola, te escuchamos. Estamos al aire.
1: Hola Alejandro, hola Nat, así es, les comparto lo que ha acontecido aquí en la capital del estado, en Pachuca de Soto y también en la zona metropolitana. Para iniciar, quiero compartir que durante la noche de ayer continuaron los trabajos para reparar el socavón que apareció sobre el Boulevard Colosio, esto con dirección a Actopan. Esta afectación requirió abrir la zona de aproximadamente 9 metros de largo, 4 de ancho y 4.5 metros de profundidad. Además que personal de la CACIM pues trabajó durante la madrugada para seguir avanzando con la reparación, mientras que el reencarpetamiento de esta vialidad pues está previsto para comenzar el día sábado. Por ahora, debido a este movimiento vehicular en la zona, se recomienda a las y los conductores tomar vías alternas y circular con precaución por esta zona de la capital, y se suma pues a más obras y también a más tráfico aquí en la ciudad. En más información, también comparto que el proyecto de presupuesto de egresos de la Federación 2027 pues contempla casi 38 millones de pesos, esto para ampliar y también remodelar el Hospital General de Pachuca, ubicado sobre Avenida Madero. Esta propuesta pues considera una inversión de 37,983,000 pesos, con lo que se busca aumentar la capacidad del hospital para atender servicios médicos de segundo nivel. Este proyecto pues forma parte de algunos programas de inversión previstos para el estado de Hidalgo durante el próximo año, aunque todavía falta que el presupuesto sea discutido y también aprobado por el Congreso de la Unión. Y este anuncio pues llega mientras sigue pendiente pues la puesta en operación del hospital construido en San Agustín Tlaxiaca, que fue presentado como el nuevo Hospital General de Pachuca e inaugurado hace 4 años. Una obra que tuvo una inversión cercana a los 1,600 millones de pesos, pero que hasta ahora no brinda de todo estos servicios médicos, debido a que quedaron pendientes trabajo de infraestructura, de equipo y también de otras condiciones necesarias para el funcionamiento de este hospital. Y para finalizar con la información de la capital, también quiero compartir que desde ayer el transporte metropolitano, que también conocemos como Tuzobús, mantiene fuera de servicio de manera temporal algunas estaciones de su ruta troncal en Pachuca. Entre ellas está Bicentenario y también la de Centro Minero, identificadas con los números 15 y 16. En el caso del Centro Minero, los puntos de ascenso y descenso se encuentran divididos en ambos sentidos, esto por el Boulevard Felipe Ángeles, debido a las condiciones de la zona. Y por estos cambios también se recomienda a las personas usuarias tomar sus precauciones y considerar otros puntos de ascenso y descenso mientras permanecen estas estaciones cerradas desde el día ayer en la tarde, y aún pues no se ha dado a conocer cuándo serán reabiertas. Y esto sería toda la información por esta tarde.
0: Muchas gracias, compañera Paola, por esta información. Sin duda importante, pues estas recomendaciones para todos los pachuqueños, para quienes utilizan este tipo de transportes.
2: Gracias, Paola, y pues cambiamos drásticamente la información, pero pues no por algo menor, sino al contrario, damos apertura a una entrevista más, justamente de lo que hablábamos con nuestra presidenta del patronato, con la maestra Lidia, y pues ahora ya tenemos aquí a la autora del libro Mujer Triqui, Beatriz Pérez López. Bienvenida a estos micrófonos de Suma Radio, y pues nos decía de lo contenta que está de la presentación que acaba de tener hace unos minutos. Bienvenida.
3: Muchas gracias por la atención, muchas gracias por la invitación, el espacio. Muy contenta, muy sorprendida por todo lo que vi en el auditorio, lo que estoy viendo y observando aquí en todo el pabellón de la universidad. Soy oaxaqueña, y como oaxaqueña les puedo decir que ustedes tienen una de las instalaciones más sorprendentes. Yo creo que ni una particular he visto así, de verdad. Los chicos les comentaba precisamente en el auditorio, valoren todo lo que tienen. Verdad, estoy muy sorprendida.
2: A los estudiantes, es constantemente, sí. ¿No? El reiterar el valor de tener una universidad pública.
3: Pública.
2: Con estas gestiones, Ale.
0: Platícanos un poquito de su presentación de este libro. Mujer Triqui, sin duda un tema muy importante que ya también la maestra Lidia nos platicaba. Platíquenos qué comentario le merece a usted en esta participación que tuvo en la Feria Universitaria del Libro.
3: Traigo parte, el libro es parte de una historia personal, uh-huh, de familia, pero narro, hay muchas historias de mi pueblo, pero narro desde mis propios ojos, desde mi propia vivencia, el conflicto que tenemos de más de 50 años, un conflicto armado, y que hasta el día de hoy lo que estamos viviendo y lo que estamos pidiendo junto con las autoridades y varios hermanos y hermanas de mi comunidad, de mi nación Triqui, es el derecho a una paz digna y duradera.
2: Así es, Beatriz, en esta full, pues, tuviste la oportunidad, es la primera obra, me comentabas, que escribe, ¿no?
3: Sí.
2: Experiencia de ya tener este libro, el proceso, que fue el momento que te motivó a
3: escribir.
2: Plasmar.
3: Fue difícil la toma, uh-huh, de decisión, una porque el conflicto armado, toda la vivencia que viví con mi familia, no es algo como que lo que quisiéramos como estar contando a cada rato, pero entendí que parte de esta vivencia lo vivieron muchos hermanos y hermanas, y que no fue por gusto, fue por una situación externa, fue por la invasión de nuestro territorio, fue por la invasión y el despojo de nuestros recursos naturales. Entonces teníamos que alzar la voz, y esa es una de las maneras que yo veo, así como muchos hermanos, por la vía del rap, por ejemplo Carlos, por ejemplo Joel Merino, por la vía de él, es este artista plástico. Entonces cada uno de mis hermanos, en sus diversas formas, estamos dando a conocer y alzando la voz de esta manera.
0: ¿Qué mensaje de resiliencia social y política espera sembrar colectivamente en los jóvenes, y en este caso en los jóvenes estudiantes?
3: Empatía, solidaridad. No podemos estar ajenos a lo que nos pasa alrededor. México siempre ha sido solidario, México ha siempre sido humano, familiar. Eso no lo podemos perder por la violencia, por lo que se informa hacia afuera. No dejemos que eso sea, que no nos vendan como amenaza, somos más que eso. Y eso es lo que le dije a los chicos, somos esto, comunidad, familia. Y entonces yo siempre he reiterado, la paz no es negociable, pero no es negociable porque eso somos humanos. Y como humanos yo sí confío en que la paz puede ser para cada uno de nosotros y a nuestro alrededor.
2: Muchísimas gracias, Beatriz, por estas palabras que nos compartes, y pues recordar que pues esta señal se transmite a lo largo de nuestro estado de Hidalgo y más allá, ¿no? Ahora gracias al internet. Justamente para nuestra audiencia, a manera de conclusión, un mensaje que quieras emitir a pues la diversidad de pueblos originarios que también contamos, en el estado de Hidalgo, y que pues pudiera ser una fuente de motivación justamente para otras historias que se puedan identificar con la tuya en este libro Mujer Triqui, algo que quieras compartir con los hermanos de los pueblos originarios.
3: Bueno, a mis hermanos y hermanas, yo les quiero decir que Mujer Triqui, cuando lo cuento, siempre digo que no es una historia para conmover, sí es tener memoria de que somos hijos de territorio y recursos naturales saqueados, y no hablo desde el rencor, hablo de esta de resistencia que hizo mi pueblo y mi nación Triqui de San Juan Copala, y que seguimos de pie, y así como de seguimos de pie, jamás nos arrodillamos. Yo creo que así están todas las comunidades indígenas, no nos arrodillemos, yo siempre lo que digo es siempre de pie y sigamos luchando, y la paz no es negociable.
2: Muchísimas gracias. Ella es Beatriz Pérez López, autora del libro Mujer Triqui, que hace unos minutos estuvo presentando en el auditorio Josefina García Quintanar, aquí en la Full 39, Ale. Pues ya concluimos con esta entrevista. Muchísimas gracias, Beatriz.
0: Gracias. Pues vamos a hacer una pausa y volvemos con la información complementaria.
2: Gracias.
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14: Es la 1:31.
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0: Una de la tarde con 31 minutos. Continuamos en esta segunda parte de este espacio noticioso, Suma Noticias Radio, a través de las estaciones del Sistema Universitario de Medios Autónomos. Vamos a continuar con la información y ahora vamos a conocer lo que acontece en el Valle de Tulancingo, y para ello ya tenemos aquí en la presencia de nuestra compañera Marifer León.
1: Hola compañeros, ¿qué tal? Excelente tarde, les voy a compartir qué es lo que está sucediendo, o más bien sucedió, en el Valle de Tulancingo. Y es que la noche de este jueves, un hombre perdió la vida luego de caer desde la terraza de un restaurante ubicado sobre la calle Hidalgo entre Juárez y Luis Ponce. Al lugar acudieron elementos de bomberos y Protección Civil, quienes encontraron a la persona sin signos vitales. Hasta el momento, las autoridades no han informado oficialmente las circunstancias en las que ocurrió esta caída, por lo que serán las investigaciones correspondientes las que determinen qué fue lo que sucedió. Tampoco se ha dado a conocer públicamente la identidad del fallecido. Y de un hecho ocurrido en la zona urbana, nos vamos a la carretera, porque nuevamente las condiciones de algunas vialidades generan preocupación entre quienes diariamente se trasladan por esta región. En la carretera federal Pachuca-Tulancingo, a la altura de la colonia Portezuelo, un enorme bache habría provocado la volcadura de un vehículo particular. De acuerdo con los primeros reportes, el conductor perdió el control de la unidad al encontrarse con esta imperfección en la carpeta asfáltica. Y elementos policíacos y cuerpos de emergencia acudieron para atender el accidente y realizar labores de abanderamiento. Hasta aquí sería lo más relevante que ha sucedido en el Valle de Tulancingo.
0: Muchas gracias, Marifer. Vamos a conocer más información ahora de otra parte y otra región de nuestro estado de Hidalgo.
2: Muchísimas gracias, Ale. Pues aprovechar también estos micrófonos, mandar muchos saludos a toda la audiencia que nos escucha en la Huasteca hidalguense y parte de la Sierra Alta, donde compartimos la siguiente información, ya que en Tepehuacán están fortaleciendo el tema de infraestructura hídrica, y es que una olla de captación de agua fue entregada en la comunidad Chilijapa como parte de las acciones para mejorar el aprovechamiento del recurso hídrico y fortalecer las actividades agrícolas en el municipio. Esta infraestructura fue gestionada por el gobierno municipal ante la Secretaría de Agricultura y Desarrollo Rural del estado, con el objetivo de atender las necesidades relacionadas con la disponibilidad de agua para las actividades productivas del sector rural. Y durante esta jornada se realizó la entrega de 185 apoyos productivos a habitantes de distintas comunidades de Tepehuacán de Guerrero, y hay que destacar que esta olla de captación permitirá almacenar agua de lluvia para su posterior aprovechamiento, lo que representa una alternativa para fortalecer las actividades productivas de esta comunidad de Tepehuacán, y particularmente durante los periodos de menor disponibilidad del recurso hídrico. Y por último, una noticia que nos llena de muchísimo orgullo, sobre todo para las personas de Huejutla. El diseñador huejutlense Vale Vela fortalece su presencia en certámenes internacionales. No es la primera vez que este diseñador pone nombre de Huejutla en alto, y también de México, ya que con sus diseños pues continúa ampliando su participación en el ámbito de la moda, los certámenes de belleza, al formar parte de una producción internacional en la que vistió a Paulina Uceda, ella participante en Miss Grand International All Stars México. Así que enhorabuena, una gran noticia que compartimos con nuestra población de Huejutla. Con esto concluimos con la información desde la región Huasteca.
0: Así es, y desde la Huasteca hidalguense nos vamos ahora hasta el Valle del Mezquital, desde donde nuestro compañero Misael Prisciliano nos tiene la información. Adelante, compañero.
3: Hola, ¿qué tal? Muy buena tarde, compañeras, compañeros, auditorio que nos sintoniza en Suma Radio a través de sus distintas emisoras. Platicarles lo que ha estado ocurriendo en las últimas horas en Ixmiquilpan. Un reporte ciudadano sobre la presencia de un hombre sospechoso terminó con la detención de esta persona en la colonia 20 de noviembre. Vecinos de la zona alertaron a los agentes sobre un individuo que vestía una sudadera el color azul. Tras recibir el aviso durante sus recorridos de vigilancia, los elementos de seguridad pública municipal ubicaron al sujeto y procedieron a realizarle una inspección preventiva. Derivado de esta inspección, los oficiales le encontraron entre sus pertenencias 23 bolsas tipo Ziploc con una sustancia blanca, granulada y cristalina similar a la metanfetamina. De igual manera, localizaron 37 bolsas con hierba seca de color verde con las características de la marihuana. En total, las autoridades aseguraron 60 bolsas con posibles sustancias ilícitas. El hombre fue arrestado en el lugar y tanto el detenido como la droga decomisada quedaron a disposición del Ministerio Público para la investigación pertinente. Apenas el día de ayer le platicamos a toda nuestra audiencia en este espacio sobre las alarmas que se encienden en este municipio derivado del consumo de la droga de sintética conocida como el cristal, así como de la venta de estas sustancias ilícitas. El día de hoy la localización de esta persona con estas bolsas pues precisamente sigue confirmando la presencia constante de esta problemática en las calles. Hay que recordar que las sustancias ilícitas pues están circulando por los barrios en distintas colonias y sobre todo siguen amenazando la tranquilidad de los vecinos y exponiendo sobre todo al sector más vulnerable como lo es pues el sector joven de las comunidades. Es aquí donde precisamente se solicita el apoyo de la misma sociedad para seguir realizando este tipo de denuncias, ya sea al 911 o al 089, si es que se pues prefieren mantener el anonimato en estas en este tipo de denuncias y de esta manera seguir retirando a estas personas de las calles y pues ayudar a disminuir el tema de la delincuencia y de la venta de narcóticos también. Compañeras, compañeros, esta es la información desde el Valle del Mezquital.
0: Gracias, compañero Misael, y con esto estamos informados de lo que sucede en esta zona de nuestro estado de Hidalgo.
2: Gracias, Ale Misael. Ahora tenemos aquí en cabina Eduardo Narváez con información de Zimapán. Adelante.
4: Así es, compañeros, ya finalmente en esta
5: de este vespertino desde las instalaciones del Poliforum Carlos Martínez Malmori, y quiero platicarles en esta ocasión de las caravanas culturales, una estrategia que trae la Secretaría de Cultura del Estado, principalmente para promover la cultura, fortalecer las tradiciones y expresiones de aquí, de nuestras regiones, y fomentar sobre todo la participación de la población. Les platico que en el 2026 las caravanas culturales retoman un recorrido por distintos municipios, esto con una programación que busca llegar a 10 regiones culturales de Hidalgo, integrando música, danza, expresiones escénicas y manifestaciones tradicionales, además de actividades relacionadas con la gastronomía y la artesanía local. Además, les platico también que la finalidad va más allá de ofrecer un espectáculo. La intención es acercar precisamente la cultura a las comunidades, generar espacios de convivencia y fortalecer la identidad que distingue a cada región del estado. Y precisamente dentro de este recorrido, Zimapán, nuestro municipio, será sede de una caravana cultural el próximo lunes 14 de septiembre. De acuerdo con el programa, será una jornada que comenzará durante la tarde y se extenderá hasta la noche con una propuesta que reúne diferentes expresiones de la cultura hidalguense y particularmente manifestaciones vinculadas con nuestras tradiciones. La programación contempla diversos grupos culturales, musicales, de la expresión de la gastronomía, y la jornada continuará con mariachi también. Es decir, esa tarde y en la noche el público podrá encontrarse con danza folclórica, música tradicional, mariachi y demás actividades culturales. Y bueno, y aquí un punto importante ya para culminar, llevar este tipo de actividades a municipios como Zimapán, pues permite que la cultura deje de ser algo únicamente que se consume en determinados espacios o ciudades y se convierte en una experiencia cercana para las familias, particularmente para niñas, niños, jóvenes, quien pueden conocer otras expresiones y al mismo tiempo reconocer el valor de las propias. Es cuanto a la información, compañeros, nos despedimos y agradecemos a todo el equipo que hace posible estas transmisiones especiales.
0: Muchas gracias, compañero. Y ahora vámonos a otra de las regiones importantes de nuestra entidad hidalguense. Nos vamos hasta la región Otomí-Tepegua. Y es que déjenme comentarles que el Instituto Hidalguense de las Mujeres, a través del Centro Libre de Tenango de Doria, en coordinación con la Instancia Municipal de las Mujeres de San Bartolo Tututepec, invitan al Bazar y Feria del Empleo, que se llevará a cabo el 14 de septiembre de 2026, en punto de las 9 de la mañana, en la cancha principal del Centro de San Bartolo Tututepec, donde además el evento contará con diversos servicios gratuitos para las y los asistentes, como por ejemplo Salud VR, Instancia Municipal de la Mujer, Seguridad Pública, Casa de Día y muchas más. Y con ello, bueno, pues este evento que sin duda tiene como objetivo apoyar el talento y esfuerzo de las mujeres de la región Otomí Tepehue y de estos municipios para que pues puedan ahí también pues compartir también sus talentos, sus emprendimientos y todo lo que deseen pues también aprender justamente en este bazar y feria del empleo. Así es que pues ahí está la invitación, 14 de septiembre a las 9 de la mañana en la cancha principal del centro de la cabecera de San Bartolo Totepec.
2: Muchísimas gracias, Ale, por la información de la región que pues ustedes representan allá en San Bartolo y en la Sierra Otomí Tepehua. Y nos vamos ahora al enlace en la información regional de Huichapan, la zona de esta parte del Valle del Mezquital. Así que adelante, Paulina.
6: Hola, pues muy buenas tardes a ustedes, compañeros, pues muchas gracias por estar acá conduciendo este espacio informativo y contarles muy rápidamente que en el municipio de Huichapan se sumó a las 13 demarcaciones que forman parte de Hidalgo Sabe. Esta es una estrategia impulsada por la sociedad organizada que ha creado la red de economía social y regenerativa en distintos estados del país. Esta estrategia reúne a distintas cocineras y cocineros tradicionales en el primer encuentro de organización estratégica entre cocina y tradición de México y que se llevó a cabo en el Centro Cultural de Huichapan. Y bueno, hubo una denostación justo de platillos con ingredientes típicos de la región del Valle del Mezquital, como el choconostle. Y bueno, como parte de este programa, las cocineras, productores y artesanos y artesanas recibirán acompañamiento y asesorías en temas como diseño de etiqueta, el registro de marcas y entre otras pues acciones de emprendimiento. Y bueno, finalmente aprovechar estos segundos para invitarlos otra vez a que si ustedes pues son amantes de las fiestas patrias, pues en el municipio de Huichapan ya se prepara para iniciar el día de mañana 12 de septiembre las fiestas en el municipio. Habrá pues actividades deportivas y también pues va a haber una jornada, un festival internacional de folclore que reunirá artistas de Polonia, Colombia, Argentina, entre otros países. Y bueno, sin también pues estos actos cívicos. Y hasta aquí el reporte desde el occidente del Valle del Mezquital.
0: Muchas gracias, Paulina, por tu reporte, sin duda información complementaria y muy importante desde el occidente del Valle del Mezquital. Cambiando el orden de nuestras ideas y en más información, nos vamos con temas estatales, y es que cierran el paso en Hidalgo a candidatos con antecedentes penales o historial de corrupción. Lo decíamos, pues también el Congreso del Estado analiza una iniciativa de forma constitucional que busca prohibir por ley la postulación a cargos de elección popular pues de cualquier persona que cuente con una sentencia ejecutoria por delitos dolosos o que pues también arrastre inhabilitaciones vigentes por el desvío de recursos públicos. La propuesta presentada ante el pleno por la diputada Diana Rangel Zúñiga plantea modificar el artículo 27 de la Constitución Política de Hidalgo, y el objetivo de los legisladores promoventes es blindar, la elegibilidad política en la entidad, evitando que la normalización de prácticas ilícitas pues termine por sepultar la ya de por sí pues desgastada credibilidad del sistema democrático, Nate. Y bueno, pues durante su exposición de motivos, Rangel Zúñiga fue contundente quien aspire a una candidatura no solo debe cumplir pues con trámites burocráticos, sino con condiciones mínimas de responsabilidad jurídica y ética. El poder público, subrayó, es una encomienda del pueblo y no un privilegio para el beneficio personal. Cabe destacar también que la legislación vigente en Hidalgo ya frena las aspiraciones de quienes han cometido violencia familiar o violencia política de género. Con esta pues adición, el marco constitucional busca también equiparar la corrupción y los delitos graves como causales directas para pues también poder perder el derecho a ser votado. Entonces, bueno, pues esto es lo que pues está también comentando en pues distintos medios. Y bueno, pues ante ello, esta iniciativa toca la fibra más sensible, ¿no?, de la sociedad hidalguense, la exigencia de dignidad en el servicio público, y la corrupción y los delitos dolosos pues no son pues faltas administrativas, son también agravios directos que despojan a las comunidades de escuelas, hospitales y de seguridad. Entonces, pues bueno, ahí les dejamos la nota, ahí la información, Nat.
2: Gracias, Ale, por la información estatal. Es momento de hacer una muy breve pausa. Continuamos ya para concluir en este espacio de Suma Noticias Radio a través de esta frecuencia universitaria desde la Full 39. Y regresamos.
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0: Gracias por continuar con nosotros en la frecuencia universitaria Suma Noticias Radio, y a continuación nos vamos directamente con este enlace con Alberto Ángeles, quien nos da el adelanto de lo que usted podrá conocer en Suma Noticias Vespertino a través del 13.1. Adelante, Alberto.
1: Hola, ¿qué tal? Qué gusto saludarles. Muy buenas tardes a ti y a todo tu auditorio. Vamos a platicar un poco acerca de lo que comentabas. Estamos preparando para ustedes en la emisión vespertina de Suma Noticias a través del 13.1 en vivo desde el Poliforum Carlos Martínez Balmori. Hoy vamos a platicar de lo que aconteció ayer en el foro artístico de la Feria Universitaria del Libro. La presentación de DJ Paulito Mix. La verdad es que hubo un ambiente, pues, en el cual la comunidad Garza estuvo muy contenta, mucho baile, mucha fiesta, y eso también es importante recalcarlo dentro de esta que es la Feria de Todas y Todos. También, como cada viernes, tenemos la participación de Rodrigo Estrada con Desde la Calle, que en esta ocasión nos cuenta una historia, tenía que ser, de un artista, de un escritor, y les invitamos para que la conozcan. Y finalmente, lo que sucede en la zona metropolitana, sí, la caótica, la complicada zona metropolitana, que día a día nos sorprende con obras y más obras. Bueno, pues ya está el concreto de la lateral del Boulevard Felipe Ángeles, ya se avanzó con ese tema, pero ¿qué sigue? ¿Cómo van los trabajos? Les vamos a platicar esto y más a las 3 de la tarde en Suma Noticias, emisión vespertina.
0: Muchísimas gracias, Alberto, pues la invitación ahí está para que sintonicen el 13.1 de Suma TV. Nos encontramos en próximos eventos aquí en los pasillos de la FUL, y vamos a continuar ahora con más información, Ale.
2: Así es, y es que distintas actividades se han estado realizando a lo largo de estos días en la edición 39 de la Feria Universitaria del Libro. Nuestro equipo de Suma Radio, pues, se han desplegado en las distintas actividades, pues, justamente para darnos a conocer de estos, de todos los detalles. Y vamos a compartirles esta nota que de un evento que fue a cubrir nuestro compañero Santiago Castillo, justamente en el pabellón internacional. Vamos a conocer de qué se trata.
3: ¿Sabías que durante más de dos siglos México y Filipinas estuvieron unidos por una ruta comercial que prácticamente convirtió al Océano Pacífico en un puente? Hablamos del famoso Galeón de Manila, también conocido como la Nao de China, que desde 1565 conectó el puerto de Manila con Acapulco. Durante alrededor de 250 años, estas embarcaciones hicieron viajes que llevaron mercancías, personas, costumbres y, sobre todo, nuevas formas de entender el mundo. Imaginemos por un momento el puerto de Acapulco hace varios siglos. La llegada del galeón era todo un acontecimiento. Desde Asia llegaban porcelanas, especias y una enorme variedad de textiles. A cambio, desde la Nueva España viajaba principalmente la plata americana, que tenía una enorme demanda en los mercados asiáticos. Sedas, pañuelos, telas de algodón, mantos, listones y rebozos formaron parte de las mercancías que llegaron a Acapulco. Así, una tela podía contar una historia mucho más grande que la de su propio tejido. Podía haber cruzado miles de kilómetros del océano, pasar por Manila y después viajar por tierra hasta otros puntos para la Nueva España. Todo esto lo podemos encontrar en el Pabellón Internacional Margarita Michelena, en esta 39ª edición de la Feria Universitaria del Libro. En este encuentro multicultural, además, podrás observar un guante del mítico Manny Pacquiao, con todo y su firma. Ven y descubre con nosotros todas las actividades que la Feria Universitaria del Libro tiene preparadas para ti. Para Suma Radio, Santiago Castillo.

0: Muchísimas gracias a Santiago Castillo por esta nota y vámonos rápidamente con otro enlace porque la ciudad de Pachuca pues está desplegado los reporteros y reporteras de Suma TV y Suma Noticias. Así que adelante Evelyn con tu reporte. ¿Dónde estás?
1: Hola, muy buenos días. Así es, pues acudimos exactamente al Boulevard Felipe Ángeles, ya que pues desde principios de agosto se había anunciado una nueva etapa de obras de pavimentación hidráulico en toda esta zona. Pero pues esta primera etapa se llevó a cabo desde el Parque Cultural Hidalguense hasta la entrada aproximadamente de la colonia Venta Prieta. Pero justamente esta primera etapa concluyó el día de ayer, 10 de septiembre, y pues pudimos observar y podemos observar que en esta zona pues ya se puede circular de manera normal, de manera completamente normal. Sin embargo, también se estima que en estos días comiencen con la segunda etapa de esta pavimentación hidráulica, y en esta segunda etapa abarcará desde esta entrada de la colonia Venta Prieta hasta aproximadamente las instalaciones de la SEP. Igual se estima que estos trabajos concluyan hasta aproximadamente febrero del 2027. Pues de igual manera mencionaban que este pavimento hidráulico se espera que dure aproximadamente 40 años. Pero hacemos un llamado a al público en general, ya que pues tomen sus precauciones principalmente por esta zona, ya que pues al iniciar esta segunda etapa se podrá ver un flujo vehicular más lento de lo que pues se acostumbra. Pero esta es toda la información que tengo para ustedes.
0: Muchísimas gracias, Evelyn, por este reporte, pues para toda la gente que se encuentra conduciendo en esta, pues, digámoslo, ya caótica ciudad de Pachuca, la capital, con diversas obras en distintos puntos de esta ciudad de Pachuca, pues mucha paciencia, ya lo hemos reiterado en diversas ocasiones, y también mucha precaución al volante, porque pues sabemos, ¿no? Ante estos panoramas puede ser algo especial y el entorno un poco estresante, pero mucha paciencia. Y vámonos directamente con otro enlace, Ale.
2: Así es, Nat, y es que, bueno, pues justamente ya en contados minutos se estará llevando otra de las ceremonias importantes en el marco de la 39ª edición de la Feria Universitaria del Libro, y es nada más y nada menos que pues este galardón que se le entrega pues a la editorial Anagrama. Y es que la 39ª edición de la Feria Universitaria del Libro pues otorga este galardón pues en reconocimiento universitario al desarrollo de la industria editorial 2026 a la editorial Anagrama. Para ello, pues nuestros compañeros, Pepe Canales ya se encuentra en esta sala, Josefina García Quintanar, donde se llevará a cabo este evento. Pepe, te escuchamos.
3: Ale, Natalia, muy buenas tardes, les saludo con gusto también a toda nuestra audiencia de este espacio informativo. Como bien dices, ya estamos listos en este auditorio Josefina García Quintanar, dentro del Poliforum Carlos Martínez Balmori. Este recinto pues ya poco a poco se está llenando y pues estamos a la espera justamente de que se viva este momento importante dentro de esta Feria Universitaria del Libro. Se estará otorgando el reconocimiento universitario al desarrollo de la industria editorial 2026, y como ya lo mencionaba Ale, este año el galardón es para la legendaria editorial Anagrama, un reconocimiento pues que seguramente será aplaudido y reconocido, y seguro ellos lo estarán recibiendo con mucho aprecio y emoción. Así que les invito a que se mantengan en sintonía de estas frecuencias universitarias, porque les estaremos llevando hasta donde usted se encuentra todos los detalles de esta ceremonia. Ale, pues regreso los micrófonos a cabina.
2: Gracias, gracias, compañero, pues estaremos muy pendientes. Sin duda estos eventos protocolares han sido todo un éxito, y bueno, pues muchas felicidades a quienes han sido galardonados en estos días y en esta edición de la Feria Universitaria del Libro.
0: Ale, pues vamos a continuar con más información. Tenemos ya unos pocos minutos para disfrutar de este evento que estaremos transmitiendo exactamente en unos 3-4 minutos, así que vamos a leer rápidamente información de carácter nacional, estatal, perdón, y vamos a compartir con ustedes esta noticia sobre la maquinaria democrática se pone pues ya en marcha en Hidalgo y en todo el país, y es que el Instituto Nacional Electoral arrancó ya formalmente el proceso electoral federal 2026-2027, un despliegue histórico en el que los mexicanos estarán renovando más de 20,000 cargos de elección popular, incluyendo la totalidad del Congreso de la Unión, gobernaturas y legislaturas locales. A través de un acto cívico en el marco de la instalación del Consejo General, la Junta Local Ejecutiva del Estado de Hidalgo se sumó de manera simultánea a las 32 juntas estatales y los 300 distritos del país bajo la consigna de garantizar certeza, legalidad y una participación ciudadana ejemplar de cara a la jornada del próximo 6 de junio del 2027. Para los hidalguenses, esta cita con las urnas tendrá un carácter único de alta complejidad. Además de votar por los representantes del Congreso Federal en el ámbito local, se estará eligiendo diputados locales y presidentes municipales, un proceso estatal que el Instituto Estatal Electoral del Estado de Hidalgo tiene previsto iniciar formalmente en diciembre. Pero las boletas del próximo año en la entidad guardarán dos particularidades cruciales aprobadas ya en el Congreso local, que es la consulta taurina y también el aplazamiento judicial. El calendario electoral ya tiene fechas inamovibles. Para que tome nota, las precampañas arrancan el 4 de enero y concluyen el 12 de febrero. El registro oficial de candidaturas se llevará a cabo el 22 de marzo al 3 de abril, abriendo ya paso a las campañas electorales para estas que se estarán desarrollando a partir del 4 de abril al 2 de junio. Esa es la información, pues, que ya se dio a conocer.
2: Así es, y bueno, pues, Nat, ha llegado el momento de despedir esta emisión vespertina de Suma Noticias Radio a través de las distintas estaciones de Suma Radio en las regiones de nuestra entidad hidalguense.
0: Gracias, Ale, por compartir este espacio, pues, para concluir también esta semana de información, esta jornada de comunicación. Gracias a Operación Producción de Suma Noticias Radio a lo largo de estos días aquí en La Full, y nos encontramos en una próxima ocasión. Continúa en la frecuencia universitaria, viene una transmisión especial. Gracias, Ale.
2: Al micrófono se despide Alejandro Mendoza
0: y Natalia Martínez. Excelente tarde.

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22: Son las 2 con 3 minutos.
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24: Iniciamos.

0: Hola, ¿qué tal? Muy buenas tardes a toda nuestra audiencia. Bienvenidas y bienvenidos a este momento especial a través de las frecuencias del Sistema Universitario de Medios Autónomos. Estos equipos que están ubicados a lo largo y ancho del estado de Hidalgo. Es un verdadero placer saludarles completamente en vivo desde la Ciudad del Conocimiento. Mi nombre es Carla Tobar y me encuentro con, en esta ocasión,
1: Sara Castañeda. Qué bueno saludarte, Carla, y bueno, pues sí, qué tarde tan especial nos espera. Estimadas y estimados oyentes, bueno, nos encontramos transmitiendo desde el Auditorio Josefina García Quintanar, dentro del Poliforum Carlos Martínez Balmori. El recinto pues luce ya casi un lleno y también se percibe una atmósfera de mucha celebración literaria, Carla.
0: Así es, Sara. Esta gran entrega de reconocimiento universitario al desarrollo de la industria editorial 2026, que ya en unos minutos estará por iniciar y que es parte de las actividades de la 39 edición de la Feria Universitaria del Libro, la FUL 2026, que por supuesto pues es un evento de gran magnitud y que bueno, pues lleva ya bastante tiempo organizándola la Universidad Autónoma del Estado de Hidalgo, y pues también se prepara para otorgar uno de las máximas distinciones académicas y por supuesto también culturales. Y bueno, déjame platicarte, Sara, que este año el galardón viaja idealmente hasta Barcelona para honrar a un titán de las letras en español, la legendaria editorial Anagrama, Sara.
1: Y este es un reconocimiento sumamente aplaudido por toda la comunidad de lectores, también de académicos, de editores y de estudiantes, y que hoy se da cita además aquí para ser testigos de este homenaje a la excelencia y a la resistencia cultural de un sello que ha marcado toda una época.
0: Así es, Sara, y bueno, pues vamos a compartir con toda nuestra audiencia antes de iniciar esta gran ceremonia, este acto protocolario, pues vamos a compartirles unos datos históricos también que forman ya de pues de esta editorial de Anagrama. Y es que podríamos decir que hablar de esta editorial pues es hablar de una de las aventuras editoriales más fascinantes y rigurosas del mundo hispanohablante. Fue fundada en Barcelona en un lejano año de 1969 por el icónico editor Jorge Herralde. Este sello nació con un espíritu profundamente crítico, rebelde y también vanguardista.
1: Totalmente, Carla. Desde sus inicios, Anagrama se propuso desafiar las fronteras del pensamiento. Es imposible entender la literatura contemporánea en nuestro idioma sin sus emblemáticas colecciones. ¿Quién no reconoce a la vista las portadas amarillas de la colección Narrativas Hispánicas o el diseño gris y elegante de Compactos?
0: Efectivamente, y es que esta editorial pues ya tiene un sello característico, un sello de identidad absoluto. A lo largo de más de cinco décadas, pues Anagrama ha construido un catálogo impresionante con más de 4,000 títulos. Ha sido la casa editorial que también nos descubrió o quizás también consolidó en español a genios de la literatura universal, y podríamos estar hablando, por ejemplo, de Roberto Bolaño, Mariana Enríquez, Paul Auster, Irving Welsh, son por algunos de los escritores que también pues ha estado dentro de esta editorial, Sara.
1: Además de que su labor no se limita también a la ficción, sino también pues su colección Anagrama de ensayo ha sido un pilar para el debate sociopolítico y filosófico de Iberoamérica. Además, otorgar este galardón a Anagrama en la FUL es celebrar la figura del editor como un curador de pensamiento humano, un puente que además conecta las misiones de la UAEH y con la difusión democrática del saber.
0: Definitivamente, Sara, y también hay que mencionarlo, como la presencia de este coloso editorial como Anagrama dialoga también a la perfección con las directrices de la FUL 2026, que en este año, como bien sabe toda nuestra audiencia, el eje temático es el comercio global, y bueno, también tenemos de país invitado de honor Filipinas.
1: Y este, Carla, es un tema que le queda como anillo al dedo a esta industria del libro, porque bueno, el libro es un bien cultural que viaja y también que rompe fronteras y que se exporta, y además de eso genera flujos económicos globales, pero manteniendo siempre pues el valor intangible. Anagrama, además, es un ejemplo perfecto de cómo una editorial nacida de forma independiente logró una distribución y un impacto verdaderamente global.
0: Así es, y bueno, pues ya estamos a unos minutos por iniciar este acto protocolario en una transmisión especial donde pues toda nuestra audiencia nos puede sintonizar en todas las frecuencias universitarias. En este momento estamos enlazados las 7 estaciones que se encuentran ubicadas en diferentes puntos y también regiones del estado de Hidalgo a través de los equipos de Actopan, Pachuca, San Bartolo, Tututepec, Zimapán, Tulancingo, Huichapan y por supuesto también Huejutla. Y también agradecemos a nuestras compañeras y compañeros operadores quienes hacen posible que esta señal llegue hasta donde ustedes se encuentran en cada punto del estado de Hidalgo. Ya estamos a unos minutos de iniciar esta ceremonia, esta entrega de reconocimiento universitario al desarrollo de la industria editorial, que en este año pues será galardonado la editorial Anagrama.
1: Así es, Carla, y también pues ya estamos viendo por aquí en el auditorio Josefina García Quintanar, que ya está casi lleno y que justamente pues vemos también muchas caras jóvenes, muchos estudiantes, muchas personas que también vienen a este reconocimiento, a esta célebre editorial Anagrama, y que además pues se les nota con mucha emoción, ¿no? Como que tenemos toda esta emoción de la Feria Universitaria del Libro y sobre todo del reconocimiento a esta editorial en esta Feria Universitaria del Libro 2026.
0: Así es, Sara, y bien lo comentas, que pues podemos observar, le comentamos a toda nuestra audiencia, que en el auditorio Josefina Quintanar pues también hay muchos alumnos, y eso muestra alumnos y alumnas, y eso pues también muestra el interés que tienen también por formar parte de las actividades de esta Feria Universitaria del Libro, la FUL 2026, en su edición 39. Y pues para eso es esta Feria Universitaria del Libro, para ellos, para que los disfruten, y no solamente de las presentaciones editoriales o de las o de los eventos, como en esta ocasión es la entrega del reconocimiento universitario, sino también de las diferentes los diferentes coloquios que tenemos, incluso también presentaciones artísticas, un sinfín de actividades que usted podrá encontrar en la Feria Universitaria del Libro. Así que invitamos a toda nuestra audiencia a que visite las instalaciones del Poliforum Carlos Martínez Balmori, en las instalaciones de Ciudad del Conocimiento, para que también recorran los pasillos de esta institución universitaria y puedan también ver todos los libros

0: Pues se va a llevar a cabo toda esta venta nocturna, que es también uno de los eventos más especiales y más importantes de esta feria, y que mucha gente se toma el tiempo de venir de noche para poder acudir a esta venta nocturna, que además nos trae pues muchas ofertas y que también pues nos trae muchas innovaciones de libros, y que podemos encontrar aquí pues a muchas editoriales abiertas en la Feria Universitaria del Libro en el Poliforum Carlos Martínez Balmori.
1: Así es, Sara, también recordarle a nuestra audiencia que esta venta nocturna comienza a partir de las 5 de la tarde el día de mañana, sábado 12 de septiembre, para que tenga tiempo todavía de programar sus actividades en el día, por ejemplo, y también visite con tiempo cada uno de los stands para que pueda ver todos los libros que hay, todas estas ediciones especiales, que por cierto, déjame platicarte, Sara, que ya me di una vuelta por diferentes stands y ya tengo una lista de libros que pienso adquirir el día de mañana, así que también invitamos a nuestra audiencia para que vengan a Ciudad del Conocimiento al Poliforum Carlos Martínez Balmori y pues recorran estos pasillos. Todavía tienen tiempo, bien lo mencionabas, nos quedan todavía 2 días y medio prácticamente de la Feria Universitaria del Libro Full 2026 y puedan adquirir alguno de los ejemplares de su preferencia.
0: Así es, y además un poco difícil a veces recorrer por completo todos los stands de libros de editoriales que nos están acompañando en esta Feria Universitaria del Libro, así que tomen sus precauciones, tomen su tiempo para poder encontrar los mejores escritos, la mejor literatura que podemos tener, no solo de forma internacional, sino también vamos a encontrar muchos estantes en los que nos presentan propuestas locales, ¿no? De artistas, no solo de literatura, sino también gráficas. Entonces, podemos encontrar muchísimas cosas, a muchísimos autores, muchas editoriales también muy reconocidas, y también mencionar que para todo el público esta feria está abierta, porque tenemos casas editoriales que también son para infancias, para adultos, para jóvenes. Entonces, esta Feria Universitaria del Libro es totalmente familiar y los invitamos a que vengan a esta venta nocturna y que también acudan pues a visitar esta Feria Universitaria del Libro en estos últimos 2 días y medio que nos quedan todavía.
1: Algo que acabas de mencionar y que es importante destacar, Sarita, es que, pues, bien lo mencionabas, que la feria es apta para todo el público y también para las infancias. Platicarle a nuestra audiencia que también aquí hay diferentes editoriales dedicadas a las infancias, incluso también presentaciones de libro, y también algo que nos llama la atención y que cada año está latente y presente en la FUL, en la Feria Universitaria del Libro, pues son estas presentaciones de cuentacuentos, donde pues los más pequeños de casa, las niñas, los niños, lo disfrutan con mucha alegría, se divierten también, porque son unas presentaciones que las llegan a hacer también a través de títeres, por ejemplo, o incluso de marionetas, y esto hace atractivo y llama la atención de los más pequeños de casa. Pero también déjame platicarte, Sarita, que algunos datos históricos y por supuesto también a nuestra audiencia, algo que destacar de esta editorial Anagrama es que en el año 2010 fue adquirida por un grupo editorial italiano, y desde 2017 la dirección editorial está a cargo de una mujer, de Silvia Cese, manteniendo la línea de calidad y descubrimiento de voces que pues también impuso en su momento fundador Jorge Herralde. Así que esto también hay que destacarlo, porque no han perdido ese sello característico que tiene esta editorial Anagrama, y que bueno, también cuenta con diversos ejemplares y también que se han consolidado dentro del gusto del público.
0: Claro, sin duda es un merecido reconocimiento este premio universitario al desarrollo editorial para esta justamente esta editorial Anagrama, y también mencionar que pues todas las actividades de esta Feria Universitaria del Libro las estamos llevando hasta ustedes por medio de radio y pues todo este sistema universitario de medios autónomos. Entonces, para que se mantengan también al pendiente de todas nuestras estaciones, de estas 7 estaciones.

0: ocasiones. Y además, pues mencionar que ya hemos pasado bastantes eventos que han sido muy buenos, iniciando con la carrera universitaria, que también es uno de los eventos más esperados por el público que está más enfocado a lo deportivo, pero sin duda toda esta feria nos trae mucha cultura de forma deportiva, de forma literaria, de forma artística, y es algo que estábamos esperando mucho y que cada año vamos a seguir celebrando.
1: Así es, Sarita, y mira, también déjame platicarte que dentro de esta editorial Anagrama, pues también ha sido ganadora de diferentes galardones. Sobre todo en 1973 recibió el premio Anagrama de ensayo, otorgado por obras inéditas de ensayo en la lengua castellana. También el premio Herralde de novela, concedido desde 1983 y que este ha impulsado las carreras de algunos autores clave, como han sido Roberto Bolaño, también Mariana Enríquez y Juan Villoro, por ejemplo, algunos de los premios también que ha otorgado esta editorial y que, bueno, pues ha hecho y consolidado también a grandes escritores de la habla hispana, Sarita.
0: Así es, y pues todavía continuamos aquí en espera de nuestras autoridades. Ya cada vez vemos más lleno el auditorio Josefina García Quintanar. Y justamente pues seguimos en esta espera, así que los invitamos a que continúen en sintonía con nosotros y a que se sumen a todas estas actividades de la Feria Universitaria del Libro.
1: Vamos a ir a una breve pausa, Sarita, pero recordar a toda nuestra audiencia que sigan en sintonía de la frecuencia universitaria. Vamos a seguir aquí con todo el equipo correspondiente. Les vamos a estar llevando a cabo pues cada uno de los detalles correspondientes de esta entrega de reconocimiento universitario al desarrollo de la industria editorial 2026. Como bien lo comentas, Sara, pues ya estamos a punto de iniciar este auditorio que me da mucho gusto ver a jóvenes que están interesados en las publicaciones, en las editoriales también, y sobre todo en este gran evento, que yo creo que para ellos es muy emocionante formar parte de estas actividades y también pues el tener representantes de esta editorial Anagrama, que bien lo mencionábamos, pues es de Barcelona, España, y que bueno, pues también en unos momentos más recibirá este reconocimiento de manos del rector de la máxima casa de estudios, Octavio Castillo Acosta.
0: Así es, y qué importante también es este reconocimiento y este acuerdo también entre países, ¿no? Como siempre en esta Feria Universitaria del Libro, vemos cómo ya están arribando a este auditorio Josefina García Quintanar nuestras autoridades. Por ahí ya están avanzando todos, y vemos también a nuestro rector Octavio Castillo, también a otras autoridades, seguramente también a quienes recibirán este premio por parte de la editorial Anagrama. Entonces ya estamos presenciando cómo igual ya se está llenando todo el auditorio y cómo muchas personalidades pues forman parte ya de este escenario, Carla.
1: Así que todo el público ya se encuentra en sus lugares, así que les invitamos a mantener su sintonía y tomen también un lugar cómodo en donde se encuentren. Ya en breve escucharán en lo que surge en el sistema de audio también del auditorio para vivir de primera mano los discursos. Así que quédese con nosotros en Suma Radio. Los dejamos con el audio local.
2: Le damos la bienvenida a la coordinadora de Editorial Anagrama en México, Lluisa Matarrodona. Al licenciado Marco Antonio Alfaro Morales, presidente de la Feria Universitaria del Libro. Al director de Bibliotecas y Centros de Información de nuestra institución, doctor Jorge Eduardo Peña Cepeda. Al responsable de Libreros Universitarios, licenciado Javier Escalona Rodríguez. Le damos la bienvenida a nuestra comunidad académica, estudiantes, editores, libreros y, por supuesto, a todo el público que hoy se congrega en este recinto. Bienvenidas y bienvenidos todos. Para dirigir un mensaje de bienvenida y dar lectura al dictamen emitido por la Comisión de Premios y Reconocimientos de la FUL, cedemos el uso de la voz al licenciado Marco Antonio Alfaro Morales, presidente de la Feria Universitaria del Libro.
3: Bienvenidos, muy buenas tardes, tengan todas y todos. Permítanme saludar de nueva cuenta a quienes nos acompañan en el presidium esta tarde. Al rector de la Universidad Autónoma del Estado de Hidalgo, el doctor Octavio Castillo Acosta. Bienvenido, señor rector. Saludo también con mucho afecto a la maestra Lluisa Matarrodona, ella es coordinadora de Anagrama en México. Bienvenida, bienvenida a la Feria Universitaria del Libro. También, desde luego, al doctor Jorge Peña Cepeda, director de Bibliotecas y Centros de Información, y a nuestro compañero y amigo, el licenciado Javier Escalona Rodríguez, responsable de las librerías universitarias. Desde luego, a las compañeras y compañeros académicos que se encuentran en este recinto, a los jóvenes estudiantes de nuestra universidad, qué bueno que están aquí con nosotros para ser testigos de la entrega de este importante premio, que es fundamental este reconocimiento que entrega a la Feria Universitaria del Libro en cada una de las ediciones de la misma. Estamos cumpliendo 39 años y en las últimas 16 ediciones hemos hecho la entrega de este reconocimiento merecido. ¿Y por qué es así? Porque para tener una feria de libro necesitamos precisamente de libros, y son el trabajo editorial que hace posible esto, de la mano, por supuesto, de los autores, de las autoras, y luego intervienen otras instancias en todo esto que le llaman la cadena de valor del libro: los traductores, primero los autores, los traductores, los ilustradores, todo este trabajo que se conjuga precisamente en el quehacer editorial. Pero luego entran otras instancias como los libreros, como las bibliotecas, y todo esto forma parte de ese eslabón que conocemos como cadena de valor del libro. Y por eso, cuando tenemos nosotros la posibilidad, como la universidad nos la da, de tener cada año durante 10 días la Feria Universitaria del Libro, pues nos permite acercarnos a más de 50,000 títulos diferentes, con todos los temas, porque recuerden que en una feria como esta, una feria que impulsa a una universidad pública autónoma, convergen todos los temas, es decir, converge el conocimiento mundial. Todo lo que está en estos momentos en diferentes ámbitos del planeta, aquí está reflejado en los libros, y por eso nosotros hacemos este reconocimiento a esta editorial. Eso es lo que justifica que hagamos este reconocimiento. Me voy a permitir dar lectura al acta que justifica por qué estamos entregando precisamente este año el reconocimiento al universitario al desarrollo de la industria editorial a Anagrama México. Universidad Autónoma del Estado de Hidalgo, Comisión Dictaminadora de Premios y Reconocimientos de la Feria Universitaria del Libro 2026. En la sesión ordinaria número 1, diagonal 2026 de la Comisión Dictaminadora de Premios y Reconocimientos de la Feria Universitaria del Libro de la Universidad Autónoma del Estado de Hidalgo, celebrada el día 17 de junio del 2026, de forma presencial, reunido el pleno de este cuerpo colegiado y en cumplimiento a lo establecido por los diversos numerales del Estatuto General de la Universidad Autónoma del Estado de Hidalgo, tuvo a bien desahogar dentro de su orden del día el punto número 4, que a continuación se transcribe en un extracto de lo actuado en el acta correspondiente. Extracto número 1. El Comité de la Feria Universitaria del Libro 2026 de la Universidad Autónoma del Estado de Hidalgo, a través de su presidente ejecutivo Marco Antonio Alfaro Morales, cuyo nombramiento se anexa, presentó a la Comisión Dictaminadora de Premios y Reconocimientos de la Feria Universitaria del Libro en forma escrita una solicitud para que en el marco de la 39ª Feria Universitaria del Libro se otorgue el reconocimiento universitario al desarrollo de la industria editorial 2026 a Editorial Anagrama. 2. La Comisión Dictaminadora de Premios y Reconocimientos de la Feria Universitaria del Libro 2026, una vez vista la solicitud referida y el expediente que acompañó el promotor, en el que acredita de manera documental el sustento de la candidatura de Editorial Anagrama, procedió a analizar, discutir y emitir la resolución conforme a los procedimientos establecidos. 3. Una vez concluida la sesión de esta Comisión Dictaminadora de Premios y Reconocimientos de la Feria Universitaria del Libro, se devolvió al promotor el expediente de Editorial Anagrama a efecto de que se resguarde en el archivo correspondiente de la Feria Universitaria del Libro. 4. Es facultad de la Comisión Dictaminadora de Premios y Reconocimientos de la Feria Universitaria del Libro dictaminar sobre la propuesta planteada, razón por la cual este órgano colegiado tuvo a bien formular el siguiente acuerdo. Primero, por los antecedentes que obran en el expediente registrado en esta Comisión Dictaminadora de Premios y Reconocimientos de la Feria Universitaria del Libro, es procedente otorgar, en el marco de la celebración de la 39ª Feria Universitaria del Libro, el reconocimiento universitario al desarrollo de la industria editorial 2026 a Editorial Anagrama, por su contribución al panorama de la producción editorial en el país, así como su valioso catálogo y sus aportaciones a la cultura y el conocimiento en México y el mundo. Segundo, conforme al protocolo institucional del Comité Organizador de la 39ª Feria Universitaria del Libro, procédase a su cumplimiento. Atentamente, Amor, Orden y Progreso, Mineral de la Reforma, Hidalgo, 17 de junio del 2026, firma el doctor Asael Ortiz Lascano, presidente de la Comisión Dictaminadora de Premios y Reconocimientos de la Feria Universitaria del Libro. Felicidades. Muchas gracias.

0: Tomen asiento, por favor. Para continuar, los invitamos a visualizar el video Semblanza de Editorial Anagrama.
1: Hay editoriales que publican libros y hay editoriales que transforman la manera en que leemos y comprendemos nuestro tiempo. Desde 1969, Anagrama ha hecho de la literatura, el ensayo y el pensamiento crítico una apuesta permanente por las nuevas voces, las ideas y los clásicos del futuro. Más de 5 décadas construyendo un catálogo que ha cruzado fronteras, generaciones y lectores. Una historia que también ha encontrado en México y América Latina un espacio fundamental para seguir creciendo. En la 39ª Feria Universitaria del Libro, la Universidad Autónoma del Estado de Hidalgo reconoce a Editorial Anagrama por su legado, por su audacia y por hacer del libro un espacio para imaginar, cuestionar y transformar. Anagrama, más de 50 años dejando huella en la historia de la literatura.
0: Procederemos al momento central de esta ceremonia, la entrega del reconocimiento universitario de manos del doctor Octavio Castillo Acosta, rector, por lo que les pedimos amablemente a los miembros del presidium se pongan de pie, por favor. El cual a la letra dice: la Universidad Autónoma del Estado de Hidalgo, a través de la División de Extensión de la Cultura y la Feria Universitaria del Libro, otorgan el reconocimiento universitario al desarrollo de la industria editorial mexicana 2026 a Editorial Anagrama, por su contribución al panorama de la producción editorial en el país, así como por su valioso catálogo y sus aportaciones a la cultura y al conocimiento en México y el mundo. Amor, orden y progreso. Mineral de la Reforma Hidalgo, México, 11 de septiembre de 2026. Firma doctor Octavio Castillo Acosta, rector, maestra Lidia García Anaya, presidenta del patronato, y licenciado Marco Antonio Alfaro Morales, presidente de la Feria Universitaria del Libro. Tomen asiento, por favor. Para compartir su testimonio y reflexiones en torno a este reconocimiento editorial, dejamos en el uso de la voz a la maestra Luisa Matarrodona, coordinadora de Editorial Anagrama en México.
2: Buenas tardes a todos. Muchísimas gracias por este reconocimiento, sobre todo de parte de todo el equipo editorial de Anagrama. Como saben, Editorial Anagrama es una editorial española radicada en Barcelona, que como bien se decía en el video, nació en 1969 de la mano de uno de los editores ya emblemáticos en lengua española, que es Jorge Herralde, gracias al cual si no hubiera sido por su sueño de querer hacer algo para aportar a este mundo del libro y reivindicar y combatir un poco las ideas como un poco del poder y así, no existiría esta editorial. Entonces, Jorge ya está retirado, pero él sabe de este reconocimiento y está muy contento. Siempre, él tiene mucho cariño por México, entonces siempre está muy enterado de todo lo que pasa aquí, siempre nos manda a preguntar, ¿y México cómo va? Entonces, él está muy contento y, bueno, él dejó de ser director editorial en 2017 aproximadamente, le dejó el testigo a nuestra directora editorial, Silvia Cecé, y tenemos también una directora general que se llama Eva Congil. Las dos están felices, les hubiera gustado poder viajar para esto, pero en fin, es difícil, sobre todo a finales de año, con la Feria del Libro de Frankfurt a la esquina, moverse, pero yo estoy orgullosa de ser el enlace Barcelona-México, entonces yo no puedo estar más contenta de ser la persona responsable de recibir este premio. Creo que es muy importante no olvidar que las editoriales siempre son, digamos, como que nacen de la ilusión y la idea o el sueño de una persona, ¿no? En este caso del señor Jorge Herralde, que con su aportación y con su tesón de querer reivindicar, de querer poner a la disposición de los lectores cosas que en ese momento quizás no existían en español, no estaban traducidas, no se encontraban, o cosas que les hicieran como plantearse en preguntas, discutir un poco con los poderes establecidos. La editorial Anagrama siempre ha sido muy combativa en sus inicios, pues en finales de los años 60, 70, tuvieron que padecer mucho la censura del franquismo, entonces siempre ha tenido como una visión de aportar, de ver hacia adelante, de discutir, de poner en la mesa temas complicados. Creo que lo seguimos haciendo, creo que esa es una profesión muy bella y siempre es muy bonito que esto se reconozca. También me gustaría decir que estos premios, en realidad las editoriales crecen gracias a los lectores, ¿no? Gracias a la gente interesada en pues, todos estos temas que uno con toda la ilusión quiere poner sobre la mesa y quiere poner en papel, y al final convertimos en libro cosas que pensamos que a la gente le pueden interesar. Entonces también muchas gracias a todos los lectores, a todos los estudiantes que leen, que están enterados de lo que pasa en el mundo, que se interesan, que se preocupan, porque pues gracias a ellos esta industria pervive. Entonces yo estoy muy feliz, yo creo que en nombre de la editorial Anagrama les damos las gracias a la universidad, a la feria, a todos los que están aquí, y pues nada más por mi parte, que sigan disfrutando la feria y que lean, compran libros y disfruten, y que cada año podamos estar aquí para vernos otra vez. Muchas gracias.
0: Tomen asiento, por favor. Para cerrar los discursos de este encuentro conmemorativo, nos dirige su mensaje el rector de nuestra máxima casa de estudios, doctor Octavio Castillo Acosta.
3: Muy buenas tardes. Me da mucho gusto saludarles. Saludo con respeto, con afecto a quienes me acompañan en el presidio. Me da mucho gusto verles, académicos, compañeros funcionarios, compañeros trabajadores de esta casa de estudios, pero sobre todo me da mucho gusto ver a los estudiantes de la universidad. La verdad es que se ven muy bien con sus uniformes propios de esta casa. Y les voy a hacer una pregunta solamente al final de mi intervención, y les vamos a regalar una chamarra a cada quien si contesta acertadamente. Pero antes, mi intervención también va a ser breve, pero quiero aprovechar que están aquí para contarles algunas anécdotas personales muy breves. La primera de ellas es que me acabo de encontrar, ahora que veníamos de la oficina de la presidencia de la feria con Luisa, a la mamá y a una amiguita de una de mis hijas, que estudió nutrición, por supuesto, en el Instituto de Ciencias de la Salud, aquí en la universidad. Tenía mucho tiempo que no saludaba a Citlali, y me da mucho gusto que esté Citlali aquí. Yo creo que deben tener unos 7-8 años de que terminaron su carrera. Aprovecho, primera cosa que quiero compartirles. Segunda cosa que quiero compartirles es que mi familia es una familia Garza, porque mi esposa, mis hijas, mi hermana, mi cuñado, mi sobrino, mi prima, todos hemos estudiado en esta casa de estudios. Así que no solamente su servidor es un universitario de la Autónoma del Estado de Hidalgo, sino prácticamente toda mi familia. También quiero comentarles que en el camino hacia acá también me encontré a la esposa de un amigo mío que me acompañó en la Sociedad de Alumnos. Yo fui presidente de la Sociedad de Alumnos de Ingeniería, y Vicente me acompañaba en aquella aventura, y hoy acabo de encontrar a su esposa. Ellos se dedican desde hace ya 30, 35 años a la venta de libros, y cada año está aquí con un stand. Y también me encontré a Marcelo Ramírez, que es hijo de otro amigo de la Sociedad de Alumnos. Así que imagínense, no solamente mi familia es Garza, sino mi entorno familiar es Garza. Me dio mucho gusto ver a la maestra integrante de la Orquesta Sinfónica, que tiene una de las mayores antigüedades en nuestra orquesta, y que andaba con su mami también comprando libros, porque es, me dice la compañera, la mamá es una apasionada de la lectura. Se los quise compartir. Así que viene la pregunta, muy sencilla. Bueno, es sencilla, no tan sencilla, pero creo que es sencilla y creo que podemos dar paso para que dos de ustedes puedan contestar. Si contestan acertadamente, y quienes van a determinar si lo hicieron correctamente es quien me acompaña en el presidio, podrán pasar ahorita mismo, en unos minutos más, al pabellón universitario, a Garza Shop, por su chamarra. ¿De acuerdo? Para que no quedemos en deuda. ¿Están de acuerdo? No, creo que no están muy de acuerdo. A ver, ¿sí están de acuerdo?
4: Sí.
3: Perfecto, muy bien.
2: Gracias.
3: La pregunta es, levanten la mano y procuren dar una respuesta acertada para que no le ayuden a los demás. ¿Sale? Entonces, es la misma pregunta para, le vamos a dar oportunidad a dos personas para que la segunda dé una respuesta diferente a la primera. La pregunta es, díganme el nombre de tres editoriales que ustedes conozcan, de la cual tengan un libro o hayan escuchado. A ver, ustedes nos dicen quién. A ver, tenemos dos manitas ahí en medio, otra acá y una tercera allá. Si tenemos dos, en caso de que no tengan la respuesta, vamos con la tercera. Muy bien, adelante.
5: Penguin Random House, Editorial Océano y Editorial Planeta.
3: ¿Correcto? ¿Sí? Perfecto, muy bien, ya tiene su chamarra. Muy bien. Sí, ¿nos puedes decir tu nombre y de qué escuela eres, por favor, para que tomemos nota? Lo mismo tú, inicias después con tu nombre y la escuela, por favor.
5: Mi nombre es Yasmín Barreda Guerrero y soy de ICBI.
3: Perfecto, de ICBI, tenía que ser de ICBI. Muy bien. Para Luisa, perdón Luisa, ICBI es el acrónimo del Instituto de Ciencias Básicas e Ingeniería, que es el instituto que prácticamente estas son sus instalaciones en Ciudad del Conocimiento. Muy bien, gracias. Adelante.
5: Está la editorial independiente, que es hidalguense, que es Casa Futura.
3: Perdón, un poco más fuerte.
5: Casa Futura, que es una editorial independiente hidalguense. Está Editorial Elementum y pues también Alfaguara.
3: ¿Sí? Perfecto, muy bien. Correcto. ¿Tu nombre y si nos compartes de qué escuela?
5: Me llamo Alex, vengo de ICSU.
3: Ok, ¿qué estudias en ICSU?
5: Comunicación.
3: Perfecto. Todos nuestros compañeros de la Dirección General de Comunicación Social. Qué bueno, muy bien. ¿Sí? ¿Quieren participar? A ver, una, dos más. No, dos más, nada más. Es que están allá levantando la mano ya.
6: Por favor, ¿lo va pasando?
3: ¿Tiene que ser antes? Ok. A ver, aquí nos el maestro nos dice, por favor, ¿quién es? Sí. A ver. Perdón, quien tiene el micrófono y abajo quien tiene la manita levantada de chamarra blanca. Serían las dos. Recuerden que tiene que ser nombres de editoriales diferentes a las que ya nos han dicho, por favor. Te escuchamos, compañera, tu nombre y de qué escuela, por favor.
7: Fernanda y de Preparatoria Morelos, de Tula.
3: Ah, mira, muy bien. Excelente.
7: Y editoriales.
3: Muy bien.
7: Pingüino, Panini y hay una de
3: Más fuerte.
7: Pingüino, Panini y
3: no se vale Planeta. Soplar. No.
7: ¿Pingüín? Pingüín, perdón. Pingüín. Pingüín.
3: ¿Sí? ¿La damos por buena?
7: No.
3: ¿Sí? Bueno, la damos por buena. Te escuchamos.
7: Me llamo Valentina, soy de Prepa 6 y las editoriales son Santillana, Trillas y Océano.
3: ¿Sí? Muy bien, perfecto. Al terminar pueden pasar a pabellón y ya estarán sus datos ahí. Para concluir, si me permiten decirles que la producción de libros conlleva una delicada selección. La curaduría de los catálogos representa un horizonte, una propuesta de lectura, una pauta. Desde los textos de literatura universal hasta los más especializados y disciplinares, cada libro contiene su propia visión del presente, su propia perspectiva de las circunstancias de su entorno y de su momento. Por esa razón, el cuerpo de editores y editoras, revisores, revisoras, dictaminadores, dictaminadoras, correctores, correctoras y demás puestos que constituyen la compleja organización de la producción del libro, confirman uno de los pilares esenciales de la vida intelectual, cultural y del conocimiento de la sociedad. Anagrama es una editorial imprescindible. Estoy seguro de que la mayoría de nosotros tenemos al menos uno de sus libros en nuestros estantes. Su catálogo ha logrado concentrar lo más importante de la literatura universal y contemporánea. Gracias a Anagrama y sus valiosas traducciones hemos conocido a una gran parte de las y los autores del presente en otras latitudes. A nombre de la Universidad Autónoma del Estado de Hidalgo, expreso nuestro reconocimiento a Editorial Anagrama por su extraordinaria contribución a la literatura, el pensamiento y a la cultura contemporánea de nuestra lengua. Celebramos su historia, pero sobre todo celebramos que esa historia permanezca abierta, que continúe incorporando nuevas voces, provocando nuevas conversaciones y colocando en nuestras manos, en las manos de los lectores, aquellos libros que todavía no sabemos que necesitamos. Porque mientras existan editoriales capaces de apostar por la inteligencia y la imaginación de sus lectores, el libro seguirá siendo no solamente memoria de nuestro tiempo, sino también una de las formas más poderosas de imaginar el tiempo que viene y que juntos creamos. Muchas felicidades y muchas gracias. Amor, orden y progreso. Muchas gracias.
0: Invitamos a los miembros del Presidium a descender del escenario para realizar nuestra toma de fotografía oficial y al público que nos acompaña les pedimos amablemente se pongan de pie, por favor.
6: Qué ceremonia tan entrañable y verdaderamente inspiradora acabamos de presenciar. Las palabras de agradecimiento del equipo de la editorial Anagrama y además el emotivo discurso de nuestras autoridades universitarias que nos dejan claro por qué el oficio de editar libros sigue siendo un acto de fe en la humanidad y en el pensamiento crítico.
8: Así es, Sarita, totalmente de acuerdo con lo que acabas de mencionar y también pues compartimos algo de lo que dijeron en sus mensajes las autoridades universitarias, licenciado Marco Antonio Alfaro Morales, presidente de la Feria Universitaria del Libro, que mencionó que la FUL pues permite tener ese acercamiento para toda la ciudadanía con más de 50,000 títulos de más de 50,000 ejemplares que hay en esta Feria Universitaria del Libro y por supuesto también la gran contribución que ha hecho esta editorial de Anagrama desde Barcelona, que también pues ha sido galardonada en este momento y que bueno pues también ha atravesado fronteras y generaciones tras generación por más de 5 décadas con ejemplares que, bueno, pues han llegado hasta el número uno en el gusto de todas las personas. Escuchar la semblanza también de este sello, recordar los nombres de tantos autores icónicos que han pasado por sus páginas amarillas y grises, y ver este reconocimiento en manos de quienes mantienen vivo ese legado de Jorge Herralde, es un orgullo para la cultura iberoamericana. La Universidad Autónoma del Estado de Hidalgo pues hace historia al reconocer la labor de quienes construyen estos puentes de la lectura a nivel internacional.
6: Así es, Carla, y también mencionar algo importante en el discurso de justamente la coordinadora de esta editorial Anagrama, Luisa Matador Roma. Bueno, justamente ella mencionaba que las editoriales crecen gracias a los lectores y qué verdad tiene en sus palabras. Y es que en un mundo donde el comercio global define tantas dinámicas, que un bien cultural como un libro sea distribuido, defendido y celebrado con tal pasión, nos demuestra que la industria editorial no solo genera economía, sino que preserva el alma de las sociedades.
8: Así es, Sarita, y también hay que destacar las palabras que mencionó Luisa Matarrodona, que le dio mucho gusto que los jóvenes estén acercándose día a día a cada uno de los libros, de los ejemplares, y esta Feria Universitaria del Libro pues también está dedicado para eso, para que los jóvenes se acerquen a muchos títulos, sobre todo en el eje que en este año pues tiene la FUL 2026, que es el comercio global. Y por supuesto, este galardón se suma a la larga lista de éxitos de esta edición de la Feria Universitaria del Libro, nuestra feria, la feria de todos y de todas, la Feria de las Letras, que sigue demostrando que es el epicentro cultural del estado de Hidalgo y también un referente nacional obligatorio. Qué gran acierto de la Universidad Autónoma del Estado de Hidalgo cobijar estas distinciones que nos conectan con el mundo.
6: Así es, Carla, y también pues aquí tuvimos la presencia, además de la editorial Anagrama, pues también de nuestro director de la UAEH de Bibliotecas, Jorge Eduardo Cepeda, quien pues también representa con mucho honor a esta máxima casa de estudios. Y no podemos dejar de lado la maravillosa sinergia que se está viviendo en los pasillos del Poliforum Carlos Martínez Balmori con nuestro entrañable país invitado de honor, Filipinas. Esta tarde además pudimos constatar cómo la comunidad universitaria y el público en general se hermanan a través del arte, de las letras y del intercambio cultural con el sudeste asiático.
8: Así es, durante pues estos días hemos visto diversas actividades y por supuesto que a través de las frecuencias universitarias les hemos compartido detalle a detalle de cada una de ellas, presentaciones editoriales, conversatorios, presentaciones de libros, en fin, muchas actividades que se están llevando a cabo en la Feria Universitaria del Libro FUL 2026. Por lo tanto, pues invitamos a nuestra audiencia a que visite estas instalaciones del Poliforum Carlos Martínez Balmori en Ciudad del Conocimiento, aquí en la Universidad Autónoma del Estado de Hidalgo, para que venga y también se familiarice con cada uno de los stands, cada una de las editoriales, de las casas editoriales que se encuentran y que podemos observar bastantes ejemplares. Hay para todo gusto, para todo el público en general, para los más pequeños de casa, a las niñas, a los niños, a las infancias, y yo recomiendo estas actividades que van dirigido a los más pequeños de casa, que son muy divertidas y que también para uno pues nos remonta a nuestra infancia a través de diversos cuentos y que pues también podemos sacar a ese niño interior que tenemos todavía, Sara.
6: Claro, Carla, y también es importante mencionar esta participación que tuvieron todos los alumnos que estuvieron presentes, justamente por parte del rector, quien incentiva también a conocer todas estas editoriales que forman parte de esta Feria Universitaria del Libro, y también es muy grato saber que muchos de estos alumnos y alumnas pues saben y conocen de editoriales, y que la mayoría de ellos, la mayoría de los alumnos que nos estuvieron acompañando en este día, pues también forman parte de las preparatorias de esta Universidad Autónoma del Estado de Hidalgo, y que pues también vienen a acompañarnos desde lugares que no quedan exactamente cerca de la ciudad de Pachuca, pero que también pues forman parte de toda esta universidad.
8: Así es, y también pudimos escuchar esa dinámica que cada vez hace el rector de nuestra máxima casa de estudios, el doctor Octavio Castillo Acosta, que es realizar algunas preguntas hacia los estudiantes, hacia las alumnas, y que esto demuestra también que en verdad tienen ese interés por recorrer los pasillos del Poliforum Carlos Martínez Balmori, y que les gustan algunos ejemplares y que los están buscando, y que bueno, esto también demuestra ese acercamiento que tienen nuestras autoridades universitarias justamente con la comunidad universitaria, con la comunidad estudiantil, y pues es ya prácticamente una tradición el escuchar a al rector de nuestra máxima casa de estudios hacer esta dinámica con ellos.
6: Claro, siempre muy grato escuchar pues las palabras inspiradoras de nuestro rector, y justo también recordarles que mañana es la entrega del reconocimiento universitario de fomento a la lectura, el profesor Rafael Cravioto Muñoz 2026, y esto va a ser entregado a Nadia López García, y bueno, esto va a ser también aquí en el auditorio Josefina García Quintanar, y esto será a las 2 de la tarde. Entonces, para que estén también al pendiente de este acto, de esta entrega al fomento a la lectura, y bueno, también un acto muy importante por parte de nuestra máxima casa de estudios, la Universidad Autónoma del Estado de Hidalgo.
8: Justamente como lo acabas de mencionar, y por supuesto invitar a toda nuestra audiencia a que siga en sintonía de la frecuencia de Suma Radio a través de los diferentes equipos que están ubicados a lo largo y ancho del estado. Queremos aprovechar estos minutos finales también para expresar nuestro agradecimiento a todo el equipo del Sistema Universitario de Medios Autónomos. Gracias por llevar a cabo esta transmisión especial y que llegó a cada punto del estado de Hidalgo. También agradecemos el apoyo, por supuesto, del licenciado Ignacio Cárdenas Roldán, director de SUMA. También agradecemos a la licenciada Claudia Noemí Muñoz Arabia, subdirectora de este sistema, así como al licenciado Alfredo Barrón Silva, director de SUMA Radio, por la confianza.
6: También gracias a nuestro productor José Canales, a Jesús Santos y a Nayeli Trejo en la operación de este Poliforum, y también a quienes nos apoyan, quienes se encuentran en controles en las 7 emisoras de Suma Radio, y por supuesto agradecemos al ingeniero Mario Flores, responsable técnico de estas transmisiones, pero sobre todo el agradecimiento a ustedes, nuestros queridos radioescuchas, gracias por sintonizarnos.
8: Los invitamos a que continúen disfrutando de la excelente barra programática de Suma Radio, que aún tiene preparada para que usted pueda disfrutar de este fin de semana, donde viviremos la conclusión de la Full 39.
6: Recuerden también siempre nuestro lema, donde a las letras no se las lleva el viento. Yo soy Sara Castañeda, nos escuchamos muy pronto.
8: Y yo soy Carla Tobar, pasen una excelente tarde y que tengan un maravilloso fin de semana.
6: Gracias por tu compañía.
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19: Son las 3:04.
20: De todo.

Hola, ¿cómo están? Los saluda nuevamente Cele Bautista. Continuamos en vivo desde la 39 Feria Universitaria del Libro y la actividad ha sido muy constante durante esta tarde. Al igual que la mañana, hemos visto constante movimiento de alumnos de diferentes instituciones que visitan esta feria universitaria. Después de nuestro enlace de la mañana, la programación continuó con el 12º Encuentro Universitario de Traductores, donde especialistas reflexionaron sobre el bienestar emocional, literatura dramática y también derecho, además de presentaciones editoriales, narraciones para el público infantil, que eso fue lo que los alumnos se llevaron pues esta tarde, ¿verdad? También a las 2 de la tarde hubo mucha actividad, agenda literaria, con la presentación del libro Animales de Compañía, un conversatorio sobre traducción literaria y reconocimiento universitario otorgado a la editorial Anagrama, que acaba de terminar también hace unos minutos por su aportación al desarrollo de la industria editorial. En este momento nos encontramos en una de las entrevistas, en una de las actividades académicas también de análisis social más importantes de la jornada, la presentación de transformación sociales, políticas y económicas, perspectivas desde lo local y lo global, organizada por el Colegio Libre de Hidalgo. Participantes nos acompañan Rodolfo García del Castillo, Sarkis Miquel Heitaní y Anaí Vargas Munibé, quienes dialogan sobre los cambios que viven las sociedades actuales desde una mirada regional e internacional, abordando temas políticos, económicos y sociales que impactan dentro de las comunidades locales. Esto también en el contexto global. Y pues la tarde continúa con una programación muy amplia. A partir de las 4 de la tarde habrá mesas de lectura del Encuentro de Poesías Full 2026, un recital internacional con el poeta canadiense Adam Dixon, actividades infantiles y nuevas presentaciones editoriales en distintos auditorios. La FUL sigue ofreciendo una combinación de literatura, pensamiento, arte y divulgación para públicos de todas las edades, consolidándose como uno de los encuentros culturales más importantes del país. Más adelante regresamos con más información de esta Feria Universitaria del Libro 2026. Para Suma Radio, en la FUL 39, reportó Cele Bautista.

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0: ¿Qué tal? Excelente tarde están teniendo a todos ustedes, donde quiera que nos estén escuchando, a través de las diversas emisiones de Suma Radio, en Pachuca, en Actopan, en Huejutla, en Huichapan, en San Bartolo, Tutotepec, en Tulancingo, en Simapán. Muchísimas, muchísimas gracias ante el micrófono. Los saluda con gusto María Fernanda León. Y continúan las diversas actividades en marco de la Feria Universitaria del Libro, en su edición número 39. Y tenemos en este momento en cabina a grandes personalidades a los cuales voy a saludar y voy a presentar con muchísimo gusto. Tony, intérprete, diplomático y de conferencias. Y también saludamos con muchísimo gusto a Silvia, quien es traductora jurado. Muy buenas tardes, bienvenidos y gracias por aceptar esta invitación. ¿Cómo están?
1: Buenas tardes, muchas gracias María Fernanda, es un placer estar aquí contigo en este programa y saludar a todos nuestros amigos del estado de Hidalgo.
0: Muchas gracias, Tony.
2: Igualmente gracias, muy emocionada y agradecida por la invitación.
0: Excelente, gracias a ustedes, Tony y Silvia. Y bueno, me gustaría que nos platicaran un poquito respecto a ustedes, qué es lo que hacen, y también antes de entrar al aire, Tony, comentabas que llevas 10 años consecutivos ya de estar visitando la Feria Universitaria del Libro. ¿Cómo has llevado a cabo estos años, estas experiencias? Platícanos un poco.
1: Pues con muchísimo gusto y con mucho orgullo. Yo he visto crecer a la universidad, crecer a la feria, crecer al Centro de Lenguas. He visto cómo este evento, que empezó bastante más pequeño de lo que es ahora, ha llegado a ser pues realmente el evento ya no solamente más importante del estado de Hidalgo, sino el más importante a nivel regional. Aquí yo me he encontrado a muchísima gente que viene de estados vecinos, y que esto ya es una tradición. Universidades que traen a sus estudiantes todos los años, porque este es el lugar donde hay que estar, es el lugar en donde se imparte la cultura, donde se celebra la cultura, y sería imposible para mí pasar una oportunidad de estar aquí con ustedes.
0: Tony, platícanos un poco, ¿cuál ha sido el mayor reto que has tenido a lo largo de tu vida al ser intérprete?
1: El reto más grande, y es un reto constante que se da todos los días antes de entrar a la cabina de interpretación, porque nosotros trabajamos también en una cabina, es el estar listo con la preparación necesaria para hacer llegar las ideas, el resultado de esfuerzos, de investigaciones de investigadores, de anhelos de paz de negociadores, de futuro de generación de empleos, de inversionistas, de una manera en la que como puente pase de una lengua a la otra, para que todo el mundo pueda entenderlo, todo el mundo pueda comunicarse, para que el conocimiento se esparza, y hacerlo de una manera que sea eficiente, que sea completa y que sea respetuosa también de la lengua, las tradiciones y la cultura del que oye y del que la ofrece.
0: Muy bien, Tony. Y Silvia, vamos contigo. Me gustaría que nos platicaras para que también aquellos que nos están escuchando en este momento

0: poco decía Tony, de otras culturas, la diversidad y esa comprensión de entender al otro, de entender otras culturas y de llevar estas posibilidades de que la gente se comunique, se entienda, sea en una traducción, sea en un evento de interpretación. Así que ese es un gran desafío. Y otro gran desafío es que desde hace 4 años coordino un programa online de posgrado que se llama Habitar la Lengua, y que justamente lo que hace es trabajar con el enfoque de derechos y con una mirada inclusiva y empática de la lengua, el respeto a la otredad, a la diversidad, a quienes piensan diferente en cuanto a temas de género, de derechos lingüísticos, derechos humanos. Y bueno, eso es un gran desafío porque es una coordinación de un equipo muy grande de profesionales de diversas latitudes que me desafía en estos 4 años muy mucho.
1: La verdad es increíble todo lo que hacen. Yo creo que me convierto en su fan en este momento, porque no es nada fácil aprenderse muchísimos idiomas y justamente realizar esa traducción de una lengua a otro, de un idioma a otro. Realmente es muy admirable el trabajo que realizan. Y van a estar justamente dentro de las actividades de la Feria Universitaria del Libro, edición número 39, en el 12º encuentro. Platíquenme respecto a ello.
2: Claro que sí. El día de hoy, a las 5 de la tarde, estoy ofreciendo un taller aquí, un taller de 2 horas, de 5 a 7, en el que voy a hablar yo de cómo deben negociar los intérpretes y los traductores. Nuestra profesión es una profesión que siempre se ha minimizado, se ha atacado, nunca se le ha dado el crédito y el lugar que realmente se merece en la sociedad. La primera profesión que tuvo el ser humano fue la de intérprete, porque cuando el Neandertal conoció al Homo sapiens, pues de alguna manera se tuvieron que comunicar. Y obviamente la traducción surge cuando surge la escritura, que es lo que nos divide entre historia y prehistoria. Sin embargo, la gente muchas veces no se pone a pensar en esas cosas, y desde luego, pues eso es algo que para nosotros es súper importante. Y pero nuestro gremio tiene que aprender bien cómo negociar. Entonces vamos a hablar de cómo deben negociar los intérpretes y los traductores para poder vivir mejor, para poder recibir mejores condiciones de trabajo y para poder recibir lo que necesitan para prepararse y hacer y proporcionar un mejor servicio. Yo soy el presidente para los Estados Unidos de la Asociación Internacional de Intérpretes de Conferencia, AIC, que además de ser una asociación profesional es un sindicato laboral, y en este momento es sumamente importante que la gente que se dedica a la interpretación y a la traducción sepan cómo negociar y cómo defenderse, porque no solamente estamos batallando a los paraprofesionales que nos suplantan en ocasiones, sino que ahora estamos también batallando esta lucha contra la inteligencia artificial que está amenazando con quitar muchos puestos de trabajo a las dos ocupaciones.
1: Cierto. Ya para finalizar, ahora sí que el tiempo nos come, como coloquialmente se dice, ¿dónde, a qué hora vamos a poder encontrarlos?
0: Yo hablé hace un ratito sobre el vasto territorio del español y defiendo la diversidad y la soberanía lingüística de todos los países que tienen su propia variedad del español. Y mañana voy a estar hablando de los programas de apoyo a la traducción, que son sumamente importantes justamente en ferias del libro. Entonces voy a estar contando la experiencia del programa Sur de apoyo a la traducción, que justamente tiene que ver con esto de que en otras lenguas se conozcan las literaturas propias, las idiosincrasias, la identidad propia. Entonces, bueno, voy a estar hablando mañana del programa Sur de apoyo a la traducción y de otros programas de traducción.
1: Excelente.
2: Y yo hoy de 5 a 7.
1: Ok, muy bien. Muchísimas gracias, Tony, intérprete diplomático y de conferencias, y por supuesto también a Silvia, traductora jurado. Muchísimas gracias, que siga teniendo una excelente tarde. Por supuesto, los invitamos a que sigan en sintonía a través de Suma Radio.
3: Hacemos una pausa.
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0: Continuamos con más de las diversas actividades de la Feria Universitaria del Libro, edición número 39. Muchísimas gracias por su sintonía a través de las 7 estaciones de Suma Radio. Y en este momento me encuentro nada más y nada menos que con Manuel Antonio Ramírez. Manuel, muchísimas gracias por estar con nosotros en este momento. Veo que traes 3 editoriales y me llama bastante la atención. Hoy nos traes Por esos ojos, retratos de una realidad incómoda. Platícanos un poquito de este editorial.
1: Hola, buenas tardes. Así es, pues hoy me gustaría hablar de Por esos ojos, retratos de una realidad incómoda, que fue mi segunda novela que he publicado. La editorial es Gato Tuerto, pero he creado los sellos para distribuirlos de una manera más libre y también de encargarme acerca de la impresión y cuidar ese proceso. Por esos ojos es una novela en donde abordo diferentes temas sociales. Está, por ejemplo, la migración, que es un tema necesario de abordarse y atenderse desde otros puntos, porque la migración en este libro, en esta historia, está de una manera en la que los personajes son migrantes. La mayoría de los personajes son migrantes y conviven en algún momento. Como sabes, la migración se da de diferentes maneras, de una región a otra, de un estado a otro, de un país a otro o de un continente a otro. Y cada persona migra por diferentes razones, y aquí vamos conociendo a los personajes. Pero hay otro tema también que está presente en otro tema, que es la gente en situación de calle, que es un tema incómodo de pronto, pero también necesario de atenderse. Hay otro tema que tiene que ver con la búsqueda del ser perdido. Y hay un tema en la trama del que no se habla mucho en la vida, casi no se aborda en la literatura. Es un tema delicado y fuerte también, que me gustó mucho entretejerlo en la trama. Se convirtió en el tema principal, que es como el hilo conductor que lleva toda la historia, y ese tema se va revelando en la trama. Por eso, cuando lo encuentran, entienden por qué la novela se llama Por esos ojos.
0: Por esos ojos. ¿Qué experiencia has tenido tú como autor al estar escribiendo Por esos ojos?
1: Fue un proceso bastante largo, me tomó alrededor de 6 años más o menos. Y salí mucho a las calles, visité lugares, conocí muchas personas, porque cada que abordo un tema y lo desconozco, empiezo a documentarme. Y las experiencias que viví aquí fueron como con diferentes tintes. Por ejemplo, hubo una etapa en la que me dio un poco de miedo y depresión, tal vez un poco la vida, por el tema principal sobre todo. Como que me costaba como asimilar, digamos, ciertas situaciones que han acontecido que no son de conocimiento popular, pero se cuentan, digamos, de boca en boca, y que fui conociendo, y entonces entretejí todo ese tipo de situaciones en la trama. Por eso son retratos de esa realidad incómoda que muchas veces se desconoce, pero está presente en la vida también cotidiana. Son esas realidades que muchas veces están frente a nosotros, frente a nuestros ojos, pero como no forman parte de nuestros intereses, las ignoramos hasta que algo nos hace entender que han estado ahí siempre, y eso de repente llega a suceder cuando se conoce esta historia.
0: Antonio, creo que también traes otras editoriales. Ahorita nos acabas de platicar Por esos ojos, que nos habla de la realidad, es una novela de la migración también. Sí. ¿Nos traes otro? ¿Quieres platicarnos sobre...?
1: Antes de esto estuve mi primer libro, que se llamó Rafaela. Se llama Rafaela, está inspirada en relatos y leyendas. Está agotado, afortunadamente, porque ha tenido muy buen recibimiento.
0: Felicidades.
1: Y viene, muchas gracias, viene una segunda edición próximamente, muy próximamente de hecho.
0: Muy bien.
1: Y mi tercer libro fue Se venden mentiras, que es un libro compuesto por 14 cuentos y relatos con la temática de las mentiras. Me di cuenta, pensando en las mentiras, de que hay mentiras que se regalan, que son las que más abundan. Hay mentiras que se proponen, pero hay mentiras que se venden, y las que se venden abundan porque se normalizan, y las quise abordar en el cuento que da título al libro. Pero son historias de misterio, drama, suspenso, ciencia ficción. Está variado.
0: Se venden mentiras. ¿Por qué el título?
1: Porque...
0: ¿Cómo surgió esa idea?
1: Principalmente por la temática de las mentiras. Cuando identifiqué de qué manera se venden las mentiras, porque se puede vender un producto a través de una mentira, o se puede vender la mentira sin ningún producto, simplemente las palabras, pero literalmente uno paga por eso, empecé a crear el cuento, y empecé a recopilar los diferentes cuentos que ya tenía escritos, cuentos y relatos con esa temática, y por eso se creó el libro con 14 historias diferentes con la temática de las mentiras. Y el cuento en donde abordo a las mentiras que se venden se llama Se venden mentiras, y da título a todo el libro.
0: Wow, muy interesante, Antonio.
1: Muchas gracias.
0: Y también traes una tercera editorial.
1: Pues el libro más reciente que he publicado se llama Salvajes de Ciudad. Ajá. Esta novela es una novela dividida en capítulos también. Tiene diferentes temas. La historia empieza con un tema difícil y polémico que genera juicios por las posturas, por las creencias. Es un tema muy difícil, muy fácil para algunos, digamos, estar a favor, y muy fácil para otros estar en contra. Ese tema es la eutanasia. Y me gustó también entretejer dos casos de eutanasia en la historia. Uh-huh. Uno que genera demasiado caos, que empieza con un hombre que uh-huh. está muy enfermo, ya se quiere ir ya quiere descansar porque sufre, pero la vida no lo libera. Y hace un trato con el amigo de su hija para que le consiga un veneno, pero ese veneno tiene que ser de serpiente. Entonces el joven le consigue, obviamente le cuesta. Y cuando él le va a inyectar ese veneno al enfermo, se da cuenta pues de que va a cometer un crimen, porque independientemente de los métodos, en México no es legal la eutanasia. Uh-huh. Y entonces eso puede quedar en el anonimato, en secreto, y hasta ahí. Sin embargo, se genera un revuelo muy grande porque sucede algo con el veneno. Y ese caso abre la historia, empezamos a conocer la trama y van acompañando otro tipo de temas. Hay más temas. Y se conecta casi al final con un segundo caso de eutanasia en la historia, que ese segundo caso puede pasar desapercibido e incluso se avisa sin ningún temor, sin ninguna excusa, simplemente se ejecuta y deja libre a sus interventores. Entonces me encantó trabajar esta historia y esta trama. Toda la historia de Salvajes de Ciudad sucede en Ciudad de México. Y es una historia que tiene un toque de humor. Ajá. Tiene un toquecito de romance. Usas tiene suspense.
0: Mucho metáforas.
1: Me gustan mucho las metáforas. Mm. También, aprovechando las habilidades, hago las pinturas de las portadas. Y, por ejemplo, en esa portada que tú ves,
0: ¿sí?
1: Podemos ver algo tanto literal como metafórico. Claro. En cuanto a la imagen. Literal, porque si hay serpientes en la trama, la jirafa en algún momento es un personaje de la trama. No es que el animal hable, sino que en algún momento uno de los protagonistas ve una jirafa en una casa y ahí aparece, digamos, ya este personaje que la mueve a esta protagonista. Pero también hay otro tipo de elementos en las diferentes portadas que tengo, porque me gusta también hablar de metáforas en la imagen.
0: Muy bien. Manuel Antonio Ramírez, hemos llegado al final de esta pequeña plática. Gracias por venir, gracias por mostrarnos tu gran trabajo, y por supuesto invito a la gente a que compre tus libros.
1: Pues primero muchas gracias por el espacio, gracias por que se dé esta oportunidad, y pues invito a conocer estas obras, Por esos ojos salvajes de ciudad, Rafaela, y Se venden mentiras, para que pues veamos también otras realidades que están frente a nosotros a través de la literatura y conozcan como esta manera de expandir los horizontes. Muchas gracias.
0: Muchísimas gracias, que sigan teniendo una excelente tarde y continúen en sintonía.
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12: Son las 3:32.

0: Bienvenidas, bienvenidos nuevamente a este espacio. Continuamos con la cobertura full desde esta cabina que se encuentra en este espacio universitario en el Poliforum Carlos Martínez Balmori. Les saluda ahora en micrófono Natalia Martínez y tenemos ya en cabina un invitado pues especial a esta full. Ya tuvo su presentación editorial, obviamente también ya interactuó con la comunidad universitaria, ya recorrió los pasillos de esta feria universitaria del libro. Bienvenido, Anuar Alarcón Flores, a esta feria universitaria del libro. El día de hoy tuvo esta presentación, el compromiso con la sustentabilidad de las micro y pequeñas empresas en Latinoamérica. Ahorita vamos a hablar más al detalle de esto. Mientras tanto, bienvenida a estos micrófonos.
1: Hola, ¿qué tal, Natalia? ¿Cómo estás? Muy buenas tardes. Muchísimas gracias a ti y a todo tu auditorio. Es un placer para mí estar con ustedes y bueno, pues estar aquí en la FUL nuevamente. Es un verdadero honor. Y bueno, pues vamos a estar aquí compartiendo lo que se pueda con ustedes.
0: Gracias, pues justamente hablar de esta presentación, bueno, entiendo que es usted parte de este compilado o que a manera, ¿qué fue lo que se presentó?
1: Así es, mira, es un libro, somos una red de investigación a nivel Latinoamérica, somos investigadores, ya tenemos en este año, para el año 2026, somos 500 investigadores, más de 500 investigadores, entre ellos, bueno, pues también tenemos de la Universidad Autónoma del Estado de Hidalgo. Precisamente este libro que presentamos ahora es el compromiso de la sustentabilidad en las micro y pequeñas empresas, ¿no? Entonces, estamos viendo o estamos analizando principalmente cómo las empresas, las micro y pequeñas, bueno, pues tenemos que también tener esa responsabilidad, tanto social, económico, ambiental. ¿Para qué? Para que obviamente, bueno, pues podamos usar los recursos adecuadamente sin que podamos estar afectando los recursos de las generaciones futuras. Entonces, bueno, pues este es nuestro libro que ya tenemos ahorita, el que estamos promocionando por parte de la red de Administración y Negocios, RELAIN. Y bueno, pues comentarte también de que, bueno, pues este año, primero, más o menos en noviembre, regresamos a la Universidad Autónoma del Estado de Hidalgo porque presentamos nuestro libro de la edición 2026. En este caso, bueno, pues vienen las 5 S de calidad. Y bueno, pues apenas vamos a hacer esa presentación. El libro ya está en impresión y está en imprenta igual con la editorial McGraw-Hill. Y bueno, pues esperamos prácticamente una participación de más de 500 investigadores para este evento. Va a ser aquí en la Escuela de Economía y de Administración. Creo que se nos tocó ahora Ciudad Sahagún, de aquí de la Autónoma de Hidalgo. Y bueno, pues con gusto estamos aquí.
0: Y será el escenario ideal para presentar ya este nuevo material.
1: Así es, sí, fíjate que estamos muy emocionados, la verdad, nos ha costado mucho. ¿Por qué? Porque este es un libro científico, son libros que, bueno, pues nos dan diagnósticos que les permiten a otras personas, a otros investigadores, a otros, a otras, escuelas, por así decirlo, poder tomar decisiones. Nuestras investigaciones, en este caso, bueno, pues tienen un propósito, en este caso, bueno, dar a conocer la pasión por la investigación. Nuestros libros, en este caso, bueno, el libro que se presentó hoy, me decían, oye, ¿cuánto cuesta el libro? No, el libro no cuesta, el libro está libre en internet, aunque sea libros de McGraw-Hill. Nosotros este ya es el número 15, vamos a presentar en noviembre el número 16. Entonces, bueno, pues son libros que son gratis, son de consulta para todas las personas. Y bueno, pues se pueden encontrar en lo que sería en la página de RELAIN, que sería la Red Internacional de Administración y Negocios. Entonces, en este sentido, bueno, pues cada quien ahí puedes buscar. Es un diagnóstico, en este caso somos países como México, Colombia, está Ecuador, está Perú, también igual ya entró Cuba, Brasil, Argentina. Entonces, bueno, pues esperamos que para este año pues ya podamos tener más miembros de la red, ¿no? Entonces, somos actualmente 102 cuerpos académicos de los que estamos igual con compuesta esta red internacional. Y bueno, pues nos ha ayudado mucho. McGraw-Hill ya nos dio desde el año pasado y desde esta edición lo que sería la parte, bueno, la forma de decir que somos ya autores influyentes, y eso nos da mucho gusto por ser parte de esta red.
0: Claro, y a todos los miembros pues un gran reconocimiento y muchas felicidades por estos alcances, y especialmente hoy que fue pues por la mañana esta presentación. ¿Cómo fue esta interacción, la respuesta del público
1: pues
0: en ese momento?
1: Fue muy buena, fue muy buena, Natalia, porque teníamos alumnos tanto de comunicación social como de robótica. Entonces, obviamente, les estábamos comentando a ellos de que la parte importante, obviamente, de las micro y pequeñas empresas es algo fundamental. La micro y pequeña empresa, en este caso, bueno, pues aporta aproximadamente cerca del 45% del Producto Interno Bruto de México. O sea, toda la economía, o más o menos la mitad de la economía de México, son micro y pequeñas empresas. Uh-huh. O sea, las tiendas de la esquina, los trabajos de con personas de menos de 50 personas, ¿no? Entonces, en este sentido, bueno, pues vamos a ver de qué obviamente, bueno, pues tienen una gran oportunidad los estudiantes de muchas carreras. ¿Para qué? Para que puedan tomar estos libros, para que vean por región los diagnósticos que hemos creado. Actualmente se han aplicado más de 214,000 instrumentos científicos, inclusive hasta INEGI nos está haciendo, bueno, pues está llegando a una como por así decir, una negociación con la red. ¿Para qué? Para que nosotros le podamos compartir la base de datos que nosotros hemos logrado. ¿Por qué? Porque obviamente, bueno, pues hemos tenido tanta información por toda parte de la República Mexicana. Y bueno, pues aquí en Hidalgo no es la excepción. Estamos participando en lo que sería Valle de Tulancingo, lo que es la parte de Pachuca, Mineral de la Reforma, lo que sería la zona de Huejutla, lo que sería la zona de Tula, ¿cómo se llama? También está la parte de lo que es Ciudad Sahagún. Entonces, en ese sentido, bueno, pues tenemos información o logramos obtener información gracias también con los alumnos que nos ayudan a aplicar los instrumentos científicos en las micro y pequeñas empresas. ¿Para qué? Para que también ellos igual tengan ese primer contacto con la empresa. Entonces, llegan con su instrumento, lo aplican y obviamente, bueno, pues van obteniendo esta información, ¿no? Nosotros hacemos ¿de qué? De que mediante métodos cuantitativos hacemos ya se hace la recolección de los datos, validamos los datos y posteriormente, bueno, pues los analizamos y damos en este sentido los resultados, ¿no? Un resultado en el cual, bueno, pues puede ayudar a la toma de decisiones tanto, bueno, en este caso una economía social, gobierno, lo que serían las empresas, también igual lo que serían los empresarios y la sociedad. ¿Para qué? Para que tengamos una economía social sostenible, ¿no? En este caso, un bienestar tanto ambiental, económico y social.
0: Por supuesto, eso es a lo que pues aspiramos, ¿no? Y el compromiso lo tenemos todos y todas.
1: Claro que sí, efectivamente.
0: Estamos ya concluyendo con esta entrevista con Anwar Alarcón Flores sobre la presentación que fue en la mañana, el compromiso de la sustentabilidad de las micro pequeñas empresas en Latinoamérica, y pues todo lo que ahorita nos compartiste en estos pequeños minutos es de suma interés, seguramente para las regiones que nos están escuchando donde llegue esta señal. ¿De qué manera los pueden contactar? Ya para ir concluyendo, por favor, este dato, ¿dónde podemos consultar toda esta información?
1: Ok, lo pueden encontrar, todos los libros que nosotros hemos publicado están avalados por editoriales y arbitrados e indexados internacionalmente. Son editoriales como McGraw-Hill, Pearson, Fontamara, Plaza y Valdés. Y bueno, pues lo pueden encontrar en www.relaim.com. Y en esa, ahí están lo que sería libros impresos, libros digitales, tenemos revistas digital también. Uh-huh. Todo eso está avalado y está. Está indexado y arbitrado, y todos ustedes pueden tomar esta información, es gratis para el público, y obviamente, bueno, pues nosotros, como parte de esta red de investigación, bueno, pues nuestro lema es pasión por la investigación. Muchísimas gracias.
0: Excelente, excelente frase. Pues sí, la investigación nos abre a un mundo de muchísimas posibilidades. Gracias nuevamente,
1: Anuela. No, a ti, Natalia, muchísimas gracias, y esperemos estar aquí en la Feria del Libro para el próximo año, que nos puedan invitar, y con gusto pues estar aquí con ustedes.
0: Por supuesto, así será. Amigas, amigos, es momento de ir a un breve corte y regresamos a este espacio en vivo desde la Full 39. Regresamos.
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0: Gracias por continuar en Suma Radio, en todas las frecuencias. Les mandamos muchos saludos y también a quienes nos siguen a través del Facebook de Suma Radio UAIH. Ahora vamos con otra entrevista. Al micrófono le saluda Natalia Martínez. Y es que, de verdad, si hiciéramos todas estas entrevistas con nuestros invitados que han tenido participaciones, conferencias, pues quisiéramos más y más horas al aire, pero tenemos la fortuna de encontrarnos a veces en los pasillos a maestros, doctores, como ahora Daniel Hernández Patlán, que en la mañana también tuvo la oportunidad de tener esta presentación editorial sobre nanotecnología aplicada al cáncer de mama, un tema bastante interesante, y pues qué mejor tener aquí al coautor para que nos comente de esta experiencia. Y mientras tanto, bienvenido a estos micrófonos.
1: Muchísimas gracias por la oportunidad. No es la primera vez, entonces siempre me gusta aportar un poco, ¿no?, de lo que nosotros hacemos. Esto es un poco más científico, a diferencia de solamente publicar un libro relacionado con a lo mejor cuestiones sociales o demás, ¿no? En realidad, pues ahorita estoy yo, sin embargo somos un grupo de investigadores que nos enfocamos a lo que son esos estudios, ¿no? Principalmente aplicados a lo que es la parte nanotecnológica, y no necesariamente nos concentramos en el Estado de México. Yo soy profesor en la Universidad Politécnica del Valle de México, sin embargo también colaboro muchísimo con la Facultad de Estudios Superiores Cuautitlán, y hay investigadores prácticamente del TEC de Monterrey, hay investigadores de la Universidad de Arkansas, de prácticamente diferentes universidades, ¿no? Entonces, ahorita estoy yo enfrente de esto, sin embargo, igual yo les doy siempre el crédito a los demás investigadores que aportan a esto, que en realidad son capítulos de libro.
0: Perfecto, y pues sí, aquí hay una buena representación de ellos, hay que hablar, porque sí es una gran responsabilidad, ¿no? No pueden ir a lo mejor todos a este tipo de eventos, pero pues bueno, ahora sí vamos a hablar el tema que pues hoy conjuntan, que es el tema salud, y sobre todo de un cáncer que sabemos afecta a millones de mujeres en todo el mundo. Y que bueno, estamos a un mes también, ¿no?, que siempre se hace esta conmemoración para concientizar justamente la atención al cáncer de mama, pero ahora hablamos de la nanotecnología. ¿De qué manera hace esta fusión? ¿Cómo se aplica, ¿no?, realmente?
1: Sí, antes de responder lo que es nanotecnología, sí me gustaría precisar que el cáncer de mama es el segundo cáncer más importante a nivel mundial y también en México, ¿no? Va de la mano, ¿no? Entonces, prácticamente cuando nosotros hablamos de nanotecnología, desde mi punto de vista es hablar de una oportunidad, ¿no? La nanotecnología es una disciplina, en realidad. Una disciplina que utiliza lo que son ciencias como la parte química, la física, la biología, la ingeniería, y por supuesto todo esto aplicado a cuestiones de salud. Entonces, la nanotecnología pues implica lo que es el uso de sistemas a nivel nanométrico, es decir, sistemas muy pequeñitos. Por ahí hay ocasiones en las que me dicen, bueno, ¿cómo me puedo imaginar una nanopartícula? Es prácticamente imposible que nosotros lo podamos ver con el a simple vista, ¿no? Nos tenemos que apoyar de algunos equipos, en específico lo que son microscopios. Sin embargo, sabemos que ahí está, nosotros podemos caracterizar, simplemente asumir que tenemos sistemas nanoparticulados y que en algún momento podemos incluir lo que son algunos fármacos para el tratamiento de lo que es, en este caso, cáncer de mama, ¿no? Obviamente que la nanotecnología no solamente aplica a este tipo de cánceres, sino también aplica a otros tipos, ¿no? Entonces, lo que nosotros buscamos es precisamente lo que son alternativas terapéuticas, ¿sí?, a lo que ya existe hoy en día, que son tratamientos que nosotros conocemos como convencionales y que obviamente que hoy en día, simplemente por lo que es el avance en la tecnología, pues se ha logrado tener lo que son nuevos tratamientos.
0: Así es, y bueno, el título que puntualmente el día de hoy presenta esta nanotecnología aplicada al cáncer de mama, ya lo comentó, es es un cúmulo de ciencias, pero también aquí va dirigido al tema muy específico de salud. ¿Para quién está dirigido específicamente este tipo de materiales? Y pues también hace rato, ¿no?, que tuvieron esta interacción a lo mejor con estudiantes, comunidad universitaria, público en general. ¿Cómo llevar o cómo presentar este tipo de tema?
1: Es complicado. Uh-huh. Es complicado porque hay ocasiones en las que uno habla de nanotecnología y a lo mejor piensa en nanorobots, ¿no?
0: Sí, sí.
1: Yo creo que eso es lo que siempre se nos viene a la mente. Sin embargo, en el caso de aplicarlo ya a cuestiones de salud, es un poco complicado porque sabemos que ahí va a estar y que va a ser funcional. Hoy en día no hay como tal medicamentos basados en sistemas nanotecnológicos que estén aprobados por alguna entidad regulatoria. Hablo principalmente de la FDA, que es una de las entidades regulatorias más importantes en el mundo y que, bueno, forma parte de, o más bien decir, la entidad regulatoria de los Estados Unidos de América. Sin embargo, hay muchísimos avances en cuanto a lo que son estudios, no solamente en animales, sino ya en personas. Entonces, desde mi punto de vista, puede ser una alternativa a lo que son los tratamientos, sobre todo cuando ya no se tiene alguna esperanza, ¿no?, de vida. Entonces, se le puede dar a un paciente lo que es una ligera esperanza, ¿no? Nosotros en lo particular nos enfocamos en el uso de lo que son antioxidantes. Por ahí a lo mejor han escuchado hablar de lo que es la curcumina, el resveratrol, que son dos de los antioxidantes más potentes que existen en el mundo. Entonces, el problema de estos antioxidantes es que no son solubles, es decir, que cuando lo colocamos en agua, pues simplemente no se disuelve. Para que un medicamento pueda ejercer su efecto terapéutico, tiene que disolverse. Entonces, esos son algunos de los retos a los cuales nosotros nos hemos enfrentado y que precisamente la nanotecnología ha sido una herramienta para poder resolver lo que son esas limitantes. Tratamos de que estos tratamientos sean hasta cierto punto muchísimo más efectivos. Por lo tanto, la nanotecnología yo la pudiera atribuir como una herramienta que pudiera resolver, claro, algunos problemas, sobre todo en la parte terapéutica, ¿no? Obviamente que va a existir, como en lo que son los tratamientos convencionales, esos problemas de toxicidad. Sin embargo, aquí lo que tratamos es de reducir lo que son esos efectos adversos, porque los tratamientos convencionales conllevan reacciones adversas como caída de cabello, deterioro en las extremidades, principalmente lo que son las uñas, a lo mejor algunos episodios como diarreas, vómitos. Entonces, nosotros lo que tratamos es básicamente minimizar lo que son esos efectos por el uso de este tipo de alternativas terapéuticas.
0: Así es, y pues bueno, sí, hay que investigar y adentrarnos más en estos temas de la nanotecnología y que no nos quedemos con estas ideas de que es solo en cuestiones de robótica, ¿no? Como mencionaba, de hecho, por ahí también escuché una investigación que gracias a la nanotecnología también está pudiendo purificar el agua, ¿no? También hay estos, o sea, hay una inmensidad de alternativas. Justamente, y pues ahora hablando específicamente del cáncer de mama, estamos ya concluyendo con esta entrevista, pero algo que quiera compartir con la audiencia, porque esto para mí, pues, hay que ser sincera, es un tema que jamás me hubiera ocurrido que pudieran relacionarse, pero ya lo está explicando perfectamente. ¿Ha habido otro tipo de acercamientos a la nanotecnología con la salud? Obviamente siempre, ¿no?, deben que haber referencias, ¿no?, de esto para poder empezar a hacer, generar nuevo conocimiento. Si lo hay, para todos los que nos están escuchando, que justamente les interesa estos temas, ¿dónde más pueden conseguir a lo mejor este tipo de material con ustedes? ¿Algún contacto o alguna recomendación también?
1: Sí, prácticamente nosotros, bueno, al menos un servidor, si me buscan prácticamente todas las redes sociales como Daniel Hernández-Patlán, todos sin acentos, ahí les va a aparecer mis perfiles científicos. Entonces podrán ver cuáles son algunos de las investigaciones. Prácticamente todo lo que nosotros publicamos son en editoriales de acceso abierto, como Elsevier, Springer, Wiley, Que son prácticamente journals de científicos, ¿no? Entonces, cualquier persona puede llegar a tener acceso a esta información, y simplemente sí mencionar que ahorita pues se ha enfocado la, se han enfocado las investigaciones al cáncer de mama. Sin embargo, también tenemos por ahí lo que ya es investigación con cáncer de pulmón e inclusive con el uso de la nanotecnología para revertir los problemas de resistencia bacteriana, sobre todo cuando nosotros nos enfermamos y a lo mejor un antibiótico ya no es funcional para nosotros porque simplemente no tenemos un efecto terapéutico. Entonces, con sistemas nanoparticulados nosotros podemos lograr revertir precisamente lo que es esta resistencia a los antimicrobianos, ¿no? Entonces, por ahí ustedes van a poder observar prácticamente todo lo que viene sí en mi perfil. Sin embargo, como les comentaba, es una red, entonces ahí van a aparecer lo que son los nombres de los demás investigadores con los cuales tenemos colaboración.
0: Muchísimas gracias. Estamos platicando con Daniel Hernández Patlán, coautor, y ya nos habló de esta red también de varios investigadores que pues están muy comprometidos con este tema de la nanotecnología aplicada, en este caso al cáncer de mama, fue lo que hoy presentaron, pero también toda esta infinidad de posibilidades alternativas, y hay que conocer más, hay que leer, investigar muchísimo más de este tema. Muchísimas gracias por estos minutos. ¿Algo que quiera agregar ya para despedirnos? Muchas gracias.
1: No, simplemente muchas gracias por la invitación, y pues a todo el público, yo simplemente lo invito a que revise todo lo que hacemos. En México se hace ciencia, buena ciencia, y pues simplemente que vean algo de lo poquito que nosotros podemos aportar como investigadores.
0: Excelente. Muchísimas gracias nuevamente. Es momento de hacer una breve pausa en este espacio, ¿no es cierto? Ya nos estamos despidiendo, se nos va el tiempo de volada. Ya están aquí los pequeños, muy entusiasmados para tener su espacio en estos micrófonos de Suma Radio. Así que muchísimas gracias nuevamente. Yo me despido, soy Natalia Martínez. Gracias a toda la audiencia que nos sigue en esta full. No se despegue de la frecuencia de Suma Radio. Excelente tarde.
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15: Temperatura 29 grados centígrados.
16: Son las 4 con un minuto.

0: Son las 4:01.
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0: ¿cómo están? Buenas tardes, me da mucha alegría estar junto a ti a través de nuestra frecuencia universitaria en Suma Radio. Estamos en la Isla de los Libros Perdidos, transmitiendo totalmente en vivo desde la Feria Universitaria del Libro. Y en esta ocasión, bueno, iniciamos con un tema porque justamente estamos en la Isla de los Libros Perdidos. Chucuchú nos lleva de paseo por diferentes lugares a pelear con el Capitán Garfio, a ver a Campanita, pero el día de hoy les tengo muchas sorpresas, muchas. Ustedes todavía no los ven, pero tengo muchos invitados que esperaba con ansias y que el día de hoy ya están aquí listos para entrar. Y también tenemos una invitada de lujo que nos va a presentar un libro. Entonces tenemos muchas sorpresas. Gracias por sintonizarnos a través de Suma Radio. Estamos en las 7 frecuencias, el 99.7, 99.5, 102.1, 91.1 y 103.7. Diferentes regiones: Pachuca, Huejutla, San Bartolo, Tutotepec, Zimapán, Actopan, Tulancingo y Huichapan. Y dicho lo anterior y presentado a todos y a todas, yo soy Betty Barrón. Muchas gracias por estar en sintonía. El día de hoy, como ustedes saben, y a través de los días en que ya estamos en día viernes, iniciamos hace justamente 8 días la Feria del Libro, niñas y niños nos enviaron sus cuentos. Hicimos una convocatoria en la cual escribieron, tuvieron la inspiración de crear sus propios personajes. Y una vez que lo hicieron, no los enviaron, los recibimos en Suma Radio y nos dimos a la tarea de poder producirlos y que su imaginación queda plasmada en estos audios que esperamos que les guste. Hoy es el turno de escuchar La Isla Encantada, que fue escrita por el niño Omar Elías Luna Espitia y que él nos regaló esta historia y Mitch nos la va a contar. Así que los dejo con Piratas Legendarios y vuelvo contigo en unos instantes.
1: Entre las olas navegan historias llenas de aventuras, tesoros y misterios, escritas por los piratas más buscados de la literatura. Hoy, en Piratas Legendarios, La Isla Encantada, por Omar Elías Luna Espitia. En el siglo XV, había un grupo de jóvenes piratas que comenzaba a vivir grandes aventuras, adentrándose en aguas misteriosas. Viajaban con una tripulación de alrededor de 30 personas, entre las que había jóvenes y algunos hombres mayores, quienes aportaban su experiencia a bordo. Todos se encontraban bajo el mando del capitán Lino. Esta vez, viajarían en busca de una isla que, según cuenta la leyenda, alberga grandes tesoros y al mismo tiempo grandes peligros, conocida como la Isla Encantada. Mar adentro comenzó una gran tormenta. Los piratas casi perdieron el control del barco y, en medio de la oscuridad, se desviaron de su rumbo. Al amanecer, divisaron una isla a lo lejos y decidieron acercarse para buscar alimentos y agua antes de continuar con su viaje. Creían que se trataba de una isla deshabitada, pero al adentrarse en la selva, encontraron una casa muy antigua. Por su aspecto, parecía que alguien vivía allí, aunque en ese momento no había nadie. Dentro de la casa encontraron barriles llenos de joyas, oro y antiguas vasijas. Sorprendidos por aquel tesoro, decidieron comenzar a llevar todo lo que podían hasta su barco. La tarea les tomó todo el día, pues la casa se encontraba lejos de la orilla. Cuando cayó la noche, los piratas decidieron beber un poco de vino y celebrar su hallazgo antes de abandonar la isla a la mañana siguiente. Sin embargo, mientras festejaban, comenzaron a ocurrir cosas extrañas. Misteriosas luces aparecieron entre los árboles y saltaban de un lado a otro. Después, algunas plantas parecieron cobrar vida y, de entre la tierra y las rocas, comenzaron a surgir seres con formas parecidas a las de una persona. Sus rostros apenas podían distinguirse, y sus miradas eran aterradoras. Aquellas criaturas comenzaron a atacar a los piratas, quienes corrieron desesperadamente hacia el barco. Justo cuando estaban a punto de alcanzarlo, los extraños seres los rodearon y comenzaron a atacarlos. De pronto, todo se quedó en silencio. La luz de la luna llena iluminó la isla y, desde la tierra, comenzaron a levantarse figuras con forma de esqueletos. Llevaban armas parecidas a las de los piratas, y pronto comprendieron que se trataba de hombres que habían muerto en aquel lugar, y que, tiempo atrás, también habían sido piratas. Los esqueletos comenzaron a luchar contra las extrañas criaturas para defender al capitán Lino y a su tripulación. En medio de la batalla, uno de ellos se acercó al capitán.
2: ¡Váyanse! Ustedes todavía pueden vivir. Nosotros quedamos atrapados aquí por toda la eternidad. Tuvimos los mismos intereses y las mismas ambiciones que ustedes. Váyanse mientras aún están a tiempo. No podremos detenerlos mucho más. Esta isla está encantada.
1: Lino comprendió que debían escapar. Él y su tripulación subieron rápidamente al barco y zarparon aquella misma noche. Gracias a la ayuda de aquellos antiguos piratas, lograron escapar de la isla encantada. Tiempo después, Lino y su tripulación consiguieron regresar a su hogar. Con el tesoro que habían encontrado, ya no tuvieron la necesidad de seguir robando y pudieron comenzar una vida normal. Aún así, muchos de los misterios de aquella isla quedaron sin resolver, como tantos otros secretos que guarda el mar. Desde entonces, Lino cuenta su historia a todo aquel que quiera escucharla, y siempre termina con la misma advertencia: nunca vayan a la isla encantada. Fin. Haremos una pequeña parada, pero no te alejes. Enseguida volvemos con más aventuras.
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1: Levanten anclas, marineros. Seguimos navegando por la Isla de los Libros Perdidos.

0: Que nos hayas acompañado el día de hoy. Y frente a mí se encuentra alguien que ya no es desconocido de estos micrófonos, porque ya estuvo en alguna ocasión con nosotros en un programa matutino, que es Paqui Lisli, y nos va a presentar uno de sus libros, que les voy a decir el título y seguro se van a acordar. Es El regreso del Capitán Planeta. Y ahora además, exactamente, ahora además nos viene a enseñar una nueva publicación que va a realizar. Así que bueno, Ángel, bienvenido.
1: ¿Qué tal? Muchas gracias. Buena tarde. Muchas gracias por la invitación y por haberme permitido estar aquí en esta cabina de Soma Radio en la Feria del Libro.
0: Un gusto que nos acompañen. Y como lo saben, a nosotros nos encanta que las niñas y niños se apropien de nuestros micrófonos. Por eso es de que el día de hoy, Cianya se va a quedar a cargo de esta entrevista. Entre las dos vamos a estar platicando con Ángel. Sin embargo, vamos a querer que Cianya... ¿Qué te gustaría que las niñas y niños se enteraran de este libro?
2: De... ¿En qué se inspiró usted para hacer el libro?
1: Ok, ¿de cuál de los dos quieres que comencemos a hablar? ¿De este que fue mi primer libro, El regreso del Capitán Planeta, o de este que es mi nuevo lanzamiento, Cosas de Chaneques?
2: El primero que inventó,
1: me parece. Este primero que inventé, ok. Se llama El regreso del Capitán Planeta. Puedes verlo aquí, ojearlo. Este soy yo. Fíjate. Te voy a contar quién es el Capitán Planeta. Es una caricatura que a lo mejor la has visto. Todavía hay uno que otro video en YouTube. Lo más seguro es que no, porque es de cuando yo era niño. Estamos hablando de hace muchos años. El Capitán Planeta es un superhéroe defensor de la ecología. Él como tal no es un hombre, no es una mujer. Él se forma de la combinación de los elementos de la Tierra. Es tierra, viento, aire, fuego y además la voluntad, que es el corazón. Estos poderes están contenidos en unos anillos mágicos. Cada uno lo contiene un adolescente, un muchacho o muchacha, puede ser, de alguna parte de la Tierra. Entonces, a mí me encantaba esta caricatura cuando yo era niño. Cuando la veía, yo quería que en verdad pudiera existir el Capitán Planeta para poder frenar toda la contaminación que existe y que existía desde ese entonces. Y bueno, cuando fue la época del COVID, los años más fuertes, 2020, 2021, pues yo tuve algo de tiempo libre y me di a la tarea de escribir una historia basada en esos personajes del Capitán Planeta. Bueno, se llama Capitán Planeta y los Planetarios. Y es que, pues vaya, yo quería que esta historia saliera en los cines. Y resulta ser que esta historia iba a tener una película. La iban a hacer como por ahí del año 2016-18, pero ya no la pudieron hacer. Actualmente, esa serie que yo veía cuando yo era niño con las caricaturas se está trabajando en un nuevo formato live action que va a estar disponible en plataformas de streaming. Ya no alcancé a mandarles yo mi idea, porque la idea era mandárselas yo y que se pudiera hacer la película basado en mi historia, en mi guión. Pero bueno, de todas maneras creo que es un texto importante, una novela que puede gustarles a todos los niños, a todos los paquis que nos escuchan. Y es por eso que la promocioné. Fui al programa, estuve en diciembre. A lo mejor alguien que nos escucha ahorita se acuerda y participó en ello. Y pues bueno, esa es la primera historia que escribí en diciembre del año pasado. Bueno, la escribí en 2020, pero apenas salió la versión impresa en 2025. Yo no sabía cómo hacerle, nunca había escrito ningún libro. Entonces, contraté los servicios de un editor, me dijo cómo hacerle, diseñamos todo. Y pues bueno, aquí está mi primera novela, El regreso del Capitán Planeta.
2: Oh, se escucha muy interesante.
0: Se escucha padrísima, porque sí, además hay varios personajes en los cuales nos podemos meter de a mí me gustaría ser tal, a mí me gustaría tener, pues sí, la ayuda al planeta a través de los personajes, y eso está bien padre. Entonces, bueno, ya lo saben, es El regreso del Capitán Planeta. Muchos de nosotros crecimos con la serie animada, y claro, cuando yo vi el título dije, está padricísimo. Que además ahora podamos tener como una continuación alterna de esta historia y que al final pues nos reviva esa parte que vivimos cuando éramos niños, ¿cierto?
1: Pues sí, cierto. Más que hacer

0: Un plagio, esto no es un plagio de la historia original. Yo le doy el reconocimiento que tuvo en mi infancia, y así lo reconozco en mi libro. Esta es una versión de un fanático, un fanfic, se llaman hoy en día. Y es precisamente para recordarle a todos los niños y niñas la importancia del cuidado del planeta y ver si más de algunos se nos une al ejército de planetarios.
1: De planetarios. ¿Cuántos de aquí si quieren unirse al ejército de los planetarios? Yo veo por aquí a Chuchín, a Leo, a Lenin, a Aitana, ya puestísimos. Y creo que tendrían bastante pila para hacerlo. Pero, Cian, ¿ahora qué te parece que nos cuentes sobre el caso de los chaneques? ¿Tú sabes qué son los chaneques?
2: No.
0: ¿No sabes qué son los chaneques? Ok, comencemos por ahí. ¿Qué son los chaneques? Ángel. Fíjate, cuando yo era niño, mi abuelita solía contarme historias de unos duendecitos chiquititos que vivían en el bosque. Bueno, y tan chiquitos eran como tanto así. Tenían aspecto de niños, orejas alargadas, y vivían ellos cerca de los cuerpos de agua, en los ríos o lagos o lagunas.
1: Y muy traviesillos.
0: Ah, sí, muy traviesitos. Ellos te esconden las cosas y te portas mal. De hecho, hay gente que les tiene miedo. Pero en la historia de los chaneques, la mayoría son buenos. La mayoría son protectores de la naturaleza, por eso es que viven en los cuerpos de agua. Estas historias son muy comunes en lo que es la Sierra Huasteca, ya sea del estado Hidalgo, de Veracruz, Tamaulipas, San Luis Potosí. Y bueno, los Uspakis de Huejutla, si es que alguno nos escucha, seguramente sí ha oído hablar de los chaneques.
1: Exacto, y que nos cuenten qué les han contado sus abuelitas o sus tíos o sus papás respecto a los chaneques. Sabemos que seguro hay historias de no, que a mi tío le salió un chaneque, o que mi abuelita me dijo, pero continúa. Yo solo digo la invitación para que los paquis nos puedan contar.
0: O que me pateó un chaneque me escondió mis llaves.
1: O los juguetes.
0: Los juguetes también. Pero lo que a mí me contaba mi abuelita era que los chaneques eran protectores de la naturaleza. Sí le escondían sus hachas a los leñadores que iban a cortar los árboles. Les escondían sus rifles, sus armas a los cazadores que iban a matar animales al bosque. O bien podían ser que se perdieran entre los ríos y lagos para desviarlos de las presas. De ahí tomé la idea

0: Saludos de esta bonita tarde, también con mucho gusto a nuestros amigos que ya nos escuchan. Y nos dice, por favor, el saludo para el señor Germán Ángeles Castillo, que te está escuchando en la colonia Papalotes de la ciudad de Huejutla, de Reyes Hidalgo, de parte de su sobrino Juan. Saludos, saludos cordiales también al trío que te acompaña en cabina. Muchas gracias por su sintonía. Dojía Panitio, Tactontitani, Zetafaloli, Canagua, Tastoli, Quitoa, Nonana. Katy Tocas, María Magdalena Hernández Hernández, Katy Pani Magtak, Tiwanawi Tonati, Kiashitis Ishiwi, Kinekisejek Tsihuikat, Kwaktimistaklianika, Islawa Teniweshota Chinango Tatilanti, y Ishpoka Rosenda Kitafalo Agamia Fakilisti. Bueno, pues continuamos disfrutando de pues el trayecto del proyecto musical del trío Encuentro Hidalguense directamente de San Felipe Orizatlán, para que nos comenten un poquito acerca de cómo se conocieron, por favor.
1: Claro, nosotros nos conocimos en los talleres de la Casa de Cultura de San Felipe Orizatlán con el profe Gregorio Ruiz, y fue el que nos enseñó. De ahí el trío se formó gracias a un encuentro que se realizó en Atlapesco. Ahí fue cuando el profe Goyo decidió integrarnos porque necesitaba un trío para esa participación, y así fue como empezamos.
0: De ahí el nombre, entonces, Encuentro Hidalguense.
1: Sí, también fue él el que nos lo puso.
0: Bueno, qué bonita anécdota. Bueno, pues vámonos inmediatamente con otro bonito tema, porque el tiempo apremia aquí en radio, y posteriormente nos vamos a corte promocional. Coméntenos cómo se llama el tercer tema de esta tarde, por favor.
2: Claro que sí, el siguiente temita se titula Tepecitleco.
0: Chonta y clica, tu clima.
3: Échale, Ángel.

0: Regresamos.
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13: Son las 6 con 2 minutos.
0: Continuamos.

Continuamos con más música a través de Suma Radio en el programa Lindo Atardecer Huasteco con nuestros amigos del trío Encuentro Hidalguense directamente de San Felipe Orizatlán. También mandamos unos saludos que ya están llegando a través de redes para Margarita Hernández, que pide saludos, para Juan Ángel, el violinista de esta agrupación, así que saludos cordiales. También para Juan Pablo Hernández, saludos para el trío Encuentro Hidalguense. Vamos con todo, jóvenes de este Talol Orizatlán, les mandan saludos, así que muchas gracias por acompañarnos. También para